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4: Gloria al Señor, ya regresamos. Gracias le damos al Señor por este espacio, ¿verdad? Gloria a Dios, este tiempo hermoso, maravilloso. Todavía estamos, ¿verdad?, esperando esos saluditos. Amén, conéctate, salúdanos, dinos cómo estás, cómo te encuentras, cómo está el programa. Pon tus peticiones, vamos a orar. Gloria al Señor, yo sé que hay necesidades.
5: Amén,
4: deja
5: amén.
4: La pena a un lado, gloria al Señor.
5: Gloria a Dios, le repetimos los números aquí en cabina, es el 81-1158-7090 y el 1158-7091.
4: Amén.
5: También estamos ahí en vivo, ¿verdad?, por la página oficial, y hay algunos saludos también que están haciéndonos llegar. Está Yasmín Loera, dice: bendiciones a mis pastores, los amamos, Dios te bendiga, hija. También está, se me fueron ahorita algunos
4: saludos,
5: nombres. A ver. Dios los bendiga a todos los que nos están viendo, ¿verdad? Por medio de las redes sociales, por medio de llamadas, de mensajes de WhatsApp. Estamos aquí al pendiente de sus saludos, sus peticiones. Y pues, si alguien gusta hablar también a los teléfonos de cabina, aquí se están recibiendo las llamadas.
4: Amén.
5: Y toda llamada, todo mensaje es de bendición, ¿verdad, hermana Ruth?
4: Sí, hermanita Gretel Espinosa Bustillo nos está, es la pastora Gretel, nos está mirando desde Florida. Saludos, gloria al Señor. Gracias por estar siempre ahí, ¿verdad?, pendiente del programa. Gloria al Señor, aleluya. Gloria a Dios.
5: Gloria a Dios. Dios bendiga a la pastora Gretel. Paola Raga también se está conectando. Dios les bendiga. Pues hasta todos los países, ¿verdad?, donde está llegando esta situación.

0: en el YouTube como La Voz Multimedia.
1: Amén.
0: Amén.
1: Qué lindo, ¿verdad? Gloria al Señor. Así que les animamos por medio de las redes, ¿verdad? Gloria a Dios, por medio de Facebook, YouTube. Y también, ¿por qué no decirlo? Gloria al Señor. Vía Facebook, Gloria al Señor, Gloria a Dios, saludos a todos los hermanitos pues que están ahí. Yo veo un pueblo lindo, Gloria al Señor, Gloria que nos están saludando. Dios pueda traer bendiciones hasta que sobreabunden, Gloria a Dios, la paz de Cristo en cada corazón, en cada hogar, Gloria a Dios. Impartimos, aleluya, poder de Dios desde Amén. Esta cabina, Gloria a Dios. Recibe tu milagro en el nombre de Jesús. Nosotros representamos al cuerpo de Cristo, aleluya. Nosotros estamos representando el poder de Dios, dice el Señor por medio de su palabra, y mayores cosas harán ustedes. Amén. Gloria al Señor. Amén, pastora Paloma.
0: Sí, pues seguimos aquí para los que se están conectando, ¿verdad? Vemos gente que se está conectando ahí por medio de YouTube, por medio de Facebook. Estamos hablando acerca de esa frase, cuando ya no puedo más y llegan las situaciones adversas a nuestra vida, difíciles, en las que nosotros nos hemos sentido desfallecer. Pero ¿sabe una cosa? Que el poder de Dios siempre se hace presente, nos levanta. Y como dice Jeremías, porque yo soy Jehová tu Dios, quien te sostiene de tu mano derecha y quien te dice, no temas, yo te ayudo. Qué hermoso es el Señor, hermana.
1: Poderoso, pastor.
2: Amén. Sí, comentábamos hace unos momentos de la situación de, dice mi esposa, de mi hija cuando recién nació, que el pronóstico era muy, muy difícil, muy, muy sin esperanza. Y llega un momento donde nos hacemos esa frase: ya no puedo más, ya no puedo continuar. Más cuando tú ves situaciones donde estás orando a Dios y le pides tanto a Dios, que Dios obre un milagro en ese momento, y tal parece que hay un silencio total y nos sentimos solos, sentimos que estamos solos, que nadie está ahí. Pero les mencionaba hace un momento que cuando sentimos tristeza, nos acordemos de los grandes siervos de Dios. De un Job que dijo: Amén. Yo sé que mi Redentor vive y se levantará del polvo para bendecirme. De un Jeremías que él dijo: había un fuego dentro de mí, quise sostenerlo, pero era más fuerte que yo.
1: Wow.
2: Y un Elías que después Dios le habla y le dice: levántate, porque todavía hay camino grande por recorrer. Hay 7,000 rodillas que no se han inclinado. Y ahí viene una encomienda tremenda cuando él mismo dice: basta ya, Jehová, quítame la vida.
1: Wow.
2: Viene una renovación de parte del Espíritu Poderoso. Santo sobre él. Y un Pablo que se levanta con fuerzas grandes y empieza a ser el gran apóstol Pablo, a Amén. Fundar iglesias.
1: Gloria.
2: Entonces, nada. El apóstol Pedro dice ahí en el capítulo 4: amados, no os sorprendáis del fuego de prueba que os ha sobrevenido, como si alguna cosa extraña os aconteciese, sino gozaos por cuanto sois partícipes de los padecimientos de Cristo, para que también la revelación de su gloria os gocéis con alegría.
1: Gloria a Dios.
2: O sea, hay algo especial que Dios tiene preparado. Así como dicen, después de la tormenta viene la calma.
1: Así
2: después
1: es.
2: De un problema, de una enfermedad, de un proceso tan difícil, viene una bendición de parte
0: Amén.
2: De Dios,
0: Gloria a
2: Dios para nuestra vida.
1: Gloria al Señor. Puedes llamarnos, ¿verdad? Gloria a Dios, a los números en cabina. Gloria a Jesús. El 8111-5870-90. Gloria a Dios. También estamos, aleluya, animando. Estamos, gloria a Dios, motivando al pueblo de Dios que se levante. Gloria a Jesús. Adoptando un minuto.
0: Amén.
1: Gloria al Señor. Imagínese qué de bendición podemos ser para multitudes de personas.
2: Amén.
1: Gloria a Dios, en minutos, en 2 minutos, en 3 minutos podemos salvarle la vida y la historia de una persona. Gloria al Señor. Así que confiamos en Dios, que Él lo hará. Dios abrirá puertas, Dios tocará corazones dadivosos, ¿verdad? Corazones que amen a Dios, porque el que ama a Dios también está dispuesto a dar a Dios de lo mucho que Él nos da, gloria
0: al Amén.
1: Señor.
0: Sin duda alguna, yo creo también que desde sus hogares Dios está tocando corazones, Dios está tocando vidas, y vamos a tener estos testimonios como la ocasión pasada, ¿verdad? Que estábamos, que entró el testimonio de una de las hermanas: yo he adoptado un minuto y ha sido de bendición. Y
1: Amén.
0: La hermana daba un testimonio hermoso, ¿verdad? De que en su corazón estaba el apoyar, ¿verdad?, de este proyecto, esta obra, esta proclamación del mensaje, porque eso es lo que hacemos, proclamar el mensaje, pero desde su casa, desde

0: su hogar, su trabajo, su oficina, donde Aleluya. Usted se encuentre, no nos cuesta nada adoptar un minuto y ser de bendición para un alma, ¿verdad?
1: Gloria al Señor. Pues nosotros también estamos esperando, ¿verdad? Gloria al Señor, porque nosotros como parte de este equipo debemos de ser ejemplos también, gloria al Señor. Y sé que Dios, aleluya, tenemos llamada, gloria a Jesús.
0: Gloria a Dios, aleluya.
1: Gloria a Dios, qué lindo es el Señor. Dios está tocando corazones, Dios está motivando a un pueblo y también trabaja con nosotros como pastores, gloria al Señor, sí. Porque nos interesa realmente que se predique la palabra a tiempo, claro. Y fuera de tiempo.
0: Hay proyectos, ¿verdad? Hay evangelismos donde no solamente deberíamos de estar comprometidos algunos, sino toda la iglesia de Cristo.
1: Amén.
0: Porque es importante que este mensaje llegue hasta lo más recóndito, ¿verdad? De los países, de los hogares, las casas, personas enfermas que están en cama, ¿verdad? Que no pueden salir ni ir a un culto.
1: Difícil.
0: Difícil es su traslado, pero por medio de este medio puede llegar el mensaje de salvación para sus corazones, para sus vidas, y tú y yo podemos ser parte de esto, ¿verdad?
1: Amén. Sí, así es.
2: Hay muchos testimonios que podemos nosotros escuchar a través de personas que escuchan la radio, gente que se convierte al Señor, gente que Dios sana a través de una oración. Recuerdo hace un buen tiempo de una persona que se convirtió a Cristo por la radio, y dice que seguía las transmisiones todos los días de servicio, y un día llegó a la iglesia de un pastor. Y le dijo: pastor, usted habló de las ofrendas, de los diezmos. Y yo no me congrego con usted, pero hace mucho tiempo yo acepté a Cristo por medio de programa este. Y pues usted habló de las ofrendas, de los diezmos. Y pues yo he hecho cuentas con mi hija. Amén. Y mire, yo vengo a traerle, vengo a cumplir con el Señor. Dice el pastor que había una persona ahí que le había dicho: pastor, yo ya no le voy a diezmar ni le voy a ofrendar, porque yo siento que eso no es de Dios. Wow. Y en esa semana llega el anciano con un costal y le dice: esto es lo que yo percibo en el año, y pues yo de aquí en adelante yo no quiero fallarle a Dios, quiero ser fiel al Señor, y cada mes yo voy a venir. Yo soy pensionado de ferrocarriles. Wow. Entonces dice el pastor, cuando la persona escuchó al ancianito que venía a cumplir con el Señor y que no era congregante de acá, sino que se había convertido a través de la radio, y se estaba casi que se desmayaba. Entonces es impresionante lo que nosotros podemos ver a través de cada minuto que nosotros vemos escuchando la radio. Y bueno, les invitamos a las personas que nos están escuchando y motivarles a que cada minuto que adoptan mantiene la frecuencia al aire, y podemos llevar esperanza, fe y sanidad, palabra a cada amén. Gente.
1: A los más necesitados.
0: Amén, amén.
1: A los más necesitados, ¿verdad? Gloria al Señor.
0: Pastor. Ahí en redes sociales está Wilton Díaz, dice: Dios les bendiga, saludos desde Colombia y bendiciones a todos. Lupita Uribe, bendiciones, mis amadas pastoras, un abrazo. Dios le bendiga, hermana, un gusto poder verla, saludarla. Y nuestro hermano Wilton Díaz manda saludos a la hermana Flor López, que está acá en México. Fíjese desde dónde, ¿verdad?, está la comunicación, y nosotros somos ese medio, wow. Ese canal de bendición.
1: Qué poderoso. Dios bendiga a cada uno de los hermanos que se han conectado por medio de Facebook. Gloria al Señor. Dios les bendiga. Esto significa que estamos en victoria.
0: Amén.
1: Esto significa que estamos en victoria. Hay una alabanza que me impacta mi vida en Honduras, uh-huh. ¿Verdad? El escritor, ¿verdad? Y quien la canta se llama Renato Sánchez.
0: Amén.
1: Y él canta: nacimos para conquistar a Honduras y las naciones.
0: Gloria a Dios.
1: ¿Y por qué no decirlo aquí? Nacimos para amén. Conquistar a México y las naciones,
0: amén.
1: Por
0: amén.
1: Medio de este medio que Dios nos ha dado. Gloria al Señor. Así le seguimos animando que sea parte de esta bendición. Ya estamos a punto, hermano, de cerrar, gloria al Señor, este hermoso momento, ¿verdad? Gracias por estar al pendiente, hermana.
0: Amén.
1: Gracias por esa bendición. Somos de bendición. Dios bendiga a cada pastor, a cada programador, de cada hora, de cada minuto, cada día, gloria al Señor, y todos los que forman parte también, ¿verdad? Al doctor Alejandro, gloria al Señor, que es el ser humano,

0: Dios está utilizando, gloria al Señor, aleluya, para ser de bendición a muchas personas, porque no me cabe duda que Dios está actuando, Dios está haciendo cosas grandes.
1: Amén.
0: Amén. Gloria al Señor. Que muchos dicen, no, ya el Dios de aquellos tiempos ya pasó.
1: No.
0: Yo sí he visto los milagros de Dios.
1: Sigue siendo el mismo de ayer, hoy, por los siglos.
0: Hace poco, antes de venirme de Honduras, como 4 mujeres más jóvenes que yo murieron, y yo estoy viva.
1: Sí.
0: Pero han habido diagnósticos tremendos en mi vida, donde yo he dicho, hoy sí.
1: Ajá.
0: Pero aquí estoy.
1: Ya no puedo más.
0: Porque le he creído a un Dios poderoso. Así le he creído a un Dios que sana. Pero eso sí, hay que creer en la oración. Hay que hablar con Dios. Si usted no le presenta a Dios sus problemas, Él no va a atender. Porque Él busca adoradores que le adoren en espíritu en verdad, y personas que intercedan, personas que le crean a Él.
1: Gloria
0: y la oración es un medio de conectarnos con Él. Eso me encanta este programa.
2: Amén.
0: Me encanta porque se habla de la oración.
1: Amén.
0: Lo que a muchos le falta y a lo que muchos le gustan. Aleluya.
2: Amén.
0: Porque necesitamos conectarnos para poder contrarrestar las huestes de maldad por medio del diálogo, porque imagínense qué tremendo, somos tremendos para dialogar nuestros problemas con los demás, ¿verdad? Nos gusta dialogar, ¿verdad?, en familia, pero a veces no nos gusta dialogar con Dios, presentarle los problemas. Estos son momentos en los cuales vamos a enseñarle al pueblo de Dios, ¿verdad?, cómo comunicarse, porque hay personas que no han aprendido conectarse con Dios. Bueno, este es el momento, este es el programa que nos va a enseñar cómo conectarnos con Dios por medio de estos momentos de oración.
1: Y sobre todo el ser aguerridos, decisivos, ¿verdad? Y arrebatar las bendiciones que Dios tiene para nuestra vida, porque lo hacemos porque Él ya tuvo misericordia de nosotros.
0: Dios,
1: adoptamos un minuto, estamos presentes en la radio, estamos predicando la palabra, porque Él ya lo hizo con nosotros.
0: Amén.
1: Platicaba con los misioneros hace un momento, quizás no me están escuchando, pero voy a hacerles llegar este programa acerca de sus experiencias en otros países, llevar el mensaje de salvación. Pero sabe una cosa, que hoy ahorita me siento bendecida, ¿verdad?
0: Amén.
1: Que quizás no estoy tomando un vuelo, un viaje, no estoy yendo a otra nación, pero por medio de este programa, por medio de esta radio, estamos llegando hasta los corazones, las vidas, y hay que ser decisivos, hermanos, ¿verdad? De poder apoyar y ser ese medio para impulsar la obra de Cristo.
0: Sí.
1: Repetimos los
0: ¿sí?
1: números por última vez. Les dejamos el número de cuenta a todos los que nos escuchan: 4217-4700, 8377-3412 es cuenta de Oxxo. Y cuenta Santander: 5579-0701-5708-3133. Adopta un minuto, hermano, hermana, que este canal es de mucha bendición.
0: Por vía WhatsApp también puedes mandar el comprobante, gloria al Señor, y puedes saludarnos también por ahí y decir, hermana, aquí mandamos el comprobante. Si tú ya lo diste y no has mandado el comprobante, mándalo por aquí, por estos números, gloria al Señor, por el 81-20-02-11-90. Y también estamos en el número 81 de WhatsApp, 84-58-70-28.
1: Amén, gloria a Dios.
0: Aleluya. Te motivamos porque todavía está la puerta abierta para que tú puedas, pues, ser parte de esta bendición, gloria al Señor. Vamos a orar. Voy a dejar a los pastores con esta bendición, ¿verdad? Vamos a orar aún por las personas que no conocemos. Vamos a llegar hasta a los hospitales, vamos a llegar hasta ahí donde está el problema, gloria a Dios, en fe.
1: Amén.
0: Amén. Amén. Amén, pastor.
2: Amén. Vamos a hacer una oración por cada persona que está pasando ahí una situación en su casa, en su familia, donde quiera que nos estén escuchando. Quizás estén en los hospitales con algún enfermo y estén escuchando o viendo la transmisión. Bueno, vamos a hacer una oración. Padre, te damos gracias en esta hermosa noche, Padre.
1: Jesús.
2: Hasta donde
1: bendiga,
2: se encuentren,
1: Padre,
2: Señor, las personas, aquellos, mi Dios, escuchando este sistema, mi Dios, de comunicación. Te pedimos, mi Dios, que tú hagas un milagro, Señor, ahí.
1: Amén.
2: Señor, en los procesos, mi Dios, en el proceso que están viviendo, cada enfermedad, mi Dios, la podemos ver como un propósito tuyo, mi Dios, para
0: sí,
2: que
0: Señor,
2: el poder tuyo, Señor, se glorifique, Señor.
0: Hoy nos
2: tú
0: conectamos,
2: le dijiste, Señor, a aquella mujer, Señor, no te he dicho que si crees verás la gloria de Dios,
1: milagros,
2: y que esa enfermedad no es enfermedad para muerte, sino para poder ver tu gloria, Padre, que toda enfermedad, Señor, que está pasando, Señor, cualquier problema, cualquier situación, Señor, cualquier adversidad, cualquier carencia que las personas estén viviendo, Señor, a través

0: del poder de tu Espíritu Santo, Señor, obra poderosamente, Señor, en el nombre de Jesucristo. Amén. Toda enfermedad es cancelada, Padre, Señor, por tu palabra, Dios maravilloso. Tú le dijiste, Señor, aquel centurión volvió contigo, Señor, y te dijo, solamente di la palabra y yo la creo. Amén. Señor, y enviamos tu palabra, Señor, una palabra que sana, una palabra que levanta, una palabra que restaura, una palabra, Señor, que trasciende hasta lo más de infinito, Señor, donde se encuentren, Señor, aquellas personas, mi Dios. Tu palabra levanta, tu palabra, Señor, es medicina, tu palabra, Señor, es como espada, Señor, que penetra hasta lo más profundo de nuestro corazón, Señor. Tu palabra es vida, Señor, y enviamos vida, Señor. Amén. En el nombre poderoso de Jesús. Se levantan, amén, Señor, enfermos, mi Dios, toda sanidad, amén, mi Dios, estaba, Señor, la lanzamos en el nombre poderoso, gracias, de Jesús, Señor. Toda enfermedad, mi Señor, que esté ahí agobiando, Señor, ahí a los hermanos, mi Dios, o algún familiar, mi Dios, en el nombre poderoso de Jesús, Señor, haz un milagro en el nombre poderoso de Jesucristo. Amén y amén.
1: Gracias, Padre.
2: Gloria al,
0: gracias,
2: Señor.
0: Jesús.
1: Tenemos una llamadita, gloria a Dios. Dios le bendiga.
3: Bueno.
1: Bendiciones. ¿Con quién tenemos, amén, el gusto?
3: Amén, sí. Hablo de aquí de Tijuana. Me llamo Rubén.
1: Ay, aleluya, de Tijuana. Bendito. Hermanito Rubén, bendiciones. Placer de saludarle, una bendición. Gloria a Dios.
3: Amén, el placer es mío. Me gozo escuchándola.
1: Amén.
3: Sí, y cuando uno los escucha a ustedes, pues nosotros nos fortalecemos.
1: A la gloria de Dios, amado.
3: Sí, son una gran bendición para nosotros los que escuchamos. Hermana, tengo una necesidad. Ya tengo como 8 años que no puedo mirar.
1: Amén.
3: Apóyeme amén, en oración, hermana.
1: Vamos a estar orando por usted. Todavía tenemos 5 minutos. Amén, gloria al Señor. Nos van a dar tiempito para poder orar. Nos importa, hermano, nos interesa. Interesa que todo el que está escuchando sea parte de este programa. Ese es el propósito, llevar a Cristo hasta sus hogares. Amén. No está todo perdido. Dios pueda dar fe y le aumente esa fe. Amén, gloria a Dios, porque hay niveles de fe.
4: Amén.
1: Y Dios quiere aumentar esa fe en nuestra vida, pero hay que abrir nuestro corazón. Y yo puedo sentir que usted es una de esas personas que tiene fe. Así que vamos a orar, amado. ¿Algo otra petición, hermano, por algún familiar?
3: Pues es que muchos de ellos no son salvos.
1: Amén. Salvación. Vamos a orar por salvación también. Gloria a Dios. Aleluya. ¿Nos puede dar, hermano, los nombres de sus familiares para estar orando por él?
3: Bueno, pues una se llama Margarita.
1: Sí, los pastores nos están escuchando también, gloria a Dios, por aquí, aleluya.
3: Sí, una se llama Margarita.
1: Amén.
3: Sus hijas, tiene 3 hijas.
1: Por sus 3 hijas.
3: Sí.
1: Amén.
3: Mi otra hermana se llama Lupe.
1: Por su hermana Lupe. Lo creemos. La palabra de Dios nos dice, es una base fundamental la palabra del Señor. Amén. Y hoy lo declaramos y lo decretamos en el nombre de Jesús. Acepta al Señor Jesucristo y serás salvo tú y tu casa. Hace poquito escuché un testimonio de un varón de 63 años que dice que nunca se imaginó a los 8 años, dice, hace muchos años un tío oró y le decía a él, ay no, mi tío solo orando por mí pasa. Y a los 63 años vino y aceptó a Cristo. Aunque tardare, Dios va a cumplir sus promesas.
4: Amén.
1: Amén. Usted espere en el Señor que será hecha. Esa salvación está rodeando su familia. Lo creemos. Amén, pastores.
0: Amén. Amén.
1: Creemos que la salvación, creemos que Dios pone colirio en sus ojos. Póngase amén, su mano amén, ahí en su vista.
4: Amén. Bendito. Amén,
1: y dígale amén al Señor, yo creo en ti, papá.
3: Sí, ya lo puse.
1: Amén. Qué lindo. Reciba, gracias, reciba, reciba, reciba, reciba, no, colirio. Oh, yo siento la gloria de Dios.
4: De Cristo,
1: Padre, oh, mi alma te alaba. Señor, reciba, varón. Reciba su familia. Señor, reciba varón, la cobertura Padre, ahora.
4: La palabra.
1: Oh, santo, Dios, santo. Siento Cristo, el poder de Dios.
0: Santo es tu nombre. Sí, Señor,
1: colirio.
4: En el nombre de
1: Cristo. Ungüento ahora en sus ojos.
4: Tu mano sanadora, si abierto, Señor. En el nombre
1: todavía hay milagros.
0: En el nombre.

0: nosotros.
1: Bendice y guarda, Señor, a cada familia, Señor amado.
0: Restaura, Señor, su vista, Señor.
1: Pedimos por las hermanas de mis hermanos, por sus sobrinas, Señor amado, por cada una de ellas, Señor. Creemos, Señor, que las promesas son siempre amén. Y así será, Señor amado.
2: Señora, su familia.
1: Gracias, bendecimos su vida, amado, hasta donde se encuentre. Dios le bendiga. Dios abra puertas de bendiciones hasta que sobreabunden.
2: Amén.
1: Gloria al Señor.
2: Gloria a Dios.
1: Les saludo. Bendiciones. Aleluya.
3: Muchas gracias. Muchas gracias.
1: Amén, hermano. Amén. Gloria a Dios. Qué lindo es el Señor. Gloria a Dios. Vamos a despedirnos. Gloria a Dios. No de la presencia de Dios. Usted no se tiene que despedir nunca de la presencia de Dios. Él tiene que ir siempre a nuestro lado. Amén. Gloria a Dios. Si Él no va, no tenemos que salir a ningún lado. Aleluya. Así que vamos a dejar, gloria a Dios, a mi hermana Paloma Duarte y a mi hermano también, gloria al Señor, su esposo, aleluya, pastor y evangelista, que nos han honrado con su presencia en este lugar, para que se despidan, aleluya, no de la presencia de Dios, sino de este
2: Amén.
1: Lugar, aleluya, por
2: gloria
1: hoy.
2: Gloria a Dios, gracias a cada uno de los que nos sintonizaron por medio de YouTube, de Facebook, ¿verdad?, de las llamadas, mire cómo trasciende la palabra y es de bendición, y esas llamadas son el testimonio de que nuestra voz está llegando. Un gusto haber compartido este mensaje, esta oración, ¿verdad? Somos una familia en Cristo.
1: Amén.
2: Sígase comunicando en los distintos horarios, ¿verdad? Para que podamos seguir conviviendo, podamos seguir proclamando el mismo mensaje de salvación. Gracias a mi hermana Ruth, a los organizadores, quienes están al frente del proyecto. Muchas gracias por abrirnos estas puertas y nos vamos muy bendecidos,
1: sí, amén.
2: ¿Verdad?
1: Amén.
2: De compartir este tiempo que, ¿qué le digo? Es bendición de Dios para
1: Amén.
2: Nuestro corazón.
1: Gracias también a mi hermano que nos está apoyando. Gloria al Señor, una bendición. Es lindo, ¿verdad? Ponerse de acuerdo para poder hacer la voluntad de Dios.
2: Amén.
1: Y vamos a ir mejorando, porque lo que hacemos es ir aprendiendo. Nadie nace aprendido. Todos tenemos algo que darle al Señor y Dios nos va capacitando según nos vamos entregando a Él y a su servicio. Amén. Dios le bendiga. Hasta pronto, si Dios nos los permite.
2: Amén.
1: Gloria al Señor.
2: Gloria a Dios.
1: Amén.

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3: Hola, hola, hola. Qué tal, apreciados hermanos y amigos que están en sintonía de la voz, porque la fe viene por el oír? Gracias al Señor que estamos avanzando. Y algo muy importante, tenemos vida. Estamos presentes en esta tierra. Quiero decirle que muchos el día de hoy amanecieron, pero ya no pudieron abrir sus ojos. Se han marchado de la tierra de los vivientes, han pasado al más allá, han pasado a una eternidad. La pregunta es, ¿cuántos de ellos van a una eternidad con Dios? ¿Cuántos de ellos irán a una eternidad sin Dios? Eso es lo que hace la diferencia. Creo que siempre en esta vida nos preparamos para estar seguros que nuestro destino final, nuestra morada final, será al lado de el Señor, quien ha prometido descanso, ha prometido una vida donde estaremos en su presencia, disfrutando de sus bendiciones y las promesas que Él ha hecho para los que le aman. Por eso es tan importante entregar el mensaje del Evangelio. Había un hombre que estaba en el patíbulo de la muerte, estaba esperando a que lo ejecutaran con lo que llaman la silla eléctrica. Este hombre era un violador, un homicida. Había hecho a través de los años lo que se llama una carrera como asesino serial. No podían identificarlo, no podían encontrarlo, hasta que llegó el día cuando lo apresaron, lo condenaron, y ahora va caminando.

que hay un infierno? ¿De verdad usted cree que hay un cielo? ¿Usted cree que las almas condenadas van al lugar de tormento y que las almas que son salvas se van para el cielo? Y le dijo el capellán, sí lo creo, por eso lo estoy leyendo. Y el condenado a muerte le dijo, pues no parece. Usted las lee con una indiferencia. Usted no tiene pasión para comunicar ese mensaje. Dijo, mire, si yo creyese que hay un lugar de condenación y un lugar de salvación eterna, yo me iría de rodillas cruzando la ciudad, así estuviera llena de vidrios, gritándole a la gente, arrepiéntanse para que no vayan a ese lugar de condenación, arrepiéntanse para que vayan a ese lugar de salvación. Yo lo hiciera de esa manera, dijo, pero como usted practica su religión, me parece que usted está contando una verdad como si fuera una mentira. Al hombre lo pusieron en la silla eléctrica, lo ejecutaron, pero eso cambió la vida del capellán. Él entendió que si nosotros tenemos el evangelio, la buena noticia de salvación, y no la estamos dando, entonces somos tan culpables como aquel que no recibió a Jesús. ¿Por qué? Porque conociendo la verdad no se lo dijimos. Porque conociendo el evangelio no les compartimos lo que nosotros conocemos. Dice la palabra que nosotros debemos dar de gracia lo que por gracia hemos recibido. Es decir, ¿qué vamos a pensar nosotros de ese hombre que era un alcohólico, que el fin de semana se gastaba su dinero con sus amigos, ni siquiera llegaba a su casa, se iba a tomar con los amigos, el fin de semana se divertía con los amigos, y cuando llegaba a su casa de regreso, sus hijos tenían hambre, su esposa le reclamaba, y todavía le da unas cachetadas y unos golpes a la esposa por andarle levantando la voz? Y en la semana andaba pidiendo prestado para comer, andaba pidiendo prestado para el camión, porque todo se lo gastó. Y eso es la historia de meses y años. Esa persona ha reflexionado y se siente miserable porque sabe que las cosas que hace no son correctas. Ha tomado la decisión de cambiar porque tiene una teoría. Y la teoría es, cuando yo quiera, dejo de tomar. El día que yo quiera, abandono la botella por mi fuerza de voluntad. Pero se dio cuenta que más tiempo tardó en decirlo que en hacerlo, porque en cuanto miró el anuncio, cuando va en el camión y mira que está el espectacular y luego le ponen, ¿verdad?, una cerveza helada, así como sudando. No, amigo, ya se le hizo agua a la boca. Es más, se baja del camión y corre a la primera tienda que mira para comprarse, ¿verdad?, el bote o la botella. Y se dio cuenta que su fuerza de voluntad fue reducida a nada. Pero un día a este hombre se le comparte el evangelio, escucha la palabra de Dios, y en ese momento el Espíritu Santo lo convence de pecado. Ese hombre se arrepiente, le pide perdón a Dios, y el Señor rompe las cadenas de alcoholismo, lo hace una nueva criatura, deja de tomar, comienza a atender a su familia, comienza a proveer para las necesidades de su familia. Ya el hombre no pertenece al círculo de aquellos que son los de cada fin de semana gastando su dinero en vez de ayudar a su familia. Y es como dice la Escritura, ¿para quién será el ay? ¿Para quién el dolor? ¿Para quién las quejas? ¿Para quién las rencillas? ¿Para quién lo amoratado de los ojos? Para los que se detienen mucho en el vino. No mires al vino cuando rojea en la copa, porque suavemente entrará, mas al fin como serpiente morderá. Dice que el vino es escarnecedor, la cerveza es alborotadora. Los que van por ese camino están errando. Al rato se enferma de cirrosis por tanto andar tomando, se queda empobrecido de tanto que anduvo gastando su dinero, dejándolo en los bares, dejándolo en los círculos sociales
donde hay

Hay mucho bebedor que dice, yo no soy alcohólico, soy un bebedor social. Pero ahí dejan su dinero. Pero ahora que Dios lo ha transformado, pues él se da cuenta que hay muchos alcohólicos que están viviendo en una situación igual o peor en la cual él antes se encontraba y no ha sido capaz de dar de gracia lo que por gracia ha recibido y no les da testimonio del cambio que Dios ha hecho en su vida. Los deja que sigan alcoholizados, empedernidos, atados y no les dice nada. ¿Qué vamos a pensar nosotros de esa mujer que el fin de semana no podía pegar los ojos, no podía dormir porque la hija se le fue al baile, porque el hijo se le fue con los amigos y ella escucha las sirenas de las ambulancias, escucha las sirenas de la policía que andan en la ciudad? De pronto le llega una notificación al teléfono que dice, en tal colonia balearon, en tal colonia hubo una desgracia, y ella se sobresalta pensando, ¿dónde está mi hija? ¿Dónde está mi hijo? Empieza a ver noticias de las jovencitas desaparecidas, empieza ella a angustiarse y esa mujer no puede descansar, no puede dormir, está en vela hasta que llega la hija o el hijo a las horas de la madrugada, ya casi amaneciendo. Y hasta entonces la pobre mujer tiene paz para dormirse. Y esa es su vida cada fin de semana. Pero ahora, alguien le ha compartido a esta mujer el evangelio, le dio la buena noticia de salvación, y ahora ella ora por sus hijos. Los pone en las manos del Señor. Tiene fe y confianza que Dios hará un milagro en la vida de ellos y entonces puede descansar. Entonces, cuando llegan los hijos trasnochados del baile, que llegan los hijos de la fiesta, ya ella se levanta y los bendice, ora por ellos, agradece a Dios que llegaron bien a su casa. Y ahora los hijos están recibiendo el testimonio de que su mamá es creyente y que está orando por ellos. Pero ¿qué le parece a usted que esta mujer que ahora tiene paz se da cuenta que la vecina, o que una familiar, o que una compañera de trabajo, o que una amiga, cada fin de semana está luchando con lo mismo y esa mujer no tiene paz, no puede dormir, está angustiada por los hijos, y esta mujer no ha sido capaz de dar de gracia lo que por gracia ha recibido y no les testifica? Se queda callada y no dice nada. Creo que debemos atender al consejo del Señor cuando un hombre dijo, conviene que yo declare las grandes señales y las maravillas que el Dios Altísimo ha hecho conmigo. Debemos de compartir lo que Dios nos ha dado y lo que Él ha hecho en nuestra vida. Nosotros no nos podemos quedar callados, porque quedarnos callados sería tener una verdad y vivirla como si fuera una mentira. A un misionero lo tomaron los guerrilleros en Colombia y pidieron un rescate por él. Pero las sociedades bíblicas, cuando envían a un misionero a lugares que son considerados como peligrosos, firman un documento, así como los espías. Si te agarran, negaremos toda relación contigo, no te conocemos. Si te agarran, nosotros no vamos a pagar ningún rescate por ti, estás solo. Y entonces, cuando pidieron el rescate los de la guerrilla, pues las sociedades bíblicas dijeron, pues no, nosotros no vamos a dar nada. Viene el comandante guerrillero y le dijo, misionerito, estás bien devaluado, nadie quiere pagar ningún rescate por ti. Y cuando la guerrilla huía de un lugar a otro, de un pueblo a otro en la selva, pues ahí van con el misionero y a un teniente, que era un hombre joven, le encargaron al misionero, mira, tú respondes con tu vida para que él no se escape. Ahí lo traían como un rehén, y entonces el misionero comenzó a hacer amistad con el teniente guerrillero y le empezó a compartir el evangelio. Un día dijeron los guerrilleros,

Miren, este misionerito devaluado lo tenemos que alimentar, le tenemos que dar medicina porque hasta delicadito salió, le pican los moscos y le da fiebre. Ya se convirtió en una carga. En el próximo pueblo me lo dejan ahí. Y entonces el teniente le dice: mira, misionero, la orden es que en el próximo pueblo ahí te quedas, ya no te voy a volver a ver, pero te aprecio, hemos hecho una buena amistad. Y el misionero le dijo: pues voy a seguir orando por ti. Y le dijo el guerrillero: no te molestes. Mira, el tiempo que hemos conversado tú y yo, me he dado cuenta que el mensaje de Jesucristo es mejor que el de Lenin, es mejor que el de Marx. Me he dado cuenta que cristianismo es mejor que comunismo. Pero te voy a decir cuál es el problema, misionerito devaluado. El problema es que ustedes viven el Evangelio como si no creyeran en él. Y nosotros vivimos el comunismo como si fuera nuestra única verdad. Nosotros nos sacrificamos y damos, y con que nuestra causa avance un paso más, estamos dispuestos a dar hasta la vida por eso. Pero ustedes, dijo, ahí está, que ni tus misioneros ni tu familia dan un peso por ti. Y entonces lo liberaron y le dijeron al misionero: ¿cómo estás? Dijo: bien. Dice: creo que Dios permitió que esta gente me agarrara para entender y para que ellos me enseñaran por qué no estamos ganando almas para Cristo. La falta de pasión, la falta de invertir recursos, la falta de creérnosla nosotros mismos es lo que nos está impidiendo ser efectivos en el trabajo de Dios. Le pregunto, ¿está usted compartiendo su testimonio? ¿Está usted dando la palabra a otros? ¿Está usted invirtiendo para que otros escuchen el Evangelio? Si usted tiene una verdad, es como si le dijeran: mira, hay un reo condenado a muerte y tú tienes una carta de indulto. Tú tienes la carta que dice: liberen a este hombre porque ha sido perdonado. Y usted la guarda. Y el hombre, pues que lo cuelguen, que lo echen a la silla eléctrica, que le pongan una inyección letal. Total, pues ni lo conozco, ni es parte de mi familia. No me interesa. Y usted dice: oiga, no sea así tan malo, se oye muy vil, se oye muy crudo eso, se oye así como muy agresivo, pero es la verdad. El Evangelio es una carta de amor, el Evangelio es una invitación al hombre para que se vuelva a Dios, el Evangelio es una buena noticia que le está diciendo al cautivo que Dios le va a abrir la puerta de la cautividad, el Evangelio es el poder de Dios para romper ataduras, para romper cadenas de adicción, el Evangelio es lo que quita la venda de los ojos, pero ¿qué hacemos? Estamos muy preocupados hablando de doctrinas, estamos muy preocupados hablando de si mi iglesia tiene la verdad, que si mi iglesia es la única, estamos muy ocupados haciendo cosas que Dios no nos mandó a hacer. Le voy a decir esto: el peor fracaso del ser humano es ser exitoso en aquello que Dios no lo mandó a hacer. A usted que es creyente, el Señor le dice: ve por todo el mundo y comparte el Evangelio. Usted debiera de ser exitoso anunciando el Evangelio. Usted debiera ser exitoso compartiendo la palabra, porque eso es lo que Dios lo mandó a hacer. Ah, pero somos exitosos en cosas que Dios no nos mandó a hacer. Y ese es nuestro peor fracaso. ¿Qué tenemos que hacer? Decirle: Señor, ayúdame. Yo quiero ser un instrumento en tu mano. Quiero cumplir con la tarea que tú nos has asignado a todo creyente de dar la buena noticia de salvación. Ahora usted dice: oiga, hermano Alejandro Cruz, pero yo estoy ocupado, tengo que trabajar para sacar adelante a mi familia. Sí. Usted dice: mire, yo no puedo salir a ningún lado, yo no estoy preparado, yo realmente no creo que tenga una capacidad como esa. Está bien. Pero te voy a decir algo, hay medios como este que
estamos anunciando el Evangelio las 24.

24 horas del día y que tú puedes apoyar. Como lo hemos dicho muchas veces, adopta un minuto. Cuando tú adoptas un minuto, tú estás enviando la palabra. Cuando tú te decides a dar una ofrenda para que la radio siga transmitiendo, entonces esa ofrenda está predicando por ti. Esa ofrenda hace posible que la palabra llegue al lugar donde hay una necesidad. La señal no llega sola. La radio no es gratis. Nosotros tenemos que pagar cada mes por las 24 horas. Te lo voy a explicar en otras palabras. Nosotros compramos las 24 horas del día para poner esta programación. No es que el dueño de la radio un día se levantó en la mañana de buenas y dijo, ¿saben qué? Díganles a los operadores que a partir de hoy vamos a transmitir la programación cristiana porque amanecí de buena gana. No, ellos no hacen eso. Ellos simplemente hacen un negocio. Mira, la renta te va a costar tanto al mes y si quieres usar la radio tienes que pagar por ella. Bueno, nosotros pagamos para poder usar las 24 horas del día, pero pagamos cada segundo. Aquí no es absolutamente nada gratis. ¿Y por qué programamos la radio con música cristiana? ¿Por qué programamos la radio con mensajes de fe? ¿Por qué estamos anunciando el evangelio? Porque sabemos que para que las almas se salven, primero necesitan oír la proclamación del evangelio. Para que las almas se salven, necesitan oír la buena noticia. Así como te pasó a ti, así como me pasó a mí, que yo estando ignorante de quién es Dios, deseando un cambio, pero no sabiendo cómo ni dónde tenerlo, alguien me dijo, joven, Jesucristo te ama. Y en ese mensaje, yo recibí una revelación y pude clamar al Dios que no conocía. Y puedo decir que hace 40 años conocí al Señor y he caminado 40 años de mi vida en este evangelio y no me arrepiento de eso. Para mí ha sido una aventura de fe, para mí ha sido toda una experiencia de vida. He tenido el privilegio de ver al Señor levantando de la mano al caído. He visto a Dios libertando a los cautivos. He visto a Dios salvando al perdido. He visto a Dios multiplicándole las fuerzas al que ya no tiene ningunas. He visto a Dios trayendo respuesta a la oración. Escúchame, he visto el poder de Dios manifestado. Y en estos 40 años yo no cambiaría lo que estoy haciendo por ninguna otra cosa, porque ahora sé quién es Dios y sé lo que Él puede hacer en la vida del que dice, Dios, yo te necesito. Entonces, yo quiero animarle a cada uno de ustedes que me están escuchando, hoy determine apoyar la radio. Y recuerda, cuando tú apoyas la radio, mientras tú estás durmiendo, tu ofrenda estará predicando por ti, porque la radio no descansa. La radio anuncia el evangelio las 24 horas del día. Apreciados oyentes, hoy es el tiempo de apoyar. Hoy necesito que usted haga un esfuerzo. Esta radio no se puede ir, esta radio no se puede cerrar, esta radio no puede dejar de transmitir la buena noticia, porque Dios ha confiado en que usted y yo nos vamos a esforzar para mantener esta programación. No permita que una luz se apague, no permita que una voz de esperanza se calle, no permita que un mensaje que hace bien deje de ser dado, porque en este momento escuchamos muchas voces que dan mensajes malos, mensajes en contra de la fe, en contra de la familia, mensajes que te incitan, te motivan a hundirte más en la maldad, pero aquí tenemos un mensaje que te motiva a que busques a Dios, a que ames tu familia, a que tú te levantes en favor de lo bueno, en favor de lo positivo, de lo que es de buen nombre, que te levantes en favor de aquellas cosas que van a ayudar a nuestra sociedad para que se restaure el tejido social que en este momento se ha deteriorado tanto. Hoy, usted y yo tenemos la oportunidad de ser instruidos

instrumento en la mano del Señor y yo quiero pedirle comprometas el día de hoy. 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Apreciados amigos que están en sintonía, vamos a hacer un esfuerzo. Vamos a levantarnos como uno. Para usted la voz no es algo desconocido. Al contrario, para usted la voz ha sido un mensaje de ánimo, un mensaje de fortaleza, un consuelo en medio de la aflicción. Esta palabra ha levantado la fe y el ánimo de muchos de ustedes que me están escuchando y hoy necesito con urgencia, con mucha urgencia, su ayuda. Por favor, haga su mejor esfuerzo. 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Vamos, hoy levántese en el nombre del Señor. Hoy levántese, apoye, participe. Necesito con urgencia, con mucha urgencia, su ayuda. Yo espero que el día de hoy usted comprenda que esta radio necesita seguir encendida, que esta palabra necesita llegar a los que están en necesidad espiritual y que usted es el medio que Dios está usando en este momento para sostener esta programación. Hermanos, vamos a romper con toda indiferencia, vamos a quitar toda frialdad, vamos a echar a un lado todo aquello que es apatía y en el nombre del Señor nos vamos a unir. Yo necesito que si hay pastores en este momento que están escuchando, se levanten en favor de este medio de comunicación. Si usted dice, oiga, yo o mi congregación queremos apoyar, hágalo por favor, necesitamos su ayuda. Si usted es un creyente que simplemente nos escucha y dice, a mí la radio me ha bendecido, necesito que en este momento usted se determine a apoyar. Se necesita su ayuda con mucha urgencia en este momento. Y en general, a los oyentes que tenemos, es posible que usted diga, yo no voy a ninguna iglesia, a mí no me interesa la religión, pero creo que dan buenos consejos y que es necesario que la gente escuche algo diferente. Si tú quieres apoyar, esto está abierto también para ti. Necesito que el mayor número de personas el día de hoy se levanten en favor de la voz. Insisto, no deje que se apague esta señal, no deje que esta señal caiga, no permita por ningún motivo que esto se vaya a ir de la ciudad. Necesitamos en el nombre del Señor ser muy conscientes que Dios abrió una puerta y que la puerta que Él abrió no debemos dejar que se cierre, porque esta puerta la abrió para el pueblo de fe, para el pueblo cristiano, para el pueblo que comparte
la buena noticia. Insisto, cuando tú apoyas lo que es la obra de Dios, mira, tú no vas a perder. No es como cuando alguien se drogaba y se quedaba sin dinero, y como ya no traía para la droga, andaba desesperando a ver qué robaba, a quién asaltaba, o buscaba la forma de seguir vendiendo droga, por otro lado, haciendo lo malo. Bueno, pues el día de hoy tenemos la oportunidad de hacer lo bueno. Tenemos la oportunidad de compartir el mensaje de salvación. Hoy Dios nos permite ser parte de un mover de fe y de algo que está llevando el mensaje del Evangelio las 24 horas del día. Estamos entrando en las casas, estamos entrando en los centros de trabajo, estamos entrando en los vehículos, estamos entrando en las prisiones, estamos llegando a los hospitales. ¡Ah, con cuánto gozo recibí la llamada de la hermana Mari, que dijo: oiga, yo los quiero apoyar con 1,000 pesos para que la radio siga adelante, y mi hermana trabaja en la fiscalía, y ahí en las oficinas de la fiscalía ella recibe la señal y dijo: hermanos, adelante, cuenten con mi granito de arena. Y luego recibimos otra llamada que viene desde el Ceferezo. Escúchame esto que te voy a decir, porque para mí es muy importante que usted sepa, que usted entienda lo que está pasando en este momento. En esta llamada que hacen del Ceferezo, dicen: hermanos, queremos decirles que entre los que estamos escuchando aquí dentro, hicimos una vaquita, hicimos una colecta, nos juntamos, dice, y más o menos somos como unos 15 los que pusimos lo mejor que pudimos, y uno de los familiares nuestros va a depositarles en Oxxo la ofrenda de nosotros. Imagínate, desde la prisión están apoyando la radio. Habla una familia y dice: hermano, mire, nosotros somos una familia. Y él me explicó, dice: somos 10 hermanos. Y todos tenemos nuestra propia familia, pero nosotros como familia no podemos dejar que la radio se apague, que la radio se vaya, no podemos permitir que la radio batalle por cuestiones de finanzas. Mire, yo y mis 9 hermanos estamos presentando una ofrenda, vamos a adoptar 1 minuto cada familia para que la radio siga adelante. Tenemos personas que están recibiendo la señal, y recuerdo que aquí llegó un varón y dijo: mire, los vengo oyendo, yo no voy a ninguna iglesia, yo no soy de ninguna religión, pero traigo 300 pesos. Me nació dárselos, porque aunque tengo poco escuchándolos, lo poco que he escuchado me ha hecho mucho bien. Y vino a aportar 300 pesos. ¿Qué puedes hacer tú? ¿Qué vas a hacer tú? ¿Qué puedes hacer por la obra de Dios? ¿Qué puedes hacer tú en este momento? Hoy yo quiero llamar con urgencia, con sentido de urgencia, a cada uno de nuestros oyentes. Necesitamos que esta radio siga adelante. ¿Y cómo lo vamos a lograr? Ponga su granito de arena. Ponga su granito de arena. Quizás algunos dirán: puedo dar 1,000 pesos, o 300, o 50, o 20, o yo no sé lo que Dios ponga en tu corazón, pero no te quedes sin hacer nada. No te quedes sin hacer nada. Hoy podemos unirnos, hoy podemos levantarnos como uno solo y decirle: Señor, tú puedes contar conmigo. Yo estoy dispuesto a hacer mi parte. Y cuando todos nos disponemos a hacer esta parte, entonces el Señor hará algo muy grande. Pero hoy necesitamos que cada uno de ustedes que nos están escuchando haga un acto de fe. ¿Cómo va a ser un acto de fe? Apoyando la radio que escucha, apoyando la radio que le trae mensaje de fe y de esperanza. 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
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Y cuando usted hace posible que la palabra llegue, gracias a su esfuerzo, un alma se salva. Gracias a su esfuerzo, una vida se restaura. Gracias al esfuerzo que usted hace, alguien recibirá la palabra de fe y de bendición para poder creer en el Señor y clamar a Él. 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Haga su mejor esfuerzo, levántese en este momento. Hoy la radio necesita que usted diga: hermano Alejandro Cruz, me levanto en favor de la voz y apoyo este proyecto de fe, porque yo soy la voz. Yo soy la voz. Sabemos que estas ondas sonoras cubren ciudades grandes, pequeñas, ejidos, rancherías. ¿Cuánta gente pasa en los vehículos por estas carreteras? Y ahí vamos con el trailero haciéndole compañía. Ahí vamos con los que manejan caminos largos haciéndoles compañía. Ahí vamos incluso, se me acercó, ¿verdad? Como 5 taxistas, se me acercó Jorge, se me acercó Arnulfo, se me acercó Miguel, se me acercó José, y me dicen: oiga, pues resulta que ahora el taxi, el Uber, se ha convertido en un lugar donde llego con el pasajero a destino y no se quiere bajar. ¿Cómo que no se quieren bajar? No, dicen: oiga, espérese, es que están diciendo algo bien interesante en la radio, o espérese, es que esa canción nunca la había escuchado y justo esa canción está hablando de algo que me está sucediendo en este momento. ¿Cómo se llama esa radio? ¿En dónde la puedo sintonizar? Dice: a veces se le ruedan las lágrimas a los pasajeros. Y dicen nuestros amigos taxistas: nosotros somos testigos de lo que Dios hace a través de la radio. Esto no es emoción, esto no ocurre por casualidad, esto ocurre porque el Señor se manifiesta, el Señor hace lo que Él tiene que hacer, pero tenemos que enviar esta palabra. ¿Cómo invocarán a aquel en el cual no han creído? ¿Cómo creerán en aquel del cual no han oído? ¿Y cómo oirán sin haber quien les predique? Si la fe viene por el oír y por el oír la palabra de Dios, ¿de dónde van a tener fe si no oyen? Entonces, por eso necesitamos enviar esta palabra. 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Quiero decirle que la palabra de Dios nunca regresa vacía. La palabra de Dios siempre cumple el propósito para lo cual ha sido enviada. Y dice el escritor sagrado que Dios envió su palabra para librarnos de la ruina y para sanarnos
de toda dolencia. Cada palabra que sale de la boca de Dios trae un propósito de salvar, trae un propósito de libertar, trae un propósito de restaurar, trae el propósito de sanar, trae el propósito de levantar, trae el propósito de que se abran los cielos para bendecir a hombres y mujeres que pensaron que habían llegado al final y que no había más esperanza, pero ahí el Señor, a través de una palabra, le dice: no todo está perdido, este no es el final, este será tu comienzo para que obtengas las mejores cosas de la vida con la bendición y con la ayuda de Dios. Entonces, tenemos que abrazar este proyecto y entender que ciudades enteras están bajo el poder de Dios por el simple hecho de enviar la palabra a través de los aires para que se siga anunciando el Evangelio. Yo estoy muy sorprendido porque este proyecto de La Voz comenzó en el año 1998, a la fecha. Y estar transmitiendo 24 horas, pues uno mira el micrófono, mira al operador que está enfrente, mira al invitado que viene a un lado, pero no miramos más allá. Pero la palabra que se lanza por los aires cumple un propósito, porque usted nunca sabe quién está escuchando y no sabe qué situación está viviendo en ese momento. Pero quiero decir que han pasado los años y por allá en San Felipe, Durango, están nuestros oyentes y en especial Cecilia. Dice Cecilia: hace 25 años que yo lo escucho en la radio. Hace 25 años, dice, que yo sigo los mensajes, las transmisiones. Dijo: y mire, llegó hasta mi tierra a compartir el Evangelio. Ahora lo escucho 24 horas, ya no tengo que andarlo buscando. Dice: ahora lo tengo aquí las 24 horas del día. Estuve en Ciudad de México y vinieron 3 personas a buscarme y dicen: oiga, queremos llevarlo a comer y queremos platicar porque nosotros hace como 20 años que lo escuchamos y gracias a eso el Señor nos cambió la vida a mí y a toda mi familia. He encontrado personas en Monterrey que dicen: oiga, yo lo escuchaba en Bakersfield, yo lo escuchaba en Los Ángeles. ¿Hace cuánto de eso? No, pues hace como 18 o 15 años. Y entonces hoy me estoy encontrando en muchas ciudades, en diferentes momentos, personas que dicen: yo lo conozco porque he escuchado la radio y el Señor me sanó de una enfermedad. He escuchado gente que dicen: mire, es que yo lo oí en la radio, porque yo les decía: si usted es una persona alcohólica y usted no puede dejar la cerveza, no puede dejar de tomar, es más, ahorita estás tomando. Yo le decía: mira, pon la botella arriba de la radio, pon los cigarros arriba de la radio, ponga la marihuana arriba de la radio. Y lloraba: Señor, que les dé asco, que les dé náuseas, que su cuerpo sienta repulsión por esa droga, Señor, que ya no puedan tomar. Y me dicen: oiga, dejé de tomar. Ya no me entró el alcohol, ya no me entró la cerveza, ya no me dio gusto el cigarro. ¿Y hace cuánto de eso? No, pues hace muchos años y hasta hoy Dios me hizo libre. La fe es algo que se comparte y es algo que es real, porque Dios es real. Dios es tan real como el aire que estamos respirando en este momento. Dios es tan real que si tú invocas su nombre en este momento, Él te va a responder. Y lo más importante es que Él dice que todo aquel que en Él cree no será avergonzado. Entonces, creo que si nosotros entendemos que la radio envía una palabra y que esa palabra no vuelve vacía, pues en el nombre del Señor levántese y diga: mi casa y yo, a nombre de mi familia, vamos a apoyar La Voz y vamos a sembrar una semilla
para que esta radio siga avanzando, que esta radio no se detenga. En este momento tenemos una verdadera necesidad, una verdadera urgencia de que los que son de Dios se manifiesten y digan, cuente

con mi apoyo. Esto es urgente, urgente, extremadamente urgente. A mí no me gustaría que llegara el día lunes y que hubiera una programación grupera, que hubiera una programación de corridos, que hubiera una programación del movimiento alterado, vaya usted a saber qué clase de programación, y que usted diga, ¿y la voz dónde está? ¿Y la voz a dónde se fue? Y que usted diga, ah, pues nos pidieron apoyo y no lo dimos, y mira, estas son las consecuencias. No hay necesidad de llegar a eso si somos entendidos, si en este momento accionamos. Ponga su granito de arena, haga lo mejor que pueda para el Señor. Hoy, con mucha urgencia, quiero decirle a cada uno de los hermanos y amigos que me están escuchando, vamos a levantarnos como uno solo. Haga su mejor aportación. Hágalo para que no falte la palabra en su ciudad. 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Por favor, a todos nuestros apreciados hermanos y amigos que han caminado con nosotros, que usted tiene tiempo escuchándonos, que usted dice, hermano, es que yo hace 3 años, 2 años, hace 3 años y medio, o desde el año pasado los vengo escuchando, hoy necesitamos que usted haga lo mejor que pueda. Tenemos solamente lo que es este tiempo de esta semana para lograr alcanzar lo que se necesita, y para eso pues tenemos que ser sensibles y decir, Señor, ¿qué quieres que yo haga? ¿Qué quieres que yo dé? ¿Cómo yo voy a participar? Y yo estoy seguro que el Señor va a poner en tu corazón lo que tú tienes que hacer. 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Vamos, levántese, participe, hagamos lo mejor. Hoy creo que podemos nosotros levantarnos como uno solo. Haga su mejor esfuerzo, haga lo mejor para el Señor, y yo creo que lo podemos lograr. Lo podemos lograr. Anímese, juntos en el nombre del Señor, como uno solo, vamos a decirle, Señor, gracias por la bendición de conocerte, y gracias por el milagro que tú has hecho en mi vida, trayendo salvación, trayendo restauración. Gracias por tu bendición. Ahora, así como tú me alcanzaste, yo también quiero ser bendición para otros que no te han conocido. Y quiero disponer en este momento mi oración

0: en favor de este medio, pero también quiero aportar un recurso, quiero presentar una ofrenda para que no falte la palabra en los aires, para que no falte la palabra en los aires. Me llamó una persona y me dice: oye, ¿me regresaste a mi niñez? Le digo: sí, ¿cómo hice eso? Dijo: pues con las rolitas que pusiste. Dice: porque cuando era niño me acuerdo que mi mamá nos llevaba a la iglesia y en la escuelita dominical ponían, decía, todas esas rolitas que acaban de pasar, era un medley de coros. Y dijo: y no sé en qué momento me salí de ese camino y me crucé al otro lado. Estoy cansado, el dinero no me da satisfacción, no me da paz. La vida que llevo es una vida de peligro, es una vida donde me tengo que andar escondiendo. Pero luego agregó: ¿qué tengo que hacer para regresarme? ¿Qué tengo que hacer para volver a ese camino? Lo que tienes que hacer es pedirle al Señor que te perdone. Reconcíliate con Él y Él lo hará. Hicimos la oración y pasó aproximadamente como un año y medio. Y en una esquina, de repente, llegan y le pegan al cofre del carro y está un hombre grande, corpulento, y me dijo: es hermano Alejandro Cruz, qué bendición verlo. Oiga, hermano, dijo, ábrale ahí, dice, la cajuela de su carro, porque llegó la bendición. Y entonces se echó sandías y, no hombre, hasta el carro, ¿verdad?, se bajó por el peso de las sandías. Y me dice mi esposa: ¿y ese quién es? Ah, le digo, ese es uno que se había salido del camino y luego se regresó para este lado. Y me da mucho gusto ver lo que trae sandías, porque ese señor antes era de los que agarraban a alguien y lo cortaban en pedacitos, le quitaban la cabeza, los brazos, las piernas, a eso se dedicaba. Pero mira, ahora hace lo bueno, trabajando con sus manos, ahora comparte palabra, es una persona que conoció al Señor y que nos conoció oyendo la radio, y ya se acercó a saludar y dijo: haga una oración por mí, dice, porque ahora sí me siento bien, dice, en este lado del camino. Oye, pues qué bueno, ¿verdad? Vende sandías, ya no anda desmembrando gente. Eso es una bendición, eso es el cambio que Dios produce, eso es el milagro de Dios en aquellos que reciben una palabra. Bueno, yo termino con esto y necesito por favor su apoyo. 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Cierro con esto: el peor fracaso de el hombre es ser exitoso en aquello que Dios no lo mandó hacer. Dios te dice: ve y anuncia la buena noticia de salvación. Esa es tu asignación. Eso es el deseo de Dios. Esa es la orden de Dios para ti. Sé exitoso anunciando el Evangelio. ¿Cómo? Apoya la radio. Apoya la radio para que esta palabra vaya.
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9: Apreciados amigos y hermanos que están en sintonía de La Voz, les saluda Alejandro.

Alejandro Cruz, agradeciéndole siempre por su apoyo, por sus oraciones. Creo que la radio es un medio de comunicación importante para mantener la unidad de la fe y para mantener unido al pueblo de Dios. Yo quiero pedir a cada uno de nuestros oyentes, sobre todo los que están en el sur de California, por allá en Valle de San Fernando, Los Ángeles, San Diego, en lo que es Oxnard, el Inland Empire, amigos que están en la frontera y que nos sintonizan en Otay, en San Isidro, vamos a unirnos, amigos del Paso, Texas, amigos de Nuevo México, vamos a unirnos, necesitamos unirnos para que la radio continúe su labor evangelística, su trabajo de llevar la buena noticia de salvación. Por favor, yo quiero pedir a cada uno de ustedes que hagamos nuestro máximo esfuerzo, sobre todo los que están en los Estados Unidos, porque es de alguna manera un poco más fácil el poder aportar para que la radio siga adelante. Y quiero pedirles que dentro de las posibilidades hagamos nuestro mejor esfuerzo. Y yo sé que en el nombre del Señor, si nos unimos, juntos podemos hacer grandes cosas. En el nombre del Señor, vamos avanzando como uno solo. Y quiero pedirles que hagamos ahora sí para el Señor lo mejor, porque solamente unidos podremos hacer la diferencia. Si estamos divididos, si ustedes estamos separados, no podemos hacer mucho. Pero en este momento de crisis, le digo, vamos a levantarnos como uno solo, en el nombre del Señor. Y creo que vamos a hacer un esfuerzo único. Y en este esfuerzo que vamos a hacer, vamos a poder levantar en alto el nombre del Señor para que todo hombre y toda mujer que escuche el mensaje del Evangelio puedan ellos declarar que Dios es bueno, porque una vez que conocen a Jesús, Él trae salvación, Él trae sanidad, trae liberación, trae fortaleza. El Señor nunca falla. Jesucristo es la respuesta segura. Él es el único que puede levantar al hombre, levantar a la mujer y bendecir, bendecir a todo aquel que se acerque a Él. Y definitivamente, pues haciendo un esfuerzo, todos podremos participar en la bendición de el dar y el recibir. Escuche, la bendición de el dar y el recibir, porque con una mano das y con la otra mano recibes. Eso es la bendición del Señor. Insisto, con una mano das y con la otra mano vas a recibir. Porque ninguno de nosotros puede ganarle a Dios en dar. Si doy, no es porque tengo, más bien tengo porque doy. Y cuando Dios me pide algo, primero Él me da. Primero el Señor nos da, primero Él nos bendice y después dice dame. ¿Cuándo el Señor dice dame? Pues cuando Él ha traído provisión a nuestra mano. ¿Y por qué el Señor nos pide que nosotros demos algo para

caso cuando se está anunciando la palabra, cuando se está llevando el mensaje del evangelio, es cuando uno da. 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Todos los que en este momento están recibiendo nuestra señal, por favor, hagamos nuestro mejor esfuerzo, hagamos lo mejor que podamos, hagámoslo para el Señor y hagámoslo con el entendimiento de que cuando nosotros damos, apoyamos la obra de Dios. Quiero dirigirme por unos momentos a nuestros amigos que están en los Estados Unidos. Quiero hacer este llamado que es importante. Adopte un minuto. Para ustedes es más fácil porque son $30 al mes. Y si lo quieren hacer por todo el año son $365 porque es un dólar por día. Y yo quiero invitar a 12 de nuestros oyentes que quieran adoptar un minuto por todo un año. ¿Cuánto es lo que usted da para adoptar un minuto por todo un año? Usted da $365. $365 es un dólar por adoptar un minuto diario. Y es por todo un año, que son 365 días. Entonces quiero invitar a 12 de nuestros oyentes en los Estados Unidos a que digan: voy a aportar $365. Y con eso adopto un minuto por todo un año. 12 de nuestros oyentes que están en sintonía de aquel lado de la frontera. Pero para no discriminar a nuestros oyentes que están en Monterrey, que están en Tijuana, que están en Ensenada, que están en San Quintín, que están en Tecate, que están en Rosarito, voy a invitar a 12 de nuestros oyentes que den un minuto por todo un año. Si usted multiplica 20 pesos por 365 días, son 7,300 pesos. Entonces voy a invitar a 12 de nuestros oyentes que quieran dar 7,300 pesos. 12. O 12 que den $365. Nuestros amigos que están en los Estados Unidos pueden tomar convicción y decir: verdaderamente se necesita que la radio reciba el apoyo para continuar transmitiendo. Hermanos, esto es muy caro, es muy costoso, y la verdad es que necesitamos que más hombres y mujeres se sumen a este proyecto porque se ha convertido en una carga muy pesada. No estoy hablando mal ni tampoco con desánimo, pero sí hablo con agotamiento. Agotamiento de que cuando usted va cargando algo muy pesado, usted necesita un relevo. Cuando Nehemías estaba construyendo los muros de la ciudad de Jerusalén, que habían sido derribados por los enemigos, él organizó a familias para que recogieran los escombros y los retiraran,
y de esa manera

poder trabajar bien para reconstruir los muros. Y estaban ellos trabajando con mucho amor, con mucha fe, con mucho fervor. Y de repente vienen a decirle a Nehemías: las fuerzas de los acarreadores están desmayando y se necesita más gente que venga a relevarlos, gente que venga a hacer el trabajo y que venga a darles un respiro. Y entonces Nehemías dijo: ¿y ahora quién podrá ayudarnos? Lástima, ¿verdad?, que no había chapulín colorado para que dijera yo, pero sí se vio en la necesidad de encontrar más hombres y mujeres de fe dispuestos a poner manos a la obra. Hemos caminado ya en esta radio transmitiendo para usted 24 horas y nos están escuchando, pero por alguna razón no apoyan. No sé qué es lo que están esperando. Están esperando a que nos cansemos, están esperando a que nos vayamos, están esperando a que renunciemos, están esperando a que esto se acabe, están esperando, pues no sé qué es lo que están esperando, pero de que nos están oyendo. Entonces, es como cuando usted está viendo a una persona que se le quedó el carro tirado, se detuvo y todos están a pite y pite y pite, están enojados, pero nadie se baja a ayudar, por lo menos a empujarlo fuera de la vía al que se quedó tirado. Y muchas veces lo que él necesita es un pequeño empujón nomás para que el carro prenda otra vez. Entonces, en este momento, a través de la voz, estamos batallando como usted no tiene idea. Y batallamos no porque no haya cristianos escuchando, sino porque a veces el cristiano es el más crítico, es el que más condena, es el que más se queja, porque piden, ¿para qué están pidiendo? Si no pueden, entonces, ¿para qué se metieron a esa radio? Y muchas veces las personas que más se molestan son cristianos, cuando en realidad, en vez de molestarse, ayudaría más adoptando un minuto que con estarse quejando. Ayudaría más diciéndole a otro: oye, vamos a ayudarles, adoptando un minuto, en vez de decirle: no los oigas, no los apoyes, esa gente no tiene fe, esa gente no es de Dios, yo no sé para qué están ahí. Haríamos más si nos unimos a empujar, en vez de subirnos y estar arriba criticando, porque es el otro problema, nos montamos y criticamos desde arriba, en vez de decir: oye, me bajo y empujo y los apoyo. Entonces yo quiero hablar a 12 de nuestros oyentes que son conscientes y que dicen: se necesita mi ayuda. Puede ser 12 personas, insisto, que pueden estar en el sur de California o en El Paso, Nuevo México, y dicen: mi ayuda es necesaria. 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Por favor, vamos a hacer nuestro mejor esfuerzo, y quiero invitar a 12 de nuestros oyentes en México que digan: hermano, pues adoptar un minuto y hacerlo por todo un año son 7,000.

1300 es un desafío de fe, pero si usted puede hacerlo, no tiene idea cuánto nos va a ayudar. 7300. Si tengo 12 de nuestros oyentes que dan esa cantidad optando un minuto, usted nos ayuda a salir adelante en este momento que estamos enfrentando algo muy difícil, pero que no es imposible seguir adelante. Este trabajo, usted no lo escucha muy común, porque muchas veces tenemos pastores que tienen un programa de media hora o de una hora, y cómo sufren para mantener ese programa. Imagínese las 24 horas. Entonces hay una gran diferencia en tener un programa de 30 minutos o de 60 minutos a tener las 24 horas del día. Pero ¿cuál es la finalidad de tener todo el día? Número uno, que no falte el evangelio, que la palabra corra, que la palabra esté presente las 24 horas del día. Yo sé que tenemos congregaciones, pastores que nos escuchan, que si se ponen de acuerdo con la iglesia, pueden adoptar un minuto por todo un año sin problema, con 7300 pesos. Yo sé que entre dos o tres hermanos lo podemos hacer, se unen y entre los tres aportan 7300 pesos. Entiendo que de nuestros oyentes que están en los Estados Unidos, pues realmente $365 no es una gran cantidad. Lo puede aportar y mire, en el nombre del Señor, lo vamos a lograr. En este momento, si usted desea comunicarse con nosotros, si usted dice, hermano, pues yo quiero aportar ese minuto por todo un año, por 7300, llámenos. Usted puede comunicarse con nosotros y decir, yo voy a hacer mi mejor esfuerzo, voy a hacer la diferencia. 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Creo que todos podemos participar. 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Apreciados amigos y hermanos que están en sintonía, se necesita su ayuda. Se necesita que usted se levante, participe y diga, hermano, estamos conscientes de que la voz es necesaria, que la voz es un ministerio que necesita el apoyo y que sabemos que está haciendo un trabajo en muchos lugares de difícil acceso. Y que todo esto se hace pensando en aquellos que no han conocido al Señor y en aquellos que se han alejado de la fe. Yo quiero pedir a todo el pueblo cristiano, vamos a unirnos en este momento. No escatime. Por favor, mire, esta es la mejor inversión que usted puede hacer. Esta es la mejor inversión que usted puede hacer en este momento, apoyar la obra
de Dios, apoyar la proclamación del Evangelio,

apoyar la voz para que siga adelante con lo que es su llamado de llevar buenas noticias de salvación a toda persona donde está alcanzando nuestra señal. Y yo quiero pedir a nuestros oyentes, 12 de nuestros oyentes, ¿por qué 12? ¿Por qué 12? Hay algo muy interesante. El Señor estableció 12 tribus en Israel, y cuando el Señor comenzó su ministerio, llamó a 12 discípulos para que lo siguieran. El 12 significa gobierno de Dios. Y cuando yo invito a 12 personas a aportar lo de un minuto por un año, es porque estoy creyendo que se establece el gobierno de Dios, que se establece la bendición de Dios y que se establecen los hombres y mujeres que Dios va a utilizar para sacar adelante este proyecto, que yo se lo transmito con urgencia, pero con mucha urgencia. No sé de qué manera presentarlo, no sé de qué manera decirlo, pero esto es tan urgente que corremos el riesgo de no salir al aire a partir de la próxima semana. Por eso le digo que es urgente, que es muy urgente. Por eso necesito que los hombres y mujeres de fe se pongan en acción el día de hoy. Imagínese en este momento que 12 de nuestros oyentes en Monterrey dijeran: hermano, esta radio no se va, esta es mi radio, yo la apoyo. Y mire, aportando lo de un minuto por un año, son 7,300. Mire, con eso nos mantenemos. Y si en este momento en los Estados Unidos dicen: oiga, pues la voz es una bendición, nos llega la señal, somos bendecidos, mire, con $365, 12 de nuestros oyentes que estén por allá y que los quieran aportar, con eso permanecemos y salimos adelante. Y quizá usted dice: mire, yo no soy de la religión, yo no voy a ninguna iglesia, yo simplemente los oigo de vez en cuando, pero sí me gusta apoyar. Pues el día de hoy determina en su corazón apoyar el proyecto de La Voz. Necesito el apoyo de los que aman al Señor. Necesito el apoyo de aquellos hombres y mujeres que dicen: puedo hacer la aportación. Ahora, si el Señor te mueve y tú puedes hacer algo especial, hazlo, porque es nuestra oración que Dios levante hombres y mujeres generosos, entendidos, y sobre todas las cosas, pues que tengan la capacidad de apoyar en este momento que es difícil. Entonces, por favor, apreciados amigos y hermanos, hagamos lo mejor que podamos. Nos vamos a un tema musical con La Hormiga, y viene a decirnos el tema: no todos los burros son tan burros. Disfrútelo y regreso con usted en un momentito. 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

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Bueno, yo espero su comunicación y nos vamos a la música. Esto dice que no todos los burros son tan burros.

No todos los burros son tan burros, es lo que nos ha interpretado la hormiga. Qué interesante este tema, porque hay que tener entendimiento. Dios quiere usarnos. No importa quién seas, cómo te llames, cuál sea tu educación, cuál sea tu posición, cuál sea tu estatus, simplemente Dios quiere usarte. Y si lo permites, Él te usará. Lo único que te pide es que te dispongas. Quizás Dios quiere usarte para que adoptes un minuto, y que a través del minuto que tú adoptas, alguien va a oír la voz de Dios. Es posible que con ese minuto que tú estás adoptando, tú vas a recibir una bendición porque estás enviando la palabra, y alguien se puede restaurar volviendo a la fe gracias a esa palabra que tú estás haciendo el esfuerzo de enviarla. Apreciados hermanos y amigos que están en sintonía, hagamos nuestro mejor esfuerzo. Yo creo que puedo tener 12 de nuestros oyentes escuchándonos en la Unión Americana que digan: yo puedo aportar un minuto por un año dando $365. ¿Es posible? Sí, es posible. Como también es posible que haya 12 de nuestros oyentes que nos sintonizan en cualquier lugar donde llegamos con esta señal en México que digan: quiero aportar un minuto por todo un año con $7,300. 12. Si tenemos 12 personas en México y 12 en Estados Unidos que puedan hacerlo, salimos adelante. Nos ponemos al día, nos emparejamos en lo que se tiene que alcanzar. Solo con 12 que aporten esa cantidad, vamos a hacerlo. Es un desafío de fe, es un desafío para el que cree, es un desafío para los hombres y mujeres que quieran participar con nosotros en este momento. Después de todo, creo que esto no es un tema de dinero, es un tema de una actitud del corazón, de algo que sabemos que podemos hacerlo. La cosa es que queramos hacerlo. Y yo sé que si usted se levanta en este momento, pues Dios te ha de usar y te ha de bendecir de una manera especial. Bueno, pues el tiempo nos está avanzando. Me quedan exactamente 8 minutos, y en los próximos 8 minutos yo quiero hacer conciencia a que necesitamos más hombres y mujeres de fe que se sumen a este proyecto. Yo sé que usted nos escucha, sé que le gusta la programación, sé que somos muchos los que estamos en la sintonía, pero también hagamos conciencia que se necesita el apoyo de todos, el apoyo de cada uno. Es como decía, pues las fuerzas de los acarreadores se están desmayando. Necesitamos relevos, necesitamos nuevos hombres y mujeres de fe que digan: voy a poner mi granito de arena. Adopte un minuto. Si usted adopta un minuto por todo un año, son $7,300 o $365. Si esto los puede dar de una sola exhibición, de una sola vez, pues usted se comunica con nosotros y le decimos dónde usted los puede depositar. Es importantísimo que usted participe. Yo estoy orando, estoy creyendo por milagros. ¿Y en qué consiste el milagro? Pues que haya familias que se levantan en favor de que la voz siga llevando el mensaje de salvación. Sería una verdadera tristeza, sería una pena muy grande que la radio deje de transmitir, que la radio deje de enviar el mensaje de fe. Para nosotros sería como una derrota muy grande decir: estuvimos allí transmitiendo por más de un año y no pudimos. Sería lamentable, pero
vamos a creer. Vamos a creer. Una persona me decía, oiga, yo no tengo familia. Yo en este momento ya sé que pronto me voy a ir con el Señor, pero me gustaría que lo que yo tengo se quedara a favor de lo que es la voz, porque tengo unos hijos que son unos adictos a las drogas. Yo sé que lo que quede se lo van a echar por la nariz, se lo van a inyectar por las venas y no va a servir de nada, dijo, pero por lo menos si se lo dejo a la voz, yo sé que van a anunciar el Evangelio. Y eso me conmovió, porque me dijo, me comunico con usted porque yo quiero que la voz sea quien se quede con esto para que sigan anunciando el Evangelio. Dice, yo me voy de este mundo, pero me voy consciente de que dejé un legado para que se siga anunciando la palabra de Dios. Y eso me impactó, porque es alguien que dice, yo ya estoy cercano a irme con el Señor y yo no quiero malbaratar lo poco que tengo, quiero invertirlo en la obra de Dios, quiero usarlo para que se anuncie el Evangelio y que se salven las almas. Y alguien dirá, uy, pero qué inconsciente, qué malo, qué gente, ¿verdad?, que desheredar a los hijos o no dejarles nada. No, pero es como él dice, se lo van a echar por la nariz o se lo van a inyectar por las venas en drogas. Mejor dice que se anuncie el Evangelio. Es posible que tenemos oyentes que dicen, no, pues ya lo que más me conviene es apoyar la obra de Dios y yo sé que el Señor me va a bendecir y que yo voy a tener recompensa para vida eterna y voy a tener la satisfacción de saber que lo que yo di se utilizó para predicar la buena noticia de salvación. Hay muchos que son bendecidos, que tienen recursos, que Dios les ha dado más de lo que pueden gastar, y aunque se fueran de este mundo dejarían mucho más de lo que pudieron haber invertido en otras cosas. Pero hoy le digo, invierta en la obra de Dios, invierta en salvación, invierta en que otros conozcan el Evangelio, haga obra para vida eterna, haga labor para hombres y mujeres que van a dar pasos de fe y que unidos sabemos que estamos haciendo posible que el mensaje llegue. Una persona me llamó y dijo, bueno, ustedes están pidiendo un minuto y ustedes quedan a cambio 24 horas de programación. Eso es lo que damos a cambio, 24 horas de programación. Eso es lo que usted recibe de parte de la voz, 24 horas de programación. Entonces, eso es lo que ofrecemos y es lo que tenemos, 24 horas al día llevando la palabra de Dios. Así es de que si usted da, si usted apoya, pues está haciendo posible que este medio se mueva ganando a más hombres y mujeres para el reino de Dios. Y usted tiene la experiencia de convertirse en un ganador de almas, en un mensajero de fe. Usted se convierte en un sembrador de esperanza por el hecho de apoyar la voz. Entonces, insisto, estoy haciendo un llamado a 12 de nuestros oyentes que digan, quiero adoptar un minuto por todo un año. ¿Cuánto me cuesta adoptar un minuto por todo un año? 7,300 pesos. Y si está en Estados Unidos, pues son $365. Y con esto usted adopta un minuto por todo un año. 12 personas, 12 familias o 12 amigos de la voz que quieran participar. Entonces hagámoslo juntos, hagámoslo para el Señor. Y yo sé que de Dios recibirá la recompensa, porque
No hay que tener temor para aportar y saber que lo que estamos aportando se va a convertir en almas, se va a convertir en vidas restauradas. Todo lo que damos, el Señor lo va a usar para tocar otra vida, para llegar a otra ciudad, para tocar el corazón. Por favor, hagamos lo mejor, hagámoslo para el Señor. Y nos vamos a un tema musical. Y en este momento, pues vamos a buscar un tema con Abel Zavala. Se titula Lo único que quiero. Eso debe haber en nuestro corazón. Ser verdaderos, ser honestos con Dios, con nosotros mismos, pero saber que lo que estamos dando afecta a la eternidad de miles de personas. Entonces, 12, que digan, hermano Alejandro Cruz, yo quiero hacer mi aportación, hágalo por favor. Vamos, levántese en el nombre de Jesús. 12 personas, vamos amigos, hermanos, usted puede hacer su aportación en Wells Fargo en la cuenta 7103-49-2455, 7103-49-2455. Pero vamos, llámenos en este momento, haga su mejor esfuerzo, todos podemos participar. 12 personas que adopten un minuto por todo un año, usted no tiene idea de cuánto nos va a ayudar. Usted puede comunicarse con nosotros al teléfono 81 84 58 70 28, 81 84 58 70 28. Nos vamos a la música y regresamos.

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12: Gloria a Dios, muy buenas noches, amigos, hermanos, radioescuchas, Dios los bendiga en esta noche. Damos gracias a Dios porque nos permite estar una vez más en esta sintonía. Y bueno, los invitamos a que se comuniquen aquí a cabina. Ahorita vamos a estar dando los teléfonos también para que participen en Adopta un Minuto. Recuerden, un minuto es un alma para el Señor. Y bueno, me presento, mi nombre es Daniel Martínez, estamos de pastor.

0: pastores en la iglesia Montebrón, ahí en la colonia Niños Héroes, en Guadalupe, Nuevo León. Y bueno, ahí también compartimos la palabra de Dios, y en esta noche no es la excepción. También traemos una palabra de bendición para su vida, y también vamos a estar orando por las necesidades que haya en los hogares, en las familias. Sabemos que hay mucha necesidad, y bueno, le dejo el lugar a las hermanas que nos acompañan en esta noche para que se presenten.
1: Buenas noches, Dios les bendiga. Estamos contentos y agradecidos porque una vez más Dios nos permite estar en este lugar, ¿verdad?, compartiendo el mensaje glorioso de nuestro Dios. Pues ya lo decía el pastor Daniel, venimos de la iglesia Montebrón en Ciudad Guadalupe. Y Dios les bendiga en esta hermosa noche.
0: Amén.
2: Amén. Dios los bendiga, hermanos, en esta noche, ¿verdad? Pues damos gracias a Dios una vez más porque Él es bueno, ¿verdad? Él es pues amoroso, ¿verdad? Él tiene todo en sus manos, todo lo tiene en control, ¿verdad? Y pues mi nombre es Leti Mendoza, estamos aquí pues dando una palabra, ¿verdad?, de vida para ustedes, ¿verdad?, que sea de bendición. Pues gloria a Dios.
1: Amén.
0: Amén, gloria a Dios. Y bueno, recuerden, estamos en la maratónica Adopta un Minuto. El objetivo es recaudar, ¿verdad?, para que esta radio siga funcionando, para que el mensaje siga fluyendo, se siga llevando a las diferentes ciudades, inclusive hasta diferentes países. Y bueno, los invitamos a que se sumen a esta maratónica, ¿verdad?, de Adopta un Minuto. 20 pesos, hermanos, un minuto para el Señor. 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Y bueno, Dios los bendiga a todos los que nos siguen por las diferentes redes sociales, allá en La Voz Juárez, El Paso, Texas, El Paso, perdón, 101.3 FM en Facebook, también en YouTube, La Voz Multimedia, ¿verdad? Y aquí en Monterrey, La Voz 1190, para que se sumen a esta maratónica y también siembren para que la palabra siga fluyendo.
1: Amén.
0: Gloria a Dios. Amén.
1: Gloria a Dios, hermanos. Pues Dios es tan bueno, ¿verdad?, que nos permite, pues a través de esta radiofusora, ¿verdad?, dar el mensaje a todo aquel que tenga una necesidad, estar orando por las peticiones, estar intercediendo, ¿verdad?, por cada necesidad. Ya lo decía nuestro hermano pastor, ¿verdad?, estamos en una maratónica adoptando un minuto, y un minuto pues quiere decir que también salvamos un alma. Y te invitamos, ¿verdad? 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Y yo te quiero compartir, hay un pasaje en la Biblia, en Marcos 7:24 al 30. Dice la palabra de nuestro Dios, la fe de la mujer sirofenicia. Dice, levantándose de ahí, se fue a la región de Tiro y de Sidón, y entrando en una casa, no quiso que nadie le supiese, pero no pudo esconderse, porque una mujer cuya hija tenía un espíritu inmundo, luego que oyó de él, vino y se postró a sus pies. La mujer era griega y sirofenicia de nación, y le rogaba que echase fuera de su hija al demonio. Pero Jesús le dijo, deja primero que sacien los hijos, porque no está bien tomar el pan de los hijos y echarlos a los perrillos. Respondió ella y le dijo, sí, Señor, pero aún los perrillos debajo de la mesa comen de las migajas de los hijos.

0: su aflicción, de su angustia, cómo veía que su hija era atormentada por un demonio, su fe fue tan grande que no importó cómo el Señor le decía, ¿verdad? Más adelante decía, si aún los perrillos debajo de la mesa comen de las migajas de los hijos. Es tan fuerte la palabra, hermanos, pero tan sabio era nuestro Dios que él tan solo le dijo, ve a tu casa. Y esta Amén. Mujer con esa seguridad, con esa certeza de que aún ella no estaba viendo a su hija, Dios ya la había sanado. Solamente di la palabra.
1: Amén.
0: Por eso hoy estamos en tiempo de oración. En este tiempo de oración vemos cómo el poder de Dios es tan grande y poderoso, porque salió ese demonio de tormento. Imagínense, hoy en día hay personas que viven atormentadas por este tipo de cosas. Pero cuando no entendemos los propósitos de Dios, o aún a veces hay incredulidad, a veces hay falta de fe, de creerle a Dios, tener esa seguridad que aunque no veamos que Dios lo está haciendo. Esta mujer, a pesar de que era una mujer gentil, era de otro estado, como se pueda decir, de otro país, de otra ciudad, aún el Señor tuvo misericordia de ella y tanto como de su hija, porque fue sanada. Y hoy en día nosotros, así es como nos dice el Señor, creerle, que aumente nuestra fe. Así como esta mujer no le importó, ella solamente le creyó al Señor.
1: Amén.
0: Gloria. Hubo esa fe genuina en ella. Y hoy yo te invito a ti que nos escuchas, si aún dudas del poder de Dios, déjame decirte que Dios está obrando, Dios obra en el silencio, aún no lo podemos ver, yo siempre he dicho, no lo podemos ver, pero hemos visto su poder manifestado en las personas que han hablado, en las personas que han testificado del poder de Dios, de lo que Dios ha hecho a través en este tiempo que tenemos de oración, en este tiempo que se ha estado compartiendo la palabra en esta radiofusora. Sabemos que Dios tiene propósitos, así que si tú dudas del poder de Dios, déjame decirte que Dios es más grande que cualquier cosa, que cualquier necesidad. Así como esta mujer, ella le creyó a Dios. Amén. Le creyó y su hija fue sanada para la gloria de nuestro Dios.
1: Amén.
0: Entonces en esta noche yo te invito, aquel que nos esté escuchando, el que nos esté viendo por vía Facebook, por WhatsApp, que nos llames a los teléfonos de cabina, es el 81 11 58 70 90, 81 11 58 70 91, y vía WhatsApp 81 20 02 11 90. Así que no dudes del poder de Dios. Imagínate esta mujer cómo sufría. Hoy en día, a veces así nos quiere ver el enemigo, que Cristo lo reprenda, porque él ya está vencido, porque el Señor lo venció en la cruz del Calvario. Amén. Dios te bendiga.
1: Gloria a Dios. Bueno, aprovecho para enviar saludos al hermano José Mendoza, que nos está viendo. Bendiciones, hermano José. Hermana Francis López, bendiciones. Paz de Dios, paz de Cristo. Dios le bendiga, hermana Francis López, bendiciones. La hermana Rosalinda Jaramillo García Rosalinda García Camarillo, bendiciones, hermana, gloria a Dios. La hermana Juani Cruz, bendiciones, hermana. Hermana Gabriela Cepeda, bendiciones, pastora, bendiciones a todos los que nos siguen por estas redes. Al hermano Adrián, bendiciones también, que están por ahí siguiéndonos. Y bueno, damos gracias a Dios por sus vidas. Los invitamos a que se comuniquen aquí a cabina, o a que manden mensaje por Facebook, por WhatsApp también. Y bueno, y también para que se sumen a esta maratónica de Adopta un Minuto. Recuerden, un minuto es un alma para el Señor. A los diferentes, aleluya, también líderes, gloria, pastores, también los invitamos a que se sumen a esta gran labor, ¿verdad? Grande bendición, ¿verdad? Y los invitamos, inclusive a otras ciudades, los de Juárez, Chihuahua, a que se sumen a esta maratónica. Gloria a Dios. La

0: El objetivo es que la radio siga y que la palabra se siga llevando por medio de esta radio a las diferentes ciudades, a los diferentes hogares, a las diferentes personas que necesiten, ¿verdad?, una palabra de bendición, una palabra de esperanza, ¿verdad?, para todos aquellos que se encuentren pues en momentos difíciles. Dios tiene el tiempo y bueno, Dios es grande y poderoso, amén. Sí. Gloria a Dios. Vamos a dejar el lugar a la hermana Leti. Leti Mendoza, Dios la bendiga, hermana. Oh, adelante. Hermana,
1: bendiciones. Pues sí, ¿verdad? Una vez más, damos gracias a Dios, ¿verdad? Por su amor infinito, ¿verdad? Vemos cómo Dios no se equivoca, ¿verdad? La palabra, lo que escuchábamos ahorita con nuestra hermana Sofía. Amén. Vemos el poder que Dios tiene, ¿verdad? Para sanar, para pues echar fuera, ¿verdad?, espíritus, demonios, todo eso. Dios tiene el control, su poder es grande, que no hay nada, ¿verdad?, con que compararse, ¿verdad? Y pues en esta noche, hermano, yo te traigo una palabra pues de parte del Señor que Dios puso en mi corazón, ¿verdad? Dice, por título yo le puse el poder de la palabra, ¿verdad?
0: Amén.
1: Dice en el libro de Hebreos 4:12,
0: amén.
1: Dice, porque la palabra de Dios es viva y eficaz.
0: Amén.
1: Y más cortante que toda espada de dos filos. Y penetra hasta partir el alma y el espíritu y las coyunturas y los tuétanos. Y discierne los pensamientos y las intenciones del corazón.
2: Aleluya.
1: Amén. Gloria a Dios, ¿verdad? Gracias a Dios por esta palabra tan hermosa, ¿verdad? Bueno, en fin, toda la palabra de Dios es hermosa, ¿verdad? Porque Dios nos habla por medio de ella. Dios ahí nos transforma, nos edifica, pues nos da vida, ¿verdad? Dice que Él es el pan de vida por medio de su palabra, ¿verdad?
0: Amén.
1: Dice aquí porque la palabra de Dios es vida, ¿verdad?
2: Amén, gloria a Dios.
1: Quizás muchas veces tenemos la Biblia o la tomamos por tan poco valor, ¿verdad? O la ponemos en un lugar, ¿verdad? Pero debemos darle la importancia que se merece, ¿verdad? ¿Por qué? Porque este es el alimento espiritual a nuestra alma. Decía un hermano que cuando nosotros empezamos a creer a la palabra de Dios, a leerla, ¿verdad?, la palabra empieza a cobrar vida. Pero no solamente en la palabra, sino en nuestras vidas, ¿verdad? Él empieza a transformarnos, ¿verdad? Su poder es tan grande y tan, pues no se puede comparar, ¿verdad? Y lo vemos en la creación, en el libro de Génesis. Dice, gloria sea al Señor.
2: Amén.
1: Déjamelo. Lo busco. Dice aquí que cuando Él hizo la creación, ¿verdad?, dice que estaba desordenada y vacía. Gloria sea al Señor. Dice, en el principio creó Dios los cielos y la tierra. Y la tierra estaba desordenada y vacía. Y las tinieblas estaban sobre la faz del abismo. Y el Espíritu de Dios se movía sobre la faz de las aguas. Y dijo Dios, sea la luz. Y fue la luz. Vemos, hermanos, cómo Dios dio la palabra, ¿verdad? Dijo, sea la luz. Y fue la luz. Dios dio una ordenanza.
0: Amén.
1: Y los cielos le obedecieron, la creación le obedeció. Cuando Él hizo los animales, cuando Él hizo el agua, Él hizo el sol, ¿verdad? Todo lo que, los 6 días que Él trabajó ahí, Él daba una ordenanza y se hacía, ¿verdad? Ese era el poder de la palabra que Dios tiene, ¿verdad? Y así quizás en nuestra vida, a veces así está, hermano, desordenada, ¿verdad? Quizás nuestra vida está desordenada y vacía. Ahorita, gloria a Dios, ¿verdad?, porque nosotros le conocemos, pero hay mucha gente que no le conoce, que vive así, con su vida, con aflicciones, con enfermedades, vive quizás atormentada, vive, pues, en un mundo que no tiene paz, ¿verdad?
2: Amén.
1: Pero Dios aquí dice que su palabra es vida. Y Él en esta hora, Él quiere darnos vida, Él quiere llegar a tu corazón, Él quiere transformarte, Él quiere libertarte, Él quiere que tú seas otra persona, no quiere que tú sufras, sino que tú tengas vida y vida en abundancia, como lo dice su palabra, ¿verdad?
2: Gloria a Dios.
1: Gloria sea al Señor.
0: Amén.
1: Dice, es viva y eficaz. La palabra da y acierta, hermanos, no se equivoca. Dice, y más cortante que toda espada de dos filos.
0: Amén.
1: Gloria sea al Señor.
2: Amén, gloria a Dios.
1: Dice, la palabra de Dios llega, hermanos, hasta lo más profundo de nuestro ser.
0: Amén. ¿Sí?
1: Penetra, dice, las coyunturas y los tuétanos. Sí, así como la palabra dice que es como espada de dos filos, que llega, la palabra tiene el poder para decir,

0: discernir nuestros pensamientos, para transformarlos.
1: Aleluya.
0: Gloria sea al Señor. Es, la palabra dice que llegas a lo más profundo y cambia todo nuestro interior. Desde nuestro corazón hacia afuera Él empieza a transformarnos.
2: Amén.
0: Cuando, hermano, cuando tú te dispones a leer su palabra,
2: Gloria.
0: Cuando tú te dispones a buscar de Él, ¿verdad? Cuando tú dedicas tu tiempo en oración, en buscar su presencia, ahí Dios empieza a orar, empieza a transformar tu vida, ¿verdad? Y pues gloria a Dios, ¿verdad? Porque Dios ha hecho maravillas en cada uno de nosotros,
1: amén,
0: ¿verdad? Los que estamos
1: amén.
0: Aquí, Él nos ha transformado, hermanos, Él nos ha hecho diferentes. Dice la palabra de Dios que el que está en Cristo nueva criatura es,
2: amén.
0: Que ya las cosas viejas ya pasaron. He aquí todas son hechas nuevas, ¿verdad? Entonces nosotros ya no somos los mismos de antes. Quizás en otro tiempo vivíamos en aflicciones, pero hoy tenemos esa paz. Hoy tenemos esa seguridad de que Dios está con nosotros.
2: Gloria
0: de que
2: a Dios,
0: Dios es el que está obrando en nuestras vidas, hermanos, por medio de su palabra, ¿verdad?
2: Amén. Amén.
0: Gloria sea
2: Gloria
0: al Señor.
2: Y bueno, los invitamos, hermanos, a que compartan esta transmisión, a que se sumen también. A adoptar un minuto, ahorita leía a nuestra hermana acerca de la palabra, que es como espada de dos filos, ¿verdad? Y bueno, esta palabra dice que no vuelve vacía.
0: Amén.
2: Es como la lluvia, no vuelve vacía. La lluvia viene, riega la tierra, crece el arbolito, da fruto, da semilla, y bueno, hace su función. Así es la palabra de nuestro Dios también, porque es viva y
0: amén,
2: es eficaz,
0: amén.
2: ¿Verdad?
0: Amén,
2: entonces
0: amén.
2: Te invitamos a que te sumes a esta maratónica. 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Y bueno, te invitamos a que te sumes. 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Mira, esta palabra puede llegar a los penales, a los hospitales,
0: amén,
2: a aquellos que están en Los Ángeles, California, en Ciudad Juárez, Chihuahua, en El Paso, Texas, Ensenada, lo que es Tamaulipas, Coahuila, Monterrey, los diferentes municipios de esta área metropolitana, aquí en Juárez, Guadalupe, San Nicolás, García, que nos están viendo por ahí, la pastora Calderón, enviamos saludos hasta García,
0: bien,
2: a la pastora Calderón, que también nos ve por estos medios. Bendiciones, pastora, Dios con nosotros, gloria a Dios, y bueno, súmate a esta maratónica, y bueno, vamos a dejar el lugar a mi esposa, gloria a Dios.
3: Dios les bendiga, hermanos. Pues yo estaba leyendo el pasaje de la mujer sirofenicia, ¿verdad? Y yo pues buscaba, ¿verdad? En realidad, ese decía ella que su hija estaba atormentada por un demonio, ¿verdad? Pero déjame decirte que el tormento a veces en nuestra vida no solamente es eso, es a veces que nos roba la paz, la seguridad, la tranquilidad, a veces viene la depresión, la ansiedad, hay tantas cosas que vienen a nuestra vida, ¿verdad? A veces atacar, pero mayor es Dios que cualquier cosa, ¿verdad?
2: Amén.
3: Porque tenemos este Dios de poder. Y pues yo buscando, ¿verdad?, sobre la mujer sirofenicia, dice que esta mujer, fíjense, dice que nos enseña que la gran fe perdura. Fue firme y perseverante en su petición al Señor. La madre afligida ejemplificó que una gran fe en el Hijo de Dios resulta en una gran liberación. Jesús, el Señor, le concedió un milagro a la hija de esta mujer, ¿verdad? Por muchos años me imagino que esta hija era atormentada, pero fue tanta su fe de esta persona que Dios le concedió la sanidad en su hija. Así que en esta noche no dudes en que Dios puede hacer esa sanidad en tu vida, en tu enfermedad, cual sea el tipo de enfermedad, para Dios no hay nada imposible. Que esta mujer perduró, ¿verdad? Le creyó a Dios y estuvo ahí, ¿verdad? Señor, mi hija es atormentada. Y a veces, hoy, La gente vive atormentada, preocupada en el mañana, cuando no sabemos realmente

0: si ahorita Dios nos llame a su presencia. Por eso dice su palabra que debemos de estar preparados para el día que Él nos llame a su presencia. Y es tan hermoso cuando uno lee el pasaje, cualquier pasaje de la Biblia, hermanos, es tan hermoso porque Dios está con nosotros, porque Dios es nuestro ayudador, porque Dios es nuestro sanador, Él pelea por nosotros, así que dile al Señor, auméntame la fe, ¿verdad?
1: Gloria a Dios.
0: Ten esa fe genuina delante de nuestro Dios, ¿verdad? Nosotros nomás vinimos a compartir lo que Dios tiene para nosotros. Dios les bendiga en esta noche. Saludos,
1: bueno, aprovecho para enviar saludos a la hermana Mari Chagoya. Dios la bendiga, hermana. Bendiciones a la familia, al hermano Paco. Bendiciones también a nuestra hermana Leti Contreras, que está por ahí conectada. Dios le bendiga, hermana. Estamos orando unos por los otros. Adrián Becerra, bendiciones. Isaí Mendoza, bendiciones. Gloria a Dios. Dios los bendiga. Y bueno, les compartía el número de cuenta Santander, 5579-0701, 5708. 3133. Y bueno, hay varios hermanos que hicieron ya un pacto con el Señor, ¿verdad? Porque esta obra es del Señor. Hicieron un pacto de estar adoptando minutos ahí por semana. Y bueno, que Dios les bendiga y Dios les pague al 100 por 1.
0: Amén.
1: Hace unos días leíamos la historia de Isaac, ¿verdad? Donde él sembró y Dios le multiplicó al 100 por 1. Así es que no es en vano que nosotros sembremos, la palabra de Dios fluye y Dios de una u otra manera nos bendice abundantemente. Así es que te invitamos a que te sumes a esta maratónica, y bueno, vamos a dar los teléfonos aquí en cabina, 811-587090, 811-587091, el WhatsApp 812-02-1190. Te estamos esperando a que llames a los hermanos de allá de Tijuana, de Tecate, por allá la hermana Alicia, que también escucha siempre el programa, la hermana Cristina también donde nos escucha, que Dios les bendiga, y bueno, los hermanos de aquí de Juárez, Nuevo León, también, ¿verdad?, que Dios me los bendiga. Vamos a dejar lugar, hermana. Adelante.
2: Así es, hermanos. Bueno, pues un saludo también a mi esposo, ¿verdad?, que nos estás escuchando.
1: Hermano José Valderas, bendiciones al hermano José Valderas.
2: A Marquitos, mi hijo, ¿verdad?, que también ahí está por ahí escuchándolo, ¿verdad? Entonces, gloria a Dios, ¿verdad?, por sus vidas, ¿verdad? Que
1: amén.
2: Cada persona que nos está entonizando en esta hora, ¿verdad?, yo sé que Dios tiene algo para sus vidas, ¿verdad?
1: Amén.
2: Dice la palabra que Dios tiene su tiempo, ¿verdad?, para cada quien, ¿verdad? Y algo que a mí me llama mucho la atención ahorita también en este pasaje, dice en 7:4-7, dice, otra vez determina un día hoy diciendo, después de tanto tiempo por medio de David, como se dijo, dice, si oyeres hoy su voz, no endurezcáis vuestros corazones.
0: Aleluya.
2: Muchas veces, hermanos, quizás por el orgullo, quizás pues porque decimos no tenemos tiempo, no endurecemos nuestros corazones, ¿verdad? Y el Señor nos invita a que no endurezcamos nuestro corazón. Dice, hoy, si oyeres hoy su voz, ¿verdad? Dios te está hablando hoy por medio de este medio, hermano, para que tú transformes tu vida, ¿verdad? Para que tú seas una nueva criatura, como lo dice su palabra, ¿verdad? Gloria sea al Señor. Sabemos que Dios tiene el poder, lo oíamos ahorita, ¿verdad?, para liberar.
1: Amén.
2: Pero sabemos que también Él provee, Él sana, ¿verdad?, Él transforma.
1: Gloria a Dios.
2: Él restaura los hogares, amén, ¿verdad? Porque hay muchos hogares que están pasando por muchas tribulaciones, ¿verdad? Y Dios transforma. Yo creo en un Dios vivo y en un, amén, Dios poderoso, amén, ¿verdad? ¿Por qué? Porque yo lo he visto en mi vida. Dios ha obrado en mi vida de una manera maravillosa. Hemos pasado por pruebas y luchas, ¿verdad? Pero Dios nunca nos ha dejado. Dios es infinita misericordia, siempre ha estado ahí con nosotros, pues peleando esta buena batalla, ¿verdad? Y lo decía ahorita nuestra hermana, ¿verdad? Solamente tenemos que tener la fe, ¿verdad? La seguridad de que Dios está con nosotros, de que Él nunca nos va a abandonar, ¿verdad? Gloria sea al Señor.
0: Amén, aleluya.
1: Como dice el coro, nunca, nunca Cristo me ha dejado, nunca, nunca Cristo me ha desamparado.
2: Así
1: es que te invitamos a que le pidamos, nos unimos en oración contigo. Si tiene peticiones, háganoslo saber por medio de Facebook, por WhatsApp, o llame aquí a cabina, aquí gloria estamos al pendiente.

0: pendiente también, orando, ¿verdad?, por esas peticiones. Estamos en tiempo de oración, pero también en la maratónica de Adopta un Minuto. Gloria a Dios. Adelante, hermana.
1: Gloria a Dios, pues Dios está con nosotros, y pues el pasaje que leíamos de Marcos también lo repite el Mateo 15. Este pasaje habla de la mujer sirofenicia, ¿verdad?, en el cual vemos cuál fue su fe, ¿verdad? Y el Mateo nos dice del 21 al 28, saliendo Jesús de ahí se fue a la región de Tiro y de Sidón. Y he aquí una mujer cananea que había salido de aquella región, clamaba diciéndole: Señor, hijo de David, ten misericordia de mí, mi hija es gravemente atormentada por un demonio. Pero Jesús no le respondía palabra. Entonces, acercándose sus discípulos, le rogaron diciendo: Despídela, pues da voces tras nosotros. Él respondió, dijo: No soy enviado sino a las ovejas perdidas de la casa de Israel. Entonces ella vino y se postró ante él diciendo: Señor, socórreme. Respondiendo él, dijo: No está bien tomar el pan de los hijos y echarlos a los perrillos. Y ella dijo: Sí, Señor, pero aún los perrillos comen de las migajas que caen de la mesa de sus amos. Entonces respondió Jesús, dijo: Oh mujer, grande es tu fe, hágase contigo como quieres. Y su hija fue sanada desde aquella hora. Y lo vemos en San Marcos, hermanos, cómo Dios tuvo misericordia de esta joven, de Gloria esta hija. Pero dice que fue tanto su fe de ella, que por eso esta mujer fue sanada, su hija. Gloria, porque ella le creyó al Señor, ¿verdad?
0: Amén.
2: Amén, gloria a Dios.
1: Él, a pesar de que nosotros somos inmerecedores, porque Él ha sido tan bueno, hermanos, y a veces no entendemos los propósitos de Dios para nosotros, como sus hijos. A veces decimos: ¿Por qué nos pasó esto? ¿O por qué nos enfermamos? Pero solamente Dios sabe el por qué. ¿Qué tanta es nuestra fe? ¿Qué tanto vamos a soportar cuando viene la prueba, la debilidad, la enfermedad? Y ahí es donde nosotros somos pasados, va, por fuego. Pero dice el Señor: No nos quemaremos.
2: Amén.
1: Ni llama arderá en nosotros, porque Dios está con nosotros. Amén. Así que aumenta tu fe en esta noche. Si aún todavía dudas del poder de Dios, aumenta tu fe.
0: Gloria a Dios.
1: Dios te bendiga en esta noche.
0: Y bueno, me llama mucho la atención este pasaje, ¿verdad? La fe de la mujer cananea, o sea, la fe, ¿verdad? Ella se aferró a ese milagro que ella esperaba. Ella se aferró, inclusive vemos que el Señor le dijo: No está bien que eche el pan de los hijos a los perrillos. Y ella dijo: Aún los perrillos. O sea, ella se sacó de la bolsa aquella palabra, ¿verdad? Era tanta la fe de ella que dijo: Aún los perrillos, dice, comen de las migajas. Entonces, no había ni para dónde hacerse, ¿verdad? Ella tenía mucha fe.
1: Amén.
0: Y bueno, y por medio de esa fe, ella alcanzó su bendición, ¿verdad? Su hija fue sanada desde la hora en que ella creyó, hermano. Y bueno, es pues la fe, la certeza de lo que se espera, la convicción de lo que no se ve, ¿verdad? Estamos seguros de que Dios va a hacer cosas grandes, poderosas en nuestras vidas, y no nada más en nuestras vidas, en nuestras familias, con nuestros hijos, en nuestra casa. Gloria a Dios, así es nuestro Dios. Tenemos un Dios grande, un Dios poderoso, como decía mi hermana, que sana, que liberta, que transforma, que restaura aún los matrimonios.
1: Amén.
0: Somos testigos del poder de Dios, ¿verdad? Y en esta noche te invitamos a que le creas, ¿verdad? Si tú estás enfermo, quizás tienes hijos en adicciones, alguna necesidad, cualquiera que sea económica, pues vamos a estar aquí clamando por esas necesidades, y te invitamos a que nos mandes un mensaje por medio de Facebook o por medio de WhatsApp. El WhatsApp aquí es el 1-81-20-02-1190 y los teléfonos aquí en cabina son 811-58-70-90 y 91 aquí en cabina. Así es que te invitamos. Aquí la hermana Mari dice: oración por mi hijo Carlos. Ahorita vamos a estar orando, hermana, por las peticiones. Y bueno, que Dios bendiga a Carlitos donde quiera que él esté. Lo ponemos en las manos de Dios y ahorita vamos a estar orando por él. Amén. Dios bendiga a nuestro hermano Pedro Baltasar, que está por ahí también. Aleluya. Viéndonos, la hermana Vanessa y su mami, ¿verdad? Que Dios les bendiga también. Denle like, amén, compartan. Ánimo, Dios con nosotros. Gloria, amén, a Dios. Gloria, aleluya, a Dios. Adelante, hermana.
2: Así es, hermanos. Podemos ver qué tan importante es acercarnos a nuestro Dios, ¿verdad? Porque solamente a través de Él se pueden hacer muchas cosas, ¿verdad?
0: Gloria a Dios.
2: Solamente poniendo nuestra fe, nuestra certeza, nuestra mirada en Él, ¿verdad? Es como Dios empieza a transformar. Es como Dios empieza a trabajar en nuestras vidas, ¿verdad? Dios, pues, nos invita, ¿verdad?, a que nos acerquemos al trono de la gracia, como dice su palabra, ¿verdad?, que nos acerquemos confiados de que Él va a hacer grandes cosas en nuestras, aleluya, vidas. Pues yo, dice aquí en Apocalipsis, dice: aquí yo estoy a la puerta y llamo. Si, amén, alguno oye mi voz,
0: gloria a Dios,
2: y la abre, aleluya, y se entraré a él y cenaré con él y él conmigo. Dios, amén, nos hace una invitación, ¿verdad?, a que vayamos, porque Él es caballeroso. Él, si tú abres la puerta de tu corazón, Él va a entrar en tu vida y va a empezar a transformar tu vida. Pero si no, pues Dios solamente, pues ahí se queda, ¿verdad? Él no va a hacer nada a fuerza, nada que tú no quieras, Él no lo va a hacer, ¿verdad? Pero Dios nos invita con un amor tan bonito a que le busquemos, a que aumentemos nuestra fe día con día, que le busquemos día con día, ¿verdad?, en todo momento, ¿verdad? ¿Para qué, hermanos? Para que podamos ser transformados.
1: Amén.
2: Para ya no estar en esa vida de aflicción, en esa vida donde solamente hay problemas, hay persecuciones, hay, pues, no estamos a gusto, ¿verdad? ¿Por qué? Porque Dios no está con nosotros. Dice su palabra que si Dios está con nosotros, ¿quién? Amén. Contra nosotros, ¿verdad?
1: Amén. Gloria a Dios.
2: Gloria sea al Señor.
0: Gloria a Dios.
1: Gloria a Dios. Adelante. Aleluya. Bueno, hay un texto, ¿verdad?, que muchos no lo conocemos, en Hebreos 11:6 dice: pero sin fe es imposible agradar a Dios, porque es necesario que el que se acerca a Dios crea que le hay y que es galardonador de los que le buscan. Y realmente cuando nosotros nos acercamos a Él, hermanos, ahí vemos su grandeza sobre nuestras vidas, sobre nuestras familias, porque Él es misericordioso, ¿verdad? Y para Él no hay nada imposible, solamente hay que creerle y tomarle esas promesas, ¿verdad? Pero sin fe es imposible agradar a Dios.
2: Amén.
1: Y muchas de las veces podemos tener todo, pero a veces no tenemos esa fe, esa certeza de lo que Dios está haciendo, ¿verdad? No importa cuál sea la circunstancia en esta hora, tú solamente créele al Señor Jesucristo.
0: Gloria a Dios.
1: Si aún todavía hay familia que no ha sido salva, nosotros tenemos esa bienaventuranza, que Dios está con nosotros, que Dios es grande, que Dios tiene misericordia de ellos, que Dios los guarda, que Dios tiene sus tiempos y sus tiempos son perfectos.
2: Amén.
1: Sabemos que nuestro Dios es tan perfecto que Él hace las cosas sobrenatural, ¿verdad? A veces en el instante puede sanar, a veces al tiempo de Él, pero sabemos que Dios, así como resucitó a Lázaro al tercer día, el mejor ejemplo es Él, que lo dio todo en la cruz del Calvario. Él no se fijó nuestros pecados, Él pagó a precio de sangre por ti y por mí en la cruz del Calvario. Por eso nosotros siempre tenemos que estar agradecidos por todo lo que el Señor pagó. Bueno, por mí pagó muchos pecados, ¿verdad? Y yo estoy contenta con el Señor por eso, porque Él los arrojó a lo más profunda de la mar. Y ahí jamás se volvió a acordar de lo que yo hice. Por eso yo estoy contenta y agradecida en esta noche, porque Él ha hecho grandes cosas. Amén. Dios les bendiga.
0: Gloria a Dios. Sí, así es, hermano. Tenemos un Dios grande, un Dios poderoso que escucha nuestras oraciones y está al pendiente. Dice la palabra de Dios en el Salmo 34, claman los justos y Jehová los oye, ¿verdad? Dice que muchas son las aflicciones del justo, pero de todas ellas lo librará Jehová. Aleluya, dice bien, aleluya. Muchas son las aflicciones del justo, pero de todas ellas lo librará Jehová. Amén. Bueno, tenemos una llamada. Dios le bendiga. Buenas noches.
3: Buenas noches.
0: Sí, ¿con quién hablo?
3: Con la señora Jova Martínez.
0: Jova Martínez. ¿De dónde nos habla?
3: De aquí de Tijuana.
1: Amén.
3: Oh. Es que estoy oyendo la radio y digo, voy a aprovechar para dar testimonio.
0: Amén, hermana, adelante. Gloria a Dios. Adelante, hermana, dé testimonio.
3: Sí, hermana. Le voy a dar un testimonio que yo estuve muy... fui a un mandado a ver a mi hijo allá a Acapulco. Y en esa ida que fui,
0: sí, hermano,
3: quebró, pasó el ladeo arriba de ese puente, pero era en las aguas.
0: Okay.
3: Y entonces ahí se quebró, íbamos a medio río y se quebró a las 2 de la mañana, se quebró el puente.
0: Oh.
3: Y le digo algo para más rápido, no le voy a decir todo, pero nada más lo más.
0: Adelante.
3: Lo más importante, sí. Se quebró el puente y nos quedamos muertos todos.
0: Oh.
3: Todos morimos, yo me conté muerta, ¿no?
0: Okay.
3: Nos ahogamos, hermano.
0: Sí.
3: Que nos ahogamos ahí, y el ladeo se fue a medio río y se ahondó, se fue metiendo más para adentro, y nada más se le miraba la pura llanta delantera.
0: Sí, hermano.
3: Ajá, y entonces ahí pude ver la mano poderosa de nuestro Señor Jesús.
1: Amén, aleluya. Amén, gloria a Dios.
0: Aleluya.
3: Estaba mucho dentro del agua, hermano.
0: Sí, hermano.
3: Lloraba yo bastante y yo dije, Señor, de veras, tú existes, me dijo. Me dijiste, abre este carro. El carro se apachurró, se atortilló el carro, mejor dicho.
0: Ok, hermano.
3: ¿Por qué le digo esto? Porque cuando sacaron el carro,
0: sí,
3: estaba bien aplastado. Pero donde se abrió ahí, se abrió el carro para que yo saliera, hermano.
1: Aleluya.
3: Le dije, Señor, abre el carro. Pero ya no hablaba, sino que gemía nada más mi corazón.
0: Sí, sí, sí.
3: Estaba ahogada.
0: Sí.
3: Y entonces ahí cuando sentí que, pero no al instante, demoré como hora o 2 horas.
0: Ok.
3: Me siento mi corazón así ahogada. Yo no sé por qué. Mi espíritu se salía y se iba y venía hasta que ya se quedó ahí.
0: Sí.
3: Pero en ese, cuando yo hice la mano así de la desesperación que ya estaba yo muriendo.
0: Sí.
3: Sentí que toqué algún fierro, me dije, ya sentí que se abrió.
0: Okay.
3: Porque yo agarré y estiré la mano y me llegó a un fierro. Digo, gracias a Dios que ya estoy ahí.
1: Gloria a Dios. Amén.
3: Lo toqué ese fierro, me le echo mano a ese fierro y me jalo. Porque yo iba atrás del chofer.
0: Sí.
3: Entonces el chofer también estaba conmigo en el mismo, estábamos apachurrados los dos atrás del chofer.
0: Sí.
3: Al quedar ahí, pues el chofer también quedó ahí atrás conmigo. Como los dos, yo y el chofer.
0: Sí.
3: Pero el chofer de miedo de que la gente se ahogó, ya no, nadie no se oía nada ya. Porque la gente lo que limpiaba el agua hacia abajo.
1: Aleluya.
3: Se quedó seria todo, ya no se oyó nada. Y no salí, pero entre la vida y la muerte, ¿me entiendes?
0: Amén. Sí, amén, gloria a Dios. Qué bueno, hermana, que Dios la salvó, ¿verdad? Para
1: aleluya,
0: testimonio, y usted es un testimonio, hermana. Sí.
3: Hermana, entonces salí con el chofer, y el chofer al verme que yo estaba muriendo también agarrada del tubo, el chofer se tiró al agua y se fue, porque dice que lo iban a agarrar y me voy, el
0: señor, sí, sí.
3: Me voy, porque está usted muriendo y yo me voy, y se tiró al agua y se lo llevó el agua, no sé dónde lo dejaría esa hora a las 2 de la mañana.
0: Ándale.
3: Con toda mi ropa se tiró, yo me quedé ahí solita, porque los demás ya no sabían nada, ya todos se habían ahogado.
0: Sola, hermano.
3: Cuando, y ahí yo, en medio de ese río, hermano.
0: Sí.
3: Empecé a llorar otra vez al Señor.
0: Amén, amén.
3: Ya estoy afuera, Señor, y ahora que hago, a medio río, y ya el ladeo estaba más clavado para adentro.
0: Sí.
3: Metiendo unos cantiles, no sé qué era.
0: Okay.
3: Y la misma corriente se lo arrastró. Y ya nada más Yo nomás me sentía yo en una llanta delantera.
0: Sí.
3: Y ahí me agarré yo de esa llanta porque le venían las olas de, y lloviendo y con relámpagos y truenos.
0: Ay, ay, ay.
3: A esa hora, a las 2 de la mañana. Porque el muchacho dijo que eran las 2 de la mañana, por eso le digo.
0: Sí, sí, sí.
3: Sí. Y entonces yo empecé a llorarle a Dios otra vez.
0: Ay, poder. Y dije,
3: Señor, llévame de una vez. Le dije, me puse a cuenta con él.
0: Gloria a Dios.
3: Señor, llévame, yo no aguanto, yo estoy, reventada por dentro. Ya no quiero nada, yo quiero que me lleve. Le dije. Pero antes que nada me puse a cuenta con Dios para que
0: sí,
3: me pudiera. ¿No? Y entonces ya me puse a cuenta con él y le pedí perdón por eso, si yo andaba mal, ¿no?
0: Sí, sí, sí.
3: A mí me dijo, Señor, y por ese motivo yo, él me dijo, dice, ¿cuándo te he llamado y lo has querido? Y por esa forma me llamó. Y cuando me llamó así, le tenía miedo a Dios. Le digo a mis hijos, yo le no tengo miedo.
0: Gloria a Dios, hermano.
3: La gente que no va al día arriba, le digo. Me llamó así por pura cosa grande.
0: Gracias. Aleluya. A Dios, hermana. Y usted es un testimonio, hermana. Amén.
3: La gloria y la honra, Señor.
0: Amén. Gloria a Dios. Aleluya.
3: ¿Cómo hacen para salvar a la gente?
0: Así es.
3: Estando ahí, que me sumí la ola del agua. Entonces yo vi y tronaba y los relámpagos, todo eso me sumía y me sacaba para afuera porque se sumía el carro ya.
0: Sí, hermano.
3: Entonces empecé a llorarle a Dios y cuando venía un hombre. No sé qué era, pero venía como un burro, un caballo, ¿no? Con
0: sí.
3: Un cubito de lámina.
0: Sí.
3: Y sonaba ese cubo. Y yo le dije, y el hombre se regresó, iba a regresar, pero entre la vida y la muerte yo lo vi, y dio la voz y ya se iba. Yo empecé a gritar, y yo, Señor, no se vaya, sáqueme de aquí.
0: Sí.
3: Sáqueme de aquí. Y le gritaba yo, pero no podía gritar muy fuerte porque por lo mismo que estaba yo lastimada por dentro.
0: Pues sí.
3: Yo me sentía reventada, mejor dicho, y casi muriéndome. Le dije, el hombre se regresa. Y me dice, ¿a dónde me habla? Y dice, mire, le voy a tirar un lamparazo. El señor era un ordeñador, si me ordeñó, me se regresó.
0: Ah, sí.
3: Se regresó ese muchacho, era un muchacho.
0: Sí.
3: Dice, mire, doñita, dice, ¿y qué hace usted ahí a medio río? Le digo, aquí está la de hoy, pero no lo veo. Dice, porque ya está dentro del agua. Le digo, nada más que... Se alza y salgo yo porque me sumía con el ladeón, ¿no? Se sumía y yo me iba con él hasta adentro. Igual, Señor, será posible que todavía vaya ahí. Digo, no, yo no me voy a ahogar. Digo, yo me quiero salir de aquí, hermano.
0: Sí.
3: Señor, digo, ayúdame, por favor. Ya me sacaste de allá, sácame de lo más fácil, le decía yo.
0: Sí. Gloria a Dios, hermana. Dios la bendiga, hermana Jova. Nos en verdad nos sorprendemos con el testimonio, ¿verdad? ¿Cuántas personas eran?
3: Cuando ahí en el agua.
0: Sí.
3: O los que se salvaron.
0: No, los que murieron.
3: Ah, pues todos, la de hoy venía lleno del
0: carro. Oh, ¿y cuántos se salvaron?
3: Pues nada más, pues yo cuando me vi, yo ahí cuando me sacó el muchacho del caballo, del caballo, iba a ordeñarme.
0: Nomás usted. Y el chofer que se fue en el agua.
3: Vale.
0: El chofer que se perdió por ahí.
3: No, pues eso se tiró de miedo, porque ya la gente ya no se oía.
0: Sí, sí, pues sí. Sí, es mucha responsabilidad, pero qué bueno, hermana Jova, que Dios la bendiga y usted es un testimonio vivo, ¿verdad?, del poder de Dios. Y
1: amén,
0: ahí en los
1: aleluya.
0: Momentos más difíciles es donde Dios nos ayuda, ¿verdad?, es donde vemos la mano de Dios.
1: Gloria a Dios.
3: Es que Dios es tan grande y tan poderoso.
0: Amén, amén. Gloria a Dios. Amén.
3: Él es real en todas sus palabras.
0: Amén, amén, amén. Somos testigos del poder de Dios, hermana.
1: Aleluya. Qué
3: maravilloso el Señor, yo he visto tanto y me ha pasado de ahí muchas cosas.
0: Sí, hermana.
3: Me ha ido llevando el Señor, así me ha ido trayendo a sus plantas.
0: Sí, hermana.
3: Todo lo que estoy pasando.
0: Gloria a Dios, hermana. Amén. Qué bueno, pues.
3: Sí, hermano, y yo me siento muy agradecida con el Señor.
0: Gloria a Dios.
3: A toda la gente que están escuchando la radio, la voz. Porque hasta donde llegan estas ondas radiales, de veras que para mí es un privilegio, ¿verdad?
0: Amén, amén, amén. Gloria a Dios, hermana. Bueno, vamos a seguir orando por usted para que Dios la fortalezca, la bendiga y que comparta ese testimonio que Dios ha hecho con usted, hermana. Amén.
1: Amén, gloria a Dios.
3: ¿No me puede orar ahorita?
0: Sí, hermana, claro que sí. Vamos a orar.
3: Voy a seguir dando más testimonio que tengo.
0: Hermana Jova Martínez.
1: Vamos a orar por usted, hermana.
0: Gloria a Dios. Gracias.
1: Bendito
0: Dios,
1: Padre celestial, te damos gracias, Señor, en esta noche, Padre, por la vida de nuestra hermana Jova, Señor. Gran testimonio de poder, Señor, que usted se sigue glorificando en estos tiempos, Señor. Te damos gracias, Padre, porque usted es bueno, Señor, porque vemos, Señor, cómo usted se mueve a pesar de las circunstancias. Usted sigue haciendo maravillas, Padre. También ponemos cada petición que han puesto en esta hora, Señor, cual sea la enfermedad, la reprendemos en el poderoso nombre de Jesús, Señor, porque tú eres nuestro sanador. Aumenta la fe, Señor, aquellos que son faltos todavía de fe, Señor, quita toda incredulidad en el nombre de Jesús. Hoy declaramos sanidad.

0: sobre las vidas, sobre los cuerpos, Señor. Te pedimos, Padre, por cada uno de ellos, Señor. Mira, Señor, tú conoces las circunstancias, tú conoces todas las cosas, pero hoy ponemos cada necesidad delante de ti, Señor. Glorifícate en el poderoso nombre de Jesús, Señor. Todo lo pedimos en el nombre de su Hijo amado Jesucristo. Amén.
1: Oramos también por la hermana María Luisa, por su salud.
0: Amén, aleluya.
1: Por el hermano Luis Martínez, que es mi papá también, por fortaleza. Amén, amén. Gloria a Dios. Es un colaborador también de la voz, ¿verdad?
0: Amén.
1: Porque él adopta también minutos, gloria a Dios.
0: Amén, gloria a Dios.
1: Y también por mi hermana María Antonia, su hijo Carlitos. Oramos por la nuera de la hermana Connie también.
0: Amén.
1: Que Dios la bendiga. Nuestra hermana Daniel. Maribel. Daniel. Gloria a Dios. Amén. Oramos por estas necesidades, amor. Amén. Gloria a Dios. Gracias,
0: amén.
1: Dios, te damos,
2: gracias,
1: Padre,
2: gracias, Señor,
1: santa,
2: Señor,
1: preciosa,
2: una vez más,
1: eterno,
2: Señor.
0: Aquí estamos, la madre, Señor,
1: que
0: por la necesidad de nuestros hermanos, de nuestras familias,
1: libertando al cautivo,
0: que sea usted
1: obrando,
0: Señor,
1: las almas.
0: Reprendemos toda enfermedad, Señor, de esos cuerpos, se va, Señor, no tiene parte ni
1: Señor.
0: Hoy declaramos sanidad sobre los cuerpos, Padre. Bendecimos tu nombre, Señor, a cada uno de los que nos escuchan, que nos ven a través de esta radiofusora, por medio de Facebook, por WhatsApp, Señor, sus necesidades que han puesto, Señor, por esta maratónica que se ha llevado, Señor. Tú conoces todas las cosas, tú conoces las necesidades que hay, Padre, y en esta hora, Señor, también te pido por nuestro hermano Daniel, Señor, fortalécelo, rompe toda cadena, Señor, en el nombre de Jesús, Señor, por cada una de las necesidades. Nuestra hermana Patti Castro, Señor, también te pedimos una bendición para su vida, que cabe la hora. Obra,
1: Señor,
0: lo que usted
1: mandado,
0: comenzó,
1: señora,
0: usted lo terminará en ese cuerpo, Señor, en el nombre de Jesús, Señor, por cada una de esas necesidades, obra, Señor, obra en cada familia aquí representada, Señor, cúbrenos de la coronilla a los pies, Señor, manda ángeles, arcángeles, serafines, gracias, Padre, a cubrirnos, Señor, cúbrenos con su sangre preciosa, gracias, Señor, por ese testimonio de poder, Señor, y así como ese testimonio hay muchos, Padre, para la gloria tuya, Señor. Gracias, Señor, en el nombre de Jesús, Señor. En el nombre de Jesús hay poder en la sangre de Jesucristo. Conforta a las familias, Señor, en el nombre de Jesús.
1: En el nombre de Jesús, Señor.
0: Hay poder en la sangre del Cordero. Te doy
1: gracias, gloria a Dios, aleluya.
0: Por todo lo bueno, Padre.
1: Vamos a enviar saludos a la hermana Maribel. Dios la bendiga, hermana Maribel. Pide oración por Virginia. Estamos orando por Virginia y Rosy, la mamá de Querétaro. Que Dios la bendiga a la hermana Rosy también, por Elisa Valdés, que Dios la bendiga, que nos está viendo por Facebook.
0: Amén,
1: también,
0: aleluya.
1: Hermano, el tiempo apremia, y pues antes de continuar quisiera dar el número de cuenta Coppel. Es si quiere adoptar un minuto, recuerde, estamos en la maratónica, un minuto, un alma para Cristo, gloria a Dios. En un minuto Dios puede salvar.
0: Amén,
1: a una persona, Dios puede sanar, puede libertar en un minuto a una persona.
0: Gloria
1: así es
0: a
1: que
0: Dios,
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0: Aleluya,
1: gloria a Dios.
0: Gloria a Dios.
1: Dios bendiga a nuestra hermana Elisa Valdés. Vamos a continuar, hermano.
0: Amén, gloria a Dios.
2: Bueno, pues.
1: Gloria a Dios.
2: Dios nos sigue sorprendiendo,
1: gloria,
2: ¿verdad? De su poder, ¿verdad? Tan maravilloso, ¿verdad?
1: Amén.
2: Ahorita que la hermana nos contaba su testimonio, ¿verdad? Yo me acordaba de un pasaje que viene en la Biblia, ¿verdad? Que cuando Pedro iban en la barca, ¿verdad? Que
0: aleluya.
2: Jesús se les apareció, dice que ellos tuvieron miedo en eso, porque pues se asustaron al ver a un hombre en medio de las aguas, ¿verdad? Pero Dios era Jesús, ¿verdad? Y,
0: amén.
2: Y le decía a Pedro, Señor, si eres tú, permite que yo vaya a ti, ¿verdad? Así, con esa fe, con esa certeza que tuvo Pedro, lo hizo nuestra hermana, ¿verdad?
0: Amén, aleluya, gloria a Dios.
2: Nuestra hermana Jova, al pedirle, al clamarle a nuestro Señor, ¿verdad? Para
1: amén.
2: Que la salvara, ¿verdad?
0: Gloria a Dios.
2: Y Dios es tan
0: santo
2: bueno y tan poderoso,
0: Señor,
2: ¿verdad? Que Dios, Jesús sacó a Pedro, ¿verdad? En medio de esas
1: aguas.
2: Olas, ¿verdad? Que esas aguas, porque él desvió su mirada y Dios le decía, ¿verdad? Jesús le decía que que dónde estaba su fe, ¿verdad? Que no dudara.

0: De la fe, ¿verdad? Que no dura, no quitara la mirada de él, ¿verdad? Porque él era el que lo iba a salvar, ¿verdad?
1: Amén. Aleluya.
0: Y pues Dios es grande, hermanos.
2: Amén.
0: Dios es poderoso.
2: Gloria a
0: Seguimos
2: Dios, amén.
0: orando, intercediendo por cada necesidad, ¿verdad? Y pues seguimos que sigan contando, ¿verdad? Sus testimonios, ¿verdad? Para que muchos que no
2: Que
0: conocen
2: llamen,
0: de Dios,
2: que
0: que
2: llamen.
0: llamen, ¿verdad? Aquellos que no conocen de Dios, ¿verdad? Pues vengan a las plantas del Señor.
1: Aleluya.
2: Gloria a Dios,
0: Gloria sea
2: amén.
0: al Señor.
2: A Cedral, a los hermanos que nos escuchan por Cedral, ¿verdad? También que Dios los bendiga. A los familiares de nuestra hermana Leti, Georgia, sus papás, que Dios los bendiga allá en Cedral. Si nos están viendo por Facebook, que Dios me les bendiga. Adelante,
0: Amén.
2: hermana.
0: Bendiciones.
1: Dios los bendiga, hermanos. Ya estamos a punto de concluir esta hora, pero antes de irme, déjame te digo un texto que casi, pues lo regular a mí me gusta mucho en Juan 11:40. No te dije que si crees verás la gloria de Dios,
0: Amén,
1: le
2: amén.
1: contestó Jesús. Entonces nosotros, hermano, ahorita vimos un testimonio de poder, ¿verdad?, de nuestra hermana Jova. Y dice que a través de eso el Señor la volvió a llamar a sus plantas. Y así es, hermanos, porque Dios es grande, Dios es poderoso. Imagínese guardarle al medio de la inundación, ¿verdad?, ese autobús o no sé en qué iba, pero. Pero qué tremendo, hermanos, cómo vemos, dice, el ángel de Jehová acampa alrededor de los que le temen
0: Amén,
1: y los defiende. Entonces ahí vemos que Dios está con nosotros. Entonces
0: amén,
1: no
0: amén.
1: dudemos, hermanos, en creer que Dios está orando en nuestras peticiones. Cada uno de nosotros tenemos una necesidad y esa necesidad solamente Dios la conoce. Por eso nosotros tenemos que creerle. Y este testimonio que ahorita escuchó, eso es la mano de Dios,
0: Amén.
1: cómo el
2: Gloria a
1: poder de Dios
2: Dios.
1: se glorifica
2: Amén.
1: en todo tiempo, hermanos. Él tiene cuidado de usted y de mí. Él acampa alrededor de nosotros. Y qué hermoso es nuestro Dios, hermanos. Por eso no se canse de agradecerle lo que Dios ha hecho en su vida y lo que va a seguir haciendo, porque dice, grandes cosas ha hecho Jehová con nosotros y estaremos alegres. Salmo 126. Es un salmo muy hermoso, hermanos. Dios los bendiga en esta noche.
2: Gloria a Dios. Aprovecho para enviar saludos a nuestro hermano David Ibarra, Gloria Trevi también, que Dios les bendiga, nuestro hermano Taurino y Lucero también, nuestro hermano Martín Gámez, la hermana Nelly, el hermano May, de Shaddai, ¿verdad? Ahí en Juárez, Nuevo León, ¿verdad? La ciudad de los tamales, pues, a nuestra hermana Gaby Cepeda, que Dios la bendiga, a nuestro pastor hermano Duarte, el hermano David también, que Dios me les bendiga, y cada uno de los pastores, colaboradores de la red de pastores, a los hermanos de Ciudad Juárez, Chihuahua también, que han sido de mucha bendición para nuestras vidas, nuestro hermano José Mendoza y cada uno que nos ve, para
1: Amén,
2: Luisa Adrián
1: aleluya.
2: Becerra, que Dios les
1: Gloria a
2: bendiga.
1: Dios,
2: Y bueno,
1: aleluya.
2: tenemos un Dios que todo lo
1: Todo lo
2: puede,
1: puede,
2: ¿verdad? Te
1: amén.
2: invitamos a que llames. Bueno, ya se fueron los minutos, ¿verdad? Pero bueno, en los próximos programas comunícate a la red y sé parte de esta maratónica. Voy a aprovechar para dar los números de cuenta en cuenta Spin Oxxo 4217-4700-83 77-3412. 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Cuenta Santander 5579-0701-5708-3133. Súmate a esta noble causa, ¿verdad?
1: Amén,
2: Un minuto,
1: aleluya.
2: un alma.
1: Gloria a
2: 5579-0701-5708-3133. Cuenta Santander.
1: Amén.
2: Así
1: Gloria
2: es
1: a Dios.
2: que, súmate a esta grande bendición y ánimo, Dios con nosotros.
1: Gloria a
2: Gloria a Dios,
1: Dios.
2: aleluya.
0: Dios.
2: Estamos contentos, alegres, el
0: Amén.
2: tiempo apremia y bueno, ahí sí nos puede ayudar nuestro hermano con un canto que dice: Tengo un Dios que todo lo puede. Dios bendiga a nuestra hermana Leti Mendoza, a nuestro
0: Amén.
2: hermano José Isabel, que se sume a la maratónica, va. Ahí al rato le pasamos los números de cuenta y bueno, Dios está con nosotros. Gloria a
1: Amén.
2: Dios.
1: Gloria a Dios.
0: Gloria a Dios.
2: Dios bendiga a nuestros hermanos de allá por Los Ángeles, nuestra hermana Cristina, nuestra hermana Alicia, que nos sigue también por las diferentes redes. Gloria a Dios, amén. Dios los bendiga.
1: Amén.
2: Tenemos un Dios
1: que
0: todo
1: todo lo
0: lo
1: puede.
0: puede.
2: Gloria a Dios.

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4: 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Tal vez nunca sabrás que ese minuto tocó una vida que ya no esperaba nada. Que una lágrima cayó, no de tristeza, sino de gozo recuperado. 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
5: Qué tal, apreciados amigos y hermanos que están en sintonía de La Voz, porque la fe viene por el oír? Les saluda Alejandro Cruz, agradeciendo como siempre su amable y fina sintonía a nuestras audiciones diarias. Bueno, el día de hoy estamos avanzando, creyendo que tenemos un pueblo de fe, un pueblo que se une a los proyectos del reino de Dios. Creo que lo más importante en lo cual podemos unirnos es adoptando un minuto para que la programación continúe transmitiéndose las 24 horas del día

y todos podemos participar. ¿Por qué razón? Porque adoptar un minuto es simple. ¿Cuánto me cuesta adoptar un minuto? 20 pesos. Con 20 pesos usted adopta un minuto. ¿Usted sabe lo que puede pasar en un minuto? En un minuto se salva un alma. En un minuto alguien puede recibir la palabra y creerle a Dios. En un minuto una alabanza trae consuelo, trae fortaleza, te da ánimo. En un minuto una oración levanta tu espíritu. Y por eso es muy importante que nos unamos y adoptemos un minuto. Si yo quiero adoptar un minuto por todo un año, ¿cómo lo puedo hacer? Bueno, si usted quiere hacerlo por semana, usted simplemente dice, bueno, son 7 días, es de lunes a domingo, pues con 20 pesos por día, adopta un minuto, son 7 días, entonces son 20 por 7, es igual a 140. Con 140 pesos, usted puede adoptar un minuto por semana. Y si usted hace un compromiso por 52 semanas, usted está ayudando mucho. Usted se convierte en un mensajero de esperanza. Se convierte en un mensajero de fe. Ahora, si usted dice, bueno, quiero adoptar un minuto y lo voy a hacer por mes, porque por semana se me hace muy corto el tiempo. Bueno, entonces, si usted desea adoptar un minuto por mes, pues multiplique 20 pesos por 30 días, es igual a 600 pesos al mes. Y si usted hace un compromiso de hacerlo durante 12 meses, pues entonces ya está adoptando un minuto por todo un año. En el caso de algunos de nuestros oyentes que están en sintonía, han dicho, oiga, ¿y cuánto me cuesta adoptar un minuto por todo el año? Pues multiplique 20 pesos por 365 días y le dará un total de 7,300. Y con eso adopta un minuto por todo un año. Quiero animar a cada uno de ustedes a que hagamos nuestro mejor esfuerzo y dentro de nuestras posibilidades nos comprometamos con el Señor para adoptar un minuto. ¿Cuántas personas necesitamos adoptando un minuto? 1,440. ¿Por qué 1,440? Pues porque si usted divide las 24 horas del día en minutos, pues son exactamente 1,440 minutos. Y con 1,440 minutos, cuando adoptamos un minuto, pues vamos adoptando minuto a minuto la programación hasta que adoptemos las 24 horas del día. Le animo para que usted participe, para que usted diga, yo quiero ser parte de este proyecto de fe, y le animo a que lo hagamos con urgencia, porque hay urgencia. Necesitamos levantarnos como uno solo. Necesitamos que estos proyectos de fe estén en el aire, dando vida, dando esperanza. 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

Exactamente. Vamos a la música en este momento y le voy a presentar un tema con la hormiga, así como lo escucha. La hormiga, esta agrupación de Argentina, pues ya legendaria, muchos años de estar compartiendo la fe a través de la música, y ellos ya se habían retirado hace poco más de 20 años, que ya no tocaban juntos, pero ahora se han vuelto a reunir y ellos vienen en concierto, y próximamente le daremos la fecha y el lugar donde estaremos junto a ellos, y este tema que escucharemos se titula Con toda tu polenta, o con toda tu fuerza, con toda tu infundia, o con toda tu alegría y tu gozo. Disfrútelo, ya regresamos.

Esta es la participación de la hormiga. El tema fue Con toda tu polenta. Espero que usted lo haya disfrutado y prepárese porque próximamente la hormiga estará en concierto. Ya le estaremos avisando dónde y a qué horas. Por lo pronto, pues continuamos adelante saludando a cada uno de nuestros apreciados oyentes y amigos que están en sintonía de La Voz, porque la fe viene por el oír. Fe, una palabra con solo dos letras, palabra pequeña, pero que hace una gran diferencia en la vida del hombre, ya que

todos nacemos con una medida de fe. Y cada hombre y cada mujer tiene la necesidad de creer en algo o en alguien. Nuestros antepasados creían en el sol y lo adoraban. Adoraban la luna, adoraron las estrellas. Muchos adoraron la madre tierra, la naturaleza. Algunos pusieron su fe en la lluvia. Y por ejemplo, cuando nosotros escuchamos acerca de la adoración que daban nuestros ancestros, por ejemplo, al Tlaloc, al dios de la lluvia, porque sabían que el agua es vida y que siempre es necesaria para las cosechas, para la supervivencia del ser humano, siempre nuestros antepasados tuvieron la necesidad de poner su fe en algo o en alguien. Y lamentablemente, pues nos equivocamos, porque ¿para qué vamos a poner nuestra fe en la creación si podemos adorar al Creador? ¿Para qué vamos a consultar las estrellas para conocer el futuro si podemos consultar al que creó las estrellas? ¿Para qué confiar en la madre naturaleza si podemos adorar al que creó la naturaleza? De tal forma, de tal manera, que nosotros, cuando tenemos esta pequeña medida de fe, dice que al oír la palabra de Dios, Romanos 10:17 dice que la fe viene por oír y por el oír de la palabra de Dios. Cuando usted oye la palabra, su fe se estremece. Esa fe con la que usted vino a este mundo se mueve, y cuanto más oye palabra, comienza a crecer y comienza a agigantarse, de tal forma que usted puede creer en Jesús como su Salvador, de tal manera que usted puede clamar a Dios en momentos de angustia. Usted puede confiar en Dios en tiempos de adversidad, porque su fe está creciendo. Y ahora usted sabe en quién creer, sabe a quién invocar, y usted comienza un caminar diario con Dios de tal forma que se convierte en un hombre de fe o en una mujer de fe, como dice la Escritura: mas el justo por la fe vivirá. Es decir, que esa dependencia en Dios y esa confianza en Dios es lo que nos mantendrá firmes en el día malo, y por esa fe vamos a poder avanzar en la vida, porque entendemos que no estamos solos, sino que el Señor está con nosotros y que Él ha prometido, diciendo: todo aquel que está en mi mano, nadie lo arrebatará. En la mano de Dios estamos seguros. En la mano de Dios tenemos protección. En la mano del Señor nada ni nadie podrá arrebatarnos, porque Él nos guarda y nos libra. Qué interesante cuando usted sabe que el Señor pelea sus batallas, que el Señor lo que hace es sacarte adelante en las situaciones más difíciles de la vida. Hay una expresión en el Salmo 23. El Salmo 23 dice: aderezarás mesa delante de mí en presencia de mis angustiadores. Esa palabra es clave, es una palabra muy importante, porque el angustiador era un rey que quería conquistar. Y este angustiador utilizaba el terrorismo psicológico y decía: vamos a quemar la ciudad, vamos a matar a los hombres y nos vamos a llevar las mujeres y los niños como esclavos, vamos a borrar todo rastro de esta ciudad, venderemos como esclavos a los que queden con vida. Y entonces todos estaban en una historia.

histeria colectiva. Imagínese el rey que estaba siendo amenazado, que era angustiado, no podía comer, no podía dormir. Así como usted, cuando andan los cobradores detrás de usted y el teléfono ya no lo quieren ni contestar porque le van a cobrar, y entonces por más que usted les diga que no tiene trabajo, que no ha podido, del otro lado le dicen: a mí no me interesa, a mí me pagas, yo te embargo, te busco, y si no me pagas te meto a la cárcel y te voy a hacer quedar mal en tu buró de crédito. Y usted comienza a entrar en un momento de ansiedad y eso lo lleva a la depresión. Imagínese el angustiador que amenazaba al rey y que le decía: vas a terminar encadenado, vas a terminar como un sirviente mío. Y entonces aquel que estaba siendo angustiado, que ya no podía dormir, que ya no tenía paz, entonces tomaba una decisión y decía: voy a ir con un rey más grande, con un rey más poderoso, con un rey que es benévolo. Y entonces se reunía con el rey grande, con el rey poderoso, y le decía: hay un angustiador, es el rey del reino vecino que me está amenazando y dice que va a tomar mi ciudad y mi pueblo y nos van a destruir si no nos sometemos a ellos. Pero ellos son crueles, ellos son personas muy malas. Entonces quiero pedirte tu protección, quiero pedir tu ayuda. Y si tú nos ayudas, entonces haremos alianza contigo. Y si tú nos ayudas, entonces mi pueblo vivirá en una gratitud contigo. Y entonces, si aquel rey que era el grande, el poderoso, aceptaba ayudar al angustiado, entonces él le mandaba un mensajero real al angustiador y le decía: mañana te espero en la frontera, ahí donde se unían los dos pueblos, los dos países. Le decía: te espero en la frontera. Y en esa frontera, a mediodía se reunían. Y llegaba el angustiador. Oiga, qué situación. Pero llegaba, ¿y qué pasaba? Bueno, vamos a descubrir qué pasaba después de este tema.

La sabiduría es lo que nos interpretó la hormiga, y precisamente la sabiduría es lo que tenía el rey que estaba siendo angustiado cuando fue y le dijo al rey grande, al rey poderoso, ayúdame por favor. Entonces ese rey grande, poderoso, citaba en la frontera al angustiador, le decía, ven con todo tu ejército. El rey protector ponía una mesa de banquete y luego traía al angustiado, al que no podía dormir, al que no podía comer, al que estaba paralizado ante el terror de que lo fueran a invadir y que lo fueran a conquistar, y entonces le decía, come delante de tu angustiador, come y bebe de lo mejor de mi mesa delante de aquel que te estaba amenazando, delante de aquel que te estaba diciendo que te iba a destruir. Y entonces mientras él comía, mientras él disfrutaba del banquete, el rey poderoso le decía al angustiador, si te atreves a cruzar la línea de esta frontera, un solo paso que des, y mi ejército caerá sobre ti y te va a destruir. Y el angustiador tenía que mirar cómo el que estaba siendo angustiado ahora disfrutaba de un banquete. Por eso dijo el salmista, aderezas mesa delante de mí en presencia de mis angustiadores. Escucha esto que te voy a decir con mucha atención. Los que se olvidaron de ti en tu necesidad se acordarán de ti en tu prosperidad, porque serás más próspero que los que te menospreciaron. Sigue adelante, pon tu fe en el Señor, aférrate a su palabra, no le hagas caso al temor, no le hagas caso a la adversidad, no hagas caso a la enfermedad, no hagas caso a nada ni a nadie que te diga que no sirves, que no vales, que no puedes, que no lo has de lograr. Tú vas a tener fe en Dios y te vas a aferrar a Él y a su palabra, y verás cómo tú serás bendecido, tú serás bendecida, cómo Dios va a salvar a tus hijos, cómo Dios va a restaurar tu casa, cómo Dios va a bendecir y va a prosperar

la obra de tus manos, tú mirarás con tus ojos la bondad del Señor aquí en la tierra de los vivientes. Así es de que ánimo, el Señor está con nosotros. No estamos solos. El Señor ha prometido estar contigo todos los días hasta el fin del mundo. El Señor pelea tu batalla. El Señor te sacará adelante. Dios es bueno. En su nombre hay para nosotros consuelo y fortaleza. Y también en su nombre hay para nosotros seguridad de que no hay nada, no hay nadie que se haya levantado en contra del Señor y que haya permanecido de pie. Yo quiero decir a cada uno de ustedes, vamos a esforzarnos, y si estás atravesando un momento de crisis porque el angustiador ha venido en tu contra y te ha dicho que no vas a lograr salir de esa enfermedad, si el angustiador te ha dicho que no vas a poder recuperar tu economía, si el angustiador te ha dicho que ya tu situación no tiene remedio, no le creas. Pon tu fe en el Señor y dile: Señor, tú pelearás por mí. Tú serás mi amparo, tú serás mi refugio, serás mi fortaleza, el que pelea mi batalla. Y el Señor te librará de todo enemigo. Así es que, apreciados oyentes, nos conviene tener una palabra, nos conviene tener música de fe, nos conviene que el Señor bendiga a través de esta programación toda esta gran región donde estamos habitando y donde Dios nos ha bendecido. Hoy quiero pedirle que usted se una a los hombres y mujeres de fe que en este momento estamos tratando de mantener esta radio en el aire. Y hoy que necesitamos el apoyo de todos y cada uno de ustedes, por favor, vamos a levantarnos como uno solo y vamos a creer que el Señor está con nosotros y que como pueblo de Dios seremos más que vencedores, seremos bendecidos. Quiero pedirle, por favor, que haga su mejor esfuerzo y el día de hoy haga su aportación. 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Así es de que anímese, participe, apoye. Hoy

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Espero que esta semana alcancemos la meta. Necesitamos con mucha urgencia, que usted se levante y juntos, en el nombre del Señor, unamos nuestra fe y creamos por cosas grandes para que el Señor se siga manifestando de una manera sobrenatural en la vida de hombres y mujeres que han de recibir esta señal de radio, y allí será la oportunidad de Dios para tocar su vida y cautivarlos y que ellos vengan a su conocimiento y a sus caminos. Bueno, en este momento nos vamos a la música. Viene La Hormiga con este tema que se titula El Reggae. Ya regresamos.

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3: Juan capítulo 1, verso 11, dice así: a lo suyo vino y los suyos no le recibieron. ¿Lo puede decir conmigo? A lo suyo vino y los suyos no le recibieron. Note, porque a veces mal leemos los textos, y yo soy uno de ellos que tengo que arrepentirme muchas veces cuando mal leo un texto. Y este texto regularmente se dice así: a lo suyo vino, a los suyos vino y los suyos no lo recibieron. A los suyos vino y los suyos no lo recibieron. No, el texto dice: a lo suyo vino y los suyos no le recibieron. O sea, él vino a lo suyo, él vino a su propósito, él vino a lo que vino e hizo lo que tenía que haber hecho, porque para eso vino. Y no hay diablo que lo podía alterar. ¿Ustedes creen que si el diablo hubiera sabido que el provocar al pueblo a rechazar a Jesús y llevarlo a la cruz iba a significar su derrota y la salvación del mundo? Si el diablo lo hubiera sabido, no provoca a la gente a hacer eso. No provoca a la gente a decir: crucifícale, crucifícale. No, no, no, no, cálmense, que no haga eso, porque eso va a traer mi desgracia, mi derrota y la salvación del mundo. Entonces, no hay diablo que pudiera detener a lo suyo, a lo que él vino a su propósito, él vino a pagar el precio de nuestra redención, él vino para salvar a todo aquel que en él cree. A lo suyo vino y los suyos, o sea, el pueblo elegido de Dios, el único que tenía el conocimiento de las Sagradas Escrituras, al único

El que habían sido enviados los profetas de Dios, profecías como la de Isaías, ¿no?, que es llamado el profeta mesiánico, que anunció cosas de su venida como si las estuviera viendo, al decir cosas: desechado y despreciado entre los hombres, varón de dolores, experimentado en quebranto, y como que escondimos de él el rostro, fue menospreciado, no lo estimamos, ciertamente llevó en nuestras enfermedades, sufrió nuestros dolores. Y ahí le paro, pero profecías tan interesantes, hasta cómo iba a entrar montado en un burrito, dónde iba a nacer, en Belén de Judea, etcétera, etcétera. La línea por la que había de nacer, y sin embargo, los suyos, a quienes el Señor ha elegido, al pueblo de Israel, no le recibirían. Hasta hoy en día, Israel como nación, a excepción de algunos judíos que han aceptado a Jesús como el Mesías, como pueblo sencillamente no le recibieron. Este no es nuestro Mesías. No voy a explicar las razones, que la Biblia tiene detalles también sobre eso, porque Dios lo cegó para tener misericordia y provocarle a celos con un pueblo que no era pueblo. Entonces, a lo suyo vino y los suyos no le recibieron. Ahora, nosotros los seres humanos nos hemos acostumbrado a ser quejosos, a hacerle al mártir, que cuando vemos que otros no se quejan, pensamos que ellos no tienen problemas, pero no es así. El Señor Jesús lo es todo y debe serlo todo para nosotros, y por consecuencia Él es nuestro modelo. A lo suyo vino y los suyos no le recibieron. La consecuencia es que la gente era religiosa, era celosa de su credo, sin embargo, en su celo, y lo rechazó y buscaron finalmente matarle. La Biblia lo declara en muchísimos pasajes, como Lucas 19:47, cuando enseñaba él cada día en el templo, cómo los mismos líderes religiosos, los sacerdotes del pueblo, los escribas y los principales del pueblo, dice literalmente la Biblia, procuraban matarle. Varios pasajes: Juan 5:16, Juan 5:18, Juan 7:1, hablan de cómo, en lugar de aceptar, de recibir, era el rechazo, y procuraban matarle. Un amigo muy cercano de los elegidos le traicionó para que fuese llevado a la muerte Judas Iscariote. Otro amigo muy cercano lo negó, Pedro. A Judas le dijo en el momento de la traición: amigo, ¿a qué vienes? Así le dijo: amigo, ¿a qué vienes? Cuando él les había enseñado lo que es un amigo. Les dijo: ya no los voy a llamar siervos, sino amigos, porque el siervo no sabe lo que hace su señor, pero los llamo amigos porque ustedes saben las cosas, los secretos del Padre se los he dado a conocerlo. Y a Pedro, en la negación, le dijo, negándolo a una mujer: yo no lo conozco. En su agonía el Señor y muerte ignominiosa mostró su amor y súplica, y pidiendo perdón a un

dentro del campo cristiano y aún cristiano evangélico, damos ciertas aplicaciones que aparentemente tienen base bíblica o escritural, pero no es. Recuerdo una vez platicar con un predicador de mucho renombre, omito su nombre, es muy apreciado, lo amamos mucho, pero yo le dije, ¿cómo quisiera que tuvieras cuidado de algunas cosas que han causado un vicio entre los predicadores, sobre todo de renombre, que llenan los estadios, que llaman a las multitudes, pero que no es correcto a la luz de la Biblia? Por ejemplo, llaman a la gente y les dicen, digan, escribe mi nombre en el libro de la vida. Y le pregunto, ¿me puedes dar un texto de la Biblia que diga que cuando una persona levanta su mano o recibe a Cristo o se bautiza, su nombre se escribe en el libro de la vida? No, y si la verdad no lo hay. Nos acostumbramos a repetir esas cosas. El libro, nuestro nombre se escribe en el libro de la vida desde antes de la fundación del mundo. Y te voy a dar Biblia. Lo mismo es esa palabra, más a los que le recibieron. No dice más a los que le aceptaron. Una cosa es que yo reciba y otra cosa es que yo acepte. O una cosa es que yo reciba y otra cosa es que aquel que yo he recibido me acepte. Son dos términos distintos. Entonces, más a todos los que le recibieron. El término griego aquí es para lambano. Y literalmente el término indica recibir o acercarte o asociarte. Más a todos los que le recibieron, indica más a todos los que se quieren asociar, acercar o recibir. O sea, es un cambio de posición, es lo que realmente indica. Y el término para es una preposición que significa cerca, y el término lambano es una palabra que significa echar mano o agarrar u obtener algo que no tenías, algo que estaba lejos de ti. Entonces, dioles potestad o autoridad. En el griego hay dos palabras comúnmente para potestad o autoridad: dunamis y eusocia. Dunamis significa literalmente poder, capacidad, habilidad, pero eusocia significa primeramente alineados de manera correcta, es legalidad, legitimidad con el poder. O sea, lo que el Señor o el texto está diciendo, más a todos los que le recibieron, dioles potestad, o sea, les da la legalidad para que sean hijos de Dios. Mientras no se le recibe, no tenemos la legalidad para ser hechos hijos de Dios. Y alguien resume la salvación en esto, cuando realmente no es lo mismo el nacimiento de un niño que la concepción del niño. En el momento de la concepción del óvulo con el esperma masculino, empieza la concepción, pero no es ya el nacimiento. Se inicia la formación del niño. Y hasta que pasan 9 meses y 10 días y el niño es expulsado de la bolsa amniótica, es el nacimiento del niño. Pero no es lo mismo concepción, ¿verdad?, que nacimiento. En el ámbito espiritual ocurre lo mismo. Cuando uno lo recibe, es muy importante recibir al Señor. Ahí empieza, es el momento de la concepción espiritual. Cuando usted abre su corazón y recibe a Cristo como su Salvador, no significa que ya nació de nuevo. No, es el momento de la concepción espiritual. Cristo se empieza a formar en usted. Bien. Hasta que viene lo que más adelante, este es el

0: Capítulo 1, el capítulo 3 de Juan habla de volver a nacer, de agua y del Espíritu para poder entrar al reino de Dios. Entonces, yo necesito nacer de agua y del Espíritu para poder entrar al reino de Dios. Pero nacer de agua y del Espíritu no es propiamente el momento de recibirlo.
1: ¿Qué mensaje tan interesante nos está enseñando el apóstol y maestro Amador Valenzuela? Queremos tomar este tiempo para hacerles saber sobre algunas actividades de importancia.
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1: Ahora continuamos con el mensaje de hoy.
0: Pero nacer de agua y del Espíritu no es propiamente el momento de recibir o de la concepción. Es muy importante, estamos totalmente de acuerdo a la luz de las Escrituras, que un predicador pueda decir cuántos quieren recibir a Cristo como excelente, abra su corazón, recíbalo. Ese es el momento de la confesión. Pero que enseguida yo le diga, ya está tu nombre en el libro de la vida, o dile que ponga tu nombre en el libro de la vida, ese es otro terreno. Nuestro nombre ya fue puesto para empezar desde antes de la fundación del mundo. Y aquí estamos recibiendo al Señor. Hasta Juan 13 habla de volver a nacer para poder entrar al reino de Dios. Ahora alguien dice, eso es muy complejo. No, no, no. Lo que pasa es que no escudriñamos. El Señor dice, escudriñad las Escrituras. Y la palabra escudriñad, el término griego, tiene que ver con inquirir, tiene que ver con buscar, buscar con anhelo, buscar con deseo para que realmente se nos presente el plan de salvación. Ahora, Efesios 1:6 dice, para alabanza de la gloria de su gracia, con el cual nos hizo aceptos en el amado. O sea, es el amado, el Señor Jesucristo, el que nos acepta cuando nosotros lo recibimos como nuestro Salvador. Y empieza esa concepción espiritual para la formación de Cristo en nosotros. Pablo, por cierto, le dice a los corintios, por quienes vuelvo a tener dolores de parto hasta que Cristo sea formado en ustedes. Parece que nacieron fuera de tiempo, como diciéndoles, Cristo no ha sido formado. Bien, mas a todos los que le recibieron, por cierto, recomendamos que si alguien que está aquí o nos está escuchando a través de los medios no ha recibido a Cristo en su corazón, lo haga. Es el inicio de una vida maravillosa que usted no ha conocido, pero que millones y millones, por la gracia de Dios, hemos tenido esta experiencia. Como Cristo es una realidad.

viviente y que vivifica y que despierta nuestro espíritu. El recibirlo es como el despertar de nuestro espíritu que estaba muerto espiritualmente y que necesita la vida del Cristo Espíritu para ser resucitado. Mas a todos los que le recibieron, a los que creen en su nombre, Él tiene un nombre que es sobre todo nombre. Entonces, recíbalo creyendo en su nombre, el nombre de nuestro amado Señor Jesucristo. A ellos les dio potestad, exosia en el griego, la legalidad, el derecho, la legitimidad, en esa cercanía, en esa intimidad que se tiene para que prosiga en ese proceso de su salvación y del nuevo nacimiento, de ser hechos hijos de Dios. Los cuales, estos que le reciben, estos que creen en su nombre, estos a quienes se les concede el eusocia, la legalidad, la legitimidad, la potestad, la autoridad de ser hechos hijos de Dios, los cuales no son engendrados de sangre, ni de voluntad de carne, ni de voluntad de varón, sino de Dios. Entonces, estos son los que Dios viene a engendrar. Santiago dice 1:18, Él de su voluntad nos ha engendrado por la palabra de verdad para que seamos primicias de sus criaturas. Somos renacidos, 1 Pedro 1:23, no de carne ni de sangre ni de voluntad de varón, sino de Dios, y nos ha hecho renacer por la palabra de Dios, los cuales no son engendrados de sangre, ni de voluntad de carne, ni de voluntad de varón, sino de Dios. Yo recuerdo cuando empecé a leer la Biblia, este pasaje, todavía no me acercaba a ningún templo y empecé a leer el Nuevo Testamento y yo decía, qué curioso. ¿Cómo es que Dios nos puede engendrar? ¿Cómo es que Dios nos puede llevar a un nuevo nacimiento? ¿Cómo es eso? Pues, ¿qué se sentirá? Uno acostumbrado, pues, sencillamente una mente natural, bloqueada, ajena. Cuando empezó a ocurrir en esta concepción espiritual y este desarrollo de mi espíritu y este engendramiento, y ocurre el nuevo nacimiento, una vez que nos entregamos al Señor, nacimos de agua, del Espíritu, nos bautizamos en su nombre. Yo decía, qué realidad tan grande, pero no es fácil de explicarla. ¿Cómo decirle a mi familia, a mis padres, a mis hermanos, a toda mi familia, que mi vida realmente es otra, que mi vida cambió, que me siento una persona nueva? Una vez oí un pastor de su propia boca que fue de un pueblo a otro lugar para poder bautizar a unos hermanos que se habían entregado al Señor. Y en aquellos entonces, dice, pues era una troca con redilas. Se subieron atrás los hermanos y los que se iban a bautizar y nos fuimos allá al río donde iban a hacer los bautismos. De regreso, decía uno de los bautizados, ¿por este mismo camino venimos acá? Y dijo el otro, sí. Le dice uno de los que iban, sí, este mismo camino. No, yo lo veo diferente, me parece otro camino. Y luego le dice el otro que se bautizó, yo también, qué raro. Al fin le dice otro, el camino es el mismo, los que están nuevos son ustedes, hombre. Bueno, a ese grado Dios puede impactar vidas, impactar corazones. Mas a todos los que le recibieron, no dice a los que le aceptaron. Aceptar es acceder a algo. Mientras nosotros lo recibimos, Él nos acepta a nosotros. Maravilloso Señor. Mas a todos los que le recibieron, dioles potestad de ser hechos hijos de Dios.

en su nombre, el nombre único que tiene salvación, el nombre que es sobre todo nombre, el nombre de nuestro amado Señor Jesucristo. Este acto es por la fe. Es por la fe. La fe va más allá de la razón. No es que Dios está en contra de la razón porque Él nos hizo seres razonables. Pero cuando uno se mete al ámbito espiritual, realmente uno se da cuenta que lo sobrenatural, que la fe, que el creer nos lleva más allá de la razón, y es que entonces empezamos a parecer como locos a nosotros mismos y ante la demás gente. ¿Qué pasó con este? ¿Qué le pasó a este? ¿Se volvió loco? ¿Se salió de la razón? Y es cierto, esas palabras tienen cierto valor, cierto sentido, porque pues Dios va más allá de la razón. Dios es sobrenatural. Por ejemplo, recibí un escrito yo en los medios, ¿verdad? Que si yo soy un metafísico, este pobre tipo no sabe ni lo que me está diciendo, ¿no? ¿Qué es metafísica? Meta, una palabra griega, tras físico, tras lo físico. Me pregunto yo si Dios es un metafísico o no. Sí, Dios va más allá de la física, ¿eh? Pero que hayan usado el término para otras locuras, esa es otra cosa. Bien, este acto es por la fe. Implica la acción de abrir el corazón, de recibir al Señor Jesucristo. Este acto es el principio de una relación divina que hasta que no lo experimentas, hasta que no lo vives, puedes creer que estas palabras cobran vida. Este acto es lo que da comienzo a la concepción espiritual en nuestro ser interior. Este acto es el inicio que luego dará como resultado el verso 13, los cuales no son engendrados de sangre, ni de voluntad de carne, ni de voluntad de varón, sino de Dios. El verso 12 solo es el inicio de este cumplimiento. Primera de Corintios 15, 1 y 2 dice: además os declaro, hermanos, el evangelio que os he predicado, el cual también recibisteis, en el cual también perseveráis, por el cual asimismo, si retenéis la palabra que os he predicado, sois salvos, si no creísteis en vano. Luego, cuando ya vamos a Juan capítulo 3, verso 1 al 8, se habla de ver el reino de Dios, porque cuando, si lo leo desde el verso 1, había un hombre de los fariseos que se llamaba Nicodemo, un principal entre los judíos. Este vino a Jesús de noche y le dijo: Rabí, sabemos que has venido de Dios por maestro, porque nadie puede hacer estas señales que tú haces si no está Dios con él. Respondió Jesús, le dijo, note por favor enseguida, de cierto te digo, que el que no naciere de nuevo no puede ver el reino de Dios. Note, no puede ver el reino de Dios. Entonces se necesita nacer de nuevo. El Nuevo Testamento griego interlineal, en lugar de decir así, dice el que no naciere de lo alto, o dando la idea, aquel que no es tocado de lo alto, que es que se da cuando recibes al Señor, no puede ver el reino de Dios. Una cosa es ver el reino, otra cosa es entrar en el reino. Y para poder ver el reino necesitamos ese toque de lo alto, ese recibir de Cristo en nuestro corazón.

0: Y los que hemos pasado ya esta experiencia lo sabemos. Cuando uno está ajeno a eso y no ha recibido a Cristo, uno ve las cosas como religiones, la religión de este y la religión de aquel. Uno critica, uno... Yo recuerdo cuando era un estudiante en Chihuahua, estaba en una casa de asistencia y en las mañanas, los domingos, pasaban jóvenes con sus Biblias que iban al templo y yo pensaba, pobres muchachos, cómo están desperdiciando su vida. Cuando el desperdiciado era yo, ¿no? Veía las cosas distintas. Cuando recibí ese toque de lo alto, ¿verdad? Entonces, de veras, en este mundo hay gente de Dios. El reino de Dios conformado por gente que ha vuelto a nacer de agua y del Espíritu. Entonces, necesitamos ese toque de lo alto, ese recibir de Cristo. Abrimos los ojos y podemos ver que aquí en la tierra hay un reino, un conjunto de gentes redimidas que son parte de ese reino. Y una vez que hemos visto...
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1: Este mensaje no es para todos. No es para el que lo tiene todo claro, ni para quien camina con paso firme. No es para aquel que sonríe sin peso en el pecho. Este mensaje es para el que duda, para el que cree, pero que ya casi no cree, para el que cantaba y ahora solo guarda silencio, para el que se mira al espejo y ya no ve su valor, ni su propósito, ni su belleza. Este mensaje es para quien no esperaba escuchar nada hoy, pero algo en el corazón se estremeció al encender la radio. Es para esa persona que hoy necesita una voz, una frase, un susurro del cielo que diga: no estás sola, no estás solo, no estás olvidado. Estás en el corazón de Dios. Adopta un minuto y deja que ese mensaje llegue justo a quien más lo necesita. Porque a veces, lo más poderoso no es lo que todos escuchan, sino lo que alguien necesitaba escuchar. Tal vez nunca lo sabrás, que alguien estaba a punto de rendirse cuando encendió la radio. Tal vez nunca lo sabrás, que una canción sencilla se convirtió en luz.

0: Luz de esperanza. Tal vez nunca lo sabrás, que esa palabra hablada al aire fue justo la respuesta que pedía en silencio. Tal vez nunca sabrás que ese minuto tocó una vida que ya no esperaba nada. Que una lágrima cayó, no de tristeza, sino de gozo recuperado. Tal vez nunca lo sepas, pero Dios sí. Él vio ese corazón, Él oyó esa oración. Él usó tu siembra para salvar una vida y hacer historia. Adopta un minuto, porque cuando tú adoptas un minuto, Dios adopta una vida. Y aunque tú no lo sepas, hay alguien que sí lo necesitaba.
1: ¿Qué tal, apreciados amigos y hermanos que están en sintonía de La Voz? Porque la fe viene por el oír. Qué alegría para nosotros poder compartir con ustedes en este momento una palabra que viene del cielo, una palabra que viene para traer salvación, para traer consuelo, para fortalecer nuestra vida, para darnos una esperanza viva. Quiero en este momento enviar un cordial saludo a toda nuestra audiencia que nos está sintonizando en los diferentes lugares. Para nosotros es un privilegio el que usted nos permita entrar en su casa, en su vehículo, gracias a los que nos permiten llegar a su centro de trabajo y por supuesto los amigos que nos escuchan en la prisión, en los hospitales y hasta donde alcance a llegar nuestra señal. Hoy vamos a meditar en Lucas capítulo número 10 y dice de la siguiente manera: después de estas cosas designó el Señor también a otros 70, a quienes envió de dos en dos delante de él a toda ciudad y lugar donde él había de ir. Y les decía: la mies a la verdad es mucha, mas los obreros pocos. Por lo tanto, rogad al Señor de la mies que envíe obreros a su mies. Id, he aquí que yo os envío como corderos en medio de lobos. No llevéis bolsa, ni alforja, ni calzado, y a nadie saludéis por el camino. Y en cualquier casa donde entréis, primeramente decid: paz sea a esta casa. Y si hubiere allí algún hijo de paz, vuestra paz reposará sobre él, y si no, se volverá a vosotros. Y posad en aquella misma casa, comiendo y bebiendo lo que os den, porque el obrero es digno de su salario. No os paséis de casa en casa. En cualquier ciudad donde entréis y os reciban, comed lo que os pongan delante, y sanad a los enfermos que en ella haya, y decidles: se ha acercado a vosotros el reino de Dios. Mas en cualquier ciudad donde entréis y no os reciban, saliendo por sus calles, decid: aún el polvo de vuestra ciudad que se ha pegado a nuestros pies los sacudimos contra vosotros. Por esto sabed que el reino de Dios se ha acercado a vosotros, y os digo que en aquel día será más tolerable el castigo para Sodoma que para aquella ciudad. Mire qué interesante lo que dice la Escritura. Y es que Jesús está rodeado de multitudes. Él ha llamado a 12 discípulos para que los sigan, pero ahora también se han sumado de muchos pueblos, de muchas aldeas, de muchas ciudades, una gran cantidad de familias, de tal forma que nosotros podemos ver que en una ocasión el Señor alimentó a 5,000 hombres, sin contar las mujeres y los niños. Imagínese que era una multitud de 12,000, de 15,000 personas, y a todos se les alimentó. Fue el milagro de la multiplicación de los panes

y de los peces. Pero a pesar de que hay multitudes que siguen al Señor, dice que el Señor llamó y el Señor designó solamente a 70. Y quiero que mantenga ese número muy presente, 70. El Señor llama y dice la Escritura que muchos son los llamados, pero pocos los escogidos. ¿Qué característica buscó Jesús en estos 70 que él designó para ir delante de él y que anunciaran en todo pueblo y que anunciaran en toda ciudad donde él había de llegar? ¿Qué vio el Señor en estos 70? ¿Cuáles son los requisitos para ser uno de los 70? Porque el trabajo que van a hacer es importantísimo, no es cualquier trabajo. Es anunciar en toda ciudad y aldea donde él ha de llegar. Ahora, ¿quién es Jesús? Nadie lo conoce. No es famoso. Y si él llega a una ciudad, llegaría como un viajero más, llegaría como un visitante más, llegaría como un familiar más, porque nadie lo conoce. Entonces, ¿cuál es el trabajo de los 70? Ajá, el trabajo de los 70 es anunciar. El trabajo de los 70 es ir a cada aldea, a cada pueblo, a cada ciudad, y estos 70 se iban de dos en dos, iban diciendo: el próximo viernes estará Jesús de Nazaret. Venga y escuche las enseñanzas del reino de Dios. Jesús estará aquí sanando a los enfermos. Venga y traiga a todos los que están oprimidos por espíritus inmundos, porque Jesús estará en esta ciudad y por compasión y por amor, él hará milagros en medio de nosotros. Y la gente decía: ¿y quién es Jesús para que creamos en él? Y estos 70 decían: es que cuando veníamos por el camino a Jericó, había un hombre que clamaba y que gritaba y que le decía: Jesús, hijo de David, ten misericordia de mí. Ah, sí, han de haber dicho muchos: es Bartimeo, así se llama ese ciego que estaba en el camino. Sí, pero sabes que ya no está ciego y ya tampoco es un mendigo. ¿Cómo? Ahora está siguiendo a Jesús. Le devolvió la vista. Ahora Bartimeo ya no está mendigando para ganarse la vida. ¿Pero cómo hizo eso? Lo hizo junto al camino. ¿Y qué más hizo Jesús? A ver, cuéntame, ¿qué más hizo? Dice: bueno, pues es que estábamos en un monte cuando de repente viene un hombre a la distancia y está corriendo y se postró delante de Jesús, y resulta que era un leproso. Y cuando vieron los demás que era leproso, unos salieron corriendo y otros agarraron piedra en mano para lapidarlo y después quemarlo, como dice la ley de Moisés. ¿Y qué pasó? Ah, no, pues que el leproso le dijo a Jesús: Señor, si tú quieres, puedes limpiarme. Y ahí estaba postrado el leproso poniendo su petición. ¿Y qué hizo Jesús? Pues se acercó y le puso la mano y le dijo: quiero, sé limpio. Y al instante su lepra desapareció y el hombre quedó con una piel sana, parecía la piel de un bebé, quedó limpio completamente de aquella enfermedad de lepra, y ahora ese leproso sigue a Jesús. Pero ¿cómo es posible si el leproso está desahuciado, no hay cura? Pues no sé, pero...

Multitudes venían a Jesús. ¿Por qué las multitudes venían a Jesús? Porque los 70 habían hecho bien su trabajo de anunciar a qué ciudad y a qué aldea Jesús había de llegar. Por eso el Señor designó a 70. Pero ¿qué características deben de tener los 70? Número uno, que son gente de fe, gente de convicción, gente que camina no por lo que ve, sino por lo que cree. Las personas de fe son aquellas que dicen, si Dios lo dice, yo lo creo, porque si yo lo creo, Él lo hará. La gente de fe es la que no se rinde. La gente de fe es la que sigue adelante a pesar de la adversidad. La gente de fe es la que cree esperanza contra esperanza. Y esos 70 en ningún momento dudaron del poder de Jesús para sanar los enfermos. Nunca dudaron de que cuando Él llegara a la ciudad, el cielo bajaría a la tierra. Ellos nunca dudaron que cuando Jesús llegara a ese lugar, lo sobrenatural se iba a manifestar. Con esa convicción hablaron, con esa convicción le dijeron a la gente, acepta a Jesús, reciba a Jesús, Él es su salvador, Él es su libertador, Él es su sanador, Él es su pronto auxilio. Entonces tienes que tener fe para asegurar que Jesucristo es la respuesta, tienes que tener fe para poder asegurar que Jesucristo es la única esperanza. Tienes que tener fe para decir, Jesucristo no miente, Jesucristo no falla, Él es real, Él es poderoso, Él es verdadero. Tienes que tener fe para poder anunciarlo a los demás. Y el Señor envió 70 delante de Él para que anunciaran. Ahora imagínate por un momento que los 70 dijeran, no, vámonos a otro lugar. O vamos a pasear, al cabo faltan muchos días para que venga Jesús. Imagínate cuando el Señor hubiera llegado, que no hubiera nadie esperándolo para recibirle. Imagínate que el Señor llega a un pueblo, a una ciudad, y la gente está haciendo su vida como sin nada, su vida cotidiana, y Jesús esperando a que alguien lo escuche, esperando a que alguien se acerque para presentar alguna petición, alguna necesidad. Eso hubiese sido un fracaso. Pero quiero decir que los 70 hicieron bien su trabajo. Los 70 le dijeron a las multitudes quién es Jesús y qué es lo que Él puede hacer. 70. Este número es muy importante. Y yo quiero en este momento decirte de parte de Dios que estamos enviando una señal de radio, que estamos enviando una palabra por los aires y que esta palabra prepara el camino para que hombres y mujeres puedan conocer a Jesús como su Salvador personal. Enviamos alabanzas que preparan el camino para que Jesús llegue. Hacemos tiempos donde oramos para que la gente crea y tenga expectativa que Jesucristo es real. Estamos aquí en este momento preparando un camino para que el Señor pueda entrar en otro corazón, llegar a otra familia que tiene necesidad. Y en este momento yo quiero invitar a 70 hombres y mujeres de fe, a 70, que digan, hermano, yo quiero aceptar este llamado que usted está haciendo. A 70. ¿Qué es lo que van a hacer? Enviar la palabra para que los oyentes sepan quién es Jesús, para que los oyentes sepan cómo clamar a Él, para que los amigos que nos escuchan sepan que hay una esperanza. Pero si usted va a aceptar un llamado como este, usted necesita tener fe, ser una persona de fe. ¿Y qué es lo que vamos a hacer de una manera simbólica? Yo quiero invitar a 70 que digan, yo quiero ser el que prepara el camino del Señor. Yo quiero que a través de mi esfuerzo y de mi trabajo, otros puedan recibir
un mensaje.

y quiero hablar a 70, que el día de hoy me digan, hermano Alejandro Cruz, ¿qué tengo que hacer yo para ser parte de estos 70? ¿Qué debo de aportar yo para ser parte de estos 70? Quiero invitar en este momento a 70 hombres y mujeres de fe que digan, hermano, yo puedo dar 1,000 pesos y a través de esa cantidad vamos a preparar el camino, vamos a abrir un campo, vamos a permitir que alguien reciba un mensaje, 70 que se atrevan a ser parte de este llamado. Ahora recuerde que son muchos los llamados y pocos los escogidos. Usted necesita tener fe para aceptar un llamado como este. Usted necesita creer que realmente lo que usted está haciendo, el Señor lo utilizará para que en otra ciudad, para que en otro lugar, se siga anunciando el Evangelio. 70 que digan, yo quiero enviar la palabra, yo quiero ser de este grupo selecto de hombres y mujeres de fe que a través de su esfuerzo y de su generosidad dirán, yo me comprometo. 70 hombres y mujeres que digan, hermano Alejandro Cruz, cuente conmigo. Yo estoy esperando y estoy creyendo que tengo 70 de nuestros oyentes en Monterrey, en Tijuana, en San Diego, en Los Ángeles, en Ensenada, en Rosarito, en donde se alcanza a escuchar toda esta señal. Hay 70 que el día de hoy pueden aportar 1,000 pesos para decir, cuente conmigo. Así es de que hoy anímese, levántese en fe, atrévase a creer que usted puede ser uno de estos 70 que van a enviar la palabra. 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Apreciados hermanos y amigos, se necesita fe para creer que somos parte de un mover de fe. Se necesita fe para creer que somos un instrumento en las manos de Dios. Se necesita fe para creer que yo soy parte de un proyecto de salvación muy grande en este día. Creo que los hombres y mujeres de fe, unidos, haremos nuestro mejor esfuerzo. 70 que digan, voy a aportar 1,000 pesos, y con eso yo sé que estoy enviando la palabra y yo sé que estoy preparando el camino para que el Señor llegue a otra vida. Y algo muy importante, si tus pasos no pueden ir, que tus pesos vayan por ti. Escúchame, si tus pasos no pueden ir, que tus pesos vayan por ti. 70 que digan, hermano Alejandro Cruz, yo me sumo a este proyecto. 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Y yo quiero animar a todos los que son de fe, todos los que creen, todos los que dicen, yo puedo enviar la palabra, yo soy uno de los 70 que harán posible que esta palabra siga viajando su señal y que esta palabra siga impactando vidas, y que muchos de los que puedan recibir la señal gracias a tu esfuerzo, sepas que tú tienes recompensa.

sepas que tú eres bendecido por haber tomado en este momento el llamado para decirle: Señor, yo quiero ser uno de estos 70 que harán la diferencia. 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Alguien dirá: yo soy de los 70. ¿Tendremos 70 de nuestros oyentes que lo van a hacer? 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Hombres, mujeres que me están escuchando y que dicen: hay un llamado para 70, yo quiero ser uno de ellos. ¿En qué consiste mi llamado? En enviar la palabra, en hacer posible que alguien más escuche el mensaje del Evangelio. Esta radio funciona las 24 horas del día y usted tiene hoy la oportunidad de enviar esta palabra por los aires para que decenas de miles de personas en muchos estados de la República Mexicana sigan recibiendo el mensaje de salvación. Únase con nosotros. 70 que dicen: hermano, cuente conmigo. 70 que el día de hoy se unen con 1,000 pesos diciendo: quiero enviar la palabra. Quiero enviar la palabra. Por favor, haga lo mejor, hágalo para el Señor. Hagámoslo juntos, vamos a esforzarnos, vamos a levantarnos como uno solo, vamos a creer que el Señor nos va a usar de una manera poderosa y de una manera muy sobrenatural. 70, mantenga ese número muy fresco, porque 70 es un número de grande celebración, es un número de mucha bendición si lo entendemos en el ámbito espiritual. Apreciados hermanos y amigos que están en sintonía de la voz, vamos a levantarnos como uno solo. Y por favor, cuando usted haga su aportación, marque ahí: soy uno de los 70. Soy uno de los 70 que están aportando 1,000 pesos. Haga lo mejor que pueda. Y entienda que a través de esa generosidad suya, muchos van a recibir una palabra que viene del cielo, una palabra que viene de parte de Dios. En este momento yo quiero pedirles que juntos nos levantemos como uno solo y hagamos lo mejor. 70 son los que harán la diferencia. Necesito que 70 hombres y mujeres de fe acepten el llamado y digan: hermano, yo quiero dar, yo quiero apoyar, yo quiero ser parte de estos hombres y mujeres que están haciendo su mejor esfuerzo. 70 son los que el Señor designó y los que Él envió delante de Él, recorriendo todo pueblo y toda aldea donde Él había de llegar. Qué privilegio que el Señor te escoja a ti para enviar la palabra, que Dios te escoja a ti para entregar el mensaje. Saber que lo que yo aporto se va a convertir en almas, saber que lo que yo doy, el Señor lo utilizará para bendecir otra familia, para ganar otra alma, para tocar otro hombre, otra mujer que está en extrema necesidad. Así es que, apreciados hermanos y amigos, hagámoslo juntos. 70

que el Señor está enviando delante de él y usted es uno de ellos. Vamos a la música, regreso con usted en un momento, pero por favor, siga involucrándose para que usted sea uno de los 70.

Bien amigos, estamos de regreso con ustedes y hoy estoy haciendo una invitación y un llamado a 70 hombres y mujeres de fe que digan: voy a aportar 1,000 pesos porque con esto entiendo que estamos enviando una señal 24 horas, que estamos llegando a lugares donde hay necesidad y que el Señor ha de llegar a otra vida, a otra familia, se va a meter en un vehículo, va a entrar en un hogar, se va a meter a un lugar donde alguien está trabajando y está escuchando. Esta palabra va a llegar. Recuerdo que una persona

persona que trabaja en el Cefereso y está de guardia en los límites, en el segundo perímetro, y él tiene problemas serios con su esposa, está al borde del divorcio, él está trabajando en la noche, y vienen muchos pensamientos a su mente. Yo estoy aquí trabajando, pero mi esposa estará sola o estará con otro hombre. Él está diciendo, tenemos problemas económicos y no sé cómo solucionarlos. Y empezaron a venir pensamientos, quítate la vida. No vale la pena esta clase de vida. Y en más de una ocasión dice que agarró su arma de servicio, cortó cartucho y se la ponía en la cabeza, pero dice que nunca tuvo el valor de jalar el gatillo. Y otro guardia le dice, oye, ahí donde estás, ¿qué oyes tú? ¿En qué te entretienes? ¿Cómo te disipas en esos ratos? No, dijo, no escucho nada. Dice, yo ahí estoy solamente en mi puesto cuidando. Dijo, pues te voy a recomendar una estación de radio. Escúchala en tu turno de noche. Hay música, hay mensajes, se te pasa el tiempo muy agradable oyendo esa radio. No tengo radio, dijo, eso ya no se usa. Le dijo, no te preocupes, yo te proporciono una. Ahí está, mira, esta es la frecuencia, la radio es La Voz. Pues él nos empezó a escuchar. Un día recibimos una llamada y dijo, muchas gracias por la programación. Quiero decirles que si no hubiese sido por estar oyendo, yo me hubiera quitado la vida, porque ya era algo que se había metido en mi mente como una obsesión, quitarme la vida. Dice, pero gracias a esta programación conocí a Jesús. Ahora, dice, mi relación con mi esposa está mejorando, ya estamos visitando una iglesia, y no solamente eso, dice, sino que Dios nos ha ayudado para salir adelante. Estamos saliendo de nuestros problemas de economía y estamos bien. Muchas gracias por esa programación. Y yo me quedé pensando, ¿quién se va a preocupar de un guardia que de noche está cuidando un perímetro? ¿Quién va a pensar en él? ¿A quién le importa si se quita o no la vida? A Dios le importa. A Dios le importa. Y Dios usa hombres y mujeres entendidos que saben que a través de su generosidad hacen posible que esta señal llegue. Porque estas personas de las que hablo no han sido restauradas oyendo los narcocorridos, no han sido restauradas ni alcanzadas oyendo canciones de desamor. Esta gente no ha sido renovada por haber escuchado alguna noticia del día, sino porque la palabra de Dios, que tiene poder, ha venido a producir cambios verdaderos en su vida. Por eso es importante que enviemos la palabra, por eso es importante que nos pongamos de acuerdo, y hoy yo necesito 70 de nuestros oyentes que digan, hermano Alejandro Cruz, yo puedo dar 1,000 pesos. ¿Por qué 70? Bueno, 70 es un número de multiplicación. ¿Por qué 70 es un número de multiplicación? Mire, cuando estaba Jacob en Canaán y están sus hijos, Jacob experimentó hambruna. Fue tan grave el hambre que todos se fueron para Egipto a buscar qué comer. Y en Egipto, el hijo de Jacob, que se llama José, fue designado por el faraón para administrar los graneros de Egipto en tiempos de mucha escasez. Y cuando José se da cuenta que su familia está pasando hambre y que su familia, si no viene a Egipto, se va a morir de hambre, él mandó a traer a su padre, a sus hermanos, a las esposas de sus hermanos y

a sus sobrinos, incluyendo a José. Los que llegaron de Canaán a Egipto fueron 70 personas. Esos son los que vinieron de Canaán. Y entonces el faraón les dio la bienvenida y les dijo: quédense en la tierra de Gosén. Gosén significa lugar de abundancia, lugar de provisión o lugar de multiplicación. Y esos 70 poblaron Gosén. Tiempo después, cuando Moisés vino para sacar al pueblo de Israel de Egipto, dice que salieron más de 2 millones de personas. ¿Cómo hicieron para multiplicarse de 70 a más de 2 millones? Eso es algo poderoso. ¿En cuánto tiempo lo hicieron? Pues en 450 años. En ese tiempo, de ser 70, se convirtieron en más de 2 millones de personas. 70 es multiplicación. Y es una multiplicación en fuerza, es una multiplicación de salud, es una multiplicación en provisión, es una multiplicación en paz, en protección divino. Es algo tan poderoso que si nosotros entendemos el poder de la multiplicación, Dios quiere multiplicar tus fuerzas, el Señor quiere multiplicar tus recursos, Dios quiere multiplicar. El Señor te haga mil veces más de lo que ahora eres. Que el Señor haga resplandecer su rostro sobre ti, que el Señor te dé favor, que el Señor te dé gracia y misericordia. Que tú puedas experimentar una multiplicación. Y seguramente, como dice la Escritura, Dios bendice al dador alegre. Dios bendice al dador alegre. Entonces, apreciados hermanos y amigos que están en sintonía, quiero animarlos a que se unan y sean parte de los 70, entendiendo que usted tendrá multiplicación. Es decir, todo lo que usted ponga en la mano de Dios a usted se le va a multiplicar. ¿Por qué? Porque con Dios nunca se pierde, con Dios siempre se gana. Escúchame, con Dios nunca se pierde, con Dios siempre se gana. Y cada vez que usted dé para el Señor, usted experimentará multiplicación en finanzas, multiplicación en bendiciones, multiplicación en recursos. 70 que dicen: hermano Alejandro, quiero dar 1,000 pesos para la obra de Dios, quiero dar 1,000 pesos para que se siga anunciando el Evangelio, quiero ser de los 70. 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Por favor, anímese hoy, levántese, mire, no lo piense mucho, no dude, porque el que duda es semejante a la onda de la mar, que va solamente, ¿verdad?, de un lado al otro y nunca sucede nada. Estas cosas no se piensan, se hacen, porque en tu acción está tu bendición. El ser obediente acarrea sobre nosotros bendición, y si hoy estamos llamando a 70, usted sea parte de estos 70. Hágalo por la fe. 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

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Hoy necesito su ayuda, escúchame, necesito su ayuda, por favor, no lo echen saco roto. Si usted ha estado escuchando de tiempo, si usted ya tiene el año escuchándonos, por favor, haga lo mejor para el Señor. Vamos a ser obedientes, vamos a caminar en fe. Multiplicación es lo que representa el número 70. Es decir, que lo que tú das para el Señor se te multiplica. Entonces, avancemos creyendo y avancemos diciendo, Señor, yo soy uno de esos 70 que envío la palabra. Y que al enviar la palabra, tú sabes que estás tocando la vida de alguien en Ciudad Juárez. Estás tocando la vida de alguien en Chihuahua. Estás tocando la vida de alguien en la Comarca Lagunera. Estás tocando la vida de alguien en Monterrey, en Tijuana, en Ensenada, en San Quintín, en Tecate, en Rosarito. Cuando tú envías la palabra, tú haces posible que alguien reciba este mensaje y que sea animado, que sea consolado, que sea fortalecido, que sea bendecido. 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Y tenemos también un número de cuenta que es importante porque este número que le voy a proporcionar es un número donde nuestros amigos que nos están sintonizando en este momento en los Estados Unidos pueden hacer su aportación ahí. Y para mí es muy importante que todos, escúchame, que todos, absolutamente todos, podamos participar, que no se quede uno solo de nosotros sin participar. Necesito que nos pongamos en acuerdo y que digamos, Señor, cuenta conmigo. Señor, cuenta conmigo. Así es de que, apreciados hermanos y amigos, permitamos que Dios use nuestra vida, permitamos que Dios use nuestras finanzas, que Dios utilice los recursos que nosotros tenemos. Vamos, anímese y no escuche esas voces que dicen, no lo hagas, ¿para qué lo haces? Eso no es para ti. Eso no es de Dios. No. Usted diga, Señor, yo voy a obrar conforme a la fe. Yo voy a dar porque creo en el llamado. Voy a dar porque creo que la única manera que este medio siga encendido con esta programación. 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Entonces yo le invito para que usted participe, para que usted haga su mejor esfuerzo, para que usted diga, Señor, cuenta conmigo. Señor, cuenta conmigo. Y yo sé que juntos vamos a tocar vidas, sé que juntos vamos a ser de bendición. Y es importante, es muy importante que en este momento usted diga,

Señor, voy a disponer mi vida, voy a disponerme para que tú me uses. Y créame que para nosotros ha sido una labor extraordinaria estar con usted, acompañándole las 24 horas del día y enviando esta palabra por los aires para que no falte el mensaje, que no falte este mensaje. Así es que, apreciados hermanos y amigos, anímense y juntos hagamos posible que la palabra siga llegando las 24 horas del día. Miren nada más qué privilegio el Señor nos da de poder llevar esta palabra las 24 horas del día. Por favor, haga lo mejor que usted pueda. 70 nos habla de multiplicación, 70 nos habla que todo lo que comienza pequeño tiene que crecer para llegar a ser algo grande. Y juntos lo vamos a lograr. Juntos lo vamos a lograr. Estos 70 que se dispusieron para servirle al Señor y para ser enviados y para llevar la palabra, pues creo que han de haber tenido toda una experiencia de decir, vamos a compartir. Y bueno, damos gracias a cada uno de ustedes por estar atentos y sobre todo por ser parte. Sea parte, no diga, hay una radio que se llama La Voz, diga, tenemos una radio que se llama La Voz. No diga, ahí está La Voz, diga, yo soy La Voz, yo soy parte de este proyecto de fe. 70 que aporten $1,000, 70 que digan, cuente conmigo. Una vez más, le voy a repetir los números de cuenta. Y también quiero que sepa que La Voz está dando pasos de fe. Estamos caminando para ganar almas, para hacer eventos, para abrir nuevas frecuencias de radio. Y no quiero que ninguno se me quede atrás. No quiero que ninguno de ustedes se pierda la bendición de ser parte de un proyecto de fe. Porque usted es parte de un movimiento de fe. Usted no será un espectador. Usted será un hacedor. Usted será alguien que Dios usa para llegar a ese lugar donde hay necesidad. Entonces, anote los números de cuenta y diga, hermano, yo quiero ser de los que aportan $1,000, 70. Yo quiero ser uno de los 70. Y con estos 70, yo voy a ser un grupo de los 70. Y ustedes van a ser un instrumento clave en la mano del Señor. 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Pero vamos, anímese, no se ponga triste, al contrario, gócese, haga un esfuerzo. Multiplicación, bendición, vienen cosas grandes de parte del Señor para usted. 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

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Apreciados hermanos y amigos que están en sintonía, espero que ustedes aporten y que podamos reunir el grupo de 70 que a través de su generosidad van a enviar el mensaje, 70 que a través de su aportación harán posible que Jesús sea conocido por alguien más y que alguien pueda decir, Señor, yo te necesito, por el esfuerzo que ustedes están haciendo. Muchas gracias, que el Señor los bendiga y espero que en esta semana tengamos el grupo de los 70, porque estamos representados en muchísimas ciudades. Creo que si cada uno por ciudad da 1,000 pesos, alcanzamos los 70. Hagámoslo para el Señor, acepte el llamado, acepte el desafío y diga, Señor, cuenta conmigo. Gracias, Dios les continúe prosperando.

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1: ¿Cómo está usted? Así como hay señales cuando un huracán está cercano, igualmente hay señales claras cuando un alcohólico está acercándose al final. Aislamiento se da a la bebida por completo. A menudo la persona ni siquiera se molesta en comer. El hombre en esta historia notó aquellos signos en su madre y trató de intervenir. Mas cuando esto falló, él pensó que no había esperanza. Pero sí había esperanza, porque su mente, corazón y vida fueron desencadenados.

0: Entren, chicos. Ella está arriba.
1: ¿Todo está listo?
0: Sí, le empaqué un maletín para una noche.
1: ¿Ella no sospecha nada?
0: No. ¿Están seguros de que esto sea lo correcto por hacer?
1: Es la única forma, papá.
2: Sí, sí, sí.
0: Joyce, los chicos están aquí.
3: ¿Los chicos? ¿Qué hacen aquí? ¿Sucede algo?
1: Necesitamos hablar contigo, madre.
3: Algo está mal, ¿no es así?
1: Vamos a llevarte a un centro médico.
3: ¿Qué?
1: Para un programa de rehabilitación del alcohol.
3: ¿De qué estás hablando?
4: Es por tu propio bien, mamá.
3: Yo no voy a ninguna parte.
1: Si no paras de beber, morirás.
4: Sí.
1: Tú tienes que venir con nosotros.
4: Anda, vamos.
3: Juan,
4: vamos.
3: Sí. Es por tu bien, mamá.
0: Tal vez es lo mejor.
3: ¿Cómo pueden hacerme esto?
4: Tenemos que
3: ¡nunca les perdonaré, nunca! ¡Suélteme!
5: Esta no era ninguna familia necesitada. Ellos vivían en uno de los condados más ricos de los Estados Unidos, y el padre era director nacional de ventas en una compañía grande. Pero la adicción y el engaño no respetan a nadie. La semana pasada escuchamos cómo dos de los cinco hijos de esta familia se volvieron adictos a las drogas, llevando a uno al borde del suicidio. La conclusión de esta historia de dos partes trata asuntos delicados que los padres pueden desear explicar a sus niños pequeños más completamente. Esta es la verdadera historia de Jerry Johnston y cómo él fue desencadenado.
1: Después que me recobré de mi intento de suicidio, cuando tenía 14 años, me comprometí en tratar de ayudar a otros jóvenes. A mis 16 años, yo estaba hablando ante grandes audiencias en todo mi país, contándoles mi historia y dándoles la respuesta a su vacío. Muchas veces, cuando podía alcanzar a una persona joven, las vidas de sus padres eran cambiadas igualmente. Sin embargo, yo no podía alcanzar a mi propia madre.
6: Nadie aprecia nada de lo que yo hago. Nadie. Debería marcharme y nunca regresar. Ustedes no se interesan en mí.
0: Joyce, a mí sí me interesa.
6: Déjame en paz. Ustedes son todos iguales. Todos ustedes.
0: ¿Estás ocupado, Jerry?
1: No. Entra, papá.
0: Ya.
1: El dormitorio es casi un desastre en este momento. Estoy tratando de mejorar mi discurso para la reunión de mañana en la noche.
0: Disculpa por el bullicio. Debe ser difícil concentrarte.
1: Estoy acostumbrado. Supongo que esto no va a cambiar.
0: Algún día Dios cambiará su vida completamente, así como cambió la tuya.
1: Yo pensé que todo acabó la otra noche. Ella vino al área de consejería después de la reunión y estaba llorando. Ella permaneció diciendo, lo siento, Jerry, lo siento. Ora por mí. Pero tenía alcohol en su aliento.
0: Hace lo que ella dijo. Hijo, ora por ella.
1: Sí, papá, lo haré. Escucha,
0: sí.
1: Tengo buenas noticias para ti.
0: ¿Sí?
1: Me han ofrecido una beca por 7 años, completamente pagada para la universidad y el seminario.
0: Eso es maravilloso, Jerry.
1: No está mal para un tipo que fue expulsado de la escuela, ¿eh?
0: Espera que le cuente a mamá.
1: Mejor que esperes hasta mañana. La adicción de mamá era un secreto de la familia estrictamente guardado. Así que nunca le conté de ella a nadie en la escuela, ni después en mi ministerio, ni siquiera cuando me enamoré de Chris. Ella era la persona más bella por dentro y fuera que yo jamás había conocido. La llevé a casa para conocer a mis padres y fue horrorizada cuando mamá empezó a llorar en la conversación durante la cena. Más tarde, Chris y yo dimos una vuelta por la cuadra.
7: Tus padres son realmente simpáticos, Jerry.
1: Chris, mi mamá ha estado bebiendo. Ella es una alcohólica.
7: Oh, Jerry, qué horrible. Eso es tan triste.
1: Por favor, no le cuentes a nadie. Ni siquiera a tus padres.
7: Me alegra que me lo contaras. Prometo orar por ella de ahora en adelante.
1: No sé por qué ella reacciona como lo hace cuando ha estado bebiendo. Ella siempre ha sido así.
7: Dios puede cambiarla.
1: Puedo ver un cambio increíble suceder en las vidas de otras personas, pero no en la suya. Es sorprendente cuántos chicos vienen a mí después de una convocación y confían cómo ellos estuvieron contemplando el suicidio. Más el escuchar mi historia les ayuda a ver la verdad.
7: Hay bastante abatimiento en nuestro mundo, Jerry. Realmente las personas son como ovejas perdidas.
1: Sin duda, el alcohol y las drogas no son la respuesta. Yo lo sé. Y también mi padre. ¿Por qué mamá no puede comprender esto?
7: Un día ella lo verá. No te des por vencido ante ella, Jerry.
1: A pesar de su dependencia de la botella, yo amaba a mi madre. Pero aún después que Chris y yo nos casamos y tuvimos 3 hijos, el señor alcohol impidió a mamá ser una verdadera abuela. Después de una breve visita en las fiestas de cumpleaños, la botella la hacía regresar al aislamiento. Durante el día, Chris y yo pasábamos

0: Por su casa y todas las persianas estaban bajadas, todas las cortinas cerradas, las puertas cerradas bajo llave. Para entonces mamá estaba bebiendo casi un cuarto de vodka al día y sin embargo mi padre mantenía su fe.
1: Este libro que escribiste acerca del suicidio es bueno, Jerry.
0: Gracias, papá. Si este logra impedir que una persona tome esa salida, valdrá la pena.
1: Absolutamente tienes razón cuando dices que las personas dan señales cuando están pensando en el suicidio. Uh-huh. Tú lo hiciste. Es solo que la mayoría de nosotros no reconocemos esas señales. Yo no lo tomé en serio cuando tú dijiste, la vida no vale la pena.
0: Bueno, sin duda pusiste atención cuando llamé y dije uh-huh. que iba a hacerlo. Eso es lo que importaba. Existe un mito de que las personas que amenazan con el suicidio nunca llegan a cumplir con hacerlo, pero eso no es verdad.
1: Es difícil imaginar a una persona experimentando tal desesperación.
0: Sin embargo, parece real. Yo lo sé. Uh-huh. Las drogas distorsionan el proceso del pensamiento e incrementan la posibilidad del suicidio.
1: Yeah.
0: La persona suicida ni siquiera se detiene a considerar el trauma que afrontan los sobrevivientes, una y otra vez, día tras día.
1: Como esa madre que llegó a casa con su bolsa de víveres y encontró en el piso la nota de su hijo que decía, mamá, no baje las escaleras. Yo mismo me maté. Qué traumático encontrarlo ahí tirado.
0: Tantas vidas jóvenes son permanentemente heridas y sí. miles son fatales. Mi corazón se aflige por esta tragedia.
1: Me alegra que yo te alcance a tiempo.
0: Papá, sí. estoy empezando a comprender que el alcoholismo es una forma lenta de suicidio. Y si nosotros no alcanzamos a mamá a tiempo, ella morirá a causa de la bebida.
1: Dios la salvará, Jerry. Creo eso con todo mi corazón. Oro por ella todos los días.
0: Nosotros necesitamos echarle una mano a nuestras oraciones, papá.
1: ¿Ya?
0: Necesitamos hacer algo pronto, uh-huh. antes que sea demasiado tarde. Nuestra familia siempre se reunía para las fiestas importantes, Día de Acción de Gracias, Navidad y fiestas de cumpleaños. Pero a medida que la adicción de mamá empeoraba, yo empecé a temer aquellas reuniones. Todos sabíamos que ella estaba en dificultades, mas evitábamos afrontar el problema. Finalmente empezamos a tener reuniones secretas para discutir qué hacer.
2: Sí, según puedo recordar, nosotros nunca hablamos del problema de adicción de mamá. Uh-huh. Todos somos un puñado de incapaces.
0: Tienes razón. Pretender que no existe tal problema le permite al alcohólico continuar bebiendo.
2: Nosotros tenemos que hacer algo. Ella está matándose.
0: Eso es lo que le dije a papá.
2: Pero nosotros no podemos obligarla a dejar de beber. Ella tiene uh-huh. que querer.
0: Tal vez si podemos conseguir que entre a un centro de rehabilitación, ella querrá dejarlo.
2: Buena suerte al hacerlo.
0: Uh-huh. El Hospital Bautista tiene un programa de 28 días. Uh-huh. Una vez que lo empiezas, no puedes dejarlo.
2: ¿Hablaste con ellos?
0: Sí.
2: Tú conoces a mamá. No hay manera de que ella vaya a entrar allí, se interne sola.
0: Entonces, nosotros tendremos que internarla.
3: No creo.
0: Ellos dijeron que si la llevamos allí un viernes por la noche, el hospital podría retenerla el fin de semana hasta que ella pueda ser examinada por un doctor el día lunes.
2: ¿Cómo vas a llevarla allí en primer lugar?
0: Tendremos que raptarla y llevarla allí.
2: ¿Secuestrar a nuestra propia madre?
0: ¿Puedes pensar en otra forma?
2: No, pero papá nunca consentirá eso.
0: Tendremos que convencerlo de que esto es por el propio bien de ella.
4: ¿Y si algo sale mal?
0: Algo ya está mal.
4: ¿Y si ella arma un escándalo mientras estás manejando y alguien llama a la policía?
2: Llévale tu camioneta cerrada, Jerry. Nadie podrá verla así.
0: Oh, hermano. Ella va a odiarnos. Especialmente a mí.
2: Tenemos que hacerlo.
0: Sí. Y cuanto antes, mejor.
2: Sí.
0: Hemos sido complacientes demasiado tiempo. Papá estuvo intranquilo a causa de nuestro plan, pero finalmente lo persuadimos para acompañarnos. Aquel viernes por la noche nos llevamos a mamá, condujimos al hospital y la registramos por una permanencia completa de 28 días. Ella estaba tan enojada que no le dirigió la palabra a ninguno de nosotros durante 2 semanas. Mamá completó el programa y por primera vez todos nosotros teníamos esperanza.

0: ¿Aló?
1: Hola, papá. Soy Jerry.
0: ¿Cómo va el viaje, hijo?
1: Estupendo. Estamos viendo grandes multitudes y una buena acogida de parte de los muchachos.
0: Me alegra escuchar eso.
1: Aunque hoy tuve una experiencia muy extraña.
0: ¿Sí?
1: Empecé a describir el suicidio de Jay, aquel adolescente que se disparó, y pude percibir una ola de conmoción pasar por el auditorio entero. Algunas de las chicas empezaron a llorar mientras yo hablaba y pude notar una reacción extraña en el rostro de todos. Después, el director se presentó y me preguntó por qué le hice eso al cuerpo estudiantil tan pronto después de su muerte. Resultó que un chico diferente llamado también Jay se había suicidado en esa escuela y ellos pensaban que yo estaba hablando de él.
0: Eso tuvo que ser difícil para los alumnos y profesores. No es extraño que ellos estuvieran conmocionados.
1: La consecuencia del suicidio es abrumadora. Si solo pudiera hacerles ver eso.

0: ¿Qué está pasando, papá?
1: Tu madre ha sufrido una recaída. Ella está bebiendo nuevamente.
0: Oh, no. ¿Dónde consiguió el alcohol?
1: Ella fue a la florería para trabajar. Supongo que hizo una breve parada en el camino a casa.
0: Ella nunca cambiará.
1: Jerry, no digas eso. Nada es imposible para Dios.
0: Dios no es quien está bebiendo, sino mamá. Él no interferirá con su libre voluntad.
1: Entonces debemos orar porque Él quebrante su voluntad. Dios hará el resto.
0: Yo no tengo mucha esperanza, papá.
1: Entonces, ¿cómo vas a ayudar a otros?
2: En un momento, Jerry nos contará sobre ello.
3: Un minuto es pequeño. No cabe una vida entera. No alcanza para contar todas las batallas, ni para explicar todas las lágrimas. No cabe un viaje, ni una historia completa. Pero a veces, cabe lo más grande. Un milagro. Un versículo que rompe cadenas, una canción que entra como bálsamo, una certeza suave de que no estás solo, de que Dios aún ve, de que aún hay propósito más allá del cansancio. Un minuto es pequeño, pero cuando está lleno de verdad, puede abrir puertas, cerrar heridas y despertar la fe. Adopta un minuto. No es mucho tiempo, pero puede ser justo lo que alguien necesita para volver a levantarse y para volver a vivir.
2: Ahora ya estamos de regreso con esta historia real de Jerry Johnston aquí en Desencadenados.
0: Después de la recaída, mi madre fue en declive rápidamente. Ella misma se recluyó en casa donde su adicción a la bebida se salió de control. Al mismo tiempo, yo sufrí un colapso durante una gira después de un año de dar discursos más de 400 veces en todo el país. Pasé varios meses en casa recuperando mis fuerzas, donde empecé a orar fervientemente por mamá diciendo: Dios, haz cualquier cosa que tengas que hacer para llamar la atención de mamá, para mostrarle que tú la amas y puedes hacerla libre. En marzo, papá llamó para decir que mamá estaba críticamente enferma. Fui deprisa a su casa al encontrar a los paramédicos llevándose a mamá. ¿Qué pasa, papá?
4: Ella está sangrando internamente, Jerry.
0: ¿Esto recién empezó?
4: Ella ha estado enferma por mucho tiempo. Ay. Creo que ella lo sabía, pero tenía miedo de decir algo.
0: Tenía el presentimiento de que algo así sucedería.
4: Llamé a una enfermera porque ella estaba tan enferma. La enfermera echó un vistazo a su color amarillento y llamó al doctor. Ay. Él dijo que teníamos que llevarla al hospital enseguida.
0: ¿Ella estuvo dispuesta a ir?
4: No, ella no quiso. Quería esperar hasta el lunes, pero el doctor le dijo que si esperara hasta entonces estaría muerta.
0: Tal vez ahora ella dejará de beber.
4: Todo está en las manos de Dios.
0: En medio de esa crisis, tuve que viajar a Atlanta, donde fui previsto para dar discurso durante 5 días en todos los colegios en el condado de Cobb. Nuestro horario era tan apretado que un helicóptero del canal de televisión nos llevaba de colegio en colegio. Cada noche yo exponía en una iglesia grande en Atlanta que tenía capacidad para 4.000 personas. Si tú sientes que la vida no vale la pena vivirla, yo tengo buenas nuevas para ti. Jesús dijo en Juan capítulo 10, versículo 10, el ladrón no viene sino para hurtar y matar y destruir. Yo he venido para que tengan vida y para que la tengan en abundancia. El ladrón es Satanás y Jesús vino para hacerte libre de su dominio sobre tu vida. Si tú eres un esclavo a las drogas, o el alcohol, al no perdón, o temor, cualquier cosa que creas que es el problema, la verdadera causa es el pecado, separación de Dios. El pecado es más que lo que tú haces, es lo que tú eres, excluido de Dios. Así que Jesús llevó nuestros pecados en Él, y fue a la cruz, y murió por nosotros para llevarnos a Dios. Primera de Juan, capítulo 2, versículo 2, explica: y Él es la propiciación por nuestros pecados, y no solamente por los nuestros, sino también por los de todo el mundo. Satanás y el pecado fueron juzgados y condenados en la cruz, y cuando Cristo murió, el poder del pecado en tu vida también murió, si tú crees que Cristo murió por ti. Cuando Dios levantó a Cristo de los muertos, Él demostró su poder para levantarte de tus pecados a una nueva vida. En esto consiste el amor. No en que nosotros hayamos amado a Dios, sino en que Él nos amó a nosotros y envió a su Hijo en propiciación por nuestros pecados. Primera de Juan, capítulo 4, versículo 10. Dios tomará un perdedor y lo convertirá en un vencedor mediante el poder de su Espíritu.

0: Espíritu Santo.
1: Amén.
0: Todo lo que tienes que hacer es pedirle perdón por tus pecados y poner tu fe y confianza en la obra consumada de la muerte de Jesús en la cruz. Romanos capítulo 8, versículo 37 nos dice: antes, en todas estas cosas, somos más que vencedores por medio de aquel que nos amó.
2: Parecía que yo podía predicar y tener fe por cualquier cosa, menos por la liberación de mi madre del alcohol. El agitado horario y la carga que yo soportaba por mamá empezó a cobrar su precio. Una noche el pastor nos invitó a Chris y a mí para cenar. Esa semana él y yo habíamos pasado algún tiempo conversando y su manera de ser me animó a ser abierto y honesto acerca de mí mismo.
3: Es un horario agotador el que tienes, Jerry.
2: Sí, lo es. Yo estoy casi agotado viajando día y noche. Pero es difícil descansar cuando tantas personas necesitan ayuda.
3: ¿Puedes imaginar el problema que Jesús tuvo? No es extraño que algunas veces él entrara en lugares solitarios para estar solo y orar.
2: Yo mismo tengo ganas de hacer eso.
3: Sin embargo, estás alcanzando a bastantes jóvenes.
2: Yo, Nelson, mi mamá es una alcohólica. Ella está en el hospital muriéndose. De alguna manera yo no la he alcanzado.
3: Oye, siento escuchar eso. Dios ama a tu mamá y quiere sanarla. Vamos a orar ahora mismo para que Dios la toque y ella cambie.
2: Muy bien, pastor. ¿Quiere orar?
3: Sí, seguro. Señor, no hay nada que podamos hacer para ayudar a la mamá de Jerry. Así que te pedimos que la libere del espíritu del alcohol. Libérala completamente, Señor. Como tú solo lo puedes hacer. En el nombre de Jesús oramos. Amén.
2: Amén. A partir del momento en que ella dejó el hospital, mi madre no volvió a probar alcohol. Por fin nuestro milagro había ocurrido. Cada mes yo podía ver la diferencia en su vida, pero esperé 2 años para acercarme a ella y tratar un proyecto que yo tenía en mente. Le pedí que me acompañara para el almuerzo.
4: Así que tú vas a escribir otro libro. ¿Acerca de qué?
2: La epidemia del alcohol en nuestro país y cómo este afecta a adolescentes y padres.
4: Muy bien, Jerry. Con toda seguridad puedes hablar por experiencia propia.
2: Me gustaría integrar tu historia, nuestra historia en el libro. ¿Crees que estás dispuesta a admitir el problema abiertamente?
4: Si esto ayudaría a personas que son como fui yo.
2: El libro tendrá una amplia circulación. Todos lo sabrán. ¿Estás segura?
4: Si esto ayudaría a alguien, sí. Pero, ¿por qué le importaría a alguien lo que yo he pasado?
2: Esto podría impactar en alguien, mamá, al conocer la victoria y libertad que Dios te ha dado sobre el alcohol.
4: Yo realmente maltraté mi cuerpo. Todavía tengo ataques de hemorragia interna.
2: ¿Por qué no te haces cirugía para cerrar esas venas como te sugirió el doctor?
4: No, solo seguiré suministrándome sangre de vez en cuando.
2: ¿Tú crees que el hospital es una estación de servicio?
4: Es mejor que suministrarse alcohol. Dice que la familia pasará mucha dificultad.
2: Romanos capítulo 8, versículo 28 nos dice: y sabemos que a los que aman a Dios, todas las cosas les ayudan a bien. Esto es, a los que conforme a su propósito son llamados. Para promover mi libro, mamá estuvo de acuerdo en aparecer conmigo en un programa de televisión en Toronto, Canadá. Cuando la entrevista fue postergada 4 meses, yo no comprendí que eso era la soberanía de Dios. Íbamos con rumbo a una experiencia horrorosa, una de vida y muerte. Era la primera oportunidad en la televisión para mamá y ella se presentó bien.
5: Señora Johnston, ¿cómo fue el ser secuestrada por sus propios hijos?
6: Yo estaba bastante enojada, bastante. Me resentí profundamente por lo que ellos me hicieron al llevarme como una rehén. Fue humillante aparecer en esa clínica como una niña, con ellos diciéndome qué hacer. Y además, ni siquiera se me permitía salir. Yo me paraba enfrente del ascensor y ansiaba escapar. Pero una enfermera pasaba y decía: ni siquiera piense en marcharse.
5: ¿Usted les contó a sus hijos cómo se sentía?
6: No le hablé a ninguno de ellos durante varias semanas. Pensaba que jamás podría perdonarlos.
5: Así que esto realmente no ayudó, ¿no? Haberla forzado a entrar en rehabilitación, porque usted tuvo una recaída. ¿Cree que fue una mala idea que la familia interviniera así?
6: No, porque a la larga sí ayudó. En mi caso, por lo menos, me llamó la atención. Mis hijos y mi esposo nunca me habían hecho saber cuánto los dañaba mi adicción a la bebida. Mi esposo jamás me condenó. Él siempre me decía cuánto me amaba y él oraba por mí todos los días para que Dios me cambiara.
5: ¿Cómo es ser tan adicta al alcohol?
6: Es degradante, agonizante, siempre preocupada por el próximo trago, temerosa de que algo o alguien se interpusiera para conseguirla, tratando de mantener escondidas suficientes botellas en suficientes lugares, de modo que siempre tendrás un trago cuando lo necesites, temerosa de que alguien encontrara tu escondite. Pero la Biblia dice en Isaías capítulo 5,

0: 5, versículo 11. Ay de los que se levantan de mañana para seguir la embriaguez, que se están hasta la noche, hasta que el vino los enciende. Los resultados finales se hallan en el versículo 14 de Isaías, capítulo 5. Dice, por eso ensanchó su interior el Seol, y sin medida extendió su boca, y allá descenderá la gloria de ellos, y su multitud, y su fausto, y el que en él se regocijaba.
1: Y sin embargo, usted volvió a ella después de estar sobria por un mes.
0: Es un deseo fuerte, un deseo fisiológico por esa sensación corporal de sentirse bien, pero esa es una mentira. Proverbios capítulo 20, versículo 1 dice, el vino es escarnecedor, la sidra alborotadora, y cualquiera que por ellos yerra no es sabio.
1: Al final usted estaba bebiendo casi un cuarto de vodka al día. ¿Cómo lo dejó finalmente?
0: Dios me hizo libre. Primero, Él me llamó la atención.
1: Entonces Él tuvo que intervenir.
0: Sin duda lo hizo. Yo casi había destruido mi hígado y mis venas interiores. Estaba sangrando por dentro y casi morí. Eso es lo que el alcohol te hace. Las oraciones de mi familia, especialmente las de mi esposo, son los que hicieron la diferencia. Dios quitó aquel deseo.
1: Muy bien. Señora Johnston, ¿qué consejo les daría a las familias que están luchando con alguno que es adicto como usted lo fue?
0: No se rindan. Nada es imposible para Dios. Sigan orando por ellos y amándolos. Nuevamente en Proverbios capítulo 23, versículo 32 dice, mas al fin como serpiente morderá y como áspid dará dolor. Mi esposo solía dejar notas que decían, Dios y yo te amamos. Juan capítulo 3, versículo 17 nos dice, porque no envió Dios a su Hijo al mundo para condenar al mundo, sino para que el mundo sea salvo por él.
2: Después de la entrevista, mamá y yo nos registramos en el aeropuerto de Toronto para el vuelo de regreso a casa. Con bastante tiempo de sobra, almorzamos en el restaurante del aeropuerto. Mamá estaba distante y dijo que se sentía mareada. De repente, ella se paró, tambaleó y empezó a vomitar sangre en cantidades enormes. Todos observaban y nadie hacía nada mientras mamá seguía vomitando sangre. Yo corrí hacia la cajera y le supliqué que llamara a los paramédicos. Ellos nos trasladaron deprisa a un hospital cercano. Tres horas después, cuando regresé al hospital, mamá estaba de vuelta en la sala de emergencia. El doctor dijo que si ellos no pudieran detener la hemorragia, ella moriría. Ella fue trasladada rápidamente al Hospital General en Toronto, donde le introdujeron a la fuerza un globo por la garganta y lo inflaron para detener la hemorragia. Ella se estabilizó, pero se aferraba a la vida, pendiendo de un hilo. Papá llegó y yo viajé de regreso a casa con mi familia. Finalmente, mamá tuvo la cirugía que ella necesitaba por tanto tiempo.
3: Vi a Joyce en la televisión, justo aquí en el hospital. Fue una buena entrevista.
2: Sí, lo fue. Su victoria animará a muchas otras personas.
3: Yo nunca me solté de la promesa de Hebreos capítulo 11, versículo 1, que dice, es pues la fe, la certeza de lo que se espera, la convicción de lo que no se ve.
2: Finalmente comprendí que en esto consiste la verdadera fe, creer en Dios para lo aparentemente imposible.
3: Sí.
2: Como dice en Lucas capítulo 1, versículo 37, porque nada es imposible para Dios. Hoy mamá está en casa. Su hemorragia interna ya es una cosa del pasado. Los doctores dicen que hay evidencia de que su hígado está regenerándose. Dios ha sanado y restaurado a nuestra familia en una manera que pocos habrían creído posible. Pero nosotros sabemos que todas las cosas son posibles para Dios.
1: Amigo, si usted quisiera conocer a Dios, no espere otro momento. Él ha esperado largo tiempo por usted. La Biblia dice en Romanos capítulo 10, versos 9 y 10, que si confesares con tu boca que Jesús es el Señor y creyeres en tu corazón que Dios le levantó de los muertos, serás salvo. Porque con el corazón se cree para justicia, pero con la boca se confiesa para salvación.
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3: ¿Qué tal? ¿Qué tal, apreciados hermanos y amigos que están en sintonía de la voz? Porque la fe viene por el oír. Les saluda el doctor Alejandro Cruz, dándole las gracias por su amable y fina sintonía a nuestra audición del día de hoy. Estamos muy agradecidos con el Señor por esta oportunidad de poder compartir con ustedes, pues que ya celebramos el primer aniversario de lo que es La Voz Monterrey, y también estamos cumpliendo el aniversario de lo que es La Voz en Tijuana, Rosarito, Ensenada, Tecate, amigos de San Diego, de Los Ángeles y de todo lugar donde usted está recibiendo nuestra señal en este momento. Apreciados amigos y hermanos, en este año que estamos cumpliendo, quiero decirles que estamos avanzando con pasos de fe y estamos llegando a lugares donde hay crisis, porque entendemos que donde abunda el pecado, sobreabunda la gracia de Dios. Escúcheme, donde abunda el pecado, sobreabunda la gracia de Dios. En estos días,

Días pasados tuvimos la oportunidad de tomar la frecuencia 100.1 en la ciudad de Ojinaga, en Chihuahua, un lugar donde realmente hay necesidad, ha habido crisis, ha habido situaciones extremadamente difíciles por causa de que queman los vehículos, hay gente que ha perdido la vida. Están hablando que se cierran los caminos, que no hay control y que realmente la población que habita en esta ciudad pues se encuentra vulnerable, se encuentran en una situación donde están pidiendo ayuda. Son personas que tienen hijos, personas que tienen que ir a trabajar, gente de bien que se ve amenazada por la delincuencia, se miran ellos en medio de tiroteos que no provocaron, que no buscaron. Entonces, el Señor nos permitió abrir ya la frecuencia en esta ciudad y mire que están llamando, están diciendo qué bueno que pusieron esta música, qué bueno que hay estos mensajes, qué bueno que están orando por la ciudad, y el Señor nos ha permitido pues cumplir ahora llegando a esta gran ciudad de Ojinaga, en Chihuahua, y estamos avanzando con pasos de fe. A pesar de que estamos sosteniendo Monterrey, estamos sosteniendo también lo que es Rosarito y los alrededores, pues Dios mediante, estamos para abrir Culiacán y llevar el mensaje de la palabra las 24 horas del día. Y esto es un reto enorme porque no necesitamos que nos hablen mucho acerca de lo que está sucediendo en Culiacán, ya que están las noticias a nivel nacional, lo que está ocurriendo, la violencia que se ha desatado, como incluso la ciudadanía se ha autoimpuesto el toque de queda. Ya a las 7 de la tarde todo está desértico, nadie sale de su casa, pero reina el temor, reina la ansiedad. En este momento la violencia ha hecho de este lugar su hogar. Y quiero decir a cada uno de ustedes que necesitamos unirnos, necesitamos levantarnos como uno solo para orar y para enviar una palabra. Entonces estamos para abrir en esta ciudad la voz radio para que en esta ciudad haya un mensaje de esperanza, un mensaje de amor, un mensaje de vida. Estamos trabajando, estamos avanzando. Esto es el proyecto en el cual estamos en este momento avanzando, y yo quiero pedir a cada uno de ustedes que apoyen, que se sumen, que participen, que juntos hagamos nuestro mejor esfuerzo. Y quiero meditar con ustedes por unos momentos en la palabra, porque la palabra siempre nos va a dar luz, siempre la palabra nos va a mostrar el camino. Y vamos a leer en Lucas capítulo número 8, que hay algo muy interesante que debemos de considerar y que yo quiero pedir a cada uno de ustedes que guardemos esta palabra en el corazón, que guardemos esta palabra, porque este es el tiempo cuando necesitamos que hombres y mujeres se sumen por igual a este proyecto de fe, y que unidos como uno solo nos levantemos y le digamos: Señor, cuenta conmigo. Señor, yo estoy dispuesto a escuchar tu voz y estoy dispuesto a caminar con esta palabra, porque si algo desea el Señor es que usted y yo seamos personas que entendemos la gran comisión. ¿Y qué es la gran comisión? Pues llevar la buena noticia de salvación. En la escritura dice así, en Lucas capítulo número 8, verso 1 en adelante: aconteció después que Jesús iba por todas las ciudades y aldeas, predicando y anunciando el evangelio del reino de Dios, y los doce con él. Y algunas mujeres que habían sido sanadas de espíritus malos y de enfermedades, María, que se llamaba Magdalena, de la que habían salido siete demonios,
Juana, mujer

mujer de Chuza, intendente de Herodes, y Susana, y otras muchas que le servían de sus bienes. Escuche atentamente lo que dice el evangelista Lucas. Dice que Jesús iba viajando por todas las ciudades y por todas las aldeas, anunciando el evangelio, dando la buena noticia de salvación. Y mientras proclamaba la palabra, dice que sanaba a los que estaban enfermos. Él caminaba por ciudades y por aldeas por igual, trayendo sanidad y trayendo el mensaje de salvación. ¿Y cómo hace usted para viajar por ciudades y para llegar a las aldeas? Y no iba solo, dice que los 12 iban con él. Hay 12 que le acompañaban. Y si usted ha viajado con compañía, se da cuenta de que esto pues es costoso. Ahora que vino la banda 77.7, son 4 integrantes, y luego vino José Holguín, eran 5 integrantes, y luego se sumó David Montero, eran 6 integrantes, y luego su servidor, éramos 7 integrantes. Y fuimos para hacer concierto en Santa Catarina, estuvimos también en Guadalupe, Nuevo León, estuvimos en Juárez, Nuevo León, y estuvimos en Torreón, Coahuila. Y para recorrer estas ciudades, oiga, a José Holguín tuvimos que traerlo desde Phoenix, Arizona, a Tijuana. De Tijuana tuvimos que traerlo en avión a Monterrey. Y los muchachos de la 77.7 estaban en Matamoros, Tamaulipas, pues viajaron para estar con nosotros en su auto y se movilizaron hasta Monterrey. Y de aquí, ¿verdad?, pues nos movilizamos para ir a Torreón. Y pues esto, lo que le quiero decir, que para poder anunciar el evangelio en estas ciudades, para poder anunciar el evangelio en estos municipios, pues tuvimos que hacer una inversión. Tuvimos que pagar gasolina, tuvimos que pagar casetas, tuvimos que pagar boletos de avión. Y otra, los muchachos comen y comen bien, desayuno, comida y cena para 7. Entonces, cada vez que íbamos a comer, pues como su servidor los trajo, pues yo tenía que pagar. Entonces, imagínese pagar desayuno de 7, pagar comida de 7 y pagar cena de 7. Pues Jesús no viajaba con 7, viajaba con 12. Imagínese el hospedaje, imagínese usted el moverse de una ciudad a otra, de un ejido a otro. Entonces, llevar el evangelio es algo que cuesta. Ahora tenemos que entender lo siguiente: el mensaje no se vende, pero para llegar y dar el mensaje hay que hacer una inversión. Y en este caso Jesús viene con 12, ¿y quién sostenía esto? ¿Quién pagaba esto? ¿Quién aportaba para que tanto Jesús como sus discípulos pudieran estar en cada ciudad? Escuche lo que dice el versículo 2, y algunas mujeres que habían sido sanadas de espíritus malos y de enfermedades les servían de sus bienes. Quiere decir que estas mujeres

Ahora estaba atada, oprimida, poseída por 7 diferentes demonios. De acuerdo a las escrituras, dicen que es una mujer que se había dedicado a la prostitución, pero una prostitución que era de la clase alta, que estaba solamente con políticos, con empresarios, con gente importante de la época, pero atada por un espíritu de lujuria, atada por un espíritu de promiscuidad, atada esta mujer por 7 demonios. ¿Y cuánta gente que tiene un problema van y consultan a los brujos y a los hechiceros, y entonces abren otra puerta, y entonces otro espíritu entra? Y esta mujer tenía 7 espíritus inmundos, y el Señor la liberó. Y una vez que el Señor la hizo libre, ella dijo: no más esa vida de esclavitud, no más esa vida de miseria, ahora le quiero servir a Jesús. Y de sus bienes ella aportaba para que se anunciara el evangelio. Dice que de estas mujeres estaba Susana y otras muchas que habían sido sanadas de diversas enfermedades. Entonces, ¿por qué ellas servían? Por gratitud. ¿Por qué ellas daban? Por amor. ¿Por qué ellas sostenían el ministerio de Jesús? Porque habían entendido que si ellas habían sido libertadas, Él estaba libertando a muchas mujeres más. Por alguna razón, siempre las mujeres que aman a Dios, las mujeres que son de fe, se les dice: miren, hay que enviar un misionero, y apoyan para enviar a alguien a que anuncie el evangelio en otra nación. Siempre que se dice: miren, vamos a hacer alguna campaña evangelística, predicar para que se salven las almas, pues entonces dicen: mire, yo quiero colaborar con esa causa. Y la mujer es más generosa, la mujer en una manera es más dadivosa, más rápida o más presta o más solícita para poder aportar y hacer algo. Y siempre vemos en las congregaciones que las mujeres son las que están trabajando, son las que están orando, son las que están impulsando los proyectos de fe para que salgan adelante. Pues Jesús y su equipo se sostenían viajando por las ciudades y por las aldeas, porque estas mujeres que habían sido liberadas y que habían sido sanadas, les servían a Jesús de sus bienes. Ahora, yo quiero decir que la radio está anunciando el evangelio en muchas ciudades, estamos anunciando el evangelio en muchos poblados pequeños, en muchos ejidos, en muchos lugares donde esta palabra está llegando las 24 horas, los 7 días de la semana. Y a través de esta señal, muchas mujeres están encontrando sanidad. Muchas mujeres están encontrando salvación. Muchas están siendo liberadas de diferentes cosas. Recuerdo hace poco me habla una joven y me dice: no puedo dormir. Y de pronto siento que me estoy quemando por dentro. Y es un dolor tan intenso y tengo pesadillas donde en mis pesadillas alguien me arrastra a la oscuridad y estoy cayendo, pero no toco fondo, sino simplemente estoy cayendo. Grito, dice, y me despierto gritando. Y ya, dice, en mi casa se asustan, dicen: pues, ¿qué te pasa que estás gritando dormida? Y entonces, mientras estaba ella conversando, le dije: oye, tú por casualidad, escúchame esto que te voy a decir, conscientemente o por ignorancia, ¿has consultado a divinos? ¿Has consultado hechiceros? ¿Has consultado gente que practique el ocultismo? Y ella me dice: no, ¿cómo cree? Le digo,

piensa. ¿Has consultado a alguien? ¿Conscientemente o por ignorancia? Ah, dijo, fuimos a la feria y aquí, dijo, andaba una señora, dice, una gitana ahí que andaba leyendo la palma de la mano. Y sí, dijo, sí, la señora ahí, ¿verdad?, me consultó. Le dije, bueno, pues quiero decirte que tú abriste una puerta espiritual. Y por esa puerta que tú abriste, le diste un derecho legal a un espíritu para que venga a visitarte. Le diste autoridad para que venga sobre tu vida. Y en este momento tú tienes un serio problema porque no te va a soltar. Son espíritus de muerte asignados para que precisamente la gente que por juego, por curiosidad, bueno, dicen, está bien, adivínenme el futuro. Bueno, está bien, voy a jugar con la Ouija, a ver si es cierto que la Ouija dice un nombre. No, pues está bien, a ver, échame las cartas, a ver si es cierto. Y usted dice, son mentiras, eso no pasa, pero en su ignorancia y en su inocencia hay espíritus de maldad que se les está dando un derecho legal y son asignados para destruirte, para robarte tu paz. Son asignados y muchas veces dicen las personas, es que de repente empezó a descontrolarse de los nervios, de repente ya no puede dormir, tiene pesadillas, ya no puede comer, como que hay un miedo, está la persona asustada, ya de repente dicen es que está cambiando su carácter, ahora la persona incluso está viendo cosas, está oyendo voces. Y no es autosugestión, tampoco es superstición, es una realidad del mundo espiritual. Usted abrió una puerta a una dimensión espiritual donde ese espíritu asignado viene y entonces le dije, mira, tú tienes que renunciar a eso. Y vamos a hacer una oración y el Señor te va a hacer libre. Oiga, pues empezamos a orar y empezó a gritar y gritaba, me quemo por dentro. Le dije, pues ahora vas a decir, yo renuncio a ese espíritu que le abrí la puerta por ignorancia, inconscientemente lo rechazo en el nombre de Jesús y le entrego mi corazón a Dios, le entrego mi vida al Señor y no recibo nada ni a nadie, sino solamente al Señor. Y mire, esta mujer fue libre. Se comunicaron, después dijo, mire, estoy durmiendo bien, estoy comiendo bien, no tengo pesadillas, no tengo, dice, esos ataques que tenía. ¿Por qué? Porque el Señor hizo un milagro. Y hay mucha gente que Dios está liberando, personas que escuchan voces, personas que miran sombras, y el Señor los hace libres. ¿Por qué? Porque, insisto, hay espíritus asignados para destruir la vida de hombres y mujeres y familias completas. ¿Cuántas personas dicen? No, pues es que yo lo maté porque escuchaba voces y esa voz me decía, mátalo, esa voz me insistía una y otra vez, quítale la vida. Oiga, qué situación tan terrible. Cuando hay personas que están viendo y dice, es que veo una imagen de alguien que se para en la puerta, es que veo una imagen de esto. Bueno, el Señor viene para libertar a los oprimidos. Eso es una opresión espiritual. Y en esa opresión espiritual, el Señor viene a romper toda atadura, el Señor viene a romper con toda cadena, el Señor viene a libertar a esos hombres y mujeres que se encuentran cautivos. Por eso es la proclamación del Evangelio. Dijo nuestro Señor Jesucristo, el Espíritu del Señor está sobre mí por cuanto me ha ungido para sanar a los enfermos, para libertar a los cautivos y para vendar a los quebrantados de corazón. Entonces,

cuando tenemos mujeres de fe que han sido libres, que están agradecidas y que están diciendo, así como el Señor me libertó a mí, yo quiero que el Señor liberte a otros, entonces viene el agradecimiento y el agradecimiento engendra generosidad. El día de hoy yo quiero llamar a mujeres de fe que están agradecidas con el Señor por lo que Él ha hecho en su vida, y que usted diga, mire, yo quiero dar para que el Evangelio se siga anunciando en esta radio. Yo quiero dar para que la palabra siga llegando a otras ciudades, a otros pueblos, a otros estados. Yo quiero dar para que no falte la palabra y que muchas personas sigan escuchando el mensaje de salvación. Mujeres de fe que están en sintonía, hoy ustedes pueden hacer la diferencia. Estas mujeres sostenían a Jesús de sus bienes, sostenían sus viajes, sostenían al grupo que andaba con él predicando. Usted puede, a través de su generosidad, sostener estas transmisiones, dar para que se siga anunciando el Evangelio, que esta palabra no falte, que esta palabra siga corriendo, que esta palabra siga llegando a los lugares donde hay necesidad. Quiero pedir a cada uno de ustedes que está en la sintonía que hagamos nuestro mejor esfuerzo. Escúchame, hagamos nuestro mejor esfuerzo en el nombre de nuestro Señor Jesucristo. Hagamos para el Señor lo mejor. Estas mujeres estaban agradecidas, por eso insisto que el agradecimiento engendra generosidad. Esta María Magdalena, yo le aseguro que dijo, nadie me pudo liberar, nadie me pudo ayudar, y como Jesús fue el único que pudo hacerlo, entonces yo voy a dar y voy a apoyar para que, así como yo fui liberada, otras puedan ser liberadas. Así como yo recibí la verdad, otros puedan recibir la verdad. Que así como un día Jesús vino a mi vida, así Él pueda ser enviado para llegar a la vida de otras personas. Y yo creo que en este momento tenemos mujeres de fe que pueden decir, Señor, cuenta conmigo. Señor, yo quiero servir. Yo quiero ser parte de esta bendición de que se anuncie el Evangelio, de que la palabra siga llegando a estos lugares donde hay tanta necesidad. Así es de que yo quiero pedir a cada uno de ustedes a que se levante y participe. Aquí en La Voz estamos llevando una palabra de esperanza las 24 horas del día. Y yo sé que si nos unimos en el nombre del Señor, vamos a alcanzar a cientos de miles de personas en diferentes ciudades, en diferentes estados, en diferentes lugares donde ahora mismo está llegando la palabra y donde hay tanta gente que está recibiendo el mensaje de fe, el mensaje de fe. Y qué poderoso que Jesús viajaba por ciudades, viajaba por aldeas, porque mujeres le estaban sirviendo de sus bienes. Mujeres estaban haciendo posible que la palabra llegara. Y yo quiero animarle en este momento para que usted participe. 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

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Mujeres le servían a Jesús de sus bienes. Mujeres que habían sido sanas de enfermedad. Mujeres que habían sido liberadas de espíritus malignos. Mujeres que sus vidas habían sido restauradas y tocadas por el poder de nuestro Señor Jesucristo. Estas mujeres estaban agradecidas y estas mujeres estaban dando de sus bienes para que el Evangelio siguiese siendo anunciado. Yo quiero decir a cada una de nuestras oyentes en este momento, se necesita su ayuda, se necesita que usted envíe la palabra, que usted apoye para que el mensaje del Evangelio siga llegando a diferentes ciudades, a diferentes lugares donde esta palabra tiene que impactar, donde esta palabra tiene que ser recibida, donde muchos van a ser bendecidos, porque esta palabra va a llegar justo en el momento de la necesidad. Recuerdo que en una ocasión un pastor me invita para que vaya a su casa a cenar con ellos, y estamos en la cena cuando llega una mujer, y esta mujer traía como una especie de toalla en su cabeza. Ella me dijo: buenas noches, vengo a decir hola y adiós, porque pues yo lo escucho en la radio y tenía muchas ganas de conocerlo. Le digo: señora, ¿pero por qué tan dramática para decir hola y adiós? Dice: bueno, lo que pasa es que tengo un tumor en mi cabeza y el médico me dijo que no es operable. Él me recomendó y dijo: váyase a morir a su tierra y despídase de su familia porque ya no hay nada que hacer por usted. Y así les evita gastos de traslado, así es de que es mejor que ponga en orden sus cosas y muera en paz allá en su tierra, despídase de los suyos. Y ella me dijo: pues ya me voy para mi tierra y me voy a ir a morir para allá, porque eso fue lo que el médico dijo. Pues en lo que estuvimos cenando, estuvimos platicando, ella se levanta para irse y le digo: mujer, detente. Escucha esto que te voy a decir. Vas a ir a tu tierra, vas a ver a tu familia, pero tú no vas a morir. Ese tumor que está en tu cabeza ahora se seca en el nombre de Jesús de Nazaret. Y toda raíz cancerígena, yo maldigo ese cáncer y ordeno en el nombre de Jesús que se seque. Irás a ver a tu familia y serás declarada un milagro andando. Y muchos de tu familia conocerán al Señor y regresarás para dar testimonio de cómo Dios hizo un milagro en tu vida. Pero tú no te vas a morir de un tumor canceroso en tu cerebro, porque el Señor

Muerte sana ahora, en el nombre poderoso de Jesús. Y esta mujer nomás se me quedó viendo, pero bueno, ella se fue. Ella es originaria de Ade, Jalisco. Llega con su familia y su familia dijeron, no, ¿cómo que te mandaron a morirte? ¿Cómo que el doctor dijo que te vas a morir? Le dijeron, mira, vamos a la clínica siglo XXI. Ahí tienen un scan, una máquina donde hacen tomografías muy avanzadas, y aquí hay muy, muy buenos doctores, que ellos son especialistas en estas cuestiones del cáncer. Vamos para allá, y la llevaron, le hicieron estudios, entre toda la familia se juntaron para pagar los estudios. Y entonces, ya una vez que hicieron todos los estudios, le dijeron, señora, queremos hablar con usted, queremos hablar con los médicos que la vieron, queremos las tomografías anteriores, queremos todo su historial, qué le dieron, qué tomó, todo, todo, todo lo queremos saber. Entonces los doctores de ahí hablaron con los doctores que la estaban atendiendo y dijeron, bueno, no entendemos, porque efectivamente su tomografía revela un tumor en su cabeza que está bastante grande, pero en la tomografía que nosotros hicimos no hay tumor, el cerebro está limpio, no hay nada en su cabeza. Y dijeron, es que no entendemos, no hay rastros de ningún tumor, no se equivocaron de tomografía, no se equivocaron de paciente. No, dice, ¿cómo crees que nos vamos a equivocar si todas las pruebas, todos los análisis, todo lo que hemos hecho? Y dijeron, bueno, señora, no se va a morir y no entendemos lo que pasó, no hay rastro, no hay forma de que nosotros podamos explicar. Así es de que, señora, usted es un milagro andando. No tenemos explicación. Y sabe que ella le dio testimonio a su familia, le dio testimonio a los médicos, le dio testimonio a las personas que estaban en oncología, y regresó. Cuando regresó, me recuerdo que ella habla a la radio y dijo, hermano Alejandro, me quiero convertir en una colaboradora de La Voz, porque el Señor hizo un milagro y yo quiero que esta radio siga anunciando el Evangelio, quiero que esta radio siga enviando la palabra, yo quiero que esta radio siga hablando el mensaje del Evangelio. Y entonces ella se convirtió en una colaboradora nuestra, porque Dios hizo un milagro en su vida. Hay muchas de nuestras oyentes que el Señor ha aumentado su fe, que el Señor las ha sacado de una depresión, que Dios ha hecho milagros en la vida de sus hijos, en el negocio, que Dios ha contestado peticiones de oración. Y yo quiero invitar a todas nuestras oyentes para que usted, como mujer de fe, se levante en este momento y diga, mire, yo quiero enviar la palabra, yo quiero enviar el mensaje, yo no quiero que esta radio se cierre, yo no quiero que esta radio deje de transmitir, yo quiero que esta radio siga anunciando las 24 horas del día la palabra de Dios, que Jesús siga llegando a la vida y al corazón de más hombres y mujeres. Usted que está en la sintonía, sigue el ejemplo de Susana, sigue el ejemplo de María Magdalena, sigue el ejemplo de estas mujeres que le servían a Jesús de sus bienes para que él y sus discípulos fueran por los pueblos y fueran por las ciudades anunciando el Evangelio. Estimada oyente, cuando usted apoya La Voz, cuando usted se levanta con una ofrenda, cuando usted dice, esta es la aportación que voy a hacer, el Señor utiliza tu ofrenda, el Señor utiliza lo que tú das para que se convierta en almas. Y toda mujer de fe que está agradecida por esta radio, yo quiero invitarle en este momento a que usted llame, a que usted

se sume a que usted diga, yo quiero que cuenten conmigo. 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Yo quiero animar a cada una de ustedes. Hoy estamos hablando de las mujeres que servían a Jesús de sus bienes. Estamos hablando de las mujeres que decidieron ayudar a través de su economía a que Jesús llegara a otra ciudad, que Jesús llegara a otra aldea y que la palabra no faltara. Y Jesús y sus discípulos iban y anunciaban el evangelio gracias a la generosidad de estas mujeres. Yo quiero pedir a nuestras oyentes, por favor, apoyen la radio. Apoyen la radio. Haga posible que la radio siga llevando el mensaje, porque usted se convierte en una dadora alegre. Usted se convierte en una mujer de fe que dice, a través de mis finanzas y a través de mi generosidad, el evangelio seguirá siendo anunciado. Que la palabra siga llegando a los lugares donde hay tanta necesidad. Quiero animarle en este momento para que usted participe con nosotros y se dé cuenta que es necesario que la palabra llegue, que es necesario que la palabra tenga recibimiento en la vida de otras personas. Yo me acuerdo de María Luisa. Ella tiene dos hijos y a sus dos hijos los metieron a la cárcel por andar traficando drogas. Tuvo que recibir en su casa a las nueras y a sus nietos. Y entonces dice María Luisa, ¿y ahora cómo hago yo para mantener a las nueras y a los nietos y todavía mandarle dinero a sus hijos en la cárcel porque los querían tablear? Eso es, si no me pagas una cantidad por semana, te vamos a dar con una tabla. Y en la cárcel eso es muy común. Así es de que tenía que mandarle dinero a los hijos para que no los golpearan en la cárcel. Tenía que tener las nueras y los nietos, y ella dijo, no puedo más. Se deprimió, se enfermó y decidió quitarse la vida. Dijo, ya no puedo más. María Luisa agarró su camioneta y dijo, me voy a subir a la carretera y el primer tráiler que venga de frente me estampo con él y que se acaben mis problemas. Y mientras ella subió a su carro, dice que iba llorando y de repente sintió, literalmente dijo, alguien tomó mi mano y me llevó a prender la radio. Dice, pero yo sentí literalmente la mano que agarró mi mano y me llevó a prender la radio. Yo nunca había escuchado su radio, nunca había escuchado la voz. Yo no era persona que ande oyendo radio, pero ahí estaba, dice, su programa, ahí estaba la música, ahí estaban, dice, orando, dando palabra. Y llegó un momento, dice, cuando la pesadez que tenía, sentí como que se soltó eso pesado de mis hombros, y esas alabanzas llenaron mi carro, y esa música tan bonita, dice, de fe, empecé a llorar, dijo, ya no de tristeza, ya no lloré de dolor ni de miseria, sino que eran lágrimas de paz. Algo estaba pasando en mi carro, porque esa música estaba cambiando mi atmósfera.
y entonces ella se

orilla y está escuchando, y entonces dicen en la oración, Dios tiene poder. Dios contesta peticiones de oración, háblanos y presenta tu petición de oración. Pues ella habló y dijo, oren por mí y oren por mis hijos y oren por mis nueras y oren por mis nietos. Y empezó a llorar y la persona que la atiende le dice, oiga señora, ¿está usted bien? Dijo, sí. Y entendiendo la que le contestó que estaba siendo tocada por Dios, le dijo, señora, ¿usted quiere aceptar a Jesús? Dijo, sí, sí quiero. Hizo la oración de fe. Entonces escucha esto. Empieza ella a sintonizar la voz. Y las nueras comienzan a verla que anda alegre. Le dicen, suegrita, ¿qué pasó? ¿Por qué tan contenta? Oiga, que algún señor, dice, le envió un piropo, le hizo algún cumplido, ¿qué le pasa? ¿Por qué anda tan alegre? Dijo ella, es que conocí a Jesús como mi Salvador y mi Dios, y miren y escuchan esta radio. Y recuerdo que llegaron a un concierto que hicimos, venía ella, venían sus nueras, venían sus nietos, muy contenta vino a dar gracias por la radio y pidió oración por sus hijos. Escuche esto que le voy a decir. Oramos por uno de ellos, Beto, Alberto, el mayor. Oramos que Dios hiciera un milagro porque él estaba enfrentando una condena larga, le esperaban como 20 años de cárcel. Y oramos con ella creyendo el milagro, creyendo que Dios hacía algo sobrenatural. Quiero decirle que cuando oramos y en esa semana se presentó él, le dijeron, mira, tu sentencia te la vamos a reducir a un año. A un año. Y como ya tienes meses encerrado, pues ya alcanzas a irte con una fianza. Salió de la prisión. Y lo más grande es que salió con el sentido de responsabilidad. Dijo, mamá, perdóname por haberte llevado a mi esposa y a mis hijos a que los mantuvieras cuando yo sé que era mi responsabilidad. Y gracias, dice, por haberlo hecho, pero no te preocupes, voy a trabajar. Y se puso a trabajar y le echó, ¿verdad?, todas las ganas. Y entonces, pues ya quedaba su otro hijo que estaba en la prisión. Y también dijo, mire, pues lo van a meter a la cárcel. Y ahora ¿verdad?, pues le quieren echar más de 10 años. Le digo, pues vamos a creer, vamos a confiar. Si Dios hizo un milagro con el hijo más grande, Dios puede hacer un milagro también con tu otro hijo. Vamos a creerle a Dios. Vamos a creer que Dios mueve el corazón, que Dios traspapela documentos, que Dios hace algo sobrenatural. Y mire que la persona que tenía que presentarse no se presentó. Y dijeron, no hay acusador, no hay prueba, sale en libertad. Y entonces viene el muchacho y también lo conocí y oramos con él. Y quiero decir que ella se ha convertido en una colaboradora para decir, quiero enviar la palabra. Quiero que a través de mi generosidad se siga anunciando el Evangelio. Qué bueno, dice, que no soy parte de las mujeres que se suicidan. Qué bueno que no soy parte de las mujeres que por cobardía se quitan la vida y abandonan a su familia en situaciones difíciles. Y qué bueno que me llegó la palabra en el momento justo cuando yo la estaba necesitando. Escúcheme, cuando usted oye la voz, cuando usted oye las alabanzas, cuando usted oye la palabra, usted no sabe quién está oyendo, en qué situación está oyendo y qué es lo que Dios está haciendo en el corazón y en la vida de esa persona. Por esa razón yo quiero decirle,
conviértase en una dadora, conviértase en una mujer de fe que a través de sus bienes usted haga posible que se siga anunciando esta palabra a las 24 horas del día. 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Levántese en el nombre del Señor. Haga su mejor esfuerzo. 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Apreciados oyentes, apreciadas hermanas y amigas que escuchan la voz, haga usted lo que hicieron estas mujeres: servir a Jesús de sus bienes. Que el Evangelio siga siendo anunciado en ciudades y en poblados más pequeños. Que este Evangelio siga siendo anunciado en prisiones, en hospitales, en oficinas y hasta donde la onda de radio alcance a llegar. Muévase en fe. Haga algo para que el Evangelio siga presente a través de estas frecuencias radiales. 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Por favor, levántese, participe, haga lo mejor que usted pueda. Estas mujeres que habían sido sanadas de enfermedades, estas mujeres que habían sido levantadas del suelo, mujeres oprimidas por espíritus inmundos, y el Señor hizo el milagro, y el Señor la sanó de las enfermedades, y el Señor libertó a María Magdalena de los 7 demonios. El Señor hizo el milagro. El Señor hizo el milagro. Él hizo lo sobrenatural. Él hizo algo que nadie más pudo haber hecho por María Magdalena, hizo lo que nadie más pudo haber hecho por Susana, hizo lo que nadie más pudo haber hecho por la esposa de Chuza, el intendente de Herodes. Y estas mujeres agradecidas, estas mujeres pudientes, estas mujeres generosas, estas mujeres que tenían recursos, de sus bienes sirvieron
a Jesús. De sus bienes ellas dieron para que el evangelio siguiera siendo anunciado. Y yo quiero llamar en este momento a nuestras oyentes, mujer, a

0: ti que el Señor te sanó de enfermedad, mujer, a ti que el Señor te liberó de influencias malignas, mujer, a ti que el Señor te ha contestado la oración, que Dios ha hecho milagros en tu vida, hoy levántate, hoy participa, hoy dile, Señor, cuenta conmigo, mujeres de fe que sirven a Jesús de sus bienes para que el Evangelio siga siendo anunciado en toda ciudad, en todo pueblo, en todo lugar donde el Señor ha de llegar. 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
1: 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Cuando llega una llamada que cambia todo. 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Cuando una palabra llega como un abrazo invisible, cuando una canción se vuelve medicina, cuando se siente de pronto que Dios está más cerca que nunca. Ese tipo de minutos transforman, sanan, restauran. Y no llegan solos, alguien los hace posible. Adopta un minuto y dale peso a lo que realmente importa, porque cuando Dios habla, hasta el tiempo se arrodilla.

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palabras que no salen, porque el miedo las aprieta. Hay oraciones que no se terminan, porque el alma ya no tiene fuerza. 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Dios no necesita discursos largos. Él ve lo que otros no ven. Él oye lo que el alma apenas susurra. Y a veces, usa un minuto al aire para hablar justo a esa herida que no se nombra, pero que sangra por dentro. Adopta un minuto y permite que Dios diga lo que esa persona ya no sabe cómo expresar. Porque incluso cuando no se alcanza a decir, Dios sigue respondiendo.

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Apreciados amigos y hermanos que están en sintonía de La Voz, les saluda Alejandro Cruz, agradeciéndoles siempre por su apoyo, por sus oraciones. Creo que la radio es un medio de comunicación importante para mantener la unidad de la fe y para mantener unido al pueblo de Dios. Yo quiero pedir a cada uno de nuestros oyentes, sobre todo los que están en el sur de California, por allá en Valle de San Fernando, Los Ángeles, San Diego, en lo que es Oxnard, el Inland Empire, amigos que están en la frontera y que nos sintonizan en Otay, en San Isidro, vamos a unirnos, amigos del Paso, Texas, amigos de Nuevo México, vamos a unirnos, necesitamos unirnos para que la radio continúe su labor evangelística, su trabajo de llevar la buena noticia de salvación. Por favor, yo quiero pedir a cada uno de ustedes que hagamos nuestro máximo esfuerzo, sobre todo los que están en los Estados Unidos, porque es de alguna manera un poco más fácil el poder aportar para que la radio siga adelante. Y quiero pedirles que dentro de las posibilidades hagamos nuestro mejor esfuerzo. Y yo sé que en el nombre del Señor, si nos unimos, juntos podemos hacer grandes cosas. En el nombre del Señor, vamos avanzando como uno solo. Y quiero pedirles que hagamos ahora sí para el Señor lo mejor, porque solamente unidos podremos hacer la diferencia. Si estamos divididos, si ustedes estamos separados, no podemos hacer mucho. Pero en este momento de crisis, le digo, vamos a levantarnos como uno solo, en el nombre del Señor. Y creo que vamos a hacer un esfuerzo único. Y en este esfuerzo que vamos a hacer, vamos a poder levantar en alto el nombre del Señor para que todo hombre y toda mujer que escuche el mensaje del Evangelio puedan ellos declarar que Dios es bueno, porque una vez que conocen a Jesús, Él trae salvación, Él trae sanidad, trae liberación, trae fortaleza. El Señor nunca falla. Jesucristo es la respuesta segura. Él es el único que puede levantar al hombre, levantar a la mujer y bendecir, bendecir a todo aquel que se acerque a Él. Y definitivamente, pues haciendo un esfuerzo, todos podremos participar en la bendición de el dar y el recibir. Escuche, la bendición de el dar y el recibir, porque con una mano das y con la otra mano recibes. Eso es la bendición del Señor, insisto, con una mano das y con la otra mano vas a recibir. Porque ninguno de nosotros puede ganarle a Dios en dar. Si doy, no es porque tengo, más bien tengo porque doy. Y cuando Dios me pide algo, primero Él me da. Primero el Señor nos da, primero Él nos bendice y después dice dame. ¿Cuándo el Señor dice dame? Pues cuando Él ha traído provisión a nuestra mano. ¿Y por qué el Señor nos pide que nosotros demos algo para Él? Porque de lo recibido de su mano, de eso mismo le damos. Dios no es injusto, Dios no.

Nunca te pedirá algo de lo cual él no te haya dado. Primero Dios te da, y ya cuando tienes, entonces la ofrenda prueba el corazón, porque Dios sabe qué tanto tú le amas en cómo tú das para él. Porque se puede dar sin amar, pero no se puede amar sin dar. Por eso dice que de tal manera Dios amó que dio. Una de las demostraciones del amor es dar. Y en este caso, cuando se está anunciando la palabra, cuando se está llevando el mensaje del Evangelio, es cuando uno da. 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Todos los que en este momento están recibiendo nuestra señal, por favor, hagamos nuestro mejor esfuerzo, hagamos lo mejor que podamos, hagámoslo para el Señor, y hagámoslo con el entendimiento de que cuando nosotros damos, apoyamos la obra de Dios. Quiero dirigirme por unos momentos a nuestros amigos que están en los Estados Unidos. Quiero hacer este llamado que es importante. Adopte un minuto. Para ustedes es más fácil porque son $30 al mes. Y si lo quieren hacer por todo el año, son $365, porque es un dólar por día. Y yo quiero invitar a 12 de nuestros oyentes que quieran adoptar un minuto por todo un año. ¿Cuánto es lo que usted da para adoptar un minuto por todo un año? Usted da $365. $365 es un dólar por adoptar un minuto diario, y es por todo un año, que son 365 días. Entonces quiero invitar a 12 de nuestros oyentes en los Estados Unidos a que digan: voy a aportar $365. Y con eso adopto un minuto por todo un año. 12 de nuestros oyentes que están en sintonía de aquel lado de la frontera. Pero para no discriminar a nuestros oyentes que están en Monterrey, que están en Tijuana, que están en Ensenada, que están en San Quintín, que están en Tecate, que están en Rosarito, voy a invitar a 12 de nuestros oyentes que den un minuto por todo un año. Si usted multiplica 20 pesos por 365 días, son 7,300 pesos. Entonces voy a invitar a 12 de nuestros oyentes que quieran dar 7,300 pesos. 12. O 12 que den $365. Nuestros amigos que están en los Estados Unidos pueden tomar convicción y decir: verdaderamente se necesita que la radio reciba el apoyo para continuar transmitiendo. Hermanos, esto es muy caro, es muy costoso, y la verdad es que necesitamos que más hombres y mujeres se sumen a este proyecto, porque se ha convertido en una carga muy pesada. No estoy hablando mal ni tampoco con desánimo,

pero sí hablo con agotamiento. Agotamiento de que cuando usted va cargando algo muy pesado, usted necesita un relevo. Cuando Nehemías estaba construyendo los muros de la ciudad de Jerusalén, que habían sido derribados por los enemigos, él organizó a familias para que recogieran los escombros y los retiraran, y de esa manera poder trabajar bien para reconstruir los muros. Y estaban ellos trabajando con mucho amor, con mucha fe, con mucho fervor, y de repente vienen a decirle a Nehemías: las fuerzas de los acarreadores están desmayando y se necesita más gente que venga a relevarlos, gente que venga a hacer el trabajo y que venga a darles un respiro. Y entonces Nehemías dijo: ¿y ahora quién podrá ayudarnos? Lástima, ¿verdad?, que no había chapulín colorado para que dijera yo. Pero sí se vio en la necesidad de encontrar más hombres y mujeres de fe dispuestos a poner manos a la obra. Hemos caminado ya en esta radio transmitiendo para usted 24 horas y nos están escuchando. Pero por alguna razón no apoyan. No sé qué es lo que están esperando. Están esperando a que nos cansemos. Están esperando a que nos vayamos. Están esperando a que renunciemos. Están esperando a que esto se acabe. Están esperando, pues no sé qué es lo que están esperando. Pero de que nos están oyendo, nos están oyendo. Entonces, es como cuando usted está viendo a una persona que se le quedó el carro tirado, se detuvo y todos están a pite y pite y pite, están enojados, pero nadie se baja a ayudar, por lo menos a empujarlo fuera de la vía al que se quedó tirado. Y muchas veces lo que él necesita es un pequeño empujón nomás para que el carro prenda otra vez. Entonces, en este momento, a través de la voz, estamos batallando como usted no tiene idea. Y batallamos no porque no haya cristianos escuchando, sino porque a veces el cristiano es el más crítico, es el que más condena, es el que más se queja, porque piden, ¿para qué están pidiendo? Si no pueden, entonces, ¿para qué se metieron a esa radio? Y muchas veces las personas que más se molestan son cristianos, cuando en realidad, en vez de molestarse, ayudaría más adoptando un minuto que con estarse quejando. Ayudaría más diciéndole a otro: oye, vamos a ayudarles, adoptando un minuto, en vez de decirle: no los oigas, no los apoyes, esa gente no tiene fe, esa gente no es de Dios, yo no sé para qué están ahí. Haríamos más si nos unimos a empujar, en vez de subirnos y estar arriba criticando, porque es el otro problema: nos montamos y criticamos desde arriba, en vez de decir: oye, me bajo y empujo y los apoyo. 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

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Por favor, vamos a hacer nuestro mejor esfuerzo, y quiero invitar a 12 de nuestros oyentes en México que digan: hermano, pues adoptar un minuto y hacerlo por todo un año, son 7,300, es un desafío de fe, pero si usted puede hacerlo, no tiene idea cuánto nos va a ayudar. 7,300. Si tengo 12 de nuestros oyentes que dan esa cantidad adoptando un minuto, usted nos ayuda a salir adelante en este momento que estamos enfrentando algo muy difícil, pero que no es imposible seguir adelante. Este trabajo, usted no lo escucha muy común, porque muchas veces tenemos pastores que tienen un programa de media hora o de una hora, y cómo sufren para mantener ese programa. Imagínese las 24 horas. Entonces hay una gran diferencia en tener un programa de 30 minutos o de 60 minutos a tener las 24 horas del día. Pero ¿cuál es la finalidad de tener todo el día? Número uno, que no falte el evangelio, que la palabra corra, que la palabra esté presente las 24 horas del día. Yo sé que tenemos congregaciones, pastores que nos escuchan, que si se ponen de acuerdo con la iglesia, pueden adoptar un minuto por todo un año sin problema, con 7,300 pesos. Yo sé que entre dos o tres hermanos lo podemos hacer, se unen y entre los tres aportan 7,300 pesos. Entiendo que de nuestros oyentes que están en los Estados Unidos, pues realmente $365 no es una gran cantidad, lo puede aportar, y mire, en el nombre del Señor lo vamos a lograr. 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Apreciados amigos y hermanos que están en sintonía, se necesita su ayuda. Se necesita que usted se levante, participe y diga: hermano, estamos conscientes de que la voz es necesaria, que la voz es un ministerio que necesita el apoyo, y que sabemos que está haciendo un trabajo en muchos lugares de difícil acceso, y que todo esto se hace pensando en aquellos que no han conocido al Señor y en aquellos que se han

alejado de la fe. Yo quiero pedir a todo el pueblo cristiano, vamos a unirnos en este momento. No escatime, no escatime. Por favor, mire, esta es la mejor inversión que usted puede hacer. Esta es la mejor inversión que usted puede hacer en este momento, apoyar la obra de Dios, apoyar la proclamación del Evangelio, apoyar la voz para que siga adelante con lo que es su llamado de llevar buenas noticias de salvación a toda persona donde está alcanzando nuestra señal. Y yo quiero pedir a nuestros oyentes, 12 de nuestros oyentes, ¿por qué 12? ¿Por qué 12? Hay algo muy interesante. El Señor estableció 12 tribus en Israel. Y cuando el Señor comenzó su ministerio, llamó a 12 discípulos para que lo siguieran. El 12 significa gobierno de Dios. Y cuando yo invito a 12 personas a aportar lo de un minuto por un año, es porque estoy creyendo que se establece el gobierno de Dios, que se establece la bendición de Dios y que se establecen los hombres y mujeres que Dios va a utilizar para sacar adelante este proyecto, que yo se lo transmito con urgencia, pero con mucha urgencia. No sé de qué manera presentarlo, no sé de qué manera decirlo, pero esto es tan urgente que corremos el riesgo de no salir al aire a partir de la próxima semana. Por eso le digo que es urgente, que es muy urgente. Por eso necesito que los hombres y mujeres de fe se pongan en acción el día de hoy. Imagínese en este momento que 12 de nuestros oyentes en Monterrey dijeran: hermano, esta radio no se va. Esta es mi radio, yo la apoyo. Y mire, aportando lo de un minuto por un año, son 7,300. Mire, con eso nos mantenemos. Y si en este momento en los Estados Unidos dicen: oiga, pues la voz es una bendición, nos llega la señal, somos bendecidos. Mire, con $365, 12 de nuestros oyentes que estén por allá y que los quieran aportar, con eso permanecemos y salimos adelante. Y quizá usted dice: mire, yo no soy de la religión, yo no voy a ninguna iglesia, yo simplemente los oigo de vez en cuando, pero sí me gusta apoyar. Pues el día de hoy determina en su corazón apoyar el proyecto de La Voz. Necesito el apoyo de los que aman al Señor. Necesito el apoyo de aquellos hombres y mujeres que dicen: puedo hacer la aportación. Ahora, si el Señor te mueve y tú puedes hacer algo especial, hazlo, porque es nuestra oración que Dios levante hombres y mujeres generosos, entendidos, y sobre todas las cosas, pues que tengan la capacidad de apoyar en este momento que es difícil. Entonces, por favor, apreciados amigos y hermanos, hagamos lo mejor que podamos. Nos vamos a un tema musical con La Hormiga, y viene a decirnos el tema: no todos los burros son tan burros. Disfrútelo. Y regreso con usted en un momentito. 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Vamos, apreciados hermanos, hagamos nuestro mejor esfuerzo. 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

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Bueno, yo espero su comunicación y nos vamos a la música. Esto dice que no todos los burros son tan burros.

no todos los burros son tan burros, es lo que nos ha interpretado la hormiga. Qué interesante este tema, porque hay que tener entendimiento. Dios quiere usarnos. No importa quién seas, cómo te llames, cuál sea tu educación, cuál sea tu posición, cuál sea tu estatus, simplemente Dios quiere usarte. Y si lo permites, Él te usará. Lo único que te pide es que te dispongas. Quizás Dios quiere usarte para que adoptes un minuto, y que a través del minuto que tú adoptas, alguien va a oír la voz de Dios.

es posible que con ese minuto que tú estás adoptando, tú vas a recibir una bendición porque estás enviando la palabra y alguien se puede restaurar volviendo a la fe gracias a esa palabra que tú estás haciendo el esfuerzo de enviarla. Apreciados hermanos y amigos que están en sintonía, hagamos nuestro mejor esfuerzo. Yo creo que puedo tener 12 de nuestros oyentes escuchándonos en la Unión Americana que digan: yo puedo aportar un minuto por un año dando $365. ¿Es posible? Sí, es posible. Como también es posible que haya 12 de nuestros oyentes que nos sintonizan en cualquier lugar donde llegamos con esta señal en México que digan: quiero aportar un minuto por todo un año con $7,300. 12. Si tenemos 12 personas en México y 12 en Estados Unidos que puedan hacerlo, salimos adelante. Nos ponemos al día, nos emparejamos en lo que se tiene que alcanzar. Solo con 12 que aporten esa cantidad, vamos a hacerlo. Es un desafío de fe, es un desafío para el que cree, es un desafío para los hombres y mujeres que quieran participar con nosotros en este momento. Después de todo, creo que esto no es un tema de dinero, es un tema de una actitud del corazón, de algo que sabemos que podemos hacerlo. La cosa es que queramos hacerlo. Y yo sé que si usted se levanta en este momento, pues Dios te ha de usar y te ha de bendecir de una manera especial. Bueno, pues el tiempo nos está avanzando. Me quedan exactamente 8 minutos y en los próximos 8 minutos yo quiero hacer conciencia a que necesitamos más hombres y mujeres de fe que se sumen a este proyecto. Yo sé que usted nos escucha, sé que le gusta la programación, sé que somos muchos los que estamos en la sintonía, pero también hagamos conciencia que se necesita el apoyo de todos, el apoyo de cada uno. Es como decía, pues las fuerzas de los acarreadores se están desmayando. Necesitamos relevos, necesitamos nuevos hombres y mujeres de fe que digan: voy a poner mi granito de arena. Adopte un minuto. Si usted adopta un minuto por todo un año, son $7,300 o $365. Si esto los puede dar de una sola exhibición, de una sola vez, pues usted se comunica con nosotros y le decimos dónde usted los puede depositar. Es importantísimo que usted participe. Yo estoy orando, estoy creyendo por milagros. ¿Y en qué consiste el milagro? Pues que haya familias que se levantan en favor de que la voz siga llevando el mensaje de salvación. Sería una verdadera tristeza, sería una pena muy grande que la radio deje de transmitir, que la radio deje de enviar el mensaje de fe. Para nosotros sería como una derrota muy grande decir: estuvimos allí transmitiendo por más de un año y no pudimos. Sería lamentable, pero vamos a creer. Vamos a creer. Una persona me decía: oiga, yo no tengo familia. Yo en este momento ya sé que pronto me voy a ir con el Señor, pero me gustaría que lo que yo tengo se quedara a favor de lo que es la voz, porque tengo unos hijos que son unos adictos a las drogas. Yo sé que lo que quede se lo van a echar por la nariz, se lo van a inyectar por las venas y no va a servir de nada, dijo, pero por lo menos si se lo dejo a la voz, yo sé que van a anunciar el evangelio. Y eso me conmovió.

porque me dijo, me comunico con usted porque yo quiero que la voz sea quien se quede con esto para que sigan anunciando el evangelio. Dice, yo me voy de este mundo, pero me voy consciente de que dejé un legado para que se siga anunciando la palabra de Dios. Y eso me impactó porque es alguien que dice, yo ya estoy cercano a irme con el Señor y yo no quiero malbaratar lo poco que tengo, quiero invertirlo en la obra de Dios. Quiero usarlo para que se anuncie el evangelio y que se salven las almas. Y alguien dirá, uy, pero qué inconsciente, qué malo, qué gente, ¿verdad?, que desheredar a los hijos o no dejarles nada. No, pero es como él dice, se lo van a echar por la nariz o se lo van a inyectar por las venas en drogas. Mejor dice que se anuncie el evangelio. Es posible que tenemos oyentes que dicen, no, pues ya lo que más me conviene es apoyar la obra de Dios y yo sé que el Señor me va a bendecir y que yo voy a tener recompensa para vida eterna y voy a tener la satisfacción de saber que lo que yo di se utilizó para predicar la buena noticia de salvación. Hay muchos que son bendecidos, que tienen recursos, que Dios les ha dado más de lo que pueden gastar, y aunque se fueran de este mundo dejarían mucho más de lo que pudieron haber invertido en otras cosas. Pero hoy le digo, invierta en la obra de Dios, invierta en salvación, invierta en que otros conozcan el evangelio, haga obra para vida eterna, haga labor para hombres y mujeres que van a dar pasos de fe y que unidos sabemos que estamos haciendo posible que el mensaje llegue. Una persona me llamó y dijo, bueno, ustedes están pidiendo un minuto y ustedes quedan a cambio 24 horas de programación. Eso es lo que damos a cambio, 24 horas de programación. Eso es lo que usted recibe de parte de la voz, 24 horas de programación. Entonces, eso es lo que ofrecemos y es lo que tenemos, 24 horas al día llevando la palabra de Dios. Así es de que si usted da, si usted apoya, pues está haciendo posible que este medio se mueva ganando a más hombres y mujeres para el reino de Dios. Y usted tiene la experiencia de convertirse en un ganador de almas, en un mensajero de fe. Usted se convierte en un sembrador de esperanza por el hecho de apoyar la voz. Entonces, insisto, estoy haciendo un llamado a 12 de nuestros oyentes que digan, quiero adoptar un minuto por todo un año. ¿Cuánto me cuesta adoptar un minuto por todo un año? $7,300. Y si está en Estados Unidos, pues son $365 y con esto usted adopta un minuto por todo un año. 12 personas, 12 familias o 12 amigos de la voz que quieran participar. Entonces hagámoslo juntos, hagámoslo para el Señor y yo sé que de Dios recibirá la recompensa porque no hay que tener temor para aportar y saber que lo que estamos aportando se va a convertir en almas, se va a convertir en vidas restauradas. Todo lo que damos, el Señor lo va a usar para tocar otra vida, para llegar a otra ciudad, para tocar el corazón. Por favor, hagamos lo mejor, hagámoslo para el Señor. Y nos vamos a un tema musical. Y en este momento, pues vamos a buscar un tema con Abel Zavala. Se titula Lo único que quiero. Eso debe haber en nuestro corazón. Ser verdaderos, ser honestos con Dios, con nosotros mismos, pero saber.

que lo que estamos dando afecta a la eternidad de miles de personas. Entonces, 12, que digan, hermano Alejandro Cruz, yo quiero hacer mi aportación, hágalo por favor. Vamos, levántese en el nombre de Jesús. 12 personas, vamos, amigos, hermanos, usted puede hacer su aportación en Wells Fargo en la cuenta 7103-49-2455, 7103-49-2455. Pero vamos, llámenos en este momento, haga su mejor esfuerzo, todos podemos participar. 12 personas que adopten un minuto por todo un año, usted no tiene idea de cuánto nos va a ayudar. 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Nos vamos a la música y regresamos.

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1: Hola, hola, hola, qué tal, apreciados amigos y hermanos que están en sintonía de la voz, porque la fe viene por el oír. Les saluda Alejandro Cruz a esta hora, dándole las gracias por su amable y fina sintonía a nuestra audición de el día de hoy. Estamos bendecidos, estamos creyendo que muchos de nuestros oyentes pueden decir lo mismo. Oiga, estaba escuchando la música con Tomás Hernández. Realmente uno se siente alegre, animado por ese mensaje. Se puede sentir al Señor con esta música de fe. ¿Y qué decir de los mensajes que recibimos? Oiga, esto es sorprendente, es sobrenatural. Y pensar que estamos en tantas ciudades, que estamos en tantas

porque las cosas buenas no se hacen fácilmente. Si las cosas buenas se hicieran con facilidad, cualquiera las haría, pero no es así. Las cosas buenas llevan tiempo, dedicación, trabajo, esfuerzo, diligencia, constancia. Si las cosas que son buenas vale la pena hacerlas porque son no para un beneficio personal, sino para el beneficio de muchas personas. Por esa razón yo quiero decirle que usted necesita tener un propósito en la vida, una dirección en la vida. Y es para que usted comprenda que Dios le ha puesto dones, talentos, habilidades que usted puede compartir y que usted tiene un potencial. Usted es bendecido para bendecir. Usted tiene algo que Dios le ha dado que si se une con otros creyentes y pone acción, pone manos a la obra, se dará cuenta de que podemos bendecir a decenas de miles de personas. Ahora quiero animarles para que a través de la voz usted se una con nosotros. Estamos cumpliendo un año en la gran ciudad de Monterrey y estamos cumpliendo un año también en la gran ciudad de Tijuana, Los Ángeles, San Diego. Entonces, para mí es importante, muy importante, que hoy en este día nos unamos para ser parte de este proyecto de fe. ¿Cómo usted puede ser parte? Adopte un minuto. Amados, no puedo yo descansar si no tenemos las personas necesarias para adoptar la programación 24 horas. Así es que lo voy a explicar hasta el cansancio, con bolitas, manzanitas, palitos, de la forma que pueda darme a entender, porque una radio como esta no puede desaparecer. Una radio como esta no puede dejar de transmitir las 24 horas del día. Imagínese por un momento que usted encienda en la radio y que diga, oye, ya no hay música de fe, ahora hay corridos, ahora hay música del mundo, ahora hay programación secular. ¿Qué sentiría usted? ¿Qué sería si esta estación ya no transmite la programación cristiana? ¿Qué sucedería? ¿Cómo se sentiría usted? ¿Cuál sería su reacción si dice, oye, ¿a dónde se fue la estación de radio que yo escucho? Pues quiero decir que precisamente eso es lo que queremos evitar. Quiero que usted entienda la importancia de su participación. Mire, el concepto de adoptar un minuto es un concepto entendible, un concepto claro, y se lo voy a explicar desde el principio una vez más, porque necesito que cada uno de nuestros oyentes, por favor, adoptemos un minuto. Amados, el día tiene 24 horas. No hay días de 25 horas ni de 23. Todos los días son de 24 horas. Cuando nosotros dividimos las horas del día en minutos, nos da exactamente la cantidad de 1440 minutos. Así se compone el día. Anote ese número, 1440. 1440 minutos. De eso se componen las 24 horas del día. Si nosotros adoptamos la programación minuto a minuto, podremos adoptar las 24 horas del día. Si alguien en este momento dice, oiga, ¿cuánto me cuesta adoptar un minuto? Pues le cuesta 20 pesos. Con 20 pesos usted adopta un minuto. Es decir, si alguien dice, quiere decir que si doy 100 pesos, adopto 5 minutos. ¿Sí?
Si alguien da 60 pesos, adopta 3 minutos. Si alguien quiere dar 200 pesos, está

adoptando 10 minutos. Si alguno dice, oiga, yo simplemente quiero adoptar un minuto, a ver qué pasa, pues con 20 pesos usted adopta un minuto. Pero ¿qué tal si usted determina adoptar un minuto y que este minuto usted lo adopta por todo un año? ¿Cuánto me cuesta adoptar un minuto por todo un año? Usted lo puede hacer semanalmente. Si usted adopta un minuto por semana, es de lunes a domingo, son exactamente 7 días, por 20 pesos son 140 pesos por semana. Y usted puede hacer un compromiso de fe con el Señor de adoptar un minuto durante 52 semanas. ¿Podrá usted adoptar un minuto dando 140 pesitos por semana durante 52 semanas? Sí, sí se puede. Lo podemos hacer sin ningún problema. Ahora, si usted dice, bueno, no me gustaría hacerlo por semana, se me hace muy cerca o muy corto, pues si usted puede adoptar un minuto mensualmente, son 30 días del mes, usted multiplica 20 pesos por 30 días, es igual a 600 pesos al mes. Con 600 pesos al mes, usted adopta un minuto diario y hace un compromiso de adoptarlo por 12 meses. Imagínese usted que alguien dice en este momento, oiga, yo quiero adoptar un minuto, pues entonces ya no serían 1,440, serían 1,439. Y si alguien más adopta otro minuto, serían 38. Si hubiese 40 de nuestros oyentes que dicen quiero adoptar un minuto, pues bajaríamos a 1,400. Creo que debe de haber 1,440 personas que pueden adoptar un minuto. Y yo quiero pedirle en el nombre del Señor a cada uno de ustedes que hoy adoptemos un minuto, que hagamos un compromiso de fe. Ahora, si adopto un minuto por todo un año, ¿cuánto me cuesta adoptar un minuto por todo un año por adelantado en una sola exhibición? Pues multiplique 20 pesos por 365 días del año, da un total de 7,300 pesos. Con 7,300 pesos usted adopta un minuto por todo un año. Sea que usted quiera dar 20 pesos o 140 pesos por semana o 600 pesos al mes, o que usted quiera dar de una sola vez 7,300, pues con eso usted adopta un minuto. Ahora, yo entiendo que hay muchos de nuestros oyentes que son bendecidos, que tienen negocios, que son profesionistas, que tienen la manera de apoyar la obra del Señor, pero mientras que no tomemos acción, no va a pasar nada. Mientras estemos pensando, ya alguien lo hará, ya otro lo está haciendo, de seguro ya tienen las personas que se necesitan, pues quiero decirle que no. Quiero pedirle que usted haga el compromiso de fe para adoptar un minuto. Necesito que 1,440 personas hagan este compromiso de fe. Y voy a empezar con lo más pequeño, que son 40 personas. A ver, hermanos, habrá 40 personas que pueden adoptar un minuto. Comuníquese con nosotros, participe en este momento. Vamos a hacerlo en el nombre del Señor. Usted tiene la capacidad, yo sé que lo podemos hacer juntos, así es que no hay excusa, adoptemos un minuto, adoptemos un minuto. Es muy importante su compromiso. Yo creo que tenemos 40 personas en este momento que pueden adoptar un minuto. Haga el compromiso de fe. Yo no sé hace cuánto tiempo usted nos escucha, pero de una cosa estoy seguro, y es que le hemos sido de bendición. Y así como la voz es de bendición para usted, para su familia, sea usted de bendición. Adopte un minuto. Voy

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Por favor, apreciados amigos y hermanos que están en sintonía de La Voz, vamos a hacer nuestro mejor esfuerzo en el nombre de nuestro Señor Jesucristo. Hagámoslo para que miles de almas sigan recibiendo el Evangelio. Yo creo en el nombre del Señor que todos podemos participar adoptando un minuto. 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Apreciados amigos y hermanos, vamos a levantarnos, vamos a adoptar un minuto, vamos a hacerlo para el Señor. Creo que podemos y debemos, tenemos la capacidad, vamos a hacerlo porque el cielo tiene prisa, porque hay necesidad de que se anuncie el Evangelio. 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Por favor, levántese en este momento. Hagamos nuestro mejor esfuerzo. Yo estoy creyendo en el nombre del Señor que tenemos por lo menos los primeros 40 colaboradores el día de hoy. Pero vamos, apoye, participe, haga un acto de fe, dígale: Señor, cuenta conmigo, yo estoy dispuesto para que tú me uses, yo estoy dispuesto para que uses mis finanzas, yo estoy dispuesto para que esta palabra siga llegando a estos hermosos lugares donde se recibe la señal y que no falte la programación las 24 horas del día. Bueno, a continuación nos vamos a ir a la música y viene la banda 77.7. Ellos estarán con nosotros acompañándonos, estarán trayendo lo que es el testimonio, el mensaje de fe. Estaremos en una gira por varias ciudades. En este momento vamos a la música con la banda, la 77.7.

Esta es la participación de la banda 77.7. Oiga, qué música, qué excelente forma de traernos, ¿verdad?, estas alabanzas. Pues esto será lo que tendremos juntamente con José Holguín. Y quiero pedir en este momento a cada uno de los que nos escuchan, hermanos, no los oigo, traen tenis. ¿Qué es lo que está pasando con ustedes? ¿Por qué no podemos adoptar un minuto con 20 pesos? ¿Es que acaso alguien se va a quedar pobre? ¿Alguien se va a quedar sin comer por dar 20 pesos? ¿Alguien se va a ir a la quiebra, a la bancarrota por aportar 20 pesos? Hermanos, si 20 pesos hasta tirados me los hallo, ¿cómo es posible que no podamos nosotros aportar 20 pesos? Adoptar un minuto es una bendición, es una oportunidad que Dios nos da para sembrar, para poder avanzar. Sabes que cuando Dios te pide algo es porque Él te quiere dar. Cuando el Señor te pide algo es porque Él quiere probar tu fidelidad, quiere probar tu corazón. ¿Por qué? Porque la ofrenda prueba el corazón. Dios sabe qué tanto tú le amas en cómo tú das para Él. Yo creo que cuando tenemos hambre, ninguno de nosotros tiene problema en meterse al primer lugar que mira y ni siquiera pregunta cuánto vale la comida. Usted dice, quiero comer, y entonces pues usted ya se mete y come, y no va a gastar 20 pesos, va a gastar 200, 300, 400 pesos. Usted cuando va a las tiendas y anda por ahí viendo, de repente dice, oferta por algo que ni buscaba ni necesitaba, pero como dice oferta, usted va y lo compra. Y entonces, ¿por qué usted no puede adoptar un minuto cuando se le dice Dios bendice al dador alegre? ¿Por qué no puede adoptar un minuto cuando se le dice Dios prospera la mano diligente? ¿Por qué no puede adoptar un minuto cuando se le dice sea parte del proyecto de Dios? Hermanos, necesitamos entender, necesitamos ponernos en acuerdo.

en que si nosotros adoptamos un minuto, es posible que ese minuto que estamos adoptando sea el que Dios utilice para salvar un alma, sea el minuto que Dios utiliza para tocar una vida. ¿Cuánto tengo que dar si adopto un minuto por semana? Pues da 140 pesos por semana y haga un compromiso de fe de hacerlo durante 52 semanas. ¿Podrá usted dar 140 pesos? Seguro que sí. Mire, en este momento yo sé que muchos lo podemos hacer y quiero que por lo menos en los próximos 15 minutos 40 personas se comprometan con el Señor a dar esos 20 pesos y decir: vamos a adoptar un minuto. 140 pesos por semana haciendo un compromiso por 52 semanas. O dando 600 pesitos al mes haciendo un compromiso de darlo durante 12 meses. ¿Se puede? Sí se puede. Sí se puede. Sí se puede. Querer es poder. Pero necesitamos ponernos en acuerdo. 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Apreciados hermanos y amigos, vamos a hacer nuestro mejor esfuerzo, vamos a honrar al Señor con nuestros bienes, vamos a adoptar un minuto, vamos, necesito por lo menos 40 personas que hoy determinen adoptar un minuto. Sí, la cosa es con usted, no es con el vecino, no es con el otro que está oyendo, ¿verdad? En otra parte, usted que está recibiendo la señal. Necesito que tomemos compromiso, necesito que tomemos acción, que nos pongamos en la brecha y que usted diga: yo soy la voz, yo soy parte de este proyecto y yo voy a adoptar un minuto porque me interesa que esta programación no falte. Y minuto a minuto vamos a adoptar las 24 horas del día. Yo lo creo. Y yo sé que usted también lo cree, y si nos unimos, vamos a tener todo este tiempo cubierto las 24 horas del día. Minuto a minuto, nos vamos a comer las 24 horas, pero vamos, levántese en este momento. No es el tiempo de meditar, no es el tiempo de razonar, no es el tiempo de decir será o no será. Este es el tiempo de accionar, porque estas cosas

0: no se piensan, se hacen. Este es un llamado a la acción, este es un llamado a decir, Señor, cuenta conmigo, cuenta conmigo. No vamos a hacernos de oídos sordos, porque esta es una situación donde usted hará diferencia. Yo sé que esta programación es de bendición y yo quiero que sigamos siendo de bendición, pero también necesito que usted se levante y que usted pueda ser parte de esta gran experiencia y aventura de fe que Dios nos permite tener, el de poder proclamar la palabra, el de llevar una palabra. Y yo quiero invitar a cada uno de ustedes para que todos juntos nos esforcemos y salgamos adelante, diciendo, completamos los 1440 que deben de adoptar un minuto. Y yo sé que lo vamos a hacer. Por favor, levántese, levántese en el nombre del Señor. Yo estoy creyendo y yo sé que Dios tiene su gente en cada ciudad. También sé que hay muchos de nuestros oyentes que pues dejaron de apoyar, pero lo volverán a hacer. Lo volverán a hacer porque la obra es de Dios. Escúcheme, la obra es de Dios. Vámonos a la música en este momento. Y viene José Holguín. Vamos a hacer fiesta, fiesta, fiesta. Y vamos a celebrar en grande que Jesucristo es el Señor. Y vamos a participar todos unidos para alcanzar este proyecto de continuar las 24 horas del día, llevando palabra de esperanza a ciudades grandes, pequeñas, medianas y de cualquier tipo. Vamos, levántese. Nos vamos a la música. Este es José Holguín con el tema Al fin lo conseguí. Regresamos.
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1: A veces lo que más duele no es lo que se dijo con ira, sino lo que el alma se guardó por miedo, por orgullo o por descuido. Un te quiero que se pensó, pero nunca se pronunció. Un perdóname que se quedó atrapado en la garganta. Una oración sencilla que no se atrevió a salir. El silencio también deja cicatrices y las palabras no dichas pesan como ausencias. Pero aún hay tiempo. Un minuto puede ser esa llave que abre lo que estuvo cerrado por años. Ese pequeño momento donde el alma se atreve a hablar. Donde Dios usa una voz, una canción, una frase para restaurar lo que parecía perdido. Adopta un minuto y deja que lo que no se dijo por fin se escuche. Porque a veces, un solo minuto puede decir lo que en toda una vida se mantuvo en silencio.
2: Bien, amigos, quiero animarle a que adopte un minuto. Adopte un minuto. Por favor, todos vamos a adoptar un minuto. Que no se quede ninguno de nuestros oyentes sin adoptar un minuto. Porque con esto se puede salvar un alma, se puede cambiar una vida, se puede restaurar una familia. Dios puede usar un minuto para provocar un mover sobrenatural de fe en una ciudad y usted será responsable porque usted aporta para que este minuto sea una realidad. Por favor, vamos a hacer nuestro mejor esfuerzo y yo necesito que por lo menos 40 personas aquí y ahora digan, oiga, yo voy a dar ese minuto y quiero participar, me interesa ser un ganador de almas, me interesa enviar la palabra y como siempre lo digo, si tus pasos no pueden ir, que tus pesos vayan por ti. Si tus pasos no pueden ir, que tus pesos vayan por ti. Yo espero que hoy usted participe y que juntos en el nombre del Señor podamos alcanzar esta meta para que se siga con esta programación. Vamos, adopte un minuto. 40 personas adoptando un minuto. 20 pesos es lo que cuesta un minuto. Usted puede dar desde 140 pesos por semana. Haga un compromiso de fe de 140. Y si usted lo quiere hacer mensual, pues dice, bueno, voy a darlo 20 pesitos por 30 días. Es igual a 600 al mes. Haga un compromiso por 12 meses y Dios te bendecirá amplia y ricamente. Es un esfuerzo que podemos hacer entre familia para que no falte la palabra, que no falte la palabra, que no falte la palabra. Por favor, vamos a hacer nuestro mejor esfuerzo. Vamos a hacer nuestro mejor esfuerzo en el nombre de nuestro Señor Jesucristo. Quiero darle las gracias a cada uno de ustedes por sus oraciones, por su apoyo y porque hoy llegamos a 40 en el nombre del Señor. 40 que están siendo invitados, 40 que van a hacer la diferencia a través de adoptar un minuto con 20 pesitos. Vamos, piérdale el amor a 20 pesitos y diga, Señor, cuenta conmigo que yo voy a participar para que esta programación no falte en mi ciudad.
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0: Hola, hola, bienvenidos a un episodio más de Ya Oíste. Yo soy Génesis Sainez Silva, su conductora el día de hoy. Y hoy vamos a hablar sobre un tema que poco se habla, pero que viven muchísimos hombres, que es la ginecomastia. Y para eso nos acompaña el día de hoy el doctor Manuel Alejandro Catalán Ruiz. Así que, doctor, pues le doy la bienvenida. Este es su espacio, con toda la confianza, para hablar sobre este tema tan, pues, poco común.
5: Muchas gracias, Génesis. Estoy muy contento y agradecido por la invitación. En efecto, es un tema bastante interesante, poco conocido, pero muy frecuente en los motivos de consulta en los niños adolescentes. Entonces, va a estar muy, muy, muy buena la plática y yo encantado de estar aquí contigo platicando.
0: Pues muchas gracias, y sí, definitivamente creo que es una, para empezar la palabra, le decía, ¿cómo se pronuncia? ¿Ginecomastia? ¿Ginecomastia?
5: Sí, exacto, es ginecomastia.
0: Ginecomastia, ok.
5: Es un poquito complicado, pero vamos a empezar, ¿te parece?, por definir ginecomastia.
0: Me encantaría.
5: Mira, ginecomastia básicamente es el crecimiento de la glándula mamaria en los hombres, ¿sale? Es una proliferación de este tejido mamario y que básicamente puede ser uni o bilateral, ¿ok?
0: Ok.
5: ¿Por qué en los hombres? Porque pues en las mujeres ya sabemos que es la glándula mamaria, básicamente el pecho, pero los hombres no debería de desarrollarse. Por eso, claro, se denomina, o el término es ginecomastia en los hombres. Es un motivo frecuente de consulta en los adolescentes y esto tiene que ver por la fisiología. Hay diferentes tipos de ginecomastia. Hay una ginecomastia fisiológica y una ginecomastia, pues, patológica, que no debería de ocurrir.
0: Okay.
5: Entonces, existen tres picos donde se puede presentar esto. Hay una ginecomastia neonatal, es decir, ocurre en los bebitos, y esto, wow, es estimulado por los estrógenos y progestágenos maternos en útero, es decir, a través de la placenta pasan estas hormonas y estimulan unos receptores que se encuentran en la glándula mamaria, por lo que en los primeros meses de vida los bebitos podrían tener un crecimiento de su pecho que se denomina como botón mamario.
0: Okay.
5: Eso es algo transitorio, va a desaparecer una vez que hay una caída de este estímulo hormonal cuando nacen y no se resuelve sin ningún problema.
0: Okay.
5: Hay un segundo pico que es la ginecomastia puberal y básicamente ocurre en la etapa entre los 10 y los 14 años en los niños, ¿ok? Esto es estimulado porque una vez que empieza la pubertad de los niños hay un incremento de los estrógenos que también se producen en los hombres, también producimos estrógenos que pueden sensibilizar los receptores también de la glándula. A medida que vamos avanzando en edad los hombres y nuestros niveles de testosterona se incrementan en su pico más alto, que llegan a ser hasta 30 veces mayor, es cuando se resuelve esta parte de la ginecomastia puberal. Es decir, también es algo transitorio, pero toma más tiempo, alrededor de 1 a 3 años más o menos.
0: Pero no es algo definitivo, o sea, tiene que quitar.
5: Exactamente.
0: ¿Cómo saber que realmente pues es ginecomastia o no es por a lo mejor incremento de peso, por obesidad o en dado caso es realmente algo malo?
5: Sí, eso que mencionas, Génesis, es muy importante. La ginecomastia puberal se presenta entre el 60 y el 90% de los adolescentes y lo primero va a ser definir si es ginecomastia o es algo que se llama como pseudo ginecomastia, que básicamente

0: básicamente sería un incremento en el tejido adiposo, lipomasia o adipomasia. Esto es por, a lo mejor las personas tienen un exceso de peso, el área del pecho tiende a concentrar mayor cantidad de tejido adiposo y da una apariencia como si fuera un crecimiento mamario. Claro. Entonces, por eso es muy importante la exploración. Los síntomas que presentan los niños por los que llegan a consulta, en caso de que sea una ginecomastia, el primer dato es un aumento de volumen. Se palpan una bolita, la bolita tiende a estar indurada, es una bolita indurada que ocurre por debajo de la areola y el pezón y les produce dolor. Es un dolor de tipo punzante, es intermitente, pero eso es lo que les llama la atención. En algunas ocasiones el mismo cambio de ropa, el roce de la ropa,
1: les molesta.
0: Les molesta, exactamente. Entonces le dicen a sus mamás, las mamás no las llevan a la consulta y entonces se preocupan porque dicen qué es lo que está pasando. Entonces puede ser una bolita solo en un lado del pecho, a veces es de los dos lados y entonces es justamente donde se tiene que discernir. La adipomastia no se palpa indurada, la bolita realmente no está por debajo de la areola del pezón, sino que es una distribución más generalizada, digamos que es un crecimiento del pechito como más homogéneo, el tejido se palpa laxo y no produce dolor, que serían dos o tres datos clínicos que diferenciarían a una ginecomastia de una adipomastia. Pero también algo que les llama la atención es que puede haber una asimetría, es decir, perdón, puede ser de un solo lado y eso les llama la atención porque dicen, me creció la bolita de un solo lado. Y generalmente cuando es adipomastia es bilateral, generalmente es como simétrico.
1: Okay.
0: Y eso es algo también muy característico que se puede referir a la madre para que lo lleve al médico. Entonces esto es muy importante porque para los niños les genera mucha inseguridad el hecho de que empiecen con un crecimiento del pecho siendo niños. Se vuelve objeto de bullying en las escuelas.
1: Exacto.
0: Y genera, incluso los limita en algunas partes de su vida. Tengo pacientes que han dejado de hacer actividad física, por ejemplo van a natación y no les gusta ya practicarla porque hay que quitarse la playera y sienten que su pecho tiene un aspecto que para ellos no es agradable, no es algo que sea normal, y dejan de hacer actividad física, dejan de ir. Y entonces esto es muy importante también por cuestiones pues psicosociales para los niños, poderlos informar para poderlos tratar y orientar adecuadamente.
1: No, y en esa edad es muy importante porque creo que es donde de ahí pues son jóvenes, son adolescentes, la pubertad, lo que hablábamos hace ratito, que un simple comentario que a lo mejor para nosotros es exacto, un simple comentario, para ellos no. Entonces eso marca y decíamos, tal vez la ginecomastia no puede ser tan grave en a nivel físico, pero sí en la parte como psicológica. Y que le, o sea, siente inseguridad de su cuerpo, que le dé pena hacer ejercicio. Por ejemplo, usted, doctor, ¿qué le puede decir a un niño como de... yo te recomiendo que cada cierto tiempo hagas esto? ¿Cómo es la zona de autoexploración?
0: En el caso de la ginecomastia en los niños, casi siempre les digo que tienen que detectar si tienen alguna bolita siempre en la parte de alguno de sus pechos, porque empiezan con dolor, incluso ni siquiera pueden tener a lo mejor de forma inicial como tal un aumento de volumen. Entonces empiezan con una hipersensibilidad al cambio de ropa o dolor punzante, y es ahí donde yo les sugiero, pueden palpar justamente su pecho. La ginecomastia ocurre por debajo de la areola y el pezón, entonces si se palpan alguna bolita, sería un punto como de alarma a detectar para que le comenten a sus padres. Pero sí, en general esta es la forma en la que se les comunica. Casi siempre todos los niños que presentan una ginecomastia entre los 10 a 14 años vuelven a tener otro pico entre los 15 y 16.
1: Ay.
0: Hasta un 33%, aunque se quite en ese momento, vuelven a estar estimulados. Entonces también les comunico para que no se espanten o no se frustren. Y justamente lo que te comentaba, Génesis, tienen una caída después de que está su pico hormonal muy alto y estimula este crecimiento, se resuelve de forma transitoria.
1: Okay.
0: Entonces es comunicarle a los niños para que estén tranquilos.
1: Se nos acabó el tiempo, doctor, pero muchísimas gracias por habernos acompañado, por habernos quitado todas estas dudas, que no solamente fue a mí, fue a toda la gente que nos está escuchando del otro lado de la radio, de alguna plataforma, y nos vamos así yo estoy, voy a investigar más.
0: Muy bien, muchísimas gracias de ti, Génesis, por la invitación, y yo encantado de platicar de estos temas para poder llegar a más gente y poderlos informar de la manera

0: más seguro.
1: Así es. Esperamos verlo en otro episodio, doctor.
0: Con mucho gusto.
1: Y gracias a todos los que se quedaron hasta este punto. Gracias por escucharnos, que se hayan resuelto algunas dudas y que si tienen otras dudas, nos comenten, nos dejen sus comentarios. Nosotros siempre los estamos leyendo, los escuchamos para los próximos episodios. Nos vemos en el siguiente episodio. Yo soy Génesis Sainez Silva y nos acompañó el doctor. Muchas gracias.
0: Muchas gracias.
1: Nos vemos hasta pronto. Adiós.
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0: Gracias por su sintonía, que es su preferencia a estas audiciones diarias que estamos llevando hasta usted a través de La Voz, porque la fe viene por el oír. Y en este momento estamos agradecidos con el Señor por la oportunidad de poder utilizar esta hermosa frecuencia de radio 1190 AM, 1090 AM. Saludamos a todos nuestros apreciados hermanos y amigos en Tijuana, en Rosarito, en Tecate, en Ensenada, amigos que se encuentran sintonizándonos en San Diego, en Los Ángeles. Oiga, pues de verdad muy agradecidos, porque aquí en Monterrey, en cada uno de los municipios, llega la señal fuerte y claro. Y a todos los amigos que andan por las carreteras, pues también queremos enviarles el cordial saludo. Y en este momento pues tenemos la bendición de tener con nosotros al apóstol David Cerda, quien se une con usted y con su servidor para hacer esta invitación a cada uno de nuestros oyentes a que valoremos la radio. Apóstol, acabamos de cumplir un año en Monterrey y en Tijuana, y celebramos con usted en Juárez, Nuevo León, ahí con José Olguín y la banda 77.7, y ya vamos para Tijuana en breve.
1: Amén, ha sido un placer, doctor. Mi nombre es el pastor David Cerda, la ciudad Benito Juárez, y la verdad estamos muy contentos con lo que el Señor está haciendo aquí en nuestra ciudad a través de la radio, a través del doctor. Así que los estamos invitando a estar participando en esta maratónica. Es una maratónica que ha puesto el Señor en nuestro corazón. ¿Para qué? Para seguir sosteniendo la radio a través de las aportaciones, y que la palabra de Dios siga corriendo, que la palabra de Dios siga bendiciendo nuestra ciudad que tanta falta nos hace. Así que nos estamos enlazando a cada una de estas ciudades que el doctor ha indicado, y sí, nos hemos propuesto conquistar todo México para nuestro Señor Jesucristo, y hasta donde alcance la radiodifusora, hasta donde llegue la señal a cada rincón. Hemos estado escuchando muchos testimonios, llamadas de personas que han estado hablando, que el Señor les ha estado hablando de una manera muy, pero muy especial a sus vidas, trayendo milagro, trayendo sanidad, pero también ha traído mucha unidad a todos los pastores en la ciudad de Monterrey, en Nuevo León. Hemos tenido ahora sí eventos donde nos hemos unido más de 5 o 6 municipios en Monterrey, doctor, donde todos los pastores se están uniendo para participar en La Voz. Así que les instamos a que estén participando con nosotros un minuto, adopta un minuto, puedes adoptar un minuto, una hora, una semana, un mes, un año. Hay personas que nos han estado hablando que han adoptado un año, que han adoptado el reto, pero las familias, las personas están motivadas por el mover del Espíritu Santo dentro de esta maratónica, doctor.
0: Bueno, y es que es un privilegio muy grande el entender que hoy Dios nos da la oportunidad, amén, de ser parte de su obra, porque muchas veces como que escuchamos, y cuando se menciona la palabra dar o la palabra ofrenda, de alguna manera incomoda o produce algo de urticaria, algo así como de alergia, ¿verdad? Como que, ¿por qué hacen eso? Pero realmente tenemos que entender que la radio no es de nosotros. Esta es una radio que se rentan las 24 horas del día y que cada segundo que pasa se tiene que pagar. La radio no es barata, la radio es un medio costoso, pero cuando rentamos las 24 horas del día para programar mensajes de fe, música de Dios, cuando los pastores están orando al aire por las peticiones, quiero decirle que el costo no se compara con el beneficio que se recibe. El beneficio es mucho mayor. Entonces, por favor, cuando escuche que hay un llamado, considérelo la oportunidad de Dios para usted, porque muchas veces, como le digo, dicen, apóstol, que había una ancianita en una congregación, y llega un predicador, y está él con su mensaje, y dice, hermanos, el Señor nos ama, y decía la ancianita, decía, amén, échale boquita de ángel.

0: y el Señor nos quiere bendecir. Amén, échale boquita de ángel, y Dios es tan bueno que va a contestar tus peticiones de oración y va a bendecir tu casa y tu familia. Amén, decía, échale boquita de ángel. Y llega un momento cuando dice el predicador, pero también tenemos que corresponder al Señor y honrarlo con nuestras ofrendas. Y dijo la ancianita, ya te volteaste boca de lobo. O sea, nos gusta la bendición, nos gusta la oración, nos gusta la alabanza, pero cuando se trata de dar, como que no nos gusta mucho, pero hay que dar porque es una bendición. De hecho, el apóstol Pablo dice que debemos de participar en la bendición de el dar y recibir, el dar y recibir, porque así es con el Señor, damos, Él nos bendice, pero lo más importante es que lo que damos se convierte en almas.
1: Así es, dice que él ama al dador alegre. Él ama al dador alegre. Vamos a dar unos números de cuenta, doctor, para que las personas que nos están sintonizando, para aquellos que han entendido el mensaje, han entendido que urge la necesidad de estar aportando, de estar adoptando un minuto, para que las emisoras sigan abiertas, para que estemos predicando la palabra. El corazón de los pastores está dispuesto a estar predicando sin ningún cobro, sino lo están haciendo también ellos de una manera gratuita, de una manera responsable, pero también el doctor hasta estado abriendo espacios para que los pastores estén predicando la palabra. 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
0: 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Pues qué bendición tener en este momento con nosotros al apóstol David Cerda, porque él representa en la ciudad una autoridad delegada de parte de Dios. Es un líder espiritual, y como líder espiritual, él tiene una palabra profética que cuando él abre su boca y declara esta palabra sobre la ciudad, viene bendición de Dios. Asimismo, cada pastor que está compartiendo a través de la radio son autoridad espiritual delegada por Dios para bendecir esta ciudad. Por lo cual, la voz en este momento tiene el respaldo de los hombres y mujeres de fe que Dios ha puesto por ministros en la ciudad para atender a las necesidades espirituales, y es una bendición enorme que usted, donde quiera que esté, tenga la convicción, la confianza de que no estamos solos, sino que somos un grupo que nos hemos unido para ser de bendición.
1: Así es, no es un proyecto de una sola persona, es un proyecto del cuerpo de Cristo, donde todos los pastores de diferentes municipios de la ciudad de Monterrey, hablando por La Voz Monterrey.
0: Claro.
1: Nos hemos estado uniendo para estar apoyando. Estamos totalmente convencidos de que este es un llamado que el Señor nos está haciendo a la unidad a favor del cuerpo de Cristo. Dentro de las iglesias, dentro de los pastores, hay una unción muy fuerte de sanidad, de milagros, de liberación, donde el Señor ha estado obrando a través de cada uno de ellos.
0: Y algo muy importante es que en este momento la frecuencia es 1190 AM en la ciudad de Monterrey, pero es la 1090 del AM en lo que es la Baja California. Enviamos un saludo en este momento al pastor Carlos Catestein, que es el presidente estatal de la Alianza de Pastores de Baja California, y que también me dice, oye, pues ya te tengo aquí como 10 pastores listos para que entren a la radio y participen. Entonces estamos creyendo

0: que esto será una sinergia, que esto provocará una unidad para que próximamente pastores de Ensenada, de Tecate, de Tijuana, de Rosarito, se unan, y por supuesto también pastores de San Diego, Los Ángeles, que ya se están comunicando, porque están entendiendo que a través de la voz está ocurriendo algo en México.
1: Tenemos, perdóneme que lo interrumpa, tenemos también Ámsterdam, pastores en Ámsterdam, pastores en Italia y pastores en Madrid que se están uniendo a la voz a través de las redes sociales.
0: Pues esto verdaderamente está siendo ahora sí que algo que, si entendemos los tiempos de Dios, podremos aprovechar al máximo esta frecuencia. Yo sé que la radio tiene como cometido que educa, entretiene, informa, pero para nosotros la radio va mucho más allá. Para nosotros la radio es compañía, es estar con los oyentes y que ellos sepan que estamos aquí para atender necesidades espirituales y que con toda libertad pueden comunicarse para pedir oración, para solicitar un tema musical, simplemente, ¿verdad?, para enviar un saludo y entender que esta es nuestra radio, que esta estación es para que la use el pueblo de Dios y para que nos identifiquemos con una necesidad. Por ejemplo, ya estamos para abrir en Culiacán, La Voz Culiacán. ¿Por qué Culiacán? Porque estamos viendo en este momento que en Sinaloa hay una gran necesidad y que está afectando tanto a los que son creyentes como a los que no son creyentes. En este momento hay temor, hay ansiedad, hay desesperación, hay muchas personas que ya no saben qué hacer, pero entendemos que al llegar una estación de radio a transmitir 24 horas, primeramente va a limpiar los aires.
1: Amén.
0: Esa contaminación espiritual se va a disipar, se van a limpiar los aires. Lo segundo es que la palabra de Dios va a producir consuelo, va a traer esperanza, va a aumentar la fe de los que están escuchando para creerle a Dios en esta situación difícil que Él sacará adelante esta ciudad y estas familias. Entonces, la voz se expande. La voz llega a diferentes lugares, pero no podemos hacerlo solos. Necesitamos la ayuda de cada uno de nuestros oyentes, necesitamos unirnos para que esta frecuencia permanezca. Lo más trágico, apóstol, sería que por andar abriendo, ¿verdad?, Culiacán o otros lugares, se nos cayera la frecuencia que ya escuchamos por más de un año.
1: Por eso dice la palabra: mirad cuán bueno y cuán delicioso es habitar los hermanos juntos en armonía. Es como el buen óleo sobre la cabeza, el cual desciende sobre la barba de Aarón, el sumo sacerdote.
0: Sí.
1: Y baja hasta el borde de sus vestiduras, todo el cuerpo de Cristo. Aquí estamos colaborando todos los pastores, pero también tiene que bajar hacia cada iglesia, cada creyente, cada congregante, donde aquí somos uno. Mirad cuán bueno y cuán delicioso es habitar los hermanos juntos. Esta es una labor que podemos hacer juntos como cuerpo de Cristo, porque la voz es parte de la iglesia, porque son espacios que se abren para estar predicando la palabra de Dios. Así que, pueblo, te invito a que te levantes en fe, te levantes y digas: yo soy parte de la voz, yo soy un donador, yo soy un sembrador, yo voy a ser un colaborador de la voz, me voy a levantar, voy a adoptar mi minuto, mi semana, mi mes o mi año, y vamos a ver la gloria de Dios, porque el Señor va a traer bendición para toda la ciudad y todo nuestro México.
0: Bueno, esto es algo importantísimo que no podemos dejarlo pasar, y es que en este momento, mientras estamos hablando en la ciudad de Monterrey desde nuestros estudios centrales, pues imagínense que en este momento nos están escuchando en San Quintín, ahí en la Baja California Sur, y entre San Quintín y Ensenada hay una gran cantidad de ejidos que están recibiendo nuestra señal, y además de eso, pues viaja y se va hasta La Rumorosa, hasta El Hongo, y también pues abarca todo lo que es el lugar que se llama el Valle de Guadalupe, el Testerazo, y un lugar muy emblemático que es el Valle de las Palmas. Y estuve ahí con nuestros oyentes, porque escucharon que iba para Ensenada,

0: Y se comunicaron: oiga, nosotros estamos en el Valle de las Palmas, acá estamos escuchando la radio, nos gusta mucho, llegué de paso. Y les digo, ¿por dónde es? Y ya me dijeron, pues Diego es un pueblo pequeño, pero lleno de historia. Resulta que ahí descansan los restos del pirata Gilbert. Y dije, ¿un pirata en estas tierras? No, dijeron, es que el pirata Gilbert es el que azotaba los mares y el presidente Benito Juárez hizo un pacto con él, que dejara la piratería y a cambio le daba el Valle de las Palmas. Y así lo hizo. Abandonó la piratería, depuso las armas, entregó su galeón de pirata y se quedó a habitar el Valle de las Palmas. Y ahí hay muchos Gilbert que son los descendientes de él. Y me contaban esta historia y decían, pero ahora la radio está cambiando, dice, la forma en que escuchamos nosotros, porque esa música no la conocíamos. Esos mensajes que ustedes dan, dice, no los conocíamos, y están, pero felices de recibir la señal.
1: Perfecto, maravilloso. ¿Cómo es que la radio entra hasta el más mínimo rincón donde nosotros no tenemos a veces ni idea de quién nos está escuchando, aquel rincón que estamos llegando? Pero la radio hace lo suyo a través de la voz, a través de la palabra, porque la palabra no tiene, ahora sí, la palabra de Dios no tiene límites, va más allá de nuestro pensar. Así que los invitamos a que estén participando con nosotros. 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
0: Bueno, apreciados amigos y hermanos que están en sintonía, por favor levántense en este momento, participen, apoyen, hagan su mejor esfuerzo. Hoy tenemos una verdadera urgencia, una verdadera necesidad, y yo quiero pedirle que por lo menos que alguien pudiera hacer es adoptar un minuto. Y estamos en este momento motivando a toda nuestra audiencia a que logremos la meta. ¿Cuál es la meta que tenemos? Pues adoptar 1440 minutos. ¿Y por qué 1440? Porque el día tiene 24 horas y cuando lo dividimos, las 24 horas del día en minutos, nos da 1440 minutos. Cuando usted adopta un minuto, quiero decirle que estamos dando un gran paso de fe, porque minuto a minuto adoptaremos las 24 horas del día. ¿Y cuánto me cuesta adoptar un minuto? 20 pesos. Con 20 pesos usted adopta un minuto, o con un dólar. Ahora, es muy interesante que usted dice, ay, ¿a poco con 20 pesos van a lograr algo? Seguro que sí. Mire, un viaje de 100 kilómetros comienza con el primer paso. Cuando usted dice, voy a adoptar un minuto, siempre les pido que lo hagan como familia. Digan, mira, mi casa y yo, a nombre de mi familia, vamos a adoptar un minuto, porque al final del día se convierte en un ejercicio de fe para la familia. Decir, ¿cómo vamos con el minuto? ¿Estamos alcanzando el minuto? Porque si usted adopta un minuto, vamos a decir que dice, bueno, vamos en este momento a ponernos bien de acuerdo y vamos a hacerlo por mes. ¿Cómo yo lo hago? Bueno, usted multiplique 20 pesos por 30 días que tiene el mes y le da un total de 600 pesos al mes. Y cuando usted hace este compromiso de dar 600 pesos mensuales, pues pedimos que como familia se ponga en acuerdo y diga, vamos a hacerlo por 12 meses. Y si usted lo hace por 12 meses, con eso ya está adoptando un minuto por todo un año. Hay familias que lo hacen por semana. Dice, bueno, pues adoptamos el minuto que se adopta por semana, son 140 pesos por semana, y si puede hacer un compromiso de hacerlo durante 52 semanas, pues será una bendición. O alguien que me está escuchando y dice, hermano, quiero adoptar un minuto por todo un año porque quiero apoyar, ¿cuánto debería yo aportar? Pues son 20 pesos, lo multiplica por 365 días del año y le da 7,300. Bueno, los invitamos a participar.
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1: Ahora que lo hemos estado degustando, oiga, qué delicioso café, pues nos damos cuenta que no es agresivo en el sentido de que no es dañino, o sea, no causa agruras, y no solamente eso, pero da energía sostenida de tal forma que hemos notado también que se siente la sensación de el bienestar, de tal manera que estamos sorprendidos del efecto que produce este café realmente delicioso, un café que nos está ayudando bastante, pues incluso a reposar, ¿verdad?, el descanso. Y yo quiero recomendarles a que tomen una tacita de café, el café de sobremesa, aunque sea con pan, acompañado por un panecito, y de verdad que le va a hacer mucho bien. Número uno, no le quita el sueño. Dos, no le causa acidez. Tercero, que le va a ayudar para que usted se mantenga concentrado, que usted mantenga el enfoque, que usted diga, realmente me ayudó, en el sentido de que no se le van a olvidar las cosas. 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

Haz una oración ahí en tu lugar. Dile: Señor, yo quiero permanecer solo en ti. Que tu presencia nunca se aparte, Señor, de mí. Derrama tu Espíritu, Señor, sobre nosotros, Señor.

0: Sí, Señor Jesús.
1: ¿Qué tal, apreciados amigos que están en sintonía de La Voz porque la fe viene por el oír? Les saluda Alejandro Cruz, dándole las gracias, como siempre, por su sintonía, que es su preferencia, a estas audiciones diarias que estamos llevando hasta usted. En este momento estamos avanzando en esta semana tan intensa, donde hemos estado animando a cada uno de nuestros oyentes a ser parte de La Voz, porque la fe viene por el oír, a través de la música, a través de los mensajes, a través de los diferentes programas que usted escucha. Tenemos la intención de

que usted sea edificado, que sea consolado, que sea fortalecido. Hoy tuvimos la oportunidad de conocer en Apodaca a uno de nuestros oyentes que se llama Francisco, y él pues nos escucha de día y de noche. Él siempre depende de la radio para tener lo que es consuelo y fortaleza, ya que me estaba diciendo David que le amputaron sus dos piernas y perdió la vista, pero escucha la programación y esta programación le da esperanza, la esperanza de que estaremos con el Señor. Y aunque muchas veces sufrimos aquí en esta tierra enfermedad, sufrimos en ocasiones escasez, muchas veces tenemos problemas que van más allá de nuestro entendimiento y de nuestro control, pero sabemos que con todo y eso el Señor nos sustenta y el Señor nos levanta. Creo que llega el momento donde vamos a tener la oportunidad de levantarnos una vez más. ¿Por qué razón? Porque el Señor nos da una esperanza viva. Esto es algo muy importante. Una esperanza viva. No es fantasía, no es ciencia ficción, no es como un cuento de hadas que te da solamente una ilusión. La palabra de Dios es verdad y la palabra de Dios te dice, no tengas temor. Y a mí me llama mucho la atención que la Escritura dice, no temas. La expresión no temas aparece 365 veces en la Biblia. Quiere decir que es un no temas para cada día del año. Hay personas que están quebrados del alma. Hay quien lo ha perdido todo. Han perdido hasta el modo de andar. Hay personas que están más quebrados que la canela molida. Muchas situaciones difíciles son las que te pueden robar la paz, las que pueden quitar tu alegría, las que pueden hacer que pierdas lo que más amas en esta vida. Pero con todo y eso, dice Dios en su palabra que si tú hoy te vuelves al Todopoderoso, te acordarás de tu miseria como de aguas que pasaron. La vida te será más clara que el mediodía, y entonces tendrás confianza porque hay esperanza. Dormirás seguro y no habrá quien te espante, porque el Señor está contigo. El Señor te sustenta. Y quiero decir a cada uno de ustedes, no importa qué situación estén atravesando en este momento, debemos de poner nuestra confianza en Dios, porque Él no miente, Él no falla. Él siempre utilizará cualquier circunstancia a tu favor para bendecirte.

fe y diga: también de esta me librará el Señor. Escúchame, también de esta me librará el Señor. Él es milagroso porque dice que Él hace camino donde no hay para que tú salgas adelante. Este es un Dios tan sobrenatural que nosotros decimos que es el Dios de restitución, porque te permite recuperar cosas que has perdido en la vida. Es un Dios que da segunda oportunidad, porque te permite levantar cosas que se han caído en tu vida. Es posible que tú digas en este momento: para mí todo ha terminado. Hay una persona que me dice: yo ya no tengo una razón para vivir. Me quiero quitar la vida. Yo ya no puedo más. Le digo: pues si tú piensas de esa manera, sería muy egoísta. ¿Tienes padres? Me dice: sí. ¿Y cómo crees que se sentiría tu madre o tu padre sabiendo que te suicidaste? No, dice, le rompería el corazón. Moriría de la pena. ¿Tienes esposa? ¿Tienes hijos? Sí. ¿Y cómo crees tú que ellos van a quedar cuando tú no estés? ¿Cómo crees que te van a recordar tus hijos? ¿Te recordarán como un padre amoroso y responsable? ¿O se recordarán de un hombre cobarde que no tuvo la fortaleza para enfrentar la situación difícil de la vida y sacarlos a ellos adelante? ¿Tú crees que tu esposa merece quedar viuda solo porque tú te quieres dar por vencido? ¿Qué estás pensando cuando tú dices: ya no vale la pena vivir? ¿Qué es lo que hay en tu corazón y en tu mente que te está engañando y que te está diciendo que vas a estar mejor en la otra vida, cuando realmente lo que te espera es condenación, lo que te espera es tristeza y dolor? Si tú crees que estás viviendo un infierno en vida, tú ni siquiera tienes idea de lo que es realmente estar por la eternidad en un lugar de tormento y castigo. Por eso, precisamente, nuestro Señor Jesucristo da la buena noticia de salvación para decirte que hay un mejor mañana, para decirte que puedes alcanzar las mejores cosas de la vida, porque Dios ha hecho promesas de bendición sobre ti, sobre tu familia. Dios puede bendecirte. Y mira, no importa que tú hayas caído, que tú hayas fracasado, que tú hayas tenido situaciones adversas en la vida. Mira, cuando el Señor vino, Él experimentó que se burlaran, que lo traicionaran, que lo golpearan. Él experimentó dolor, castigo, pero todo lo soportó por amor a ti, por amor a ti. Y algo que me sorprende es que cuando Jesús estaba en la cruz, dice que Dios el Padre volvió su rostro, y entonces Jesús clamó: Dios mío, Dios mío, ¿por qué me has desamparado? Y el Padre volteó con horror su rostro para no ver que en aquella cruz estaba su Hijo, y que estaba lastimado, y que estaba colgando de ese madero. Y te voy a decir algo: Dios no perdonó a su Hijo para poder perdonarte a ti. Tú eres objeto del amor de Dios. Tú eres alguien por quien el Señor lo entregó todo. Así es de que
prohibido rendirse

prohibido desistir, prohibido que usted diga no puedo. Usted se puede levantar y puede comenzar de nuevo con la ayuda de Dios, con la ayuda de Dios. Por eso es tan importante que no falte el mensaje de fe, que no falte el mensaje de esperanza. Yo quiero hacer un llamado a todos los hombres y mujeres que en este momento nos están escuchando a través de nuestra señal para decirle: necesitamos su ayuda. Necesitamos que todos los que son de fe comprendan que esta radio tiene un valor incalculable, porque estamos llevando un mensaje de vida, un mensaje de salvación, un mensaje que es muy necesario en este momento. Hay muchas personas que necesitan recibir esta palabra. Y cuando nosotros nos unimos y nos ponemos de acuerdo para enviar la palabra, quiero decir que quien la recibe en un momento difícil agradecerá por toda una vida que haya llegado esta palabra a su vida. Cualquier esfuerzo que usted haga por enviar una palabra será recompensado. Y qué interesante cuando nosotros adoptamos un minuto de la programación, porque ese minuto que tú adoptas es el minuto que Dios utiliza para tocar una vida, para llenar a alguien de fe con la palabra. Ese minuto que tú adoptas hace posible que la luz de Dios ilumine a aquel que está en oscuridad espiritual. Adopta un minuto. En esta semana haya hombres y mujeres de fe adoptando un minuto. Voy a decir el dicho muy conocido: no dejes para mañana lo que puedes hacer hoy. Vamos en este momento a activarnos y vamos a decir: Señor, cuenta conmigo. Yo estoy dispuesto, o yo estoy dispuesta, a que tú uses mi vida y mis recursos para llegar a otra persona. Te aseguro que lo que tú das para que se anuncie el evangelio será utilizado para que entre esta palabra en un hogar, para que esta palabra se meta en un vehículo, en un tráiler, en un carro, para que esta palabra entre en un centro de trabajo, que esta palabra entre en un hospital, entre en una oficina. Por esa razón, necesito que cada uno de ustedes que están en la sintonía y que ya son parte de la voz, el día de hoy no dude en levantarse y ser generoso. Tenemos una meta que alcanzar y yo estoy seguro que tenemos muchos hombres y mujeres de fe que son generosos y que en este momento podemos hacer algo, y lo mínimo que podemos hacer es adoptar un minuto. Adopte un minuto. Apreciados amigos y hermanos, no lo deje para mañana. Hoy es el día. Hoy es el día. Vamos a participar. Hagamos nuestro mejor esfuerzo. 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Por favor, yo quiero pedir a cada uno de nuestros apreciados oyentes que nos levantemos como uno solo. Este día tenemos que alcanzar una meta, y yo deseo en mi corazón que usted se una en lo poco o en lo mucho.

0: mucho, pero todos podemos unirnos para hacer nuestro mejor esfuerzo. 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Apreciados amigos y hermanos, necesitamos su ayuda, necesitamos que se levanten, necesitamos que en este momento los que somos de fe nos unamos. Yo deseo con todo mi corazón que esta palabra permanezca, que esta palabra siga transmitiéndose las 24 horas del día. Pero para eso necesitamos su apoyo. Necesitamos, en el nombre del Señor, que nos levantemos como uno solo. Hagamos un esfuerzo. Yo sé que el dinero no le sobra a nadie, pero también sé que si ponemos un granito de arena con amor y hacemos un esfuerzo, podremos juntos llevar este mensaje a través de estas ondas radiales. Por favor, levántese y el día de hoy haga algo especial. Somos tantos los que escuchamos esta señal. Somos muchos los que hemos sido bendecidos por esta señal. Y yo creo que lo menos que podemos hacer en este momento es participar. Participar con conciencia, participar con entendimiento. Y he estado orando durante toda esta semana: Señor, haz milagros, Señor, manifiéstate como solo tú puedes hacerlo, porque un milagro ocurre en un abrir y un cerrar de ojos. Un milagro es lo que se necesita para que alguien que es entendido diga: se necesita mi ayuda, se necesita que yo participe en este momento. Por favor, si el Señor ha estado tocando tu corazón y si Él ha puesto el deseo en que tú debes de apoyar, no lo dudes más. Vamos a levantarnos como uno y vamos a permitir que el Señor use nuestra vida. ¿Cómo la va a usar? Pues cuando usted da una aportación y usted hace posible que esta señal llegue al lugar de necesidad, pues simplemente lo que va a suceder es que cuando una vida es tocada por la palabra o por una alabanza o por una oración, cuando esa persona se rinde a Jesús, usted tiene recompensa, porque usted es un ganador de almas, es un sembrador de esperanza, es un mensajero de fe, es alguien que se está esforzando para que no falte esta palabra. Así es que, por favor, apreciados amigos y hermanos que están en sintonía, hagamos nuestro mejor esfuerzo. Yo recuerdo a Alicia. Alicia iba a una iglesia y por alguna razón dejó de ir. Pero ella tenía la enseñanza y le dijeron: mira, cuando tú trabajas, siempre separa para Dios lo que es de Dios. Siempre recuerda que eso no lo debes de tocar tú, es del Señor. Y entonces Alicia, cuando le pagaban, ella separaba el 10% de lo que le pagaban. Pero como no se congregaba en ninguna parte, no iba a ninguna iglesia, pasaron años. 3 años pasaron. Y entonces ella comenzó a escuchar la radio. Un día nos llamó para pedir oración. En otra ocasión llegó a un concierto que teníamos y ahí la saludé. De tal manera que ella un día viene y me dice: hermano, estoy escuchando que que están batallando para sostener la radio al aire. Le dije, sí. Y ella me dijo, pues mire, yo he guardado lo que es de Dios. No me lo he gastado porque no es mío y no lo he dado en ninguna iglesia porque yo no estoy yendo a ninguna iglesia. Pero quiero decirle que a través de la radio recibo la palabra de Dios, recibo el alimento espiritual, y yo quiero preguntarle si usted puede recibir mis diezmos y mis ofrendas que he guardado durante todo el tiempo que no me he congregado. Le dije, si el Señor lo pone en tu corazón, hazlo. Y entonces recuerdo que dice, bueno, pues vengan a mi casa. Y dijo, aquí está, y sacó una cajita, y en esa caja había dinero, y luego también había un garrafón de esos del agua, de esos grandotes, pero lleno de monedas. Dijo, estos son mis diezmos y estas son mis ofrendas de 3 años. Oiga, cuando ella dio esa cantidad, nosotros nos gozamos, celebramos, estuvimos muy bendecidos de que ella pudiera aportar, porque lo que ella aportó nos sacó de la situación tan difícil donde estábamos. Y yo creo que así como Alicia, puede haber muchos hombres, muchas mujeres que de pronto dicen, mire, yo no voy a ningún lado, yo no me congrego, pero yo creo que hay que darle a Dios lo que es de Él. Así es que si alguien dice, yo voy a participar, alguien dice, yo quiero ser un hombre, una mujer que se dispone para que esta palabra siga cubriendo mi ciudad, oiga, este es el momento de decirle, Señor, usa mi vida. Y te digo algo, si tú tienes algo que es de Dios, dalo para la obra, no lo guardes, dalo para la obra, decía uno de los colaboradores que tenía, pues ¿para qué voy a andar calentando lo que no es mío? Si es de Dios, es de Dios y se lo voy a dar a Él. Y yo quiero pedir a cada uno de ustedes que tienen esa convicción y que saben que el Señor es bueno y que su misericordia es para siempre, pues entonces en el día de hoy vamos a activarnos, vamos a levantarnos como uno solo, hagamos nuestro mejor esfuerzo. Creo en el nombre poderoso de nuestro Señor Jesucristo que tenemos a muchos de nuestros oyentes que hoy pueden decir, Señor, te voy a honrar con mis bienes. Vamos, levántese, levántese, participe con nosotros. 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Apreciados oyentes, ánimo, el Señor está con nosotros. Vamos avanzando con pasos de fe, despacio pero sin pausa, y con paso lento y aplastante como el del elefante. Un paso a la vez, pero es un paso firme. Y yo quiero hablar a todos los que son hombres y mujeres de fe, que me digan, hermano Alejandro Cruz, cuente conmigo. Vamos a derrotar al gigante, vamos a derrotar la escasez, vamos a derrotar en este momento lo que está oprimiendo los aires. Hay una opresión, pero el Señor es bueno. Y Él tiene un pueblo muy grande que unidos, orando y enviando palabra por los aires, las tinieblas se van a caer, la maldad se va a disipar, el Señor mismo comenzará a manifestar su poder tocando hombres y mujeres, sanando y libertando a muchos que están cautivos. Así es que por favor yo quiero pedir a todo lo largo y ancho donde están recibiendo nuestra señal, vamos a levantarnos como uno, vamos a levantarnos como uno en el nombre poderoso de Jesús de Nazaret. Creo que nadie puede ganarle a Dios en dar. nadie puede ganarle a Dios en dar. Porque si doy, no es porque tengo, más bien tengo porque doy. Y cuando Dios me pide algo, es porque Él me quiere dar. El Señor prueba el corazón a través de la ofrenda. Dios sabe que tanto tú le amas en cuanto tú das para Él. Escucha esto que es bien interesante. Dios sabe que tanto tú le amas en cómo tú das para Él, porque la ofrenda prueba el corazón. La ofrenda prueba el corazón. ¿Cómo sabe una mujer que su esposo dejó de amarla? Pues cuando su esposo deja de invertir en ella, cuando ya no la lleva a cenar, cuando ya no le lleva flores, cuando ya no le compra ropa, cuando ya no la saca de vacaciones, entonces ella intuye y dice, si no está invirtiendo en mí, entonces ¿en quién está invirtiendo? Porque tú inviertes en lo que tú amas. Tú no vas a invertir en lo que tú no amas. Tú inviertes en lo que tú amas. Y si Dios para ti es una prioridad, si la obra de Dios es una prioridad para ti, vas a invertir en la obra de Dios para que el evangelio siga siendo anunciado, para que corra la palabra y para que este mensaje de fe no falte. Que este mensaje esté vigente en todo lugar 24 horas. Y usted será el responsable de haberlo enviado. Por eso siempre digo, si tus pasos no pueden ir, que tus pesos vayan por ti. Escúchame, si tus pasos no pueden ir, que tus pesos vayan por ti. Yo espero su participación. Yo espero que cada uno de ustedes haga lo mejor para el Señor. Y tenemos una meta que alcanzar. Por favor, hagámoslo. No se me achicopale. Usted no tenga miedo, que yo temblando estoy. Pero ¿sabe algo? En el nombre del Señor vamos a dar pasos de fe, firmes como talón de oso, porque el Señor no nos trajo aquí para volver atrás. El Señor nos ha traído aquí a poseer. ¿Y qué es lo que vamos a poseer? Toda esta región que Dios nos ha dado, porque estamos llegando las 24 horas del día. Hasta donde va alguien manejando, ahí donde se encuentra alguien en la prisión, ahí donde una persona se encuentra en un centro de trabajo, llegamos donde hay personas buscando y cambiándole a la radio a ver qué oyen en el camino, y ahí entra, ¿verdad?, una palabra, ahí llega una alabanza. Entonces yo quiero pedir a cada uno de ustedes que el día de hoy no echemos en saco roto este llamado que estoy haciendo. Hoy necesito que ustedes se unan, que ninguno quede fuera, que todos podamos participar. Y gracias a los colaboradores de La Voz, porque gracias a ustedes hemos podido caminar todo este tiempo. Y con la ayuda del Señor, pues La Voz seguirá no solamente manteniéndose en las ciudades donde ya estamos, pero vamos a crecer y nos vamos a expandir y vamos a pasar límites. Y usted es parte importante. Sea un pionero juntamente con nosotros. Sea alguien que dice, cuente conmigo. Cuente conmigo. hay familias que pueden apoyar, hay empresas que pueden apoyar, hay ministerios que pueden apoyar, hay una gran cantidad de hombres y mujeres, familias completas que podemos apoyar para que no falte esta palabra. Que no falte esta palabra. Por favor, apreciados amigos y hermanos que están en sintonía, hagamos nuestro mejor esfuerzo y no se ponga triste, hombre. ¿Por qué se pone triste? Hay ocasiones en que dice, mira, tan bonita que estaba la alabanza. Alguien dice, mira, tan suave que estaba la palabra. Y de repente salió ese señor diciendo ahí que apoyemos y ahí es donde la puerca torció el rabo. Mire nomás. Muchas veces cuando nosotros hablamos de apoyo, cuando hablamos de ayuda, como que causa comezón, como que causa alergia, urticaria, como que es algo que no nos gustaría mencionar, pero es necesario para que tú seas bendecido, es necesario para que tú experimentes la fe, es necesario para que tú experimentes que Dios es bueno y simplemente pues vamos a avanzar juntos y en el nombre del Señor sigamos enviando la palabra. 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Pero vamos, accione, levántese, participe. Tenemos que entender, hermanos, que todos somos necesarios y que todos podemos apoyar. 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Apreciados oyentes, la palabra de Dios tiene poder y tiene poder para hacer cambios en la vida del hombre y la mujer que le está escuchando. La palabra de Dios es viva, es eficaz, la palabra nunca vuelve vacía, la palabra es luz en nuestro camino y la palabra nos da entendimiento y sabiduría para tomar las mejores decisiones. Entonces nos conviene que la palabra esté vigente entre nosotros y en este momento pues nosotros estamos anunciando esta palabra. Y usted lo hace juntamente con nosotros cuando hace su aportación. Si tus pasos no pueden ir, que tus pesos vayan por ti. Y el día de hoy por aquí se encuentra nuestro amigo David Montero, a quien saludo en esta hora.
1: Qué gusto poder estar el día de hoy con usted, doctor. Estoy escuchando un gran mensaje que me conecta realmente con este mover y pues estamos muy felices de ver y haber escuchado tantos testimonios en lo largo de esta gira que hemos estado haciendo por el país, en las diferentes ciudades, cómo la voz está impactando en muchas personas. Y claro, efectivamente, como usted lo dice muy correctamente, un minuto cambia la vida de muchas personas. Varios minutos pues cambian la vida de varias personas, así que los invité a mover. 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

0: 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Recuerda que adoptar la mayor cantidad de minutos permite que la radio siga vigente en varias partes del país.
1: Así es, por favor, hagamos nuestro mejor esfuerzo. Creo que todos estamos con grandes expectativas de cómo Dios podrá utilizar a hombres y mujeres que digan: yo voy a unirme con la voz para que no falte esta palabra. Necesitamos definitivamente su apoyo. Como dije, la palabra es viva, la palabra es poder. Dios te levanta y el Señor te bendice. Durante los tiempos de la Gran Depresión, hubo un hombre que perdió su economía, su compañía cotizaba en la bolsa de valores, Wall Street se colapsó y en la guerra se perdió todo. Muchos que eran ricos quedaron en ruina, y él, cuando lo perdió todo, le dio demencia, locura. No pudo soportar la idea que lo había perdido todo, y su familia, en plena crisis, no pudieron cuidarlo, no lo pudieron ayudar y lo llevaron a internar a un psiquiátrico. Ahí paró. Y a este psiquiátrico entraban unos hermanos a cantar alabanzas y decían: pero si esos están locos, se les cae la baba, no conocen a nadie, es personas que andan alucinando, que andan hablando solos porque escuchan voces. En ese psiquiátrico no hay esperanza para ninguno de ellos. Pero estos hermanos dijeron: la palabra de Dios tiene poder, la palabra de Dios es viva. Y entraban y predicaban y cantaban alabanzas. Y entonces este hombre, que había perdido la razón, de repente empezó a tararear una alabanza. Y empezó a cantar la alabanza. Y el Señor le recuperó, le regresó la mente.
0: Wow.
1: Quedó sano por el poder de Dios. Y entonces va y les dice a los enfermeros: y llévenme con el director y díganle que yo no estoy loco, que ya estoy bien. Le dijeron: sí, cómo no, mira, todo, verdad, lo mismo que dicen todos los que están aquí. Pero él insistió tanto que lo llevaron con el director del psiquiátrico y le dijo: pues a ver, para empezar, ¿quién eres? Dijo: este es mi nombre. ¿Y por qué estás aquí? Dijo: pues es que lo perdí todo, no lo soporté. Dice: entré en una especie de crisis y ya, dijo, es todo lo que recuerdo hasta ahora. Dijo que volví otra vez a recuperar mis recuerdos en mente. Y el hombre dijo: pues efectivamente, pues tú no estás loco. Le hizo un examen ahí, una evaluación. Y entonces este hombre lo dejaron salir de ese manicomio. Y este hombre sale a enfrentar la vida. Y por alguna razón, entre esas ropas que traía, que ni siquiera eran de él, alguien que murió, ¿verdad?, se lo llevó al psiquiátrico y ahí se vistió con esa ropa. Pero entre esa ropa, él encontró un centavo. Un centavo. Y este hombre dijo: si Dios es todo lo que tengo, entonces Dios es todo lo que yo necesito.

0: con Dios y con este centavo comenzaré una nueva vida. Y entonces, con eso, fundó algo que nosotros conocemos como J.C. Penney. O sea, es Jesucristo, como dicen los americanos, Jesus Christ, y un penny. Y así dio origen a la cadena de ropa J.C. Penney, que por todo el mundo creció y que por todas partes, pues muy conocida, ¿verdad?, esa cadena de ropa gigantesca. Pero dijo, si Dios es todo lo que tengo, entonces Dios es todo lo que necesito. Tú te puedes levantar, no por tu habilidad, no por tus conocimientos, no por tu fuerza de voluntad, ni porque tengas amistades influyentes, sino porque Dios levanta del polvo al pobre, y porque el Señor le multiplica las fuerzas al que ya no tiene ningunas, porque dice que es el Señor el que rescata del hoyo tu vida y quien te corona de favores y misericordias. Es el Señor el que sacia de bien tu boca, de tal manera que te rejuvenezcas como las águilas. Amigos que están en sintonía de la voz, necesitamos entender que lo que estamos transmitiendo tiene el poder para transformar vidas, tiene el poder para dar respuesta en medio de las crisis y las necesidades y las adversidades más grandes de la vida. Esta palabra tiene el poder de sanar al enfermo, tiene el poder de levantar al caído, de libertar al cautivo. Esta palabra tiene un poder sobrenatural, pero necesita ser enviada, necesita ser enviada. Vamos a enviar esta palabra. ¿Cómo nosotros vamos a enviar esta palabra? Adopta un minuto, adopta un minuto. Levántate en el nombre poderoso de Jesús y haz tu mejor esfuerzo. Necesito la ayuda de cada uno de ustedes en estos días, en esta semana. Por favor, no endurezca su corazón. No lo deje para mañana, no lo deje para después. Hoy necesito que usted se active, hoy necesito que usted se levante. Por favor, no piense, ah, ya otros dieron. No diga, ya otro lo está haciendo. No vaya usted a creer, ya completaron lo que necesitan. No. Estoy hablando a los hombres y mujeres de fe que me están escuchando. Necesito que en este momento usted se active y diga, hermano Alejandro Cruz, cuente conmigo, cuente conmigo. Entonces vamos a dar los números de cuenta donde usted puede hacer su aportación, pero ponga el sentido de urgencia. No lo dejes para mañana, no lo dejes para después. Hoy haz un esfuerzo.
1: Así es, doctor. Queremos que hoy las personas se sumen y sean esos casos de éxito, que nos compartan su testimonio de cómo Dios les ha bendecido, cómo les ha cambiado la vida la radio, cómo les ha ayudado. Y para esto puedes mandar un mensaje directamente al 8120-021190. 8120-021190. Mándanos un mensaje vía WhatsApp. Aquí estaremos recibiendo tus mensajes y también puedes mandarnos. Muchos tienen esta, bueno, han estado mandando sus estados de depósito con un nombre y una petición. Queremos entender, doctor, que no es una condición. Nosotros siempre estamos para orar por todos en todo momento. 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

0: 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Déjanos tu comentario, saludo, pregunta, duda o cualquier petición de oración. Estamos muy contentos de colaborar, doctor, con La Voz.
1: Bueno, y agradecido con el Señor por la vida de cada uno de nuestros oyentes, que no nos dejarán solos, que no nos permitirán que carguemos solos con este compromiso y este peso, pero que van a brindar su ayuda generosa para que sigamos transmitiendo para ustedes, y que no falte la palabra, y que el mensaje de salvación siga llegando a donde tiene que llegar, que muchas veces ni siquiera nos imaginamos lo que Dios está haciendo en algún lugar donde alguien está clamando. Durante los días pasados hablamos con Cristina, y Cristina nos dijo que ella estaba en el hoyo, en la prisión de castigo, porque se portó mal. Dice que andaba golpeando a otras internas, a otras reclusas, y la encerraron allí por violenta. Dijeron, esta mujer no se aguanta ni sola, vamos a meterla ahí en el hoyo. Y ahí en ese lugar de castigo alguien le proporcionó un radio, y ella le empezó a buscar y encontró la señal de La Voz. ¿Cómo me ha impactado Cristina? Porque Dios ha cambiado su vida, porque la llamada que nos hizo desde la prisión, ella está con fe, ella está con esperanza, ella dice no dejen de transmitir, incluso ella adoptó 2 minutos estando en la prisión y dijo, yo no quiero que dejen de transmitir, díganles por favor a todos los que están oyendo, que se acuerden de los que estamos en la cárcel, que se acuerden de los que no podemos dar, que se acuerden de los que necesitamos una palabra, así como ella que estaba en el hoyo, y ahí el Señor le habló por la radio y la salvó, y ahora está más que contenta dando testimonio.
0: En Apodaca, Nuevo León, ¿me recuerda por dónde estábamos, doctor?
1: Sí, por ahí andábamos, rumbo a Suazua, por allá.
0: Para aquel rumbo, quiero mandarle un abrazo al señor Francisco. Quiero que sorprendan al señor, pues la vista no ve. El señor no tiene piernas porque se las amputaron por la diabetes. El señor está prácticamente en una silla de ruedas, escuchando La Voz. El señor lo levantó, lo movió, hizo una aportación porque él adquirió las fórmulas que se promueven aquí, porque recuerden que cada fórmula es minutos que se aportan a la radio, y él se esforzó de una manera impresionante que este tipo de gente, doctor, a mí me mueve el corazón entender el esfuerzo. Le mandamos un abrazo a él y a su familia.
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3: Hay personas que ya no esperan nada. No esperan una llamada, porque hace tiempo que nadie marca. No esperan un abrazo, porque aprendieron a sobrevivir sin uno. No esperan un milagro, porque la fe se les cayó de las manos sin que nadie lo notara. Viven, pero ya no esperan. Camuflados entre la rutina, pero con el corazón en pausa. Y aún así, Dios sigue hablando. Aunque nadie lo llame, aunque nadie lo espere, Él sigue usando voces, canciones, verdades suaves para tocar incluso a quien ya no cree que merece ser tocado. Adopta un minuto, porque alguien necesita volver a esperar y quizás tu minuto sea el principio de una nueva esperanza para una vida con Dios.

0: diario
1: me... ¿Cambiar cuando alguien decide dedicar su tiempo para ayudar a los niños? Hoy quiero hablarte de algo que sigue transformando vidas, familias y comunidades enteras. Y es la Santa Palabra de Dios. Vivimos tiempos donde muchas personas buscan dirección, atención, esperanza y una palabra que les dé paz. Y precisamente por eso sigue siendo tan importante que existan hombres y mujeres dispuestos a enseñar, servir y compartir el amor de Dios con otros. Pero también es importante entender algo. Mira, servir mejor ocupa que te prepares mejor. Cuando estudias la Biblia, te capacitas, puedes comprender mejor las Escrituras y ayudar de una manera más sabia, responsable a quienes esperan de ti el consejo, el apoyo y la esperanza. Por eso, en el Instituto Jerusalén entendemos que somos detonadores para fortalecer la fe de nuestros alumnos, ya que aprenden más de las Sagradas Escrituras y se preparan para servir con amor y compromiso. Hoy, gracias a las oportunidades de estudio y a la educación a distancia, muchas personas pueden prepararse sin importar en qué ciudad o comunidad se encuentren. Y eso es algo muy valioso porque mientras más personas se preparan, más corazones pueden ser alcanzados. Por eso enseñar la Biblia no solamente es transmitir conocimiento, también es fortalecer las familias, restaurar vidas y sembrar principios y valores en nuestras generaciones. La Biblia nos recuerda ir y predicar el Evangelio a toda criatura, y esa misión sigue más viva que nunca, porque no solamente las grandes ciudades necesitan esperanza, también los pequeños pueblos, las colonias y las comunidades enteras. Déjame contarte algo. Recientemente, en la ciudad de Ojinaga, el pastor Álvaro Vázquez, junto a su esposa y toda la bella congregación, realiza una labor hermosa con los niños. Semana tras semana, preparan alimentos, organizan actividades y recorren las colonias para trasladar a los pequeños hasta un auditorio en donde reciben atención, cariño y enseñanza. Es muy conmovedor ver cómo muchos padres confían en este trabajo, porque saben que sus hijos están recibiendo algo valioso para sus vidas. Cada clase, cada palabra y cada gesto de amor puede marcar el futuro de estos niños. Reflexiona. Y si Dios también te está llamando a prepararte para cambiar la vida de alguien más, así como el pastor Álvaro Vázquez decidió servir, enseñar y dedicar su vida a sembrar esperanza a los niños, quizás valdría la pena preguntarte, ¿hasta dónde podría llevarte Dios si decidieras prepararte un poco más en el servir a otros? Dios sigue buscando personas dispuestas para servir, pero también dispuestas a prepararse para hacerlo mejor cada día. Te saluda tu amigo y servidor, Pastor Luis Villa.

eres ningún accidente. No eres un producto que salió de una línea de ensamblaje. Fuiste planeado por el maestro hacedor con el máximo cuidado, especialmente dotado y puesto con todo amor en esta tierra.

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1: Fallece en accidente carretero director ejecutivo de la Junta Municipal de Agua y Saneamiento de Juárez. El director ejecutivo...

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0: Eso fue.
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6: 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Porque donde hay dolor encerrado, Dios aún sabe cómo entrar para traer bálsamo de sanidad. Personas que ya no esperan nada, no esperan una llamada, porque hace tiempo que nadie marca, no esperan un abrazo, porque aprendieron a sobrevivir sin uno, no esperan un milagro, porque la fe se les cayó de las manos sin que nadie lo notara. Viven, pero ya no esperan, camuflados entre la rutina, pero con el corazón en pausa. Y aún así, Dios sigue hablando, aunque nadie lo llame. Aunque nadie lo espere, Él sigue usando voces, canciones, verdades suaves para tocar incluso a quien ya no cree que merece ser tocado. Adopta un minuto, porque alguien necesita volver a esperar y quizás tu minuto sea el principio de una nueva esperanza para una vida con Dios.
7: Gracias, gracias por su amable y fina sintonía. Nuestra audición del día de hoy, bueno, hemos tenido días intensos, días donde hemos estado invitando a nuestros oyentes a que a través de su generosidad ustedes puedan aportar para que la radio siga transmitiendo, y hemos dicho: adopte un minuto, por favor, hermanos, no hagamos duro el corazón. No hagamos como que no escuchamos. Este es el mejor momento para involucrarse y decir: hermanos, cuenten conmigo, necesito con urgencia, pero que con toda la urgencia usted se sume a la red de colaboradores y adopte por lo menos un minuto. No es posible que teniendo tanta audiencia y en tantos lugares estemos batallando para encontrar personas que quieran adoptar un minuto. Y usted dice: ay, hermano Alejandro, ¿y cómo adopto un minuto? Con 20 pesos. Con 20 pesos usted adopta un minuto. ¿Y de dónde nació el concepto de los minutos? Pues nace de que el día tiene 24 horas y que si dividimos las 24 horas del día para dividirlas en lo que hacemos diariamente, pues imagínense, de entrada necesitamos 8 horas para dormir. ¿Será cierto esa estadística de las 8 horas? Yo veo que algunos como que se echan.

¿verdad? Un coyotito y ya no son 8 horas, ya son más. Pero también vemos personas que duermen menos. Pero un promedio, vamos a decir que 8 horas de su vida se las pasa dormido. Y luego, ¿qué más hacemos dentro de las 24 horas? Ah, pues hay que ir al trabajo y para eso pues tiene que bañarse. Claro, aunque no es obligatorio, pero pues por cortesía a los demás, ¿verdad? Uno tiene que bañarse, echarse, ¿verdad? Un perfumito, un jaboncito, un desodorante. Bueno, pues invierte tiempo para desayunar, para comer, para cenar. No es que con una comida al día ya la hizo. No. Usted necesita sus 3 comidas al día. Y luego transporte. Usted necesita transporte. No es posible hacer todo en bicicleta o en autobús o caminando. Necesitamos un transporte. Y con todo esto se nos van 8 horas más. ¿Por qué trabajamos? Pues para recibir dinero. Es decir, que si usted trabaja, usted se está alquilando, usted se está rentando, usted le está diciendo al dueño de la compañía: mira, tú puedes usar mis dones, mis talentos, mis habilidades, tú puedes usar lo que yo tengo para trabajar, la capacidad de mis fuerzas, y a cambio de esas 8 horas a usted le dan dinero. Le dan un cheque semanal o un cheque quincenal. Ahora, ¿cómo divide usted ese cheque? ¿Cómo lo gasta? Pues una parte es para la renta de la casa, otra parte es para la comida, otra parte de estas pues le estamos dedicando pues para los gustitos, los lujitos, que de repente quiere unas papitas, un agua fresca, que de repente quiere un refresquito, un cafecito, pues va y se lo compra. Porque usted trabaja 8 horas a cambio de dinero. Lo triste es que cuando venga con su cheque se lo consume en alcohol. Lo triste es que en cuanto recibe un cheque se lo consume en drogas. Lo triste sería que cuando usted recibe su cheque lo gaste en aquello que no tiene provecho, en aquello que no le sirve, en aquello que usted realmente dice: bueno, pues yo con lo que gano yo hago lo que quiero. Sí, lo puede regalar si usted quiere, lo puede tirar. Pero gástelo de una buena manera, inviértalo bien, no gaste por gastar. Entonces yo recuerdo que hacía muchos años hacían bromas de los que son tacaños, de los que no quieren gastar dinero, y decían que está un compadre y entonces tiene una moneda, ¿verdad? Y la está rayando contra el piso, está rayando la moneda, y viene el compadre y le dice: compadre, ¿qué anda haciendo? Dijo: estoy gastando el dinero. Pero ¿cómo? Bueno, es que a usted le costó ganarlo, no se lo regalaron. Pero cuando usted dice: voy a dedicar parte de ese dinero para darlo a la radio, para adoptar un minuto, pues usted está haciendo una buena inversión. Adopte un minuto. Adopte un minuto, es lo mínimo que alguien puede hacer. Ahora, si usted tiene la capacidad de hacer algo más generoso, pues también ayúdenos, porque necesitamos su apoyo en este momento, ya que estamos atravesando una situación muy difícil. Pero si tenemos 1,440 personas que adoptan un minuto, pues la radio seguirá transmitiendo sin ningún impedimento, sin ningún problema. Pero sí tenemos que unirnos y tenemos que apoyar este proyecto. Adopte un minuto. ¿Cuánto me cuesta adoptar un minuto? 20 pesos. Ahora, ¿cuántos minutos quiero adoptar? Ah, eso ya es otra pregunta. ¿Usted quiere adoptar 10 minutos? Pues son 200 pesos. ¿Usted quiere adoptar durante la mañana que está aquí su servidor minutos al aire? Pues aquí usted puede llegar conmigo, y si no, pues yo le explico, ¿verdad?, en qué consiste adopta un minuto al aire, porque con 20 pesos al día usted ya está adoptando un minuto. Vamos, amigos, hermanos, digan: mi casa y yo vamos a adoptar un minuto, mi casa y yo vamos a apoyar la obra de Dios para que no esté sufriendo y para que juntos podamos unirnos. Entonces, si usted dice: vamos a adoptar un minuto, y lo vamos a hacer diario, o sea que no lo vamos a adoptar una vez y ahí lo dejamos, sino que nos vamos a comprometer a hacerlo y hacerlo para el Señor. Entonces yo quiero animar a cada uno de ustedes el día de hoy a que adopte un minuto. ¿Dónde usted puede hacer su aportación? ¿Cuál sería la aportación? Pues mire, si adopta un minuto al día, serían de lunes a viernes 7 días y serían

40 pesitos por semana, de lunes a domingo. Interesante. No sé si sea mucho para usted 140 pesos, si sea una cantidad que usted diga me voy a quedar sin comer por dar 140 pesos. O que usted diga, sabe que no vamos a poder comprar la despensa de la semana si damos 140 pesos. O simplemente no voy a poder apoyar. Bueno, entonces, si no puede, haga lo que pueda. Pero yo sé que sí podemos adoptar un minuto. Creer que el minuto que adoptamos quizás será el minuto que Dios usa para salvar un alma. Creer que el minuto que adoptamos es el que Dios utilizará para tocar una vida. Necesito, por favor, que usted se active y que diga, hermano Alejandro Cruz, cuente conmigo, voy a adoptar un minuto. Si usted lo quiere adoptar por mes, pues daría usted 20 pesitos por los 30 días del mes. Son 600 pesos al mes. Y por favor, hagamos un compromiso de que vamos a unirnos, que vamos a levantarnos como uno solo, que ya no vamos a estar divididos, que ahora sí vamos a extender el reino de Dios y que vamos a decir, Señor, cuenta conmigo, adopte un minuto, mire, con 600 pesitos al mes, y usted dice, Señor, hago un compromiso delante de tu presencia, hoy hago pacto contigo para decir que mi minuto no va a faltar, que me voy a comprometer, que voy a bendecir la obra del Señor. Ahora, si alguien dice, hermano, yo quiero adoptar un minuto de una vez y por todo el año para no estar batallando. Bueno, usted multiplica 20 pesitos por 365 días. Entonces, lo que vamos a hacer con esto es decir, Señor, gracias porque en este minuto adelantado por todo un año, esto significa que muchas personas van a tener la oportunidad de tomar la decisión. Y el entendimiento mismo les dice, súmate al proyecto de fe. La fe te va a decir, ánimo, adelante, no te detengas, adopta un minuto. ¿Por qué? Porque sabemos que es necesario para compartir el evangelio. Bueno, apreciados hermanos y amigos, yo espero que adopten un minuto. 7,300 pesitos al año. 7,300. Con eso usted adopta un minuto por todo un año completito. 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El Señor está con nosotros, levántese en el nombre poderoso de Jesús de Nazaret y juntos vamos a impulsar este proyecto para que se salven las almas. Yo necesito que usted diga, Señor, hoy es mi día, hoy te pido que cuenten conmigo, mi casa y yo adoptaremos un minuto para servirle al Señor y que no falte la palabra. Que no falte la palabra las 24 horas del día. Juntos podemos. Sí, Señor. ¿Cuántos necesitamos adoptando un minuto? 1,440 personas. ¿Cuánto van a aportar si lo hacen por semana? 140 personas.

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Y también, pues, si usted lo desea, vamos a ponernos en acuerdo. Y quizá usted dice, me gustaría ir a su oficina. Claro que sí, bienvenido. Me gustaría ir a uno de los conciertos, de los eventos que hacen. Seguro que sí, ustedes son muy bienvenidos. 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Bueno, hermanos, amigos, vamos a unirnos, vamos a adoptar un minuto, sea que queramos poner un programa, pero por favor, que esta programación avance, crezca y no desaparezca. Necesitamos que esta programación esté al aire. Dice el libro de Proverbios, el que gana almas es sabio. Y vamos a decir como en el Salmo 90, Señor, enséñanos a contar nuestros días, que traigamos al corazón sabiduría. ¿Qué es sabiduría? Sembrar, invertir donde se salvan las almas. Bueno, pues en este momento nos vamos a la música. Buscamos un tema con la hormiga y se llama La Sabiduría. El que gana almas es sabio. El que gana almas es sabio. Entonces, gracias por su sintonía y prepárense que muy pronto la hormiga andará por acá muy cerca, ya los tendremos en concierto.

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1: Pues la música de fe cae bien en el formato que sea. Puede ser norteña, puede ser balada, puede ser contemporánea. Siempre dará un buen mensaje que nos hará pensar en el cielo, en las cosas eternas, en compartir esta palabra. Por favor, que no falte el evangelio. Vamos a hacer nuestro máximo esfuerzo, vamos a levantarnos como uno solo. Apreciados hermanos, hoy podemos rescatar nuestra radio haciendo un pequeño esfuerzo. No espere a que digamos, ya los sacaron del aire, ya no pudimos, y todavía capaz de que salimos del aire y se preguntan, ¿y por qué no están al aire? ¿Y por qué no están transmitiendo? Pues, ¿por qué será? Usted no puede pretender ir a la agencia de autos y sacar un...
2: De la palabra, mientras están trabajando.
3: Exacto.
2: Sí. Mientras ellos están haciendo sus quehaceres, ahí reciben la palabra. Apreciados hermanos y amigos, todos somos llamados a ganar almas, porque la razón de que la iglesia exista no es por los que estamos, sino por los que no están. Lo repito, la razón de que la iglesia exista no es por los que estamos, sino por los que no están. El Señor nos está llamando a ganar almas, y en este momento quiero hablar a todos los de Tijuana, a todos los que están en Los Ángeles, a todos los culichis y a todos los jaliscienses, a los que no se rajan. Dice, ay, Jalisco, no te rajes, vamos a su ciudad y vamos a tener radio 24 horas. Entonces, ¿qué necesitamos de ustedes? Que se sumen, que se sumen, que se levanten y digan, vamos a ser parte de este proyecto y vamos a ser bendecidos. Ahora, a mí lo que más me emociona es que en todo esto, pues el Señor nos da la oportunidad a todos por igual de participar, y lo hace de una manera voluntaria. Es decir, que es una oportunidad que Dios nos da para que podamos nosotros hacer algo que va a marcar la eternidad y la vida de miles de personas. Vamos a buscar un tema con la hormiga que se llama lo fundamental, porque tenemos que unirnos. Y vamos a unirnos a estos propósitos. 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Bueno, pues nos vamos a la música y regresamos en un momento con usted.

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0: ustedes. Gracias, gracias, gracias por su sintonía, que es su preferencia a estas audiciones diarias que estamos llevando hasta usted a través de La Voz, porque la fe viene por el oír. Y estamos avanzando en el tiempo, saludando a todos nuestros apreciados hermanos y amigos, dándole las gracias siempre por su apoyo, por sus oraciones. Y en este momento enviamos cordiales saludos. A ver, Israel, ¿a quién quieres enviar un saludo el día de hoy?
1: El día de hoy mandamos saludos a nuestra hermana Alicia Muñoz desde El Paso, Texas, a nuestra hermana Ivana Morales desde El Paso, Texas, y a nuestra hermana, por supuesto, Rachel Samaniego, que también desde El Paso, Texas, se comunican y se hacen presentes.
0: Bueno, pues un cordial saludo a nuestras apreciadas hermanas, a nuestra hermana Alicia Muñoz, que ya por los 7 años que tiene La Voz ha sido siempre una colaboradora, siempre ha sido una bendición, y también nuestras hermanas. Realmente para nosotros es un privilegio contar con gente de fe como ellas, que a través de los años pues nos han demostrado que siempre están presentes y que siempre están ahí para recibir pues las buenas noticias, porque esto es lo más importante, saber que somos parte de un proyecto. Eso es lo que sucede a través de La Voz. Mire, cuando usted se involucra con nosotros, voy a utilizar este dicho.
1: A ver.
0: Que lo dicen en el mundo para mal, pero hoy lo vamos a decir para bien. Dime con quién andas y te diré quién eres.
1: Uy, uy, uy, ay, ay, ay.
0: Bueno, es que ese siempre, ¿verdad?, lo usaban para mal. Pero ahora lo vamos a decir para bien. Dime con quién andas y te diré quién eres. ¿Con quién andas? No, pues con La Voz. ¿Y esos qué? ¿De dónde salieron? ¿Qué están haciendo? Ah, no, pues es un proyecto nacional. Y ya están en Chihuahua, en Durango, en Coahuila, en Nuevo León, en Baja California, van a Sinaloa, van a Jalisco. Es decir, proyectos grandes atraen a gente grande y proyectos de fe atraen a gente de fe. Y cuando usted se involucra con La Voz, usted se está convirtiendo en parte de un proyecto muy grande. Me gustaría que, si tenemos oyentes de Culiacán y de Jalisco, comiencen a comunicarse al WhatsApp y nos envíen un mensajito que nos digan ¿qué les parece la noticia que vamos a entrar a su tierra con radio 24 horas a Culiacán y a Guadalajara? Por supuesto que ahí se involucra lo que es Zapopan, lo que es en sí pues Guadalajara, la capital, y de ahí, ¿verdad?, pues todos los demás poblados de alrededor.
1: Hay personas que tienen familiares en esas ciudades, entonces márquenos o mándenos un mensaje de WhatsApp, el WhatsAppazo dirían por ahí, 8711-36-1379. Una vez más, vuelvo a repetir el WhatsApp de aquí de la cabina, 8711-36-1379. Y para los amigos de Ciudad Juárez, también puede usted contactarse 656-815-4814. También traemos el WhatsApp por acá de Ciudad Juárez y El Paso.
0: Bueno, el llamado es para los culichis y el llamado es para los jaliscienses.
1: Bueno.
0: ¿Qué piensan de que en su ciudad van a tener 24/7 La Voz transmitiendo para ustedes?
1: Ya quiero escuchar los testimonios, ya quiero escuchar sus mensajes.
0: No, así no, que pues en Los Ángeles hay un montón de gente, tanto de Jalisco como de Culiacán, lo mismo que en San Diego, lo mismo que está plagado en todos estos lugares de gente de por allá.
1: Bueno, pues entonces hágase presente, comuníquese, por favor, queremos escucharlos a usted, su mensaje, y ¿qué le va a parecer? O sea, imagínese en su ciudad, por primera vez, una estación de radio y luego en cadena nacional un mensaje 24/7 de pura predicación, de palabra, de testimonios, de reflexiones que van a traer a gente que necesita de la palabra de Dios. Márquenos en ese momento, 8711-36-379. Para los amigos que están escuchándonos, mándenos un mensaje de WhatsApp, 8711-36-379.
0: Ahora es muy importante entender que somos parte de algo grande que Dios está haciendo en este momento. Y es nuestra decisión si nosotros aprovechamos la oportunidad que Dios nos está dando de ser bendecidos. Imagínate tú los grandes ministerios, cuántos llamados han de haber hecho. Y muchos dijeron, yo no apoyo, yo no creo en eso, yo no me veo en eso. Pero ¿cuál es la sorpresa de ellos al paso de los años? Que esos ministerios se hicieron grandísimos. Y decir, tuve la oportunidad de ser un pionero con ellos y me la perdí. Tuve la oportunidad de ser un pilar en ese proyecto y me lo perdí. Porque muchas veces escuchamos las críticas, escuchamos las voces que se levantan metiendo duda, escuchamos las voces que se levantan hablando mal. Quiero decirles que nosotros no somos perfectos. Somos hombres y mujeres que amamos a Dios y que estamos esforzándonos para poder hacer nuestro mejor trabajo para el Señor. Ahora, en proyectos tan grandes como este, lo que necesitamos es gente que se sume y gente que multiplique. No necesitamos gente que venga a dividir ni que venga a restar. Necesitamos gente que sume y que multiplique. Y lamentablemente, Israel, fíjate cómo son las cosas. Hay algo que yo no lo entiendo todavía. Personas que tienen el potencial, personas que tienen la oportunidad, pero ellos solos se excluyen. Ellos solos se alejan. Ellos solitos como que tienen

0: no sé, como que se sienten menos y solitos se alejan, en vez de sumarse, en vez de decir, hermanos, enséñenme, hermanos, oren por mí, hermanos, capacítenme, hermanos, ustedes que ya están ahí, díganme qué hacer, y sumarse y ser parte del proyecto. Y en parte puede ser también, Israel.
1: Sí.
0: Porque muchas veces tenemos un problema muy, muy serio. Y es tener una visión diferente a la que tiene la voz. Un ejemplo. Llega una persona a la iglesia y entonces dicen, no me gusta la alabanza porque en el ministerio donde estaba lo hacíamos de esta manera. Espérame, es que no estás en el ministerio de donde venías. Estás en un ministerio que aquí lo hacemos de esta manera. No, no me gusta la forma como administran porque del lugar donde yo vengo lo hacían de esta manera. Espérate, pero es que no estás en el lugar de donde tú vienes. Estás en un lugar que ya tiene una manera y una forma de hacerlo. No, pues es que no me gusta porque del ministerio donde yo vengo la palabra la exponen de esta manera. Espérate, pero es que no estás de donde vienes. Te hubieras quedado allá si tanto te gustaba. Pero estás viniendo a un lugar nuevo, entonces tú no vas a traer aquí tu visión para hacer lo que tú quieres, como tú quieres. Tú vas a venir a adoptar, a abrazar la visión y a caminar con esta visión, porque si no lo haces, se llama dúo, visión, dos visiones, y de ahí viene la palabra división. Es decir, que cuando una persona trae su propia visión de cómo se deben hacer las cosas, entonces ya está interfiriendo con la visión principal, ya son dos visiones, y es una división. ¿Por qué? Porque al final se convierte en una lucha de poderes, en una lucha de que no, de esta manera, y no yo que así lo hago, y no que yo creo que de esta forma. Una cosa es tener una idea, una cosa es hacer algo, bueno, hazlo, a ver si te funciona, veremos el resultado. Pero otra cosa es querer cambiar la visión, la esencia de lo que esto es. Y creo que ahí es donde muchos se pierden. Ahí es donde muchos ya se fueron por otro lado. Es como cuando nosotros vamos a un ministerio, nosotros respetamos la visión, respetamos el trabajo, nos sumamos a lo que están haciendo, pero no venimos a decirles qué hacer y qué no hacer. Simplemente nos sumamos respetando la visión de ese lugar. Y yo creo que el problema que hemos tenido aquí ha sido precisamente que muchos han querido como implantar su propia visión. ¿Y qué es lo que sucede? Pues que al poco tiempo ya no están con nosotros. Ahora sí que entraron con arranque de caballo de carrera y tuvieron parada de mula. Y ahí quedaron. Así son muchos. Pero ¿qué le vamos a hacer? Bueno, pues nos vamos a un tema musical con La Hormiga. Esto se titula Pase lo que pase. Y en lo que encontramos el tema musical con La Hormiga, pase lo que pase, pues le recordamos a todos que viene La Hormiga en concierto. Y vamos a dar el WhatsApp para todos los amigos culichis y jaliscienses. Si tienen algún mensajito, a ver qué sienten, qué piensan de que ya va La Voz 24/7 para Culiacán y para Guadalajara y sus alrededores. Este es el número donde pueden enviar su WhatsApp.
1: Claro, 8711-36-1379. Una vez más, doy el número 8711-36-1379. Estamos completamente en vivo. Estamos esperando, don Moños.
2: Claro, Israelito, y doctor, pues yo también acá estoy, a Chicopalao, acá esperando a que nos traigan las gorditas que les habíamos pedido, bueno, le había pedido yo a la audiencia, no sé si usted también.
0: Bueno, pues ya escucharon a don Moño, si alguien anda por ahí, pues acérquese. Yo creo que Santiaguito ya se nos quedó, ¿verdad? Desganado.
2: Se desmayó Santiaguito.
0: Bueno.

Bien, amigos, pues ya estamos de regreso. Mire, pase lo que pase, Dios tiene cuidado de nosotros. El Señor nos permite la vida, nos permite hacer planes, avanzar y sobre todas las cosas, pues esperando a que entremos el Señor en su propósito, porque muchos son los planes que hay en el corazón del hombre, mas el propósito del Señor prevalecerá. Así es de que estamos muy contentos en este día de poder llegar hasta ustedes. Tenemos en este momento comunicación. Buenos días, Dios los bendiga. Y dice, a esos números se puede transferir. Quiero apoyar con 100 pesos. Dios bendiga a todos en cabina y al director y a Santiago y a Israel y a todos los del equipo que siempre están trabajando en la obra del Señor. Dios los guarde siempre y los bendiga por los esfuerzos que hacen para mantener una radio para una comunidad como La Laguna Ninguna. Bendiciones. Y bueno, pues esto es, ¿verdad?, la comunicación de nuestros oyentes en este momento. Y también, pues, vamos a dar información interesante, porque quiero decir que tenemos una promoción, y esta promoción es para 4 personas.

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Escúcheme bien. Vamos a hacer una oración primero y luego le digo cuál es la promoción, porque tenemos aquí 2 oraciones. Buenos días, Dios los bendiga. Pido oración por mi esposo José. Dice, tenemos 3 meses de separados. Bueno, vamos a orar también. Oración por Raúl. Está atravesando por depresión. Vamos a orar. Señor, en este momento te pido que tú bendigas el matrimonio de mi hermana y que en esta separación que llevan de 3 meses seas tú, Señor, haciendo un milagro, tocando el corazón de José, y que la restauración tuya, que tu mano poderosa se mueva de una manera sobrenatural, de tal forma que podamos ver un milagro en ese matrimonio siendo sanado y restaurado en el nombre poderoso de Jesús. En este momento pedimos por Raúl, todo espíritu de depresión, suéltalo ahora en el nombre poderoso de Jesús. Señor, que esa mente sea libre. En este momento te pido, Señor, que todo espíritu de temor, de angustia, soledad, suelte ahora mismo esa mente y que sea libre por el poder de tu palabra, en el nombre poderoso de Jesús de Nazaret. Gracias, Señor. Amén y amén. 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

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Vamos a la pausa y regresamos en un momento con usted.

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4: Bendiciones, muy buenos días a todos los que nos están escuchando. Mi nombre es el Pastor Mike, de aquí de Monterrey, Nuevo León, juntamente aquí con el Pastor Carlos. Pastor Carlos, bienvenido.
5: Así es, que Dios les bendiga. Para nosotros es un placer estar una vez más aquí con ustedes, acompañándolos en esta hermosa mañana, sí, para escuchar un poco el mensaje de salvación. Y que sea Dios redarguyendo cada corazón, edificando y construyendo nuestras vidas.
4: Y creemos que este va a ser un programa muy diferente, un programa donde creemos que el poder de Dios hará y sigue haciendo cosas poderosas en la vida de aquel que puede creer. Jesús dijo que si nosotros al que tocare se le va a abrir. Al que llamare iba a estar. O sea, tenemos que estar nosotros con esa expectación de también nosotros creer que Dios puede hacer algo en nuestras vidas, que Dios puede cambiarnos, que Dios puede sanarnos, que Dios puede librarnos de donde estamos. Muchas veces nosotros mismos caemos en situaciones, a veces por nuestras malas decisiones.
5: Así es.
4: Pero eso no impide que Dios nos pueda ayudar para no volverlos a hacer, para sacarnos de, a veces del hoyo donde estamos. ¿Qué sino el salmista David dijo? Tú eres el que me saca del hoyo de donde estoy. O sea, el rey David pudo ver cosas poderosas, pudo ver facetas de Dios muy diferentes, igual a la que nosotros hemos visto. Yo he conocido a Dios como un Dios que me provee, un Dios que me ha sanado, un Dios que me ha librado inclusive a veces de la muerte. Y cómo no estar agradecido con Dios. O sea, hoy es un día donde queremos impulsar a que tengas fe de volver a creer. Hoy en día a veces ¿cuántas personas no dejaron de creer? Dejaron de creer en el amor, dejaron de creer en las personas, inclusive han dejado de creer en Dios por situaciones de la vida que pasan. Pero eso no significa que Dios no sea real, que el amor no exista o que las personas no pueden cambiar. Claro que se puede cambiar, con Dios todo es posible.
5: Así es, sí, por eso en esta mañana queremos compartirte un versículo que está en el libro de Daniel, capítulo 4, versículo 2, dice de la siguiente manera: conviene que yo declare las señales y milagros que el Dios Altísimo ha hecho conmigo. Dice que conviene, es conveniente, es favorable que nosotros declaremos. Y el declarar es expresar lo que Dios ha hecho en nuestras vidas. Dios ha hecho grandes cosas en nosotros. Dios nos ha rescatado, como dices tú, Mike. Tal vez Dios nos ha librado de la muerte. Dios nos ha sacado de alguna enfermedad. Dios nos ha sacado de algún problema familiar, económico, sentimental, emocional. Entonces, pasamos diferentes circunstancias en nuestra vida, pero estoy seguro que si hoy en día estamos en pie, es por la gracia y la misericordia de Dios. Entonces, Dios ha hecho tanto, hay más que agradecer que quejarse, ¿sí? Porque a veces nos quejamos, nos cuestionamos o reclamamos lo vivido, ¿no? Pero entonces, es necesario aprender a agradecer, ¿sí? Y a declarar lo que Dios ha hecho en nuestras vidas. Por eso continuamos con esta maratónica, ¿sí? De Adopta un Minuto. Y creo que parte del declarar, ¿sí? Es anunciarle al mundo lo que Cristo hace.

0: hace. ¿Y qué Cristo hace? Transforma, restaura, sana, liberta y bendice. Entonces, la radio es un medio para el cual llegar a los oídos de muchas personas, dice la palabra, que la fe viene por el oír. Al oído de muchas personas para que conozcan a Dios, se acerquen a Dios y poderles expresar lo que Dios ha hecho en nuestras vidas, lo que Dios hace en la vida de otras personas, porque hemos escuchado y vivido tantos testimonios de gente que ha estado marcando y pidiendo su petición para orar, y que Dios ha respondido, sí, también nos han marcado para notificarnos lo que Dios ha hecho. 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
1: Ahora, Pastor Carlos, es algo muy importante esto. Dice y empieza esta palabra de Dios, dice, conviene, y luego dice esto, que yo. Esto es algo no del vecino, no de las personas que tal vez puedan estar escuchando, no, es algo personal. Es algo que cada uno de los que nos están escuchando, nosotros mismos tenemos que entender. Que si tú hoy nos estás escuchando es porque has recibido el mayor milagro, que es la vida. Has recibido esa oportunidad que a veces tanto deseas, y a veces por los afanes, por situaciones, por problemas, no la vemos así. No vemos que Dios nos ha regalado una nueva oportunidad de ser mejores hijos, de ser mejores padres, de ser mejores trabajadores, de si te has caído, de que te puedas levantar, si has perdido el trabajo, de que puedas conseguir uno mejor, que si perdiste a tu familia, este es un buen día para que le pidas a Dios que te ayude a recuperar esa familia. Por eso dice, conviene que yo, porque si hay hay algo favorable cuando nosotros lo entendemos así. Se llama La Voz, porque la fe viene por el oír. ¿Y qué estamos escuchando sino la palabra de Dios? Cuando nosotros escuchamos la palabra de Dios, y no solamente la escuchamos, sino accionamos, algo tiene que suceder, ¿no? No, las cosas no pueden quedarse como están. Cuando uno decide ir por una milla más, cuando uno decide bogar más adentro, Señor, es que estoy cansado, le dijo Pedro, es que si tú supieras que yo trabajé toda la noche, y déjame decirte, soy alguien profesional, alguien que sabe lo que está haciendo, y no pesqué nada, Señor. ¿Cómo es posible que tú me vengas a decir al profesional que va a haber algo?
0: Diciendo que Jesús era carpintero.
1: Creo que ahí estamos mal. O sea, imagínate lo que pudo pensar Pedro. O sea, Señor, o sea, hablas muy bonito. Cuando tú hablas, algo provocas dentro de mí, pero Señor, creo que estás fuera de base. Tú eres un carpintero y yo soy un pescador. Y más sin embargo, aún de todo lo que pudo haber estado pensando, Pedro decidió obedecer, decidió accionar.
0: Amén.
1: Había algo que le convenía hacer a Pedro. Y cuando él decidió hacerlo, no sus hermanos, no los demás, no, él, cuando él decidió hacerlo, el milagro.

0: milagro sucedió. Si tú te atreves a creerle a Dios, el milagro va a suceder. Las
1: Amén.
0: puertas que estaban cerradas se van a abrir porque algo sucedió dentro de ti. Volviste a creer y volviste a depositar tu confianza. Esto es lo que a veces hace detrás de todo esto de la radio, es que puedas recibir esa palabra que tu corazón, que tu alma necesita. Es por eso que nosotros ahora hubo este programa, esta maratónica de Adopta un Minuto, porque cada donación que se ha hecho, cada donación que está a punto de hacerse, va a llegar a más personas que puedan escuchar el mensaje de esperanza. Hubo un día en que tal vez nos encontramos en una situación difícil, pero algo cambió cuando conocimos a Jesús.
1: Así es.
0: Y yo creo que gente necesita recibir ese milagro, recibir ese regalo que es conocerle a Él.
1: Así es. Es necesario, como dices tú, que la gente conozca del poder de Dios, que la gente se dé cuenta de lo que Dios hace. Tu testimonio inspira y motiva a otros. Por eso te invitamos a compartir cómo la radio ha impactado tu vida. Tu historia puede ser la esperanza que otros necesiten escuchar. Por eso te invitamos también a comunicarte con nosotros a los teléfonos que tenemos en cabina y contarnos tu testimonio, lo que Dios ha hecho con tu vida, lo que Dios ha hecho en ti, de dónde Dios te rescató, si Dios te ha sanado, si Dios te ha transformado, si Dios te libró de la muerte, todo lo que Dios ha hecho, porque estábamos leyendo en Daniel 4:2, conviene que yo declare las señales y milagros que el Dios Altísimo ha hecho conmigo. Entonces, si Dios ha hecho señales y milagros, si Dios te ha transformado, es necesario que nosotros lo compartamos. 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Yo sé que hay muchas personas en esta mañana y cada programa escuchando. Y personas con necesidad, personas que están pasando un momento de depresión, personas que están viviendo con ansiedad, personas que están al borde del suicidio, que necesitan escuchar que en Cristo está la esperanza, que en Cristo está la solución y que Cristo es la salida, la respuesta y ese camino en medio de cuando todo se turbó oscuro, donde todo hubo barreras, donde todo hubo tropiezos, donde todo hubo obstáculos, es ese camino donde ya no lo había. Amén. 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
0: Así es. Vámonos con algo de música, algún tema musical y

Ya volvemos a su programa La Voz y hoy estamos de fiesta. Hoy queremos compartirte acerca de esta maratónica de Adopta un Minuto. Recuerda que cada aportación, muchas veces he escuchado, es que no tengo esa facilidad de palabras para poder predicarle, o nunca he podido salir de mi ciudad, nunca he podido viajar a otro país. Déjame decirte que que si tus pies no pueden llegar, tus pesos sí pueden llegar a muchos lugares. Entonces esta maratónica de Adopta un Minuto es lo que hace que cada vez el Evangelio de Dios, las buenas noticias, se expandan a cada vez a más lugares. Y el versículo que estábamos leyendo dice que conviene que yo, y luego dice esto, declare las señales y milagros. Y quiero decirte esto: tenemos que empezar a ver lo que Dios hace por nosotros. Y dice que Él nos muestra sus señales. Y cuando tú despiertas, la señal más grande es que puedes ver a tu familia que está ahí sana y salva. Y eso te demuestra a ti que Él cumple su palabra. Que puedes ir a, tienes un trabajo, tienes un techo, tienes alimento, Él se está ocupando de ti, Él te ha abierto esas puertas de oportunidad, de esperanza, y a veces no lo vemos, pero no significa que no estén ahí. Hay una canción que dice que Él está, aunque no lo pueda ver, Él sigue trabajando, y tenemos que entender eso, ver las señales de Dios que pone delante de nuestras vidas. A veces solamente es cuestión de parar un momento y ver, voltear un momento hacia atrás, y déjame decirte que ya no vas a ser el mismo persona que fuiste hace un año atrás, hace 2 años atrás. Algo

0: algo Dios ha hecho en ti, algo Dios te ha mostrado. Y eso es importante, que tú declares que te ha ido bien, que tú declares y decir, me veo en el futuro y me veo mucho mejor de lo que estoy ahora. Es tener esa capacidad de tener fe. Y hay una canción también que dice, necesitamos fe. Y es verdad, el mundo necesita fe. El mundo necesita volver a creer que sí se puede salir adelante. Amén. El mundo necesita nuevamente tener fe de que podemos construir un mundo mejor. Un mundo donde Dios sea el centro de nuestra familia, de nuestro hogar, de nuestro trabajo, de nuestro estado, de nuestro país, del mundo entero. Y no va a suceder si uno mismo no lo cree, si uno mismo no empieza a cambiar, si uno mismo no empieza a hacer las cosas que Él nos mandó a hacer. Y compartíamos la semana pasada que la encomienda que Dios nos dejó es ir y predicar las buenas nuevas, ir, creerle a Dios de que Él nos sacó de ese hoyo, no para que sigamos cayendo donde mismo, sino nos sacó porque tenemos un propósito, porque realmente hay algo que Dios depositó en cada uno de los que nos están escuchando. Un propósito poderoso hay en cada uno de los que nos están escuchando, y ese propósito se tiene que verse. Ese propósito tiene que salir al mundo, pero no, nunca va a salir si no lo creemos. No creemos que Él puede hacer ese grande milagro que nosotros necesitamos.
1: Así es, también la palabra en el versículo 3 dice, cuán grandes son sus señales y cuán potentes sus maravillas. Su reino sempiterno y su señorío de generación en generación. Entonces, dice, cuán grandes son sus maravillas y potentes. Perdón, cuán grandes son sus señales y potentes sus maravillas. Son grandes las señales y las maravillas de Dios. Simplemente con despertar, respirar, ver un nuevo amanecer es un nuevo regalo que Dios nos da. Y es el mejor motivo para sonreír y ser feliz. Así que te invitamos, ¿no? A que sigas confiando en Dios, que sigas creyendo, en que sigas teniendo esa fe en que para Dios todo es posible, ¿sí? Entonces, agradezcamos por un día más, ¿sí? Agradezcamos por lo que tenemos, agradezcamos por lo que vivimos, por lo que atravesamos, por lo que se da, por lo que no se da también, ¿no? Entonces, dice la palabra que sus misericordias son renovadas cada mañana, y cada mañana estamos estrenando misericordia nueva de Dios. Vuelvo a repetirte, despertar, respirar, un nuevo amanecer, es una nueva oportunidad, es un nuevo día, es un nuevo comienzo, es un nuevo regalo. Entonces no lo merecemos, pero ahí está, es por la gracia y la misericordia de Dios. Dice que su señorío es de generación en generación. Sí, la fidelidad de Dios es para siempre. En lo personal yo tengo un versículo favorito, que es Salmo 105, dice, porque Jehová es bueno para siempre su misericordia y su verdad es por todas las generaciones. Justamente el domingo me tocaba, en domingo de la noche, predicar en un servicio, aparte del que tenemos en la iglesia, y predicaba sobre este salmo y decía, ¿por qué es que tanto me gusta? Es porque exactamente eso, porque Jehová es bueno, porque Dios es bueno. Y como Dios es bueno, nos sustenta, como Dios es bueno, nos protege, como Dios es bueno, nos cuida, como Dios es bueno, nos bendice, y como Dios es bueno, nos da hasta que sobre y abunde. Dios nos da hasta que sobreabunde. Tal vez sí, no tenemos las grandes cantidades, no tenemos dinero a montones, pero creo que tenemos lo necesario para vivir día con día. Y dice la palabra que hay que dar de gracia lo que por gracia recibimos. Así que te invitamos a que sigas siendo parte de esta maratónica de Adopta un Minuto y que seas parte de esta gran labor y bendecida obra que se está haciendo, que es llevar el Evangelio de Jesucristo, la palabra de nuestro Señor, a través de la radio, para que muchos, muchos oyentes puedan recibir el mensaje de fe, esperanza y salvación. 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

0: 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Y vuelvo a repetir el versículo: Jehová es bueno para siempre, es su misericordia. Si hoy estamos aquí, Pastor Mike, en pie, si hoy estamos en este lugar compartiendo lo que Dios ha hecho en nuestra vida, es porque su misericordia es para siempre. Sí, esa misericordia no tiene fin, esa misericordia no se mide por nuestros errores, por nuestros defectos, por nuestras caídas, por nuestros tropiezos, se mide por el amor que Dios tiene para con nosotros. No somos merecedores de nada, ¿sí? No somos merecedores de despertar un día más, no somos merecedores de tener un techo, de tener comida, de tener el perdón de Dios y la salvación que Él nos ofrece, pero todo porque es por su gracia. Sí, entonces dice: para siempre su misericordia. Su misericordia nos alcanza, nos abraza, nos arropa, nos cuida en momentos difíciles. Es como ese calor en tiempos de frío, ¿no? Dice: y su verdad es por todas las generaciones. Y esta es una parte que me impacta mucho este versículo, porque si hacemos referencia a la palabra que nos dice que el que conoce la verdad es libre. Sí, dice: conoceré la verdad y la verdad os será libre. Y esta palabra nos dice: su verdad es por todas las generaciones. Que nos quiere hablar en esta parte, que esa verdad que liberta no solamente es para nosotros, es para nuestra familia y es para nuestras próximas generaciones. Así tal vez como las cadenas generacionales de maldición arrasan a la primera, segunda, tercera y cuarta generación, yo creo que la libertad de Dios, la verdad que libera de Dios, alcanza primera, segunda, tercera, cuarta generación y todas nuestras generaciones y descendencia verán la gloria de Dios, sí, porque su verdad es por todas las generaciones, no tiene límite. Esa verdad libertadora es para siempre. Entonces, te seguimos invitando también a que marques a los teléfonos que están en cabina, que nos cuentes tu testimonio, que nos dejes tu petición, que nos cuentes lo que Dios ha hecho en tu vida, si tal vez Dios te ha transformado, si Dios te ha sanado, o tienes alguna petición. Déjanos orar por ti. Queremos orar por ti y que Dios sea haciendo la obra en la situación que estás atravesando. Los teléfonos que están en cabina es el 81 11 58 70 90 y al 81 11 58 70 91.
1: Dijiste algo, que Él quiere vernos felices. Decía nuestro hermano Daddy Yankee: sonríele a la vida, que la alegría
0: cura el alma.
1: Cúrela. Ay, papá, decía eso. Porque es verdad. ¿Hace cuánto tiempo que no sonreímos? ¿Hace cuánto tiempo que la gente no sonríe? Porque a veces la vida, pero aunque sea dura, déjame decirte que Dios ha depositado en ti una fuerza para que tú puedas sonreírle a la vida. Y hoy nos hemos dado cuenta que muchas enfermedades a veces vienen porque no hemos perdonado, porque a veces cargamos con tantas cosas dentro de nosotros que enferma el cuerpo. Pero dice la palabra de Dios que un corazón alegre
0: hermosa el rostro.
1: Hermosa el rostro. Por eso yo cada vez que me miro al espejo me miro tan hermoso. Porque la alegría del Señor tiene que estar en nosotros. Él no te quiere ver triste. Él quiere verte feliz nuevamente. Y todos aquellos que nos están escuchando, deberías de poner la sonrisa colgate más grande que tengas. Y si tú haces ese ejercicio hoy, en este preciso momento, nos puedes estar escuchando en una cárcel, puedes estar escuchándonos en un hospital, puedes estar escuchándonos rumbo a tu trabajo, rumbo a algún mandado que vas manejando. Pero si tú puedes sonreír, déjame decirte que te vas a sentir diferente. Porque cuando tú sonríes, algo produce en ti. Y es como Dios siempre quiere verte, sonriendo, alegre, que seas feliz y que lo puedas comprobar. O sea, Dios no es un Dios de palabra.

0: Dios le gusta comprobar que Él depositó algo en ti. Y cuando tú te ríes, por más dormido que tú estés, se te va el sueño. Por más enfermo que tú estés, y te han dado una muy mala noticia, pero cuando tú te ríes y cuando tú te acuerdas de algo, de algún momento feliz, se te olvida ese problema. Se te olvida esa mala noticia que te acaba de dar el doctor. Se te olvida que perdiste el trabajo. Se te olvida que tal vez no tienes dinero. Se te olvidan tantas cosas. O sea, la sonrisa, la felicidad produce algo poderoso en nuestras vidas. Es por eso que te hace más joven. O sea, ¿cuántas personas hoy en día no se quieren hacer jóvenes? Sonríe, ten un corazón alegre. Porque de ahí mana todo. Si tu corazón está bien, si tus pensamientos están bien, están conectados con Dios, déjame decirte que saldrás rápidamente de donde tú estás.
1: Así es, y es cierto lo que tú dices, ¿no? La alegría, la sonrisa, el gozo cambia nuestra actitud por completo, ¿no? Creo que todo se genera a través de la perspectiva con la cual vemos las cosas. ¿Qué mentalidad tenemos? Desde el domingo predicaba en la iglesia y el tema se llamaba Sobreviviente o Conquistador. Y hacía referencia a que el sobreviviente tiene una mentalidad de víctima, ¿sí? El sobreviviente tiene una mentalidad de víctima, se la vive quejando, se la vive renegando, se la vive cuestionándole a Dios, se la vive llorando, triste, decepcionado, se tira totalmente al suelo por el problema que está pasando. Pero, sin embargo, hay otra mentalidad, que es la del conquistador. El conquistador no solamente ve el momento actual o la situación actual, ve más allá. Y ve que es una plataforma que puede utilizar para testificar lo que Dios ha hecho, lo que Dios está haciendo y lo que Dios hará. Y que cree que la gloria postrera va a ser mayor que la primera y que todo obra para bien. Pero todo está en cambiar nuestra mentalidad. Te decía, pues tenemos mentalidad de sobreviviente, y el sobreviviente se victimiza, el sobreviviente se queja, el sobreviviente llora y se tira al drama. Pero la mentalidad de conquistador es una mentalidad totalmente diferente. Es alguien que no se queja, es alguien que no está reclamando, es alguien que si ve el problema dice: yo sé que algo grande viene a través de ello. Yo sé que dice la palabra que todo obra para bien. Yo voy a utilizar lo que estoy pasando para ser de bendición. Y yo predicaba y decía: Dios te ha puesto en el lugar correcto y preciso para que tú hagas la obra. Porque te digas, tal vez estoy en un hospital, sí, pero es para también utilizar y llegar a ese lugar a compartir de Dios. Es que llegué, no sé, tal vez por algo que yo no hice, me encarcelaron. Yo he escuchado tantos testimonios de gente inocente que ha parado en la cárcel, pero que dentro de ahí ha predicado el evangelio. Entonces, esa es la mentalidad del conquistador, que no ve la situación actual, que ve más allá y ve el potencial y una plataforma para hacer la obra de Dios, ¿sí?
0: Ir donde
1: Entonces,
0: nadie quiere ir.
1: y es donde nadie quiere ir, donde nadie quiere estar, donde lo que nadie quiere pasar ni nadie quiere vivir. Y tanto como eso es en muchas cosas que podemos estar pasando, ¿sí? Tanto como nuestra casa, en nuestra familia, en nuestro trabajo, donde sea podemos estar ahí, ¿no? Entonces, también dice la palabra, el gozo del Señor es mi fortaleza. Cuando tú te gozas, cuando tú te alegras, cuando estás sonriente y contento a pesar de las dificultades, empiezas a fortalecerte de gran manera en Dios. Que venga lo que venga, que pase lo que pase, nada ni nadie te puede robar ese gozo. Y ese gozo te da fortaleza, ese gozo te da ánimos, ese gozo te ayuda a continuar, a seguir adelante, a luchar, a persistir y a insistir por tu bendición. Por eso te invitamos también a que nos dejes tu petición y ahí marques a los teléfonos que están en cabina, que es al 81 11 58 70 90 y al 81 11 58 70 91. Te invitamos a que te comuniques y seas parte de esta gran labor. Amén.
0: Así que tu testimonio inspira y motiva a otros. 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

cómo la radio ha impactado tu vida. Si tú has visto milagros a través de cuando han orado los pastores por ti, no te quedes callado, sino comparte esos testimonios para que inspiren, para que motiven a otras personas y que vean los que nos están escuchando que Dios es un Dios que no tiene límites, Dios es un Dios que para Él todo le es posible. Así que te invitamos a que seas parte de que puedas adoptar un minuto y lo veamos con que cada minuto que tú puedas adoptar va a ser un alma que va a ser salvada, un alma que la salvación va a llegar hasta tal vez hasta un hospital, hasta una cárcel, hasta donde sea, donde puedan escucharse esas señales de fe, estas señales de esperanza, que podamos nosotros ser testigos de lo que Dios ha hecho con nosotros. Así que vámonos con algo de música y seguimos en su programa La Voz.

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1: Sí, regresamos y continuamos a estar aquí con ustedes en este su programa La Voz, porque la fe viene por el oír. Tiempo de oración. Amén. Que sea Dios en sus vidas, que sea Dios en cada uno de ustedes haciendo la obra maravillosa. Amén. Yo creo firmemente que tenemos un Dios de milagros, que tenemos un Dios que hace señales y maravillas. Yo creo que tenemos un Dios de lo imposible, sí. Yo he visto cosas maravillosas en mi vida y yo sé que tú también las vas a ver, sí. Yo sé que tú también vas a comprobar y a experimentar el poder de Dios en tu vida. Dios va a hacer cosas grandes contigo porque el que se deja guiar por Dios, el que se deja llevar por la presencia de Dios, empieza a ser transformado, sí. Entonces, pero es necesario aprender a obedecer a Dios, a rendirnos, sí, y que aprendamos a orar más, sí, a clamar más a Dios, dice la palabra, si mi pueblo me buscare, sobre el cual mi nombre es invocado, sí, yo los perdonaré y sanaré su tierra, sí. Entonces, Dios quiere sanar tu tierra es tu corazón, tu vida, tu familia, tu entorno, todo lo que hay en ti. Dios quiere sanar tu tierra, Dios quiere sanar tu casa, Dios quiere transformar a tu familia y que el día de mañana puedas decir, yo y mi casa servimos al Señor. Sí, creo que algo que por el cual todos luchamos es por la transformación de nuestra casa, por la transformación de nuestra familia. Y yo te hablo a ti que estás pasando algún momento difícil en tu familia, en tu matrimonio, en tu casa. Déjame decirte que para Dios no hay imposibles. Dios tiene el control, Dios tiene en sus manos todo, Dios no ha perdido el control. Y Dios sabe lo que estás atravesando, Dios sabe lo que estás viviendo. Y Él nunca te va a dejar solo, Él nunca te va a soltar de su mano. Él siempre va a estar ahí para ti día con día. Y volvemos a la palabra y dice cuán grandes son sus señales y cuán potentes sus maravillas. Y esto lo habla Nabucodonosor. Sí, un hombre que estaba en contra de todo lo que Dios hacía. Pero él cuando vio el poder de Dios, Pastor Mike, cuando él vio el poder de Dios, él no tuvo otra más que rendirse ante Dios. Es momento de rendirnos y entregarnos por completo a Él. Deposítale todo a Él. Ya no cargues más con el dolor, ya no cargues más con la tristeza, ya no cargues más con la angustia, ya no cargues más con las cargas que llevas. Sé libre, deja que Dios te haga libre, deja que Dios te dé paz, deja que Dios te dé tranquilidad, deja que Dios te dé armonía y deja que Dios haga la obra maravillosa en ti. Dice la palabra, echa toda vuestra ansiedad sobre Él, porque Él tiene cuidado de nosotros. Pero nos habla y nos dice que echemos toda nuestra ansiedad sobre Él. Es necesario aprender a despojarnos de todo lo que tenemos, de todo lo que somos, de todo lo que cargamos, para que Dios nos dé la libertad. Y la palabra que cuando en Hechos 27, cuando el apóstol Pablo, ¿sí?, iba preso rumbo a Roma, en el naufragio, cuando pierden todo y así, y habían perdido el rumbo, andaban perdidos, andaban naufragiando en medio del mar por muchos días, y Pablo le dice a los tripulantes del barco, a los 200 y tantos tripulantes que llevaba el barco, les dice, es necesario despojarnos de todo y tirar todo al mar. Y creo que es lo que muchos no queremos hacer hoy en día. No nos damos cuenta que las cargas que estamos llevando nos están hundiendo. No nos damos cuenta que las cargas que estamos cargando, que los problemas que estamos cargando, que las preocupaciones que estamos cargando, que todo lo que tenemos encima nos está hundiendo. Cuando un barco se está hundiendo, parte de fundamental para evitar el hundimiento es tirar la carga y aligerar todo, ¿sí?

0: Entonces, así es en nuestra vida. A veces nos estamos hundiendo más en los problemas. Te estás hundiendo más en la depresión, en la ansiedad, en la tristeza, en la soledad, en el lloro, en el lamento. Pero cuando tú y yo aprendemos, como dice la palabra, a echar toda nuestra ansiedad, todas nuestras cargas sobre Dios, es cuando empezamos a liberarnos de peso y eso evita que nos hundamos. Entonces, queremos ser salvos, queremos ser rescatados, necesitamos soltar las cargas para no hundirnos. Hay cargas que nos están hundiendo.
1: Así es. Y esas cargas, yo creo que nos hacen infelices. O sea, es que es todo radica ahí. Y volvemos nuevamente. Cada situación difícil nos hace a nosotros que no disfrutemos esa felicidad. No disfrutemos a los que están a nuestro alrededor. Comentaba ahorita el pastor Carlos que quién no quiere tener su hogar reconstruido, si no es por lo que cada persona sale cada mañana a buscar, ahora sí, el pan, esos sueños, proyectos de mejorar su casa, de que sus hijos tengan una mejor educación, de ser ese proveedor, proveedora. Y que a los que más amamos no nos hace falta nada, pero a veces cargamos tantas cosas en nuestro interior que se nos olvida ser felices, que se nos olvida que hay alguien que quiere aligerar esas cargas, hay alguien que quiere que volvamos a sonreír. Y tal vez tú, amigo, amiga, que nos estás escuchando, quiero preguntarte eso. ¿Hace cuánto que no tienes esa sonrisa de gracias Dios porque me has hecho feliz? Porque, como comentábamos, nos podría faltar muchas cosas, pero si te tengo a ti, he entendido que lo tengo todo. Y hubo una persona que escribió una carta que nos dio un grande consejo, que dice: hermanos míos, tened por sumo gozo cuando os halléis en diversas pruebas. ¿Qué descubrió Santiago? ¿Qué descubrió que encontrar felicidad, y yo creo que no cualquier felicidad, dice, un sumo gozo, no un cualquier gozo, sino algo mayor que el gozo, o sea, yo creo que el nivel más alto del gozo, sumo gozo cuando te encuentres en pruebas? Y yo creo que es eso, que entendimos que los problemas, las enfermedades, las depresiones, las ansiedades, por mucho tiempo las combatimos solos, pero hoy entendimos que alguien más quiere agarrar nuestro dolor y llevárselo. Y entonces, cuando vienen pruebas, tú vas a entender que es una oportunidad para conocer mejor a tu Creador. Es una mejor oportunidad para poder conocer a Jesús que está contigo. ¿Y quién no quiere eso? Una cosa es creer que Dios existe, otra cosa es creer que Él camina contigo, que Él es el que te abre ya las puertas, de que Él es el que te sana, de que Él es el que te liberta, de que Él es el que está trabajando en tu familia, de que Él es el que está trabajando en tu escuela, en donde quiera que tú vayas, Él está ahí contigo. Es que logramos entender que las cosas ya no las hacemos en nuestras fuerzas, sino que logramos entender que ahora lo hacemos en su fuerza, porque en nuestra debilidad Él perfecciona, Él nos hace fuertes. Decía la palabra de Dios: diga el débil, fuerte soy; diga el pobre, rico soy; diga el enfermo, sano soy. Así es que hombre, logró entender que no más caminará solo o sola, sino que ahora tiene al Creador caminando juntamente con él.
0: Así es, amén. Así que sé parte de esta maratónica. Sí, sé parte de esta maratónica

0: de adoptar un minuto, solamente 20 pesitos cuesta el minuto, ¿sí?
1: Puedes adoptar uno, dos, tres, a veces nos gastamos, pagamos más en una Coca-Cola. ¿Cuánto no está la Coca-Cola hoy? Como 53 pesos.
0: Sí.
1: O sea, si te pudieras sacrificar una comida sin Coca, pagarías 2 minutos. Y en 2 minutos creo que el mensaje de esperanza puede llegar hasta donde no tienes idea. Hoy nos están escuchando en Los Ángeles, en El Paso, Chihuahua, Baja California, Tijuana, Tecate, en la Comarca Lagunera, o sea, en todas partes. Y esto se va a expandir a más lugares.
0: Así es. Entonces, se parte, solamente 20 pesos cuesta el minuto. Adoptemos la mayor cantidad de minutos y se parte de lo que Dios está haciendo. 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Cada minuto, cada donativo transforma. Gracias por ser parte de esta obra. Yo creo que aquí hay mucha gente que nos está escuchando que quiere ser de bendición para el mundo, que quiere llevar la palabra por el mundo. Y como decías tú, tal vez no tenemos la economía o la oportunidad para poder viajar por el mundo, por diferentes ciudades de perdido. Tal vez no tenemos los recursos, pero sí tenemos 20 pesos para adoptar un minuto y que este mensaje viaje a través del aire, viaje por diferentes ciudades, decís ahorita Tecate, Baja California, El Paso, Texas, Rosarito, la Comarca Lagunera, Juárez, Chihuahua, aquí Monterrey. Entonces, ¿cómo tu minuto está no solamente impactando Monterrey, está impactando muchas ciudades, está impactando diferentes ciudades?
1: Y también nos escuchan desde Juárez, Nuevo León, donde tiene la gente de calidad, gente hermosa. Un saludo a todos los de Juárez, Nuevo León.
0: Así es. Entonces, seamos parte porque la fe viene por el oír. Y si tú adoptas un minuto, si tú eres parte de esta obra, tú estás siendo parte del mensaje que se está llevando. Las personas que son alcanzadas, que son tocadas por Dios, también va a ser parte de lo que tú estás invirtiendo. Entonces, seamos partícipes, seamos de bendición para la obra, somos bendecidos para bendecir también. Amén.
1: Porque cada minuto que adoptes mantiene nuestras frecuencias al aire, llevando esperanza, fe y compañía a miles de personas. Así que sé parte de Adopta un Minuto. 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Sé parte de lo que Dios está haciendo. Sé parte de esta obra, que esta obra no está parando, sino sigue caminando, sigue creciendo, sigue alcanzando más y más gente. Y cada minuto queremos decirte que está transformando vidas. Así que es un gusto, como cada martes, poder acompañar, ser de bendición, dar una palabra de esperanza. Y que

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1: Así es que Dios bendiga y nos vemos en un rato más.
0: Dios te bendiga.
1: Bendiciones.
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0: estas audiciones diarias que estamos llevando hasta usted a través de la voz, porque la fe viene por el oír. El día de hoy, Israel, estamos haciendo una invitación a todos nuestros oyentes que son dueños de negocio, todos nuestros apreciados hermanos y amigos que quieran anunciar su negocio en la voz. 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Búsquelos y ahí están ellos, ¿verdad?, para atenderle. ¿Quién más está en San Felipe, Israel?
1: Pues en San Felipe, pues está, no, pues es que en San Felipe.
0: En meritito San Felipe.
1: San Felipe, pues todos los colchados, con las gorditas.
0: ¿Con las gorditas?
1: Con las gorditas.
0: ¿Y a qué horas es eso?
1: Desde muy temprano, ellos están desde muy temprano y luego tienen también el expendio del Arca, donde está súper surtido.
0: ¿Y eso de súper surtido qué significa?
1: ¿Cómo pues que tienen ahí? Pues que está la tienda llena. O sea, las tienditas pueden ir ahí al Arca a surtirse de productos, de sodas. Por lo regular siempre se llenan de refrescos.
0: Ah, bueno, pues allá está Alan, ¿verdad? Con la ferretería también.
1: También la ferretería de Benecer. Hasta bueno, aquí nos ayudó Jehová.
0: Y los fines de semana está el tío Che por ahí, ¿verdad? Con
1: la barbacoa.
0: No, oh, qué barbaridad. Esa barbacoa es pero deliciosa. No. Yo en cuanto tengo oportunidad que ando por aquí en fin de semana, yo voy para allá.
1: No, pues a mí no me ha tocado. Ya la probé una vez, pero ya no me ha vuelto a tocar.
0: No, es que eso es excelentísimo porque la hace en un horno a la leña.
1: Horno a la leña. Sí, no, claro. Pues usted sí la ha probado varias veces, ¿no?
0: Sí, cómo no, ya soy cliente, ya de mollejita, de sesos, de cachetito, de lengüita, de ojito, ¿eh?
1: No, pues ya con, ya con tanta hambre que uno tiene, pues ya.
0: Y no vino nadie, ¿verdad?
1: No vino nadie, ya se fue Santiago, ya se fue Don Moños.
0: Ah, se fue, ¿cómo se fue? Agüitado, desnutrido.
1: Ah, chico, paladas desnutridos. Pues ni modo, cuando se puede, se puede.
0: Bueno.
1: Cuando se puede, se puede.
0: Para la próxima.
1: A lo mejor y dijo la audiencia, en esa ocasión, que estén a dieta un ratito.
0: Que ayunen.
1: Que ayunen.
0: Bueno, pues estamos avanzando en el tiempo. Aquí estaremos todavía por el espacio de una hora para nuestros amigos que deseen venir. Y queremos decirles, pues, que todos los hermanos que son dueños de negocio lo pueden anunciar en la voz. Hoy necesitamos

0: hacer fuerza. Cada persona con negocio, anúnciese en La Voz. Y hay muchos que nos están sintonizando ahorita mismo en Los Ángeles, en San Diego, que tienen dealer de carros, que son abogados de accidentes, abogados de inmigración, quiroprácticos. Hay muchos de nuestros oyentes que tienen restaurantes, que tienen incluso importadoras. Dan el servicio de importación ahí de El Paso a Juárez y se necesita todo este tipo de servicios. Entonces quiero hacer esta convocatoria a todos los dueños de negocios. Ahora, negocio puede ser pequeño, puede ser mediano, puede ser grande. Hay diferentes tamaños, pero todos pueden anunciarse.
1: Todos pueden participar, porque yo digo que el sol sale para todos, pero los que quieren aprovechar, pues se van a promocionar.
0: Bueno, y esto es, ¿verdad? Pues el que quiera tener más promoción. Hay personas que dicen, no, a mí ya me conocen, yo no necesito anunciarme, ya me conocen. Sí, ¿a poco cree que no todos conocen el refresco negro? Y se siguen anunciando y meten publicidad en el Super Bowl y meten, porque no es de que ya me conocen, es que tengo que mantenerme.
1: Así es. Hay personas también de agencias de viaje que también pueden,
0: claro,
1: con nosotros, o servicios particulares, por ejemplo, de esos camioncitos especiales. Si uno quiere ir, ¿cierto?, a Chihuahua, si uno quiere ir a Chihuahua, a otra ciudad, no, bueno, no necesariamente Chihuahua, hasta Monterrey, rentan un camioncito y esas personas que lo rentan pueden también promocionarse aquí. Hay muchas formas de promocionar su negocio, no solamente, también puede usted ser patrocinador de este programa de Buen Día en Compañía o de En Compañía Recargado, y aquí pues estaremos dándole sus disparos, depende del contrato que usted haya hecho como patrocinador. Al igual, si usted quiere ser patrocinador para el próximo evento que tengamos, también lo puede hacer. Puede comunicarse en este momento al siguiente número que le vamos a estar pasando. A lo mejor usted dice, bueno, pues ¿cómo dan los teléfonos siempre? Ya me lo sé de memoria. Bueno, hay audiencia nueva que se está involucrando apenas, y es por eso que les estamos diciendo siempre los números de cuenta o nuestros números de teléfono: 8715-382505. Una vez más, 8715-382505, y también usted puede comunicarse al teléfono de WhatsApp 8711-3639. Fíjese que el día viernes, doctor, se comunicó un hermano que quería que pasáramos aquí al hiper. Por una aportación, y fuimos Santiago y un servidor. Y nos dijo, yo quiero decirles algo, pero como una sugerencia, no una queja. Digo, sí. Dice, pues es que a veces hablan y hablan y hablan y no dan el número. Dijo, estuvimos casi 10 minutos esperando el número, a que dieran el número de teléfono, y andamos desesperados en dar nuestra aportación hasta que lo dijo la hermana Liliana, y tuvimos que apuntarlo rápido porque lo decían como si lo fueran correteando. Entonces eso se me quedó en la mente y yo digo, bueno, un poquito más lento.
0: No, lo que son los teléfonos y los números de cuenta, uno tiene que repetirlos continuamente, no por el que ya los conoce, sino por aquellos que no saben y que al momento quizás Dios pone el deseo en ellos de apoyar y dicen, oye, pues ¿a dónde me comunico? Entonces anote el número de teléfono para que usted lo tenga presente.
1: Claro, nuevamente, número aquí en cabina de la Comarca Lagunera: 8715-382505. Ahí va una vez más, iba a decir ahí va de nuez. Una vez más, 8715-382505. Número de WhatsApp: 8711-3679. 8711-3679. Líneas disponibles, los teléfonos no paran de sonar.
0: Claro, muy bien. También para nuestros apreciados hermanos y amigos que están en sintonía, es muy importante su aportación, recuerde que estamos haciendo pagos y que estos pagos no esperan y que estos pagos tienen que ser absorbidos. Ahora, realmente nuestra capacidad es grande, nuestra capacidad es gigantesca, lo único que tenemos que hacer es ponernos de acuerdo y echar fuera la desidia. Eso es lo que

0: tenemos que hacer, echar fuera la desidia y decir, cuenten conmigo. 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Como nuestro hermano Vital, depositaron 500 pesos en Oxxo. A pesar de la situación en que él se encuentra, dice, yo quiero aportar, porque él ha experimentado que dando es como se recibe, y que cuando damos con una mano, con la otra recibimos. Entonces, yo creo que todos podemos apoyar, todos debemos de apoyar, todos tenemos que participar. 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Para nosotros siempre un privilegio contar con el apoyo de cada uno de ustedes y decirles que esta radio es suya, esta frecuencia es para su beneficio, es para que usted sea bendecido. 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
1: Sí.
0: 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Pues esperamos su participación.
1: Yo quisiera darles también para los que nos están escuchando en Los Ángeles o en Estados Unidos o en El Paso, Texas, la cuenta del Wells Fargo, doctor, que es tan importante también, que a veces dicen, pues, ¿cómo le hago yo si acá no hay Oxxos? ¿O cómo le hago si acá no hay Coppel? 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Muy importante que también usted pueda hacer su aportación a través de la cuenta de Wells Fargo, y obviamente mándenos su comprobante para poder registrarlo aquí en el sistema.
0: Bueno, pues también dice hermano Vital, ahí le mando el ticket de Oxxo que lo acaba de postar mi amada esposita en Torreón, Coahuila. Un fuerte abrazo a su servidor y pues también para Israel, que está aquí en cabina. Gracias, hermano Vital, y a cada uno.

0: comuníquese, usted puede anunciar su negocio. Vamos a buscar un tema musical con La Hormiga. Aquí está ya nuestro buen amigo Marco, nuestro operador estrella, listo para buscar un tema con La Hormiga. Vamos a escuchar un tema que se titula La Sabiduría. La Sabiduría. Y es sabio anunciarse aquí en La Voz para nuestros amigos que tienen negocio en Juárez o en El Paso, en Tijuana o en San Diego o en Los Ángeles o en la Comarca Lagunera o en Monterrey, donde quiera que esté. Anúnciese. Ahora mira, un negocio inteligente. Alguien que tenga negocio en Torreón, en Monterrey, en Juárez, en Tijuana. Alguien que quiera promocionar algo en El Paso, en San Diego, en Los Ángeles. O sea, tenemos una red muy extensa como para que alguien se anuncie y se dé a conocer, principalmente, fíjate, las cadenas de hoteles, los restaurantes.
1: Hay bastantes hoteles, hablando de hoteles, hay bastantes también hoteles que se pueden promocionar. Y ahora, doctor, que viene pues esto del mundial y todo el movimiento que hay con que México y que, bueno, pueden también promocionar, amigos empresarios, los hoteles, o si usted trabaja para un hotel o está de agente de ventas, bueno, venga aquí a La Voz Radio, pregunte, y verá que hasta una promoción usted va a tener. Recuerde, números de teléfono 8715-382505, 8711-36379, nuestro WhatsApp. Entonces, nos vamos a la pausa musical, doctor, y regresamos.
0: Vamos a escuchar La Hormiga con La Sabiduría.

0: Bien, amigos, pues ya estamos de regreso con ustedes. Qué alegría poder avanzar en el tiempo. Ya son 11 de la mañana con 24 minutos, son las 10 de la mañana con 24 para nuestros hermanos en el área de Tijuana, San Diego, Los Ángeles, y pues estamos avanzando con la invitación para los dueños de negocio que quieran anunciarse. Gracias a todos los que pueden hacerlo y considerar la voz como la opción para anunciar su negocio. Entonces, danos el número de teléfono una vez más, Israel, para que lo puedan tener.
1: Claro, el número es el siguiente. Vaya por una pluma, vaya ahí, apúntelo en su celular, o si tiene muy buena memoria, pues ahí les va el número: 8715-38-2505. 8715-38-2505. Y nuestro número de WhatsApp: 8711-36-1379. Una vez más, 8711-36-1379. Líneas disponibles en ese momento. Estamos esperando su llamada, su comunicación. En verdad, tenemos que llegar a la meta. Y hay que seguir adoptando el minuto, haciendo su aportación y su donativo.
0: Bueno, y esto es en general, ¿verdad? En general, a todos los lugares donde estamos llegando. Entonces, tenemos que luchar contra la desidia. La desidia. Cuando se tiene una cobertura tan amplia de tantos estados y de tantas ciudades, pues imagínate, es algo donde se está perdiendo una oportunidad. Por ejemplo, simplemente aquí con tantos ejidos, tantos lugares, y no se diga, ¿verdad?, en las grandes ciudades, tanta gente que recibe nuestra señal. Vamos a levantarnos en el nombre del Señor y vamos a hacer nuestro mejor esfuerzo. Vamos a decirle: Señor, cuenta conmigo, puedes usar mi vida, puedes disponer de mi tiempo, puedes disponer, Señor, de lo que soy y lo que yo tengo, porque entendemos que somos comisionados por Dios para llevar el mensaje del Evangelio. Por eso, cuando usted apoya, cuando usted aporta, le decimos: si tus pasos no pueden ir, que tus pesos vayan por ti. Y agradecemos a todos los hermanos que se esfuerzan y que apoyan. Sin ustedes no pudiéramos, sería imposible. Pero gracias a su esfuerzo, y yo insisto en Operación Hormiga. Operación Hormiga es algo que debemos de poner en práctica para que todos, aportando su granito de arena, sepamos que esta radio sigue adelante sin ningún problema, pero todos aportando un granito de arena. ¿Se puede? Sí se puede. Somos muchos. Vamos a hacer diferentes actividades, Israel. Vámonos a los ejidos, vámonos a llevar ahí, ¿verdad?, una noche de celebración a diferentes lugares para que se vea el mover de Dios y la unidad del pueblo cristiano. Bueno, pues ya es la hora del corte. Regresamos con usted en un momento.
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0: sintonía. Bueno, Israel, avanzamos en el tiempo y tenemos complacencias.
1: Wow, complacencias. ¿Cuál será la complacencia que viene?
0: Vico sí, con el tema que se titula Quieren.
1: Uy, ese tema desde 1998 salió con Vico sí. Muy buen tema, la verdad. Muy, muy, muy buen tema. Yo lo escuchaba cuando estaba en la secundaria.
0: Bueno, pues vamos a recordar entonces esos tiempos y esto pues de parte, ¿verdad?, del hermano Vital, dice, complázcanme con esa melodía. Bueno, pues a petición de él y para todos los que les gusta la música de Vico, sí, aquí está el tema, ¿quieren?

0: Esa es la participación de Vico C. Espero que lo hayan disfrutado.
1: Oiga, me quedé, le comentaba que estaba canticante acá, me quedé pensando cuando estaba en la secundaria y pues siempre la poníamos ahí. Antes de llegar a la secundaria, salíamos de la secundaria, la escuchábamos, o en el receso escuchábamos la pura música de Funky y Vico, sí. ¿Por qué? Porque pues era en ese tiempo la chavalada, ¿no? Y ahora pues ya es una música muy diferente lo que escuchan los jóvenes, obviamente los jóvenes cristianos, ¿eh? Ya es muy diferente, nada que ver a nuestros tiempos con Vico, sí.
0: Claro.
1: No quiere decir que me estoy sintiendo viejo, ¿no? se le dio, doctor, casi quería. Pero no. Toda la música es muy buena, siempre y cuando hablen del mensaje de Dios, de salvación y de sanidad. ¿Por qué? Porque a veces nos sentimos muy achicopalados, tristes, ya sin fuerza, sin nada de nada. Pero la música pues es algo que te va a inspirar, que te va a poder sacar de los problemas que estés enfrentando en ese momento. Así que ánimo y actitud positiva en esta mañana, ya a las 11:38, 10:38 en Tijuana, Baja California.
0: Gracias por su sintonía. Pues nosotros solamente tenemos unos pocos minutos antes de despedirnos, porque ya viene el tiempo de oración. 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
0: 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Bueno, pues estamos avanzando, gracias al Señor, y estamos invitando a todos nuestros apreciados hermanos y amigos a que sean parte de La Voz. Y nuestro lema es: porque la fe viene por el oír. La fe viene por el oír. Y espero que todos podamos el día de hoy, pues, ser parte de La Voz y decir: yo soy La Voz, yo me levanto en el nombre del Señor. Bueno, en este momento el tiempo nos está avanzando. ¿Qué te parece, Israel, si nos vamos a un tema musical con La Hormiga?
1: Claro, claro, vámonos con La Hormiga. Tiene bastante música muy buena, muy buenas alabanzas, la verdad. Así que, ¿nos vamos con cuál tema?
0: Bueno, a mí me gusta el que dice: mira la hormiguita.
1: El perezoso.
0: Sí, mira la hormiguita, porque la hormiguita nos da lecciones de vida. La hormiguita nos pone el ejemplo, y si todos hacemos operación hormiga, vamos a aprender de ellos, y eso nos va a ayudar bastante. Así es de que yo quiero pedir a cada uno de nuestros oyentes: vamos, ánimo, ánimo, operación hormiga, operación hormiga, operación hormiga, cada uno poniendo

0: su granito de arena y vamos juntos a hacer nuestro mejor esfuerzo. 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
0: Pues nos vamos a la música. Operación Hormiga, todos apoyando, todos aportando, todos nos levantamos como uno solo.

Mira la hormiguita perezoso. Qué tema. La observación de un ser tan diminuto, pero ¿cómo trabaja?

0: sin tener capitán. Dice, no puedo estar de brazos cruzados, no puedo estar en la ociosidad. Dicen que una mente ociosa es taller del diablo, puro pensar malas cosas.
1: Me sorprende, doctor, porque ahorita que salí aquí a afuera, vi así en toda la pared muchas hormiguitas, pero ¿sabe qué estaban haciendo? Todas unidas, todas en unidad, por un pedacito así, un pedacito de pizza que había ahí. Bueno, pues todas iban ahí, no sé qué estaban haciendo, pero estaban todas unidas. Yo las veía todas ahí dando vueltas y otras acá, pero es lo que tenemos que hacer nosotros, unirnos, estar en unidad, firme siempre, para que pues esta estación de radio continúe. Yo siempre les voy a insistir y siempre les voy a estar agradecidos con cada uno de la audiencia por el gran apoyo que están haciendo durante todos estos días, porque sin ustedes pues la radio no estaría al aire, sin su apoyo la radio no estaría al aire, pero una de las cosas importantes es Dios. Gracias a Dios porque Él nos permite seguir aquí y pues que nos están dando un poquito de tiempecito, aunque no podamos llegar a la meta.
0: No, no, pero vamos a llegar, ya nos estamos acercando, hoy estamos más cerca que ayer. Es más, hoy estamos más cerca que esta mañana. Ahí vamos. Ánimo, el Señor está con nosotros. Vamos a ver cosas grandes, maravillosas de parte del Señor. Y yo entiendo pues que somos muchos los que tenemos fe, somos muchos los que queremos honrar al Señor, somos muchos, sabemos mucha gente en todos los lugares donde nos oyen.
1: Claro, claro, pero qué importante que nosotros también podamos unirnos en oración. Quizás usted dice, bueno, yo ahorita no tengo nada, Israel, el doctor Alejandro, no tengo cómo apoyarles económicamente, porque a lo mejor y mi pensión aún no me llega, o aún no me llega el ahorrito que hice, pero usted, una de las cosas que puede hacer es orar por este ministerio, orar por cada voluntario, orar por cada colaborador y orar también por las personas que siguen uniéndose con su aportación, con su donativo. ¿Por qué? Porque para eso estamos, para apoyarnos unos con otros, pero también la oración es la pieza fundamental de esta estación de radio.
0: Claro, y tenemos que estar unidos y en acuerdo para que esto siga adelante, y tenemos que entender que esto no es una carrera de velocidad, a ver quién llega primero, esta es una carrera de resistencia para llegar todos juntos y poder hacer lo más glorioso, que es anunciar el mensaje del Evangelio las 24 horas del día. Y de verdad, cuando uno comienza a entender la magnitud de lo que está ocurriendo, son miles de personas las que se están alcanzando día a día a través de las ondas radiales, miles de personas.
1: Claro, así que pues es que ¿qué más le podemos decir a la audiencia bella que siempre está ahí al pendiente escuchando? Que esta estación es de mucha bendición. Yo desde que llegué a este ministerio ya casi 9, 8 años, siempre con la frente en alto, hemos pasado por muchas cosas, y bueno, yo estoy igual que Liliana, decimos todo al aire. ¿Por qué? Porque es necesario que usted sepa que aquí somos nosotros voluntarios. A nosotros no nos pagan aquí delante del doctor, delante de Dios, no nos pagan a ningún voluntario, a ninguna persona que colabora, todo lo hacemos para Dios. Y usted dice, bueno, Israel, pero yo a veces no les creo porque ustedes se la mantienen viajando. Bueno, nosotros nos cubrimos nuestros gastos, pero también nosotros vivimos de fe. Vivimos de fe porque creemos en Dios. Así que queremos que también la radio se sostenga, obviamente de fe, pero también con su aportación, con su ayuda. Entonces, qué importante que usted se una ahorita y diga, yo quiero levantar la mano, yo quiero unirme en oración y también quiero aportar mi minuto para que la radio continúe al aire y se pueda expandir a más ciudades.
0: Bueno, pues la invitación está hecha para todos y cada uno de ustedes. Vamos a unirnos, vamos a ponernos de acuerdo y vamos a decirle, Señor, puedes contar con nosotros para cualquier situación que se ofrezca en anunciar el poderoso evangelio. Creo que ese sentido de pertenencia nos da un poquito más de certeza, ¿verdad? Seguridad de que estamos avanzando juntos y que juntos hacemos posible que esta radio siga transmitiendo a tantos lugares.

0: Así es, doctor. Vuelvo a repetir el número, ya estamos a escasos minutos de despedirnos, así que usted no se mueva porque viene tiempo de oración. Números aquí en cabina, si usted desea hacer su aportación, su donativo, adoptar el minuto, que el doctor Alejandro ore por usted, puede hacerlo al teléfono 8715-382505. 8715-382505. También ponemos a su disposición el siguiente número para los amigos de Monterrey, Nuevo León, Tijuana, Baja California, Los Ángeles, 81-8458-7028. 81-8458-7028. Muy importante su comunicación.
1: Claro. Y bueno, pues ya nos estamos despidiendo en este momento. Nos preparamos para salir con la hormiga con el tema América Latina. Y gracias a cada uno de ustedes por su apoyo. 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
0: 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Escuchar más bien y apuntar los números de cuenta.
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1: Bueno, pues así es, vamos a apoyar, vamos a levantarnos como uno solo y una vez más gracias a cada uno de ustedes que están esforzando y pues nos despedimos con el tema con la hormiga.

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14: Bendiciones a todos los que nos están escuchando donde alcance esta señal de radio. Aquí estamos en La Voz 1190 AM, porque la fe viene por el oír, y estamos en su programa Tiempo de Oración. Todas aquellas personas que tienen alguna necesidad, todas aquellas personas que tienen alguna petición, les invitamos a que juntamente con nosotros nos unamos a orar, creyendo que el Señor hará cosas poderosas, cosas extraordinarias, cosas sobrenaturales. Todas aquellas personas también pueden comunicarse con nosotros aquí en cabina, los teléfonos 81 11 58 70 90 y 81 11 58 70 91. Puedes comunicarte con nosotros, puedes contarnos tus testimonios. Recuerda que tu testimonio motiva e inspira a las demás personas a que, si están atravesando por el mismo lugar donde tú pasaste, ellos también puedan tener esperanza, ellos también se puedan inyectar de fe. Así que te invitamos a que te comuniques con nosotros, o bien también nos estamos en transmisión ya en directo por Facebook. Así puedes dejarnos tus comentarios, y queremos pedirte un favor: apóyanos a compartir esta transmisión, porque cada que tú compartes esa transmisión, estás creyendo que a alguien más Dios le estará dando una respuesta, Dios le estará dando ese regalo que algún día nosotros recibimos. Mi nombre es el Pastor Mike, y hoy me encuentro aquí con el Pastor Carlos Martínez y el

0: jovenazo Brandon, originario de
1: Ciudad Valles, San Luis
0: Ciudad
1: Potosí.
0: Valles, San Luis Potosí, le va al equipo del Cruz Azul.
1: campeonísimo, por favor. El supercampeón.
0: Bienvenidos.
2: Que Dios les bendiga, para nosotros es un placer estar una vez más aquí. Sean todos bienvenidos a su programa Tiempo de Oración en La Voz Monterrey 1190M. Amén. Decía ahorita el pastor Mike, el confiar y el declarar lo que Dios ha hecho en nosotros, ¿no? El que nuestro testimonio puede impactar a otros, nuestro testimonio puede alcanzar muchas almas, ¿no? Y creo que lo que Dios hizo en nuestras vidas no es para guardarlo, no es para que se quede estancado, no es para que se quede escondido. Lo que Dios hizo en nuestra vida es para compartirlo a otros y que el mundo sepa, conozca que hay un Dios vivo, de poder, que sana, que transforma, que liberta y que bendice en gran manera.
0: Y aquí está nuestro hermano Brandon. Yo creo que Dios ha hecho cosas grandes en su vida, Dios ha hecho cosas poderosas y por eso es muy agradable tenerlo aquí con nosotros porque siempre nos alegra nuestros días, ¿va? Es bienvenido, adelante.
1: Muchas gracias. Sí, Dios siempre escucha nuestras oraciones y los anhelos del corazón. Por eso también el Cruz Azul fue campeón de la liga esta temporada. Es algo que anhelaba, ¿verdad? Y es un gusto estar aquí en esta radio, en esta estación de radio. Contento cada semana de escuchar las peticiones de oración para unirnos en fe y poder creer que Dios va a hacer grandes cosas, porque cada uno de los que estamos aquí, Dios ha hecho cosas grandes y sé que también Dios va a hacer cosas grandes con esas personas que den un paso de fe, tal vez al marcar y a poner su petición en oración y no solamente pedir la oración, sino creer que lo vamos a recibir.
2: Así
1: Eso es
2: es.
1: lo importante y también mucho más todavía cuando las personas ya vienen a testificar que Dios ya obró, cuando tenían algo que tal vez lo veían imposible. Todos siempre aquí en esta radio hablamos de un Dios que hace las cosas posibles, todas las cosas, y un Dios de batallas ganadas, un rey de reyes y un señor de señores. Por eso siempre estar contento cuando uno tiene esa confianza, ese respaldo de parte de Dios.
0: Y fíjate que ahorita que estás hablando, se me vino un pasaje de la Biblia cuando el maestro, nuestro Señor Jesucristo, fue invitado a unas bodas. Entonces, ahí no era el tiempo de que Jesús, hiciera milagros, mas sin embargo pasó algo en esas bodas y lo orilló al maestro a que realizara ese milagro que todos conocemos, que convirtió el agua en vino. Y no solamente era un vino cualquiera, sino era el mejor vino. Y todos se quedaron sorprendidos. No era el tiempo, mas sin embargo, la fe provocó que esa boda no se viniera abajo, sino que esa boda, yo creo que hasta el día de hoy se sigue renombrando. Y yo creo que, aunque no sea el tiempo tal vez para muchos, yo creo que cuando uno tiene fe y cuando uno va a las personas indicadas, Dios hace el milagro.
2: Así es.
0: Dios sigue contestando, y yo creo que es algo que no nos tenemos que cansar de decirlo, que Él está al pendiente de nuestros deseos, de nuestras intenciones. Él sabe por lo que estamos pasando. Él sabe la situación en la que nosotros nos estamos encontrando en estos momentos. Tal vez pueda ser una situación de dolor o tal vez pueda ser una situación de mucha felicidad. Él lo sabe. Él está ahí al pendiente de nosotros. Y yo creo que qué bueno es Dios que solamente nos pide un corazón que ahora sí que esté contrito y humillado. Dice que ese no
2: No lo rechaza.
0: no lo rechaza. Y hace rato en la mañana hablábamos que un corazón alegre es un buen remedio. Hermosea el rostro, decía el pastor Carlos, y es un buen remedio. Todo es aquí en el corazón. ¿Cómo está tu corazón hoy en este día? Hoy este martes a las 12 de la tarde, tal vez en otros países o ciudades sea otro horario, pero ¿cómo está tu corazón? ¿Tu corazón está bueno? ¿Tu corazón tal vez hay cosas que necesitan perdonar? ¿O

0: altar y queremos decirte que Dios está ahí. Dios está ahí contigo. Me gustó mucho cuando el ángel se le apareció a Josué y le dijo, así como estuve con Moisés, también voy a estar contigo. Y antes, Moisés tenía que esperar a que la nube se moviera para él poder moverse. O sea, ellos entendían que la instrucción era...
1: Esa era la señal.
0: Esa era su señal.
1: Sí, sí, sí.
0: Pero cuando muere Moisés y entra Josué a tomar su lugar, ahora fue el mismo Dios, pero la situación cambió. Ahora él le dijo, a donde tú vayas, yo iré. Y qué hermoso es ese Dios que nos da esa oportunidad de... Si tú crees, vamos, adelante, lógralo, conquístalo. Yo estoy ahí contigo. Así es. Y tener esa seguridad de que nuestro Creador, nuestro Salvador, está al pendiente de nosotros. Entonces, por eso alcanzamos a veces muchas cosas impresionantes, porque sabemos que Dios está con nosotros.
1: Exactamente, y como mencionas, decíamos en la mañana sobre un corazón alegre, ¿sí? Cuando... estamos contentos, cuando sonreímos aún en medio de dificultades, las cosas empiezan a cambiar. Dice Santiago 1:2 que nos invita a tener sumo gozo cuando nos hallamos en diversas pruebas. Sé que es difícil, es complicado tener gozo en medio de las pruebas, pero Santiago lo decía, y no solamente lo decía, lo estaba viviendo, porque él estaba dentro de la cárcel, ¿no? Él estaba encarcelado, él estaba siendo aprisionado, y no, él aún así seguía escribiéndole al pueblo, ten gozo cuando te hallas en las pruebas. Entonces, ¿qué mentalidad tenemos en medio de las pruebas? Y también mencionaba hace rato en la mañana, ¿no? Decía que ¿qué mentalidad tenemos? ¿De sobreviviente o de conquistador? ¿Sí? Si tenemos una mentalidad de sobreviviente, nos vamos a victimizar, nos vamos a quejar, nos vamos a tirar al drama y le vamos a reclamar a Dios. ¿Sí? Si tenemos una mentalidad de conquistador, vamos a ver que en el lugar donde estamos es una plataforma para que Dios sea glorificado. ¿Sí? Lo que estamos pasando, por más difícil que sea lo que estés atravesando, no es para muerte, no es para destrucción, no es para hundirte, es para que Dios sea glorificado y que Él muestre su gloria a través de lo que estamos pasando, ¿no? Yo creo que todos queremos la victoria, decimos soy más que vencedor, pero tengamos en cuenta que para que haya victoria tiene que haber primero una batalla, ¿sí? Entonces, vivimos día con día en luchas constantes, en batallas constantes, pero creamos eso, que somos, sí, somos más que vencedores, porque decías ahorita, Mike, no estamos solos. Dios está con nosotros y este mensaje es para ti que me escuchas, que has estado pasando por momentos de soledad, de tristeza, de depresión, de ansiedad, que has querido tal vez tentar contra tu vida, que has sentido que tu vida no tiene sentido, no tiene propósito. Déjanos presentarte a un Dios que le da un rumbo nuevo a tu vida, que le da un propósito distinto a tu vida, que se lleva la tristeza, que empieza a romper cadenas, que empieza a traer libertad y empieza a traer una paz que sobrepasa entendimientos.
2: Así es, y eso es del Dios que nosotros aquí hablamos, y es lo bonito, y como dice el pastor Carlos, de nada tendría como que chiste o caso vivir una vida, pues siempre lo mismo, y estar estancados ahí, pues obviamente fuera tal vez aburrido, o fuera tal vez siempre lo mismo, y no sería como que no tuviéramos nada, como que un fin en la vida, no un propósito, que es el que Dios nos llama. Entonces es por eso que a veces vamos a tener pruebas, dificultades, pero lo importante aquí es de que al fin de cuentas, allá afuera en el mundo, tal vez si no somos cristianos, las vamos a pasar, pero ya cuando eres cristiano también las vas a pasar, porque a veces piensan que, es que yo ya voy a la iglesia y mi vida sigue igual o inclusive sigue peor. Bueno, pues es que así va a ser, ¿verdad? Nadie dice que porque seas cristiano ya tu vida va a cambiar completamente. La diferencia es que cuando tú eres cristiano y tienes un Dios y conoces del Dios que tienes, que es tu papá y que te cuida y que te protege, y que es un Dios que nunca ha perdido ninguna batalla, entonces ahí ya lo vives diferente. Y ahora, pues si ya estás yendo, te estás congregando y sigues con la misma mentalidad de antes de que te congregaras, pues algo que tienes que hacer por ahí, un cambio. A lo mejor también tú tienes que poner de tu parte, no solamente, como por ejemplo, cuando las personas que van al gimnasio, no nomás solamente van al gimnasio y pagan la mensualidad y se quedan en el gimnasio ahí nada más viendo a los demás sin hacer nada. Obviamente también tienen que ponerte de su parte al empezar a hacer ejercicios, hacer cosas que tal vez no están acostumbrados a hacer, que ahí mismo te están enseñando. Entonces en la congregación es lo mismo, no solo

0: Exactamente, vas a una iglesia, te sientas, saludas y ya llegas a tu casa. Ah, ya fui a la iglesia y ya me voy a ir mejor. No, tenemos que empezar a moldear nuestro carácter, nuestras actitudes. Si antes en una dificultad me ponía a llorar, ahora ya no me voy a poner a llorar. Ahora me voy a arrodillar ante el problema y voy a decir: Dios, yo sé que esta batalla yo no la voy a pelear porque tú dices que esto son batallas que te las tenemos que entregar a ti, nuestras cargas, lo que nos estresa, lo que nos hace daño, y ya Dios va a hacer el cambio. Pero tenemos que poner de nuestra parte, no solamente ir a una iglesia, escuchar y regresar, sino ir a aprender y ponerlo en práctica en casa y cambiar nuestra actitud.
1: Y mira, no sé si yo ya les había contado esto, pero hace aproximadamente como 12 años, mi esposa y yo, nos casamos y decidimos no tener familia, yo creo que por los primeros 2, 3 años. Llegó el momento en que se embarazó, muy contentos. A mí yo creo que no me caía el 20 de que ya iba a ser papá. Yo estaba enfocado en mi trabajo, en proveer, en que no faltara nada. Pero llegó, como que me cayó el 20 después del mes. O sea, yo sabía que mi esposa está embarazada. Íbamos a sus chequeos y todo, pero en sí, como hombre, digo, wow, voy a ser papá. O sea, y en la noche yo llegué y yo me presenté, hola, yo voy a ser tu papá. Y te voy a cuidar y te voy a proteger y empecé yo a presentarme. Al siguiente día mi esposa tenía un chequeo normal. Entonces a mí me hablan y me dice mi esposa, todo salió bien, además ahorita me voy a hacer el eco y para seguir todo con el procedimiento. De un extremo a otro, el corazón del bebé dejó de latir. Entonces yo me encontraba en mi trabajo. Y me habla mi mamá y me dijo, ¿sabes qué? Siéntate, tengo que darte una noticia. Y yo, ¿qué está pasando? Entonces me dice, el bebé, pues el bebé no se pudo lograr. Entonces fue un golpe duro porque ahorita que tú hablabas de que aunque nosotros vamos a la iglesia, no significa que vamos a que es un mundo de color de rosas, sino es un mundo donde te haces creer más a Dios. Hay cosas que no entiendes. Yo en ese momento no lo entendí. Y entonces mi esposa fue de inmediato al hospital para ver si había alguna esperanza. No hubo ninguna esperanza y le tuvieron que hacer un legrado.

0: y aun cuando fuera viejo no se apartara de él. Yo he conocido a ese Dios, pero en esa ocasión me enojé mucho con Dios. En esa afuera, en ese hospital donde no conocía muchas respuestas, yo le reclamé a Dios, como tal vez muchos le hemos reclamado. Y yo le dije: oye, yo nunca he faltado a un culto, nunca, siempre he estado ahí, siempre he hecho esto, siempre he hecho aquello, siempre te he puesto en primer lugar, siempre. Y no es posible que tú me estés pagando así. Y fue algo muy difícil, porque para mí era algo mucho más difícil, porque una noche atrás yo me había presentado con alguien que no conocía, pero sabía que llevaba mi sangre ya. Y solamente duró como, creo que 5 o 10 minutos, mi enojo y reclamo a Dios, cuando entendí que, Dios, tú no tienes la culpa. Solamente ayúdame a superar esto, dame la fuerza. Y hoy por hoy me ha regalado dos tesoros, que son mi vida. Y cada vez es cosa que hacen, o sea, me sorprendo a veces de la inteligencia que tienen. Y es como que la manera de decir: ahí estoy.
1: Así es.
0: Muchos tal vez están pasando situaciones tal vez similares a la mía, o tal vez peores. Pero para Dios no hay nada imposible. Y ese Dios que me pudo a mí, a mi familia, sacar de ese dolor, no lo recompensó.
1: Así es.
0: Pero no perdimos esa fe. Y eso es lo que hoy queremos decirte: no pierdas la fe. Sigue caminando. Síguete. Es que ya me he caído muchas veces, pastor. Síguete levantando. Porque va a llegar un día en que todo va a cambiar.
1: Así es.
0: Pero nunca lo vas a descubrir si no lo intentas.
1: Tenemos que, como decía Brandon ahorita, ¿no? Tenemos que hacer lo propio. Dios nos va a ayudar, Dios nos va a llevar adelante, pero nosotros necesitamos decidir levantarnos y caminar hacia el propósito de Dios.
0: Accionarnos, porque hay un lema en el gimnasio que dice que sí, que no va a haber un cambio si no hay un dolor.
2: Así es.
0: Y eso es una gran verdad, porque hoy en día, hoy por hoy, todo el mundo quiere tener ese cambio de su cuerpo, de su físico, o sea, estar como el Ken deseado, va. Pero para llegar ahí te tienes que sufrir.
2: Claro.
0: Tus músculos no están acostumbrados a meterle esa carga de peso, pero cada vez se acostumbran para poder llegar ahí. Y lo mismo es con Dios. O sea, tú quieres conocer a Dios, tienes que a veces sufrir. No porque Dios sea malo, no, es que porque hay muchas cosas en nuestra vida que tienen que quitarse.
1: Y no, y creo que aparte de eso aprendemos a valorar lo que tenemos, ¿sí? Y yo siempre lo he dicho, es como un niño, ¿no? Le compras un celular, una tablet, una computadora y no le dura un mes, dos y ya lo descompuso, ¿sí? Pero el día que empieza a crecer, que empieza a trabajar, que empieza a comprarse sus propias cosas, el primer celular que se compra lo cuida con su vida. ¿Por qué? Porque le costó. ¿Sí?
2: Me duró 3 años
1: Sí, lo primero que te compras, y lo digo también por mí, o sea, cuando yo empecé a trabajar desde muy pequeño, y empecé a comprarme lo mío, decía, no, tengo que cuidarlo porque luego para comprarme otro, pues no está como que fácil. Entonces, yo creo que así es con Dios, ¿no? Dios a veces permite que suframos por la bendición. ¿Para qué? Para que aprendamos a valorar lo que Él nos dio. Si no sufrimos, si no padecemos tal vez por lo que tenemos, no lo valoramos. Como Adán y Eva, ¿qué les costó el huerto del Edén? Nada. No les costó esfuerzo, no les costó trabajo, no les costó dolor, no les costó lágrimas. Simplemente Dios los puso ahí. ¿Qué hicieron? Lo echaron a perder. No le tomaron la importancia necesaria. ¿sí? Entonces Dios quiere eso, que valoremos lo que Él nos va a dar. Entonces por eso, si tú estás pasando momentos difíciles, si estás pasando luchas, pruebas, adversidades, cree que porque es que Dios te va a dar algo más grande, que Dios te va a dar una bendición enorme, pero que necesitas estar preparado para valorar y cuidar lo que Dios te va a dar. Dios quiere que te cueste para que lo cuides. Cuando te cuesta, no dices, ay, que se rompa, que se quiebre, que se pierda. No, te duele porque te dolió.

0: Te costó esfuerzo, te costó tal vez desveladas, te costó mal pasadas. Sí, entonces cuando lo logras, dices, lo voy a cuidar. Así es la bendición de Dios. Cuesta lágrimas, lloro, lamento, tristeza, dolor. Pero cuando llega, la valoras como no tienes idea, dices, no voy a permitir que una mala decisión haga perder lo que tanto esfuerzo me costó lograr. Por eso Dios lo permite.
1: Así es, y yo creo que esta etapa de tu vida que tal vez estás pasando, esta prueba, solamente es para formar tu carácter. Al fin de cuentas, como sabemos, Dios es el alfarero y nosotros somos barro en sus manos. Entonces, Dios nos está permitiendo tal vez que pasamos por esas cosas, pero también nos dice que nunca nos va a hacer pasar pruebas que no podamos pasar, no podamos nosotros superar, sino que juntamente con la prueba vendrá la salida. Entonces, no te desanimes y como hemos estado platicando en otras semanas también, tienes que cambiar tu actitud. ¿Cómo tomas la actitud? ¿Cómo es tu actitud en medio del proceso? Yo te invito a que tengas una actitud positiva, una actitud de confianza. Si tú sabes quién es Dios, porque, bueno, espero y sepas quién es Dios, y si no, te invito a que te acerques a una congregación. Pero tú, si ya te estás congregando y has ido a la iglesia, del Dios que te hablan, ¿quién es el Dios que te hablan? Conoce a tu Dios para que puedas tener esa confianza el día de mañana de que si tal vez hoy te está yendo mal en el trabajo, digas, bueno, Dios, yo tal vez no lo entiendo, pero sé que por algo está pasando y sé que si esto está pasando me va a obrar para bien, porque también en tu palabra dice que a los hijos de Dios todo le obra para bien, que tal vez un familiar que amo con todo mi corazón está pasando por una enfermedad. Bueno, Dios, muéstrame cuál es mi posición o qué es lo que yo puedo apoyar, en qué puedo aportar yo, en ir y orar y que Él sane y ver cómo la gloria de Dios se manifiesta, que es por eso que tal vez pasan las enfermedades, pues bueno, entonces ve y hazlo, sé obediente también. Entonces, esto es importante también, saber quién es nuestro Dios y tenemos esa confianza en Dios y por eso también cambiamos nuestra actitud.
2: Y es por eso que cada semana tenemos algo muy bueno de Dios. Y todas aquellas personas que nos están escuchando, todas esas personas que donde llega esta señal, si lo estás escuchando, es porque Dios tiene algo poderoso para ti, no hay casualidades. Dios siempre acomoda los tiempos. Y este mensaje de esperanza, este mensaje de fe, este mensaje de amor, este mensaje de perdón, ese regalo que hoy venimos ofreciéndote, que si, como dices Brandon, si no conoces, te invitamos a que lo puedas conocer. Te invitamos a que realmente descubras que Jesús no está muerto, que Jesús está vivo y está al pendiente de nosotros. Y todo esto, si tú lo estás escuchando, es gracias a veces a aquellos colaboradores que sin conocerte se unen creyendo en que esta palabra va a llegar a corazones, va a sanar corazones, no solamente sanar físicamente, sino sanar heridas del alma que por mucho tiempo no han podido sanar.
0: Así es.
2: Y solamente el único que las puede sanar es Jesús.
1: Así es.
0: Amén. Te invitamos a que te comuniques con nosotros a nuestros teléfonos que están en cabina para que nos expongas tu petición y podamos orar por ti, creyendo en que Dios va a hacer la obra. Es al 81 11 58 70 90 y al 81 11 58 70 91. Decíamos ahorita, hay que seguir confiando en lo que Dios va a hacer, ¿no? Y mencionaba ahorita el pastor Mike sobre las heridas del pasado y a veces traemos heridas del pasado que no hemos soltado, que no hemos sanado, que no se han cerrado esas heridas, que todavía siguen doliendo, que todavía nos siguen rompiendo, que todavía nos siguen teniendo infelices, ¿no? Porque vivimos infelices cuando vivimos llorando, cuando vivimos sufriendo, cuando vivimos lamentándonos. Dice la palabra que todo tiene su tiempo. Dice que hay tiempo de plantar, pero también muy importante, hay tiempo de arrancar lo plantado. ¿Y qué tenemos plantado en nuestro corazón? Odio, rencor, resentimiento, coraje, ira, tristeza, decepción, dolor. Entonces, todo eso, todo nuestro pasado que tenemos plantado, hay que arrancarlo, ¿no?

0: Es más, dice la palabra, es tiempo, también hay tiempo de arrancar lo plantado. Y hay veces que venimos cargando y sufriendo por heridas de años atrás. Que dices, es que en mi niñez sufrí un abandono. Mi niñez, mis papás me abandonaron, mi papá, mi mamá. Sufrí tal vez la ruptura de mi familia, ¿no? De tener unos padres divorciados. No sé, tal vez nomás vivir con papá o mamá, o experimentar problemas, o que me hicieran algo. Entonces vivimos a veces con heridas de nuestra infancia, de nuestra adolescencia, de nuestra juventud o de años atrás, que hasta el sol de hoy nos siguen doliendo y que seguimos actuando conforme a las heridas, ¿sí? Es decir, yo tengo este carácter porque así me hicieron, porque es lo provocaron, lo que me hicieron provocó que fuera así. ¿Cuántas personas hemos escuchado así, no? Entonces, siguen actuando
1: así
0: desde la herida.
1: Y nunca cambiaré.
0: Sí, ándale, es la frase. Y es la frase, ¿va? Y así soy, ¿y qué? Entonces te dicen, ¿y qué? Dice, pero es que así me hicieron. No, así te hicieron. Así te hiciste, sí. Porque no aprendiste a soltar. Te decía hace rato también. Cuando un barco se está hundiendo, necesitan aligerar la carga y soltar el peso. Y a veces esas heridas o esos problemas o esos recuerdos o ese pasado es un peso que estamos cargando y que ya no estamos pudiendo con él, que nos está hundiendo. Hasta que no aprendamos a soltarlos, es cuando vamos a estar tranquilos. Por eso dice la palabra que el Señor dijo, vengan a mí los que estén trabajados y cargados y yo los voy a hacer descansar.
2: Así es. Y a veces el soltar el pasado no solamente es olvidar, porque muchos piensan, ya no pienses en eso y olvídalo. No, claro que no, porque al fin de cuentas yo estaba escuchando también hace poco una prédica de un pastor que decía que no solamente es, ya déjalo ahí, olvídalo, entiérralo o algo así, porque pues un ejemplo, ¿no? Si tú entierras algo que a lo mejor está muerto, que perjudica, pues el día de mañana va a oler feo. Entonces, esas heridas del pasado no solamente es olvidarlas y dejarlas ahí atrás, sino es aceptarlas y decirle a Dios, sabes, Dios, me duele esto aún, te lo entrego. Y ponlo en oración y hazlo de corazón y háblalo tú en tu casa, en la iglesia, tal vez un día en la administración o en tu casa ahí orando de rodillas, diciéndole, Dios, mira, esto me duele y ya no quiero continuar con esto. Te lo entrego y por favor sáname estas heridas. Y Dios lo va a hacer, porque Dios es nuestro papá y siempre quiere lo mejor para nosotros, y sé que Él va a hacer y va a obrar en eso. ¿Por qué? ¿Por qué te lo digo tan seguro? Pues porque al menos yo lo digo, por ejemplo, a mí lo ha hecho conmigo. Cosas que yo he hecho en oración y con fe, Dios ha sanado cosas de mi pasado. Y lo que le pedimos, inclusive en la Biblia nos dice, ¿no? Todo lo que le pides se ha dado, ¿verdad? Siempre y cuando sea voluntad de Dios. Y pues, si tú no estás haciendo nada malo ni le estás pidiendo nada malo, yo sé que Dios también quiere ser parte de eso, y su voluntad también es sanarte tu corazón, tus heridas del pasado, como lo estaba mencionando el pastor Carlos, porque a veces no las dejamos ahí, las olvidamos tal vez, pero como dice Carlos, son cosas que en nuestro viaje se van sumando cada vez más y más y más problemas. ¿Y qué va a hacer? Que el día de mañana tal vez la barca se hunda y se acabe y ya no tengas tal vez fuerzas para volver a seguir. Así entonces es. ¿Para qué esperar ese momento si desde ahorita que tal vez estás escuchando esto, tú te pones a pensar y reflexionar, tal vez es esto lo que me duele? Porque yo creo que a lo mejor alguien que está escuchando ya está identificando cuáles son las cosas de sus pasados que le duelen.
0: Exactamente.
2: Entonces, si tú eres esa persona, te invito a que ahí donde estés tal vez o llegando a tu casa puedas entregárselo a Dios, porque yo no creo en casualidades, yo creo que Dios todo tiene planeado. Y es por eso que tenías que escuchar esta palabra. Y quiero aprovechar para mandar saludos a las personas que nos están escribiendo por ahí por Facebook. Por la hermana Sandra Cepeda Islas, Brenda Cepeda, Chio Ramos, Dani Mendoza, Tania Álvarez, Nelly Navas Alvarado, José Mendoza y a Kelvin de la Cruz. Y también agradecerles a todos los que están compartiendo, nos ayudan bastante. Si no has compartido esta transmisión en Facebook, pues te invitamos a que por ahí puedas compartir esta transmisión y llegar a más personas que puedan escuchar esta palabra que Dios tiene para cada uno de nosotros.
1: Así que te invitamos a que sigas compartiendo, sigas llamando. Aquí vamos a escucharte, vamos a orar por ti, o también puedes contar tu testimonio. Yo creo que todo esto tiene que llegar un momento en que nosotros digamos, ¿hasta cuándo? Ya.

0: Tenemos que llenarnos de fe y pararnos también con firmeza en nosotros mismos y decir, ya.
1: Cansarnos de sufrir.
0: Es suficiente.
1: Sí.
0: Hasta aquí. Esta actitud que he tomado, hasta aquí. Porque a veces las actitudes que tomamos lastiman a otras personas, a veces sin darnos cuenta. Y a veces muchos también sufren de soledades.
1: Sí.
0: Porque no saben cómo socializar. Y son heridas que están ahí. O sea, a veces para muchos pueden decir, pero ¿qué puede ser eso? O sea, yo realmente tengo problemas. Es que tal vez para esas personas sí sea un problema. Y llegan al punto de deprimirse. Llegan al punto de sentir esa ansiedad de que no son aceptados por la sociedad. Y eso es difícil para muchos. Hoy en día lo vemos.
1: Sí.
0: Muchos jóvenes con ansiedades. O sea, eso no lo mirábamos antes. No quiere decir que no existía, pero hoy en día lo vemos más reflejado. Así que te invitamos a que te pares con firmeza y puedas dejar, como decías ahorita, que el alfarero moldee nuestras vidas a su parecer. Y decía esa canción, haz como tú quieras.
1: Hazme un nuevo ser.
0: Y es eso, dejar que en sus manos realmente saque la mejor versión de nosotros. Yo creo que cada persona tiene un propósito en esta vida. Y ese propósito tiene que ser un propósito grande. Porque nuestro Dios no es un Dios pequeño. Es un Dios grande. Jeremías 33:3 dice, clama a mí.
1: Y yo te responderé.
0: Y te enseñaré cosas pequeñas.
1: No, grandes.
0: Dice, grandes. O sea, nuestro Dios quiere mostrarnos cosas grandes de acuerdo a la capacidad que tenemos. No puede enseñarle cosas grandes con mentalidades pequeñas, sino quiere llevarnos a que realmente descubramos que la mentalidad que tenemos es una mentalidad grande. Y es por eso que todas las personas, si tú le dices a una persona, hoy yo te voy a entregar $1,000,000, ¿qué harías? Y yo creo que la mayoría se le empieza a activar sus sueños. Y empieza a, no, pues es que mira, yo voy a comprar un carro, voy a comprar una casa y voy a poner un negocio, voy a hacer esto, voy a hacer lo otro, voy a ayudar, voy a dar a la iglesia, la mente empieza.
1: Y voy a adoptar un minuto.
0: Voy a adoptar, no un minuto, voy a adoptar un día.
1: Un año.
0: Un año voy a adoptar. ¿Pero por qué? Porque muchos se sienten fracasados, pero cuando tú dejas que los sueños empiecen a aparecerse en ti, no son sueños pequeños, sino son sueños grandes. ¿Qué te da a decir eso? Que hay dentro de ti cosas grandes que fueron diseñadas para grandes cosas, grandes proyectos. Pero hace falta una cosa. Hace falta que realmente Dios te lleve a esas grandes oportunidades, pero nunca lo vamos a descubrir si no lo dejamos a Él que nos moldee. Porque todas aquellas personas que dicen, es que yo no valgo nada, es que haz esa prueba, es como la de la mañana. Si tú tienes la capacidad de poder sonreír, yo creo que algo sucede a un automático en ti. O sea, yo he visto personas que están dormidas y se ríen y les cambia el rostro. O sea, se despierta. La alegría produce algo. Los sueños producen algo en nosotros. Que nosotros tenemos que empezarlos a dejar nuevamente. Vuelve a soñar, es lo que queremos decirles.
2: Así es.
0: Vuelve a soñar, vuelve a creer en ti. Porque hay alguien que dio lo mejor. Dio su vida por cada uno de los que estamos
1: aquí. Así es.
0: Y cuando nosotros dejamos de creer, es como le estamos diciendo a Dios, ¿sabes qué? Pues es que tu muerte, pues la verdad no provocó nada. Cuando no es así, Él provocó para que nosotros fuéramos felices, para que nosotros fuéramos sanos, para que nosotros

0: descubriéramos la libertad.
1: Éramos libres.
0: Para que fuéramos libres. Y yo creo que ese es nuestro tiempo.
2: Amén.
0: De todas las personas que nos están escuchando, este es nuestro tiempo.
2: Así es el tiempo de levantarse. Siempre lo he dicho, si realmente queremos ver un cambio, necesitamos levantarnos, secarnos las lágrimas, sacudirnos el polvo y continuar. Es como cuando te caes, ¿no? Y yo daba un ejemplo la vez pasada en una predicación. Decía, una vez iba caminando y me corrí porque iba a cruzar una avenida y me caí. No, quedé todo lleno raspado. De tierra, todo raspado. ¿Y qué hice? Nomás me levanté, volteé a todos los lados a ver si nadie me veía. Me sacudí y le seguí caminando como si nada hubiera pasado. Y lo daba como ejemplo, ¿no?
0: Sonriéndole
2: sí,
0: a la vida.
2: Sí, y todavía me iba riendo, ¿sí? Todavía me iba riendo de mí mismo, ¿verdad? Ay, dije, papá. No, hombre, me pasé.
1: Oye, se trae la alabanza.
2: Y dijo Daddy Yankee. Ay, papá. Y yo mismo me iba riendo de mí. Entonces, yo siempre he dicho eso. Creo que cuando pasamos esos momentos difíciles, vienen, uno decide, como decía Brandon ahorita, cómo tomarlos, ¿no? ¿Desde qué perspectiva? Si uno se queda llorando y no, y es que nadie me quiere, todos me odian, mejor me como un gusanito. Y nos quedamos ahí tristes, queriendo que la gente voltee su mirada hacia nosotros, nos abracen, nos den cariño, nos cuiden y buscar protección y cuidado de la gente es cuando nos estancamos. Nosotros, ¿qué tenemos que hacer? Me caí, bueno, yo no me quedo en el suelo llorando, yo no me quedo en el suelo lamentándome, yo me seco las lágrimas y lloré, me las seco, me levanto, me seco las lágrimas, me sacudo el polvo y sigo avanzando, ¿sí? Entonces, otra vez, mentalidad de sobreviviente. Quiere atención, quiere que la gente lo cuide, quiere que la gente lo abrace. La palabra que cuando Pablo naufragó en el mar por muchos días, llegó a una isla llamada Malta, ¿sí? Y cuando llega, dice que le pusieron una lumbre, una fogata, pero él no llegó llorando, queriendo que lo acobijaran, queriendo que oraran por él o que hicieran algo por él, que dame un café para calentarme. No, dice la palabra que él llegó. Y él fue a buscar leña para encender la lumbre, ¿sí? O sea, esa es una mentalidad de conquistador, que yo no me estanco por el problema. El sobreviviente busca atención y busca lamentarse. El conquistador busca soluciones, ¿sí? Tengo frío, vengo mojado. Dice que hacía frío y estaba lloviendo. Aparte se habían mojado por lo que estaban haciendo. No se quedó ahí temblando y diciendo, me voy a morir de una hipotermia ahorita aquí. No, dijo, tengo frío. Voy a buscar leña y voy a encender un fuego. Yo voy a buscar la solución a este frío que tengo. Yo no me voy a quedar aquí llorando. ¿Y qué es ese fuego? El fuego siempre representa la presencia de Dios. Cuando tú y yo estamos pasando momentos difíciles, si tenemos mentalidad de sobreviviente, vamos a llorar, le vamos a reclamar, vamos a quejarnos. Pero cuando cambiamos nuestra mentalidad a conquistador, yo busco encender ese fuego. ¿Qué es? Busco conectarme más con Dios, busco llenarme más de Él, busco acercarme y tengo frío y ese frío son los problemas, pues busco acercarme al que soluciona los problemas. Tengo tristeza, pues busco al que me da la felicidad, ¿sí? Tengo tantas preocupaciones, voy con el que me da paz, ¿sí? Me acerco y enciendo ese fuego y ese fuego se enciende con ayuno, con oración, con búsqueda constante de Dios. Entonces tú y yo tenemos que ser conquistadores, no sobrevivientes, porque ya sobrevivimos al problema, pero ahora tenemos que conquistar la tierra en donde estamos.
0: Y yo creo que ahora nos hace falta disfrutar realmente de lo que hacemos, porque a veces hacemos mucho y sin disfrutar.
2: Exactamente.
0: Y porque no lo vemos así, por todo lo que estás compartiendo, o sea, muchas veces le decimos a Dios, levántate y haz algo, pero a veces cuando Él se levanta, Dios nos dice, yo ya me levanté.
1: Exactamente.
0: ¿Por qué no te levantas tú?
2: Claro. Levántate tú que duermes.
0: Porque queremos que, como pensamos que Dios tiene una varita mágica y que dice, hoy vas a ser millonario, hoy vas a ser sanado, hoy, y no es así. Hay que, sí, Dios se puede levantar, pero lo que más le gusta a Él es que tú también te levantes.
2: Así es.
0: Que tú también des ese primer paso. Uh-huh.

0: Y realmente es lo que vemos en la Biblia, en todas las historias que están mencionadas aquí escritas, por algo están aquí escritas. Todos, a nadie de los que se menciona la Biblia, ya sea José, David, no sé, el paralítico inclusive, o todas las personas que mencionan la Biblia, no es como de que estaban en su casa y recibieron el poder de Dios, ¿no? O sea, no estaba el rey David en su casa y ahí ya recibió conquistar un lugar, no. ¿Qué fue? Fue obediente. Y todos los milagros que vemos aquí, al principio de cada milagro, ¿cómo te puedo decir? Hay una tarea, por así decirlo, que Dios te dice, ¿no? Vimos lo de las personas que tenían
1: lepra,
0: ¿no? No fue como que sí, yo sano, se han sanado, ya pueden irse. No, les dio una orden primero. Vayan
1: y preséntense a los sacerdotes.
0: Y ya después, en el camino, ni siquiera llegaron. ¿Por qué? Porque fueron obedientes. Entonces es lo mismo con nosotros. No esperemos a que el milagro caiga así del cielo, sino pongamos en oración nuestra situación y digámosle a Dios que a través de esto, ¿qué es lo que tú necesitas que yo haga para poder salir de esta situación? Ya sea una sanidad, ¿qué necesito para ser sanado? ¿Cuál es la orden que tú me estás mandando para yo hacerla y para poder ser sanado? ¿Cuál es tal vez en mi trabajo, verdad? Tal vez a lo mejor le estoy dedicando más tiempo a mi trabajo y ya no te estoy dedicando tiempo a ti, Dios. Discúlpame y vuelvo a darte más tiempo a ti, Dios. Y vas a ver cómo tu trabajo o tal vez la situación que estés pasando va a tomar un rumbo diferente. Pero es que también tenemos que ser obedientes.
1: Así es. Te invitamos a que te comuniques con nosotros a los teléfonos que están en cabina para que nos cuentes y expongas tu petición. Queremos orar por ti, queremos interceder por ti, clamar juntos a Dios por la situación que estás atravesando, creyendo en que Dios tiene el poder para hacer lo imposible posible, para hacer lo imposible realidad. Entonces, comunícate con nosotros al 81 11 58 70 90 y al 81 11 58 70 91. Queremos orar por ti, queremos pedirle al Padre por ti, que Dios sea orando, que Dios sea derramando su gloria. Entonces es necesario aprender a cambiar nuestras mentalidades, a cambiar nuestra actitud. Yo lo he dicho de esta manera: si cambia nuestra mentalidad, cambia nuestra actitud, y si cambia nuestra actitud, cambia nuestra condición. Así de simple, ¿sí? Todo está en la mentalidad que tengamos, ¿sí? Cuando aprendemos a tener una mentalidad de decir, no entiendo lo que estoy pasando, pero obedezco, es cuando las cosas empiezan a cambiar. Porque siempre lo he dicho, a Dios no se le entiende o no se le comprende, a Dios se le obedece, ¿sí? Porque al final de cuentas dice la palabra que sus caminos no son nuestros caminos, sus pensamientos no son nuestros pensamientos. Entonces, él tiene mentalidad distinta y mismo Jesús se lo dijo una vez a Pedro: Pedro, lo que yo hago hoy, tú no lo entiendes, pero lo entenderás después. Y creo que sí nos pasa, ¿no? A veces pasamos momentos difíciles, ¿y por qué me pasa esto, Señor? ¿Y por qué lo permites? ¿Y por qué sucedió? Pero cuando vemos el propósito de esa situación, decimos, ¡ay, ya vi por qué! Sí, entonces lo que Dios está haciendo hoy no lo entendemos, pero mañana lo vamos a entender.
0: Y algo que me encanta mucho de la Biblia, porque una vez, bueno, siempre me pasa, de hecho, cuando más débil me siento, y es cuando tal vez, o sea, siempre busco de Dios, pero a veces cuando me siento débil, que yo ya no puedo por tantas cosas que están pasando en ese momento, es cuando voy y me postro a Dios, y es cuando más busco a Dios. ¿Por qué? Porque hay un versículo que me encanta mucho en 2 Corintios 12:9 que dice: y me ha dicho, bástate en mi gracia, porque mi poder se perfecciona en la debilidad. Por lo tanto, de buena gana me gloriaré más bien en mis debilidades, para que repose sobre mí el poder de Cristo.
1: Amén.
0: Y esto cómo me llena. Yo no lo entendía, lo escuchaba, pero no lo entendía. Pero ¿qué quiere decir? Que nuestra debilidad se perfecciona al poder de Dios. ¿Qué quiere decir? Que cuando tú estés débil, es como que Dios sale. No sé, yo me lo imagino así. Yo estoy orando triste, quebrantado, porque tal vez algo me dolió, algo me lastimó, y estoy en mi debilidad, y es como que el poder de Dios aumenta y llega y me abraza y me dice: aquí estoy yo soy tu papá y te voy a cuidar y no voy a permitir que nada más te pase, y tal vez eso que estás pidiendo en oración lo voy a cumplir. ¿Por qué? Porque estás entregándome, porque no lo estoy haciendo yo con mis fuerzas, es de que yo ya estoy que no puedo y estoy arrodillado y estoy ahí débil, y es donde el poder de Dios se perfecciona. Y quiero tomar este tiempo también

0: porque por ahí recibimos una llamada en cabina. Se comunicó el hermano José Ángel Meléndez por una petición de oración por sanidad. Igual también quiero invitar a todos los pastores que nos están escuchando, porque tal vez aquí somos nosotros tres, pero también hay pastores que están uniéndose en esta transmisión para poder orar por las peticiones que están mandando, que están llamando. Entonces, si me ayudan ahí con sus ojos cerrados y unidos en fe para poder escuchar después el testimonio del hermano José Ángel, llamando aquí por la sanidad que va a recibir. Señor Jesús, doy gracias, Padre, porque tú eres bueno, Señor. Gracias, Padre, por esta manera tan hermosa de hablarnos, Padre. Gracias, Padre, te doy por la vida del hermano José Ángel Meléndez, Padre, que hoy ha llamado, Señor Jesús, porque él tiene una petición, Padre. No sabemos, no nos comunicó cuál es la enfermedad, pero sí conocemos, Padre, quién es nuestro Dios, quién es nuestro papá y quién es el que pelea nuestras batallas, Padre. Y sabemos, Padre, que así como pelea nuestras batallas, también en esa cruz, Padre, tú te llevaste toda enfermedad, Padre. Por eso hoy, con nuestra fe, Padre, que tú has puesto en nosotros y con el conocimiento que tenemos de quién eres tú, Dios, sabemos que vas a traer sanidad, Padre, en la vida de nuestro hermano José Ángel Meléndez, Padre. Te lo pido, Padre, que se haga tu obra, Padre, en el nombre de tu Hijo amado, Cristo Jesús. Amén.
1: Y agradecer, va, a todas esas personas que siempre nos están apoyando en compartir. En eso yo creo que más personas escuchan el mensaje de salvación, escuchan el mensaje de perdón, de amor que necesitan. Gracias a todos aquellos que yo creo que cada semana comparten, no les importa que les bloqueen la cuenta. Ellos, su objetivo es, al menos dicen, bueno, tal vez no estoy ahí con ustedes, pero voy a hacer lo que me toca. Y que eso no les cuesta nada, o sea, cuánto te puedes tardar en compartir, pero tal vez ese lapso de segundos puede ser el regalo más esperado que una persona necesita, que es conocer a Jesús, va. Y no sé si nos ayudas, Brandon, a leer todas las personas que están comentando en el Facebook. Gracias, y creemos que Dios tiene algo poderoso con cada uno de los radio oyentes.
0: Así es. Primero también le quiero mandar saludos a una tía que está aquí conectada desde Ciudad Valle, San Luis Potosí. A mi tía Luz Mavarrios le mando un saludo, la quiero mucho. Y también a las personas que nos están comentando por ahí en la transmisión, al hermano Lupita Uribe, Fernando Neri, José Mendoza, Fernanda Macías, José Mendoza, y a la hermana de la iglesia Encuentro con Cristo también, Marta Covarrubias, le mandamos un saludo desde aquí, desde la Sultana. También para la hermana Samantha Martínez, muchas gracias por estarnos escuchando. Igual les seguimos invitando a compartir, y no solamente en esa transmisión, sino que semana tras semana, si se conectan, ya son personas que a lo mejor ya están aquí de base, ¿verdad? Que saben que ya son las 12 del martes y ya están conectados, pues ayúdenos desde el momento en el que se conectan y ven el en vivo a poder compartir esta transmisión.
1: Gracias. Un fuerte saludo. Estaba viendo aquí al pastor Neri desde Chihuahua, nos está escuchando. Recibo un fuerte abrazo y esperamos verle pronto, ya sea que nosotros vayamos o que usted venga para acá. Yo creo que cuando Dios abre una puerta, nadie la puede cerrar. Y cuando Dios cierra puertas, nadie las puede abrir.
0: Así es.
1: Y todo obra para bien.
2: Amén.
1: Todo, dice, a los que confían en Él. Eso es lo que queremos hoy invitarte, a que puedas confiar en Dios. A que puedas, si por alguna situación de la vida dejaste de creer, dejaste de soñar, dejaste de intentarlo, porque tal vez no te dio, porque tal vez fracasaste, porque tal vez caíste, o tal vez porque esperabas más y tal vez no viste. Yo quiero invitarte hoy, antes de cerrar este hermoso programa, que le des la oportunidad a Dios. Y yo quiero hacer algo. Todas aquellas personas que nos están escuchando, tal vez por primera vez, que le abras tu corazón

0: a Jesús como el único y suficiente Salvador. A mí me gustaría hacer esa oración.
1: Así es.
0: Siento de hacer esa oración porque yo siento que hay personas que necesitan tener un encuentro con Dios.
2: Amén.
0: Necesitan tener ese encuentro con un padre. Y él es nuestro padre. Y yo sé, y nosotros sabemos, y muchos de los que nos escuchan y nos ven saben que cuando Dios llega, lo cambia todo. Él, tal vez pudiste haber estado llorando por la noche, Él es el único que puede cambiar ese llanto por alegría, de esa alegría que contamos, de esa alegría que contagia a otros, esa paz que solamente, o sea, todo lo que Él hace no es una alegría normal, es una alegría sobrenatural.
2: Así es, amén.
0: No es una paz normal, dice, y lo dice la Biblia, no es una paz como el mundo la
2: da.
0: Es una paz diferente.
2: Que sobrepasa todo entendimiento.
0: Una paz que aunque vengan los problemas, nadie te puede robar esa paz. Amén. Nadie te puede robar esa seguridad. Y a mí me gustaría, Pastor Carlos, que hiciéramos una oración de fe.
2: Amén.
0: Por todas esas personas que nos están escuchando, por todas esas personas que nos están viendo, que necesitan tener ese encuentro con Dios. Y me gustaría cerrar este programa con una oración que los pueda conectar con Dios, que los pueda conectar con un padre, porque hay muchas personas que no tuvieron un padre y tal vez por eso les fue mal. Pero no que no lo tuvieran quiere decir que está todo perdido, porque para Dios no es que nada está perdido, es que podemos volver a comenzar e intentarlo otra vez.
1: Así es.
0: Adelante, Pastor.
2: Amén. Vamos a hacer una oración por esas personas que hoy nos escuchan, para que puedan acercarse a Dios, puedan conectar con Dios, puedan entregarle su vida a Cristo. Amén. Como decía ahorita el Pastor Mike, es necesario que le abramos nuestro corazón a Dios. Entonces, claro, yo quiero que oremos juntos, unidos, por esas personas que hoy están pasando una necesidad y que necesitan de Dios, que necesitan rendirse. Dicen en un anexo donde predicamos, ya basta de sufrir, ya basta de estar en el suelo. Es momento de creerle a Dios y de acercarse a Dios. Amén. Vamos a orar. Señor Jesús, en esta hora, Padre, te pedimos que tú entres en la vida y en los corazones de todos y cada uno, de aquellos que están escuchando este programa, de aquellos que están viendo esta transmisión. Padre, yo sé que hay personas con necesidad de ti, personas, Padre, que necesitan conocerte, personas que necesitan acercarse, personas que necesitan saber de ti, Padre. Yo te pido que los ayudes a conectar contigo, a conocerte, Padre, y a ser libres, porque dice tu palabra que el que conoce la verdad, Padre, la verdad los hace libres. Libértalos de toda cadena de ansiedad, de depresión, de dolor, de tristeza, de resentimiento, de odio, Padre, de ira, y dales esa paz que sobrepasa entendimiento. Padre, dijiste tú, mi paz os dejo, mi paz os doy, pero no la doy como el mundo la da, Padre, porque tu paz no es una paz momentánea, no es una paz, Señor, que se acabe o se agote, sino que es para siempre. Que ellos puedan abrirte en esta ora, Señor, su corazón, y que te puedan aceptar y recibir como su único y suficiente Salvador. Escribe su nombre en el libro de la vida, Padre, y seas tú, Padre, tomándolos como tus hijos, Padre, bendiciéndolos, sanándolos, transformándolos y llevándolos más adentro en ti, Señor. Te pedimos todo en el nombre de Jesucristo. Amén y amén.
0: Y yo creo que hoy hay fiesta en los cielos, porque yo creo que gente aceptó a Cristo en sus corazones. Y te invitamos a que cada martes nos ayudes a escuchar este hermoso programa, que es tu programa Tiempo de Oración. Solamente lo vas a escuchar aquí por la 1190 AM. Dios te bendiga. Y nos vemos el siguiente martes.
2: Bendiciones.
1: Bendiciones, nos vemos.
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Venimos ante ti, oh Dios, sedientos, cansados, conscientes de nuestra necesidad de ti, más que de cualquier otra cosa.

Gracias por su sintonía, que es su preferencia, a estas audiciones diarias que estamos llevando hasta usted a través de La Voz, porque la fe viene por el oír. Y en este momento estamos agradecidos con el Señor por la oportunidad de poder utilizar esta hermosa frecuencia de radio 1190 AM, 1090 AM. Saludamos a todos nuestros apreciados hermanos y amigos en Tijuana, en Rosarito, en Tecate, en Ensenada, amigos que se encuentran sintonizándonos en San Diego, en Los Ángeles. Oiga, pues de verdad muy agradecidos, porque aquí en Monterrey, en cada uno de los municipios, llega la señal fuerte y claro. Y a todos los amigos que andan por las carreteras, pues también queremos enviarles

0: Pues el cordial saludo, y en este momento pues tenemos la bendición de tener con nosotros al apóstol David Cerda, quien se une con usted y con su servidor para hacer esta invitación a cada uno de nuestros oyentes a que valoremos la radio. Apóstol, acabamos de cumplir un año en Monterrey y en Tijuana, y celebramos con usted en Juárez, Nuevo León, ahí con José Olguín y la banda 77.7, y ya vamos para Tijuana en breve.
1: Amén, ha sido un placer, doctor. Mi nombre es el pastor David Cerda, la ciudad Benito Juárez, y la verdad estamos muy contentos con lo que el Señor está haciendo aquí en nuestra ciudad a través de la radio, a través del doctor, así que los estamos invitando a estar participando en esta maratónica. Es una maratónica que ha puesto el Señor en nuestro corazón. ¿Para qué? Para seguir sosteniendo la radio a través de las aportaciones, y que la palabra de Dios siga corriendo, que la palabra de Dios siga bendiciendo nuestra ciudad que tanta falta nos hace. Así que nos estamos enlazando a cada una de estas ciudades que el doctor ha indicado, y sí, nos hemos propuesto conquistar todo México para nuestro Señor Jesucristo, y hasta donde alcance la radiodifusora, hasta donde llegue la señal a cada rincón. Hemos estado escuchando muchos testimonios, llamadas de personas que han estado hablando, que el Señor les ha estado hablando de una manera muy, pero muy especial a sus vidas, trayendo milagro, trayendo sanidad, pero también ha traído mucha unidad a todos los pastores en la ciudad de Monterrey, en Nuevo León. Hemos tenido ahora sí eventos donde nos hemos unido más de 5 o 6 municipios en Monterrey, doctor, donde todos los pastores se están uniendo para participar en La Voz. Así que les instamos a que estén participando con nosotros. Un minuto, adopta un minuto, puedes adoptar un minuto, una hora, una semana, un mes, un año. Hay personas que nos han estado hablando que han adoptado un año, que han adoptado el reto, pero las familias, las personas están motivadas por el mover del Espíritu Santo dentro de esta maratónica, doctor.
0: Bueno, y es que es un privilegio muy grande el entender que hoy Dios nos da la oportunidad, amén, de ser parte de su obra, porque muchas veces como que escuchamos, y cuando se menciona la palabra dar o la palabra ofrenda, de alguna manera incomoda o produce algo de urticaria, algo así como de alergia, ¿verdad? Como que, ¿por qué hacen eso? Pero realmente tenemos que entender que la radio no es de nosotros. Esta es una radio que se rentan las 24 horas del día y que cada segundo que pasa se tiene que pagar. La radio no es barata, la radio es un medio costoso. Pero cuando rentamos las 24 horas del día para programar mensajes de fe, música de Dios, cuando los pastores están orando al aire por las peticiones, quiero decirle que el costo no se compara con el beneficio que se recibe. El beneficio es mucho mayor. Entonces, por favor, cuando escuche que hay un llamado, considérelo la oportunidad de Dios para usted. Porque muchas veces, como le digo, dicen, apóstol, que había una ancianita en una congregación, y llega un predicador y está él con su mensaje y dice: hermanos, el Señor nos ama. Y decía la ancianita, decía: amén, échale boquita de ángel. Y el Señor nos quiere bendecir. Amén, échale boquita de ángel. Y Dios es tan bueno que va a contestar tus peticiones de oración y va a bendecir tu casa y tu familia. Amén, decía, échale boquita de ángel. Y llega un momento cuando dice el predicador: pero también tenemos que corresponder al Señor y honrarlo con nuestras ofrendas. Y dijo la ancianita: ya te volteaste boca de lobo. O sea, nos gusta la bendición, nos gusta la oración, nos gusta la alabanza, pero cuando se trata de dar, como que no nos gusta mucho, pero hay que dar porque es una bendición. De hecho, el apóstol Pablo dice que debemos de participar en la bendición de el dar y recibir, el dar y recibir. Porque así es con el Señor, damos, Él nos bendice, pero lo más importante es que lo que damos se convierte en almas.
1: Así es, dice que Él ama al dador alegre, Él ama al dador alegre. Vamos a dar unos números de cuenta, doctor, para que las personas que nos están sintonizando, para aquellos que han entendido el mensaje, han entendido que urge la necesidad de estar aportando, de estar adoptando un minuto, para que las emisoras sigan abiertas, para que estemos predicando la palabra. El corazón de los pastores está dispuesto a estar predicando sin ningún cobro, sino lo están haciendo también ellos de una manera gratuita, de una manera responsable, pero también el doctor ha estado abriendo espacios para que los pastores estén predicando la palabra. 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
1: 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Pues qué bendición tener en este momento con nosotros al apóstol David Cerda, porque él representa en la ciudad una autoridad delegada de parte de Dios. Es un líder espiritual, y como líder espiritual, él tiene una palabra profética que cuando él abre su boca y declara esta palabra sobre la ciudad, viene bendición de Dios. Asimismo, cada pastor que está compartiendo a través de la radio son autoridad espiritual delegada por Dios para bendecir esta ciudad, por lo cual la voz en este momento tiene el respaldo de los hombres y mujeres de fe que Dios ha puesto por ministros en la ciudad para atender a las necesidades espirituales. Y es una bendición enorme que usted, donde quiera que esté, tenga la convicción, la confianza de que no estamos solos, sino que somos un grupo que nos hemos unido para ser de bendición.
0: Así es, no es un proyecto de una sola persona, es un proyecto del cuerpo de Cristo, donde todos los pastores de diferentes municipios de la ciudad de Monterrey, hablando por la voz Monterrey.
1: Claro.
0: Nos hemos estado uniendo para estar apoyando. Estamos totalmente convencidos de que este es un llamado que el Señor nos está haciendo a la unidad a favor del cuerpo de Cristo. Dentro de las iglesias, dentro de los pastores, hay una unción muy fuerte de sanidad, de milagros, de liberación, donde el Señor ha estado obrando a través de cada uno de ellos.
1: Y algo muy importante es que en este momento la frecuencia es 1190 AM en la ciudad de Monterrey, pero es la 1090 del AM en lo que es la Baja California. Enviamos un saludo en este momento al pastor Carlos Catestein, que es el presidente estatal de la Alianza de Pastores de Baja California, y que también me dice: óyeme, pues ya te tengo aquí como 10 pastores listos para que entren a la radio y participen. Entonces estamos creyendo que esto será una sinergia, que esto provocará una unidad para que próximamente pastores de Ensenada, de Tecate, de Tijuana, de Rosarito,

0: red social.
1: Pues esto verdaderamente está siendo ahora sí que algo que, si entendemos los tiempos de Dios, podremos aprovechar al máximo esta frecuencia. Yo sé que la radio tiene como cometido que educa, entretiene, informa, pero para nosotros la radio va mucho más allá. Para nosotros la radio es compañía, es estar con los oyentes y que ellos sepan que estamos aquí para atender necesidades espirituales y que con toda libertad pueden comunicarse para pedir oración, para solicitar un tema musical, simplemente, ¿verdad?, para enviar un saludo y entender que esta es nuestra radio, que esta estación es para que la use el pueblo de Dios y para que nos identifiquemos con una necesidad. Por ejemplo, ya estamos para abrir en Culiacán, La Voz Culiacán. ¿Por qué Culiacán? Porque estamos viendo en este momento que en Sinaloa hay una gran necesidad y que está afectando tanto a los que son creyentes como a los que no son creyentes. En este momento hay temor, hay ansiedad, hay desesperación, hay muchas personas que ya no saben qué hacer, pero entendemos que al llegar una estación de radio a transmitir 24 horas, primeramente va a limpiar los aires.
0: Amén.
1: Esa contaminación espiritual se va a disipar, se van a limpiar los aires. Lo segundo es que la palabra de Dios va a producir consuelo, va a traer esperanza, va a aumentar la fe de los que están escuchando para creerle a Dios en esta situación difícil que Él sacará adelante esta ciudad y a estas familias. Entonces, la voz se expande, la voz llega a diferentes lugares, pero no podemos hacerlo solos. Necesitamos la ayuda de cada uno de nuestros oyentes, necesitamos unirnos para que esta frecuencia permanezca. Lo más trágico, apóstol, sería que por andar abriendo, ¿verdad?, Culiacán o otros lugares, se nos cayera la frecuencia que ya escuchamos por más de un año.
0: Por eso dice la palabra: mirad cuán bueno y cuán delicioso es habitar los hermanos juntos en armonía. Es como el buen óleo sobre la cabeza, el cual desciende sobre la barba de Aarón, el sumo sacerdote.
1: Sí.
0: Y baja hasta el borde de sus vestiduras, todo el cuerpo de Cristo. Aquí estamos colaborando todos los pastores, pero también tiene que bajar hacia cada iglesia, cada creyente, cada congregante, donde aquí somos uno. Mirad cuán bueno y cuán delicioso es habitar los hermanos juntos. Esta es una labor que podemos hacer juntos como cuerpo de Cristo, porque la voz es parte de la iglesia, porque son espacios que se abren para estar predicando la palabra de Dios. Así que, pueblo, te invito a que te levantes en fe, te levantes y digas: yo soy parte de la voz, yo soy un donador, yo soy un sembrador, yo voy a ser un colaborador de la voz, me voy a levantar, voy a adoptar mi minuto, mi semana, mi mes o mi año, y vamos a ver la gloria de Dios, porque el Señor va a traer bendición para toda la ciudad y todo nuestro México.
1: Bueno, esto es algo importantísimo que no podemos dejarlo pasar, y es que en este momento, mientras estamos hablando en la ciudad de Monterrey, desde nuestros estudios centrales, pues imagínense que en este momento nos están escuchando en San Quintín, ahí en la Baja California Sur, y entre San Quintín y Ensenada hay una gran cantidad de ejidos que están recibiendo nuestra señal. Y además de eso, pues viaja y se va hasta La Rumorosa, hasta El Hongo, y también pues abarca todo lo que es el lugar que se llama el Valle de Guadalupe, el Testerazo, y un lugar muy emblemático que es el Valle de las Palmas. Y estuve ahí con nuestros oyentes porque escucharon que iba para Ensenada y se comunicaron: oiga, nosotros estamos en el Valle de las Palmas, acá estamos escuchando la radio, nos gusta mucho, llegue de paso. Y les digo: ¿por dónde es? Y ya me dijeron: pues Diego es un pueblo pequeño, pero lleno de historia. Resulta que ahí descansan los restos del pirata Gilbert. Y dije: ¿un pirata en estas tierras? No, dijeron, es que el pirata Gilbert es el que azotaba los mares, y el presidente Benito Juárez hizo un pacto con él, que dejara la piratería y a cambio le daba el Valle de las Palmas. Y así lo hizo. abandonó la piratería.

0: Ella depuso las armas, entregó su galeón de pirata y se quedó a habitar el Valle de las Palmas. Y ahí hay muchos Gilbert que son los descendientes de él. Y me contaban esta historia y decían, pero ahora la radio está cambiando, dice, la forma en que escuchamos nosotros, porque esa música no la conocíamos. Esos mensajes que ustedes dan, dice, no los conocíamos, pero felices de recibir la señal.
1: Perfecto, maravilloso. Ajá. ¿Cómo es que la radio entra hasta el más mínimo rincón donde nosotros no tenemos a veces ni idea de quién nos está escuchando, aquel rincón que estamos llegando? Pero la radio hace lo suyo a través de la voz, a través de la palabra, porque la palabra no tiene, ahora sí, la palabra de Dios no tiene límites, va más allá de nuestro pensar. Así que los invitamos a que estén participando con nosotros. 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
0: Bueno, apreciados amigos y hermanos que están en sintonía, por favor levántense en este momento, participen, apoyen, hagan su mejor esfuerzo. Hoy tenemos una verdadera urgencia, una verdadera necesidad, y yo quiero pedirle que por lo menos que alguien pudiera hacer es adoptar un minuto. Y estamos en este momento motivando a toda nuestra audiencia a que logremos la meta. ¿Cuál es la meta que tenemos? Pues adoptar 1440 minutos. ¿Y por qué 1440? Porque el día tiene 24 horas y cuando lo dividimos, las 24 horas del día en minutos, nos da 1440 minutos. Cuando usted adopta un minuto, quiero decirle que estamos dando un gran paso de fe, porque minuto a minuto adoptaremos las 24 horas del día. ¿Y cuánto me cuesta adoptar un minuto? 20 pesos. Con 20 pesos usted adopta un minuto, o con un dólar. Ahora, es muy interesante, y usted dice, ay, ¿a poco con 20 pesos van a lograr algo? Seguro que sí. Mire, un viaje de 100 kilómetros comienza con el primer paso. Cuando usted dice, voy a adoptar un minuto, siempre les pido que lo hagan como familia. Diga, mira, mi casa y yo, a nombre de mi familia, vamos a adoptar un minuto, porque al final del día se convierte en un ejercicio de fe para la familia, decir, ¿cómo vamos con el minuto? ¿Estamos alcanzando el minuto? Porque si usted adopta un minuto, vamos a decir que dice, bueno, vamos en este momento a ponernos bien de acuerdo y vamos a hacerlo por mes. ¿Cómo yo lo hago? Bueno, usted multiplique 20 pesos por 30 días que tiene el mes y le da un total de 600 pesos al mes. Y cuando usted hace este compromiso de dar 600 pesos mensuales, pues pedimos que como familia se ponga en acuerdo y diga, vamos a hacerlo por 12 meses. Y si usted lo hace por 12 meses, con eso ya está adoptando un minuto por todo un año. Hay familias que lo hacen por semana. Dice, bueno, pues adoptamos el minuto que se adopta por semana, son 140 pesos por semana, y si puede hacer un compromiso de hacerlo durante 52 semanas, pues será una bendición. O alguien que me esté escuchando y dice, hermano, quiero adoptar un minuto por todo un año porque quiero apoyar, ¿cuánto debería yo aportar? Pues son 20 pesos, lo multiplica por 365 días del año y le da 7,300. Bueno, los invitamos a participar.
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Hola, ¿qué tal? Un cordial saludo para todos nuestros apreciados amigos que nos sintonizan a través de esta frecuencia. Qué bendición poder saludarlos y decirles que estamos avanzando en el nombre del Señor en esta programación que trae buenas noticias, una programación llena de fe, una programación que te invita a meditar en lo más grande, en lo más poderoso, en lo más sobrenatural, como lo es Dios mismo, quien vino a salvar al perdido, a libertar a los cautivos, sanar al enfermo, levantar al caído, libertar a los oprimidos. El Señor vino a levantar del polvo al pobre y también vino para multiplicar las fuerzas al que ya no tenía ningunas.

0: Hay muchos que caminan quebrados del alma. Hay otros que ya perdieron hasta el modo de andar. Hay muchos que perdieron el deseo por la vida. Hay muchos que ya no tienen ninguna esperanza. Están tristes, están deprimidos, en angustia. Pero el Señor viene para traer respuesta y suplir cada una de esas necesidades. El Señor cambia tu tristeza por alegría, cambia tu angustia por paz. Dios comienza a hacer cosa nueva cada día, y es para nosotros un privilegio poder compartir contigo a través de esta programación, pues lo que Dios hace. Decirte que no está nada perdido, sino que Dios tiene para ti, insisto, una respuesta. ¿Y cómo clamo? ¿Cómo lo invoco? ¿Cómo sé que me escucha? Bueno, Él está tan cerca de ti como una oración. Simplemente abre tu corazón y dile: Señor, te necesito. Hoy necesito que me des la fuerza para vivir. Hoy necesito que me saques adelante en medio de la adversidad. Hoy, Señor, necesito el milagro. El milagro. ¿Y cuál es el requisito para recibir un milagro? Crisis, problema, situación difícil. Ese es el requisito que tú necesitas llenar para recibir un milagro, porque lo que no puede hacer el hombre, Dios lo puede hacer. Lo que para ti es imposible, para Dios será posible. Hoy es el tiempo de poner nuestra fe y nuestra confianza en el Señor. Por eso, a través de esta frecuencia, compartimos contigo palabras de fe, oramos por ti, escuchas alabanzas, pero también escuchas información muy interesante, como la que vamos a dar a continuación, para que tú sepas que hay algo que puede ayudarte en tu salud física. Hoy se encuentra conmigo David Montero, a quien doy la bienvenida.
1: Doctor, qué gusto saludarlos nuevamente y a toda la audiencia que nos está escuchando en estos momentos a través de esta frecuencia y a través de la amplitud modulada. Pues muy contento, doctor, de saber cómo Dios es bueno con nosotros, cómo Dios nos permite poder servir cada día a las personas y poder escuchar testimonios en todas las áreas, una de ellas en el tema de la salud a través de diferentes fórmulas naturales, porque he entendido que en un principio Dios creó todo. Y antes de crearnos a nosotros, Dios creó la naturaleza y dice en la palabra que Él vio que era bueno. Y yo le creo, doctor, yo le creo. Y ahora con toda la tecnología que se aplica precisamente a temas naturales, pues podemos apoyarnos. Así que pues feliz, doctor, de estar nuevamente con usted y poder estar escuchando tanto mensaje a través de este medio de comunicación.
0: Claro. Y el día de hoy pues vamos a conversar acerca de dos productos interesantísimos, como lo es Epigena Café y Glutalife. Estos dos productos los mencionamos juntos porque van tomados de la mano. Primeramente debo decir que Epigena Café es excelente, porque ya tenemos testimonios de muchas personas que lo están consumiendo y que están hablando de grandes resultados, en el sentido de que son 10 diferentes hongos y cada hongo tiene una función específica. Estos hongos, desde hace muchos años, pero miles de años, han sido reconocidos por sus beneficios para nuestro cuerpo, pero es sorprendente cómo han sido seleccionados estos ingredientes, unos para trabajar en el sistema nervioso, otros para trabajar en las articulaciones, otros para trabajar en lo que es todo lo que viene a ser el sistema metabólico. Y de verdad que uno se queda sorprendido, porque en esa combinación hay una sinergia que desata una serie de reacciones químicas en el cuerpo que traen como resultado bienestar, traen salud. Una de las cosas muy interesantes, pues, que le da un

0: energía sostenida. Eso es excelente, porque de hecho cuando tomamos café es porque queremos algo de energía. En la mañanita, un cafecito, en la tardecita, así como que comió y le quiere dar sueño, pues un cafecito de sobremesa. En la tarde, antes de terminar su jornada laboral, dice otro cafecito. El problema es que con tanto cafecito empieza a ponerse nervioso porque le afecta la cafeína. Empieza a temblar, hasta taquicardia le puede dar. Dios guarde la hora, le empiezan a dar agruras, porque entonces el café ya le está haciendo daño. En cambio, cuando usted consume Pigena Café, no se pone nervioso, no va a tener agruras, no le va a dar taquicardia y va a mantener la concentración, el enfoque mental de las cosas que usted está haciendo, y aún más, no le quita el sueño, al contrario, usted se acuesta a dormir y va a tener un descanso profundo, un sueño reparador. Y muchas de las personas que lo están consumiendo nos hablan acerca de cómo su metabolismo se ha normalizado, cómo su metabolismo está funcionando, pero de maravilla. Y muchas de las personas están dando testimonio de que se están yendo los achaques, las dolencias, el piquetito, el calambrito, la sensación de pesadez. Y de verdad quiero recomendar ampliamente Epigena Café. Creo que es excelente. 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
1: 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Y bueno, pues precisamente, doctor, hablando de mensajes y llamadas, quiero comentar algo muy interesante. Estos últimos días hemos tenido muchos testimonios muy importantes de problemáticas que nos consultan. Actualmente hoy quiero hablar de algo que cada vez escuchamos más y tenemos muchas personas que nos confirman y nos preguntan sobre estos casos, que pues doctor, pues son casos muy serios, muy delicados, y hay que tener una información correcta para ser responsable en esta información y por qué la gente está recuperando su salud cuando nos preguntan sobre temas de cáncer, temas de lupus, leucemia, artritis, pues que son enfermedades del sistema inmunológico, ¿no? O que le llaman enfermedades antiinmunes, hablando de inflamación crónica, fatiga extrema, desgaste físico acelerado. Y aunque cada condición es diferente, muchas tienen algo en común, que es la inflamación, el estrés oxidativo, el debilitamiento inmunológico muy importante y el daño celular progresivo. Y esto es algo que me ha causado interés en estos últimos días de las personas que están consumiendo Epigena Café y Glutalife Complex, porque hoy más personas están buscando una nutrición inteligente, funcional, que obviamente, aclaramos, esto no es para curar nada, sino para ayudar al cuerpo a fortalecerse desde adentro. No existe ningún medicamento que te ayude a curar esto, hay que ser claros, y como no existe medicamento, también nosotros tenemos que ser responsables de decirte que no hay medicina o tratamiento para eliminarlo, pero sí existe una nutrición específica que hace que tu cuerpo pueda ayudar, y ahí es donde se marca la diferencia, porque Epigena Coffee o Epigena Café no solamente es un café tradicional, fue desarrollado con 10 hongos y plantas funcionales conocidos por su alto

0: contenido de antioxidantes, de polisacáridos, de adaptógenos, compuestos bioactivos funcionales, y que en muchos de los ingredientes que se han estudiado ha sido su relación con el apoyo del sistema inmunológico, el bienestar celular, la protección antioxidante, así como la inflamación, la energía sostenida y la regeneración natural. De aquí es donde nosotros hablamos de los beneficios, por ejemplo en el tema del hongo chaga, doctor, que es uno de los ingredientes que trae este Epigena Café, que es conocido por su alto contenido de antioxidantes. ¿Qué es muy importante esto? Porque el estrés oxidativo participa en el desgaste celular, en la inflamación y en el envejecimiento acelerado. Hay muchas personas que hacen ejercicio, que cuidan su alimentación, personas arriba de los 45, 50 años y que aún así le duelen las articulaciones, le duele la espalda, le duelen los brazos, las rodillas, porque precisamente existen toxinas en el cuerpo. El estrés, bueno, imagínate las personas que no se cuidan y que no hacen ejercicio. Entonces, muchas personas buscan un apoyo antioxidante relacionado con la protección de sus células y un bienestar integral. De ahí, obviamente, si hablamos de los beneficios del hongo Reishi, que tradicionalmente ha sido conocido por el hongo que da, bueno, pues sí se dice, ¿no? El hongo de la inmortalidad o de la la antiedad que usaban los emperadores. Bueno, esto se debe a que contiene beta-glucanos y un compuesto funcional relacionado con el equilibrio inmunológico, un bienestar físico que apoya el descanso para la regeneración celular, manejando los niveles de cortisol y teniendo un excelente desempeño físico. Muchas personas con desgaste crónico buscan apoyo adaptógeno y aquí encuentras la solución. Ahora, si hablamos de el hongo cola de pavo, que es uno de los hongos más estudiados en el tema del sistema inmunológico por sus polisacáridos y sus betaglucanos relacionados con el apoyo del sistema inmunológico, el bienestar intestinal, que es muy importante, que es donde se genera la gran cantidad de los problemas de salud, y la protección celular. Ahora, hoy en día, ¿cuántas personas tienen problemas en la memoria, retención de las ideas, problemas de demencia? Bueno, pues si nosotros utilizamos los ingredientes del hongo melena de león que contiene esta fórmula, los disfrutamos, bueno, eso nos puede ayudar a prevenir temas del cerebro, de la memoria, del sistema nervioso y tener claridad mental. Doctor, estamos hablando simplemente de algunos de los hongos que tiene este producto Epigena Coffee. Estamos hablando de más de 10 hongos y plantas medicinales, el cual tiene beneficio en las articulaciones, un equilibrio inmunológico, es un excelente desinflamatorio por las propiedades del hongo maitake. El hongo shiitake también, que ayuda al sistema cardiovascular, una excelente protección antioxidante, también apoya el sistema inmunológico. Las propiedades de la shaguanda, que ayuda para que las personas que tienen agotamiento emocional, cansancio físico, estrés, desgaste nervioso, bueno, esto les va a súper encantar. Hay otro hongo que se llama rhodiola rosea, que tiene una aportación impresionante para la vitalidad, tiene más resistencia, andamos activos todo el día, un desempeño mental, como usted lo dijo al principio, no andamos acelerados, no hay taquicardias, tenemos un desempeño óptimo, y el saúco nos ayuda a las defensas naturales y bienestar inmunológico. Ahora, para desintoxicar el cuerpo, para ayudar el hígado, las funciones renales, contiene también bardana. Esto permite que cuando el riñón funcione bien, se van los dolores musculares, tenemos mejor nutrición en la sangre, apoya el hígado. Entonces, estamos hablando de un bienestar general, doctor, con esta fórmula Epigena Café, 10 hongos y plantas medicinales en una sola bebida.
1: Y lo que más me sorprende es el precio, porque cuando uno ve que son 300 gramos de café, que salen 60 tazas promedio, pues realmente la taza me está costando 24 pesos.
0: Efectivamente,
1: con 24 pesitos tomo un café saludable.
0: 24 pesos, doctor, y el tema aquí más interesante es que es un producto premium. Únicamente son 5 gramos lo que ocupas consumir todos los días a nivel suplementario o preventivo. Pero si eres como yo, que se toma 2 tacitas o le pone doble cucharada, aún así todos estamos hablando que durante 30 días vas a disfrutar muy bien Epigena Café. Y ¿sabe qué es lo interesante? Que cuando yo consumía ese tipo de fórmulas premium, que escogía lo mejor, pues normalmente invertía entre 4 o 5 mil pesos a la semana en cuidar mi salud. Por eso es que tengo la autoridad moral

0: para recomendarte algo que sé que te va a ayudar. 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
1: 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Y esto, verdad, pues es excelente, porque voy a estar alerta, voy a estar sabiendo que mi metabolismo está funcionando correctamente, van a desaparecerse los achaques, las dolencias, los piquetitos, los calambres, se van a ir, y esto le va a hacer mucho bien. Y por otra parte, apreciados hermanos y amigos que nos escuchan, pues tenemos el producto que se llama GlutaLife.
0: Así es, GlutaLife Complex, doctor, ha venido a hacer una evolución impresionante, sobre todo en el tema de la regeneración celular. Recuerden que si las células están sanas y están en óptimas condiciones, esto quiere decir que tenemos una buena calidad de vida. Cuando hay un problema de salud es porque las células están desgastadas, están dañadas, están enfermas. Existen las famosas células zombies, ¿verdad? Que ya prácticamente están muertas y se andan alimentando de otras células. Entonces, de ahí se desencadena una gran cantidad de enfermedades. Cuando nosotros estimulamos la producción de glutatión en nuestro cuerpo, esto permite que nuestro cuerpo recupere la salud. Glutatión es uno de los digamos sustancias, productos o procesos del cuerpo más investigados en los últimos años. Creo que es el que más premios Nobel de medicina tiene, y precisamente existen en el mercado ya precursores de glutatión que utilizan médicos, naturópatas, especialistas de salud, gente que le gusta cuidarse. Y un glutatión de alta calidad o precursor de alta calidad, podemos encontrar lo que es el Cetria glutatión, que es una patente japonesa, y que bueno, hoy en día nosotros podemos utilizar algunos ingredientes precursores basado en el Cetria glutatión de la más alta calidad, además a un precio muy accesible. Y lo interesante de esto, doctor, es que se fusionó este glutatión, estos factores de glutatión, con vitaminas, minerales y extractos naturales de planta, que además de ayudar a la limpieza de la célula, a nutrir la célula, a darle energía a la célula, nos permite de una manera natural eliminar el exceso de toxinas del cuerpo.
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6: No hace falta que todo esté roto. A veces basta una grieta, una decepción, una pérdida, una herida que parecía pequeña, pero que dejó abierta el alma. Por ahí entra la tristeza. Por ahí se cuela la soledad, la culpa y el temor. Pero también por ahí puede entrar la luz. Porque Dios no necesita grandes puertas. A veces, solo busca una grieta por donde acariciar el corazón. Una rendija en el alma por donde enviar consuelo. Una pequeña apertura por donde volver a hablar. Un minuto puede ser eso. Luz entrando justo por donde duele. No para juzgar, sino para sanar. Adopta un minuto y deja que la luz de Dios entre justo por la grieta que alguien ya no puede ocultar. Porque en las manos correctas, hasta lo roto se vuelve redención. Hay personas que ya no esperan nada. No esperan una llamada, porque hace tiempo que nadie marca. No esperan un abrazo, porque aprendieron a sobrevivir sin uno. No esperan un milagro, porque la fe se les cayó de las manos sin que nadie lo notara. Viven, pero ya no esperan. Camuflados entre la rutina, pero con el corazón en pausa. Y aún así, Dios sigue hablando. Aunque nadie lo llame, aunque nadie lo espere, Él sigue usando voces, canciones, verdades suaves, para tocar incluso a quien ya no cree que merece ser tocado. Adopta un minuto, porque alguien necesita volver a esperar, y quizás tu minuto sea el principio de una nueva esperanza para una vida con Dios.
7: Gracias, gracias por su amable y fina sintonía. Nuestra audición del día de hoy, bueno, hemos tenido días intensos, días donde hemos estado invitando a nuestros oyentes a que a través de su generosidad ustedes puedan aportar para que la radio siga transmitiendo, y hemos dicho, adopte un minuto, por favor, hermanos, no hagamos duro el corazón. No hagamos como que no escuchamos. Este es el mejor momento para involucrarse y decir, hermanos, cuenten conmigo, necesito con urgencia, pero que con toda la urgencia usted se sume a la red de colaboradores y adopte por lo menos un minuto. No es posible que teniendo tanta audiencia y en tantos lugares estemos batallando para encontrar personas que quieran adoptar un minuto. Y usted dice, ay, hermano Alejandro, ¿y cómo adopto un minuto? Con 20 pesos. Con 20 pesos usted adopta un minuto. ¿Y de dónde nació el concepto de los minutos? Pues nace de que el día tiene 24 horas y que si dividimos las 24 horas del día para dividirlas en lo que hacemos diariamente, pues imagínense, de entrada necesitamos 8 horas para dormir. ¿Será cierto esa estadística de las 8 horas? Yo veo que algunos como que se echan, ¿verdad?, un coyotito y ya no son 8 horas.

Ya son más, pero también vemos personas que duermen menos. Pero un promedio, vamos a decir que 8 horas de su vida se las pasa dormido. Y luego, ¿qué más hacemos dentro de las 24 horas? Ah, pues hay que ir al trabajo y para eso pues tiene que bañarse. Claro que no es obligatorio, pero pues por cortesía a los demás, ¿verdad? Uno tiene que bañarse, echarse, ¿verdad? Un perfumito, un jaboncito, un desodorante. Bueno, pues invierte tiempo para desayunar, para comer, para cenar. No es que con una comida al día ya la hizo. No. Usted necesita sus 3 comidas al día y luego transporte. Usted necesita transporte. No es posible hacer todo en bicicleta o en autobús o caminando. Necesitamos un transporte. Y con todo esto se nos van 8 horas más. ¿Por qué trabajamos? Pues para recibir dinero. Es decir, que si usted trabaja, usted se está alquilando, usted se está rentando, usted le está diciendo al dueño de la compañía, mira, tú puedes usar mis dones, mis talentos, mis habilidades, tú puedes usar lo que yo tengo para trabajar, la capacidad de mis fuerzas, y a cambio de esas 8 horas a usted le dan dinero, le dan un cheque semanal o un cheque quincenal. Ahora, ¿cómo divide usted ese cheque? ¿Cómo lo gasta? Pues una parte es para la renta de la casa, otra parte es para la comida, otra parte de estas pues le estamos dedicando pues para los gustitos, los lujitos, que de repente quiere unas papitas, un agua fresca, que de repente quiere un refresquito, un cafecito, pues va y se lo compra, porque usted trabaja 8 horas a cambio de dinero. Lo triste es que cuando venga con su cheque se lo consume en alcohol. Lo triste es que en cuanto recibe un cheque se lo consume en drogas. Lo triste sería que cuando usted recibe su cheque lo gaste en aquello que no tiene provecho, en aquello que no le sirve, en aquello que usted realmente dice, bueno, pues yo con lo que gano yo hago lo que quiero. Sí, lo puede regalar si usted quiere, lo puede tirar, pero gástelo de una buena manera, inviértalo bien, no gaste por gastar. Entonces yo recuerdo que hacía muchos años hacían bromas de los que son tacaños, de los que no quieren gastar dinero, y decían que está un compadre y entonces tiene una moneda, ¿verdad? Y la está rayando contra el piso, está rayando la moneda, y viene el compadre y le dice, compadre, ¿qué anda haciendo? Dijo, estoy gastando el dinero. Pero, ¿cómo? Bueno, es que a usted le costó ganarlo, no se lo regalaron. Pero cuando usted dice, voy a dedicar parte de ese dinero para darlo a la radio, para adoptar un minuto, pues usted está haciendo una buena inversión. Adopte un minuto. Adopte un minuto, es lo mínimo que alguien puede hacer. Ahora, si usted tiene la capacidad de hacer algo más generoso, pues también ayúdenos, porque necesitamos su apoyo en este momento, ya que estamos atravesando una situación muy difícil. Pero si tenemos 1,440 personas que adoptan un minuto, pues la radio seguirá transmitiendo sin ningún impedimento, sin ningún problema. Pero sí tenemos que unirnos y tenemos que apoyar este proyecto. Adopte un minuto. ¿Cuánto me cuesta adoptar un minuto? 20 pesos. Ahora, ¿cuántos minutos quiero adoptar? Ah, eso ya es otra pregunta. ¿Usted quiere adoptar 10 minutos? Pues son 200 pesos. ¿Usted quiere adoptar durante la mañana que está aquí su servidor minutos al aire? Pues aquí usted puede llegar conmigo, y si no, pues yo le explico, ¿verdad?, en qué consiste adopta un minuto al aire, porque con 20 pesos al día usted ya está adoptando un minuto. Vamos, amigos, hermanos, digan, mi casa y yo vamos a adoptar un minuto, mi casa y yo vamos a apoyar la obra de Dios para que no esté sufriendo y para que juntos podamos unirnos. Entonces, si usted dice, vamos a adoptar un minuto, y lo vamos a hacer diario, o sea que no lo vamos a adoptar una vez y ahí lo dejamos, sino que nos vamos a comprometer a hacerlo y hacerlo para el Señor. Entonces yo quiero animar a cada uno de ustedes el día de hoy a que adopte un minuto. ¿Dónde usted puede hacer su aportación? ¿Cuál sería la aportación? Pues mire, si adopta un minuto al día, serían de lunes a viernes 7 días y serían 140 pesitos por semana, de lunes a domingo. Interesante. No sé
si sea mucho.

para usted 140 pesos. Si sea una cantidad que usted diga, me voy a quedar sin comer por dar 140 pesos. O que usted diga, sabe que no vamos a poder comprar la despensa de la semana si damos 140 pesos. O simplemente no voy a poder apoyar. Bueno, entonces, si no puede, haga lo que pueda. Pero yo sé que sí podemos adoptar un minuto y creer que el minuto que adoptamos quizás será el minuto que Dios usa para salvar un alma. Creer que el minuto que adoptamos es el que Dios utilizará para tocar una vida. Necesito, por favor, que usted se active y que diga, hermano Alejandro Cruz, cuente conmigo, voy a adoptar un minuto. Si usted lo quiere adoptar por mes, pues daría usted 20 pesitos por los 30 días del mes. Son 600 pesos al mes. Y por favor, hagamos un compromiso de que vamos a unirnos, que vamos a levantarnos como uno solo, que ya no vamos a estar divididos, que ahora sí vamos a extender el reino de Dios y que vamos a decir, Señor, cuenta conmigo, adopte un minuto, mire, con 600 pesitos al mes, y usted dice, Señor, hago un compromiso delante de tu presencia, hoy hago un pacto contigo para decir que mi minuto no va a faltar, que me voy a comprometer, que voy a bendecir la obra del Señor. Ahora, si alguien dice, hermano, yo quiero adoptar un minuto de una vez y por todo el año para no estar batallando. Bueno, usted multiplica 20 pesitos por 365 días. Entonces, lo que vamos a hacer con esto es decir, Señor, gracias porque en este minuto adelantado por todo un año, esto significa que muchas personas van a tener la oportunidad de tomar la decisión. Y el entendimiento mismo les dice, súmate al proyecto de fe. La fe te va a decir, ánimo, adelante, no te detengas, adopta un minuto. ¿Por qué? Porque sabemos que es necesario para compartir el evangelio. Bueno, apreciados hermanos y amigos, yo espero que adopten un minuto. 7,300 pesitos al año. 7,300. Con eso usted adopta un minuto por todo un año completito. 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El Señor está con nosotros, levántese en el nombre poderoso de Jesús de Nazaret y juntos vamos a impulsar este proyecto para que se salven las almas. Yo necesito que usted diga, Señor, hoy es mi día, hoy te pido que cuenten conmigo, mi casa y yo adoptaremos un minuto para servirle al Señor y que no falte la palabra. Que no falte la palabra las 24 horas del día. Juntos podemos. Sí, Señor. ¿Cuántos necesitamos?

El cielo tiene prisa, el cielo tiene prisa. Hay una urgencia en el cielo de que se anuncie el evangelio en la tierra. Hay una oposición, pero usted y yo nos vamos a levantar y juntos adoptaremos un minuto. 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Y también, pues, si usted lo desea, vamos a ponernos en acuerdo. Y quizá usted dice, me gustaría ir a sus oficinas. Claro que sí, bienvenido. Me gustaría ir a uno de los conciertos, de los eventos que hacen. Seguro que sí, ustedes son muy bienvenidos. Entonces decía que con 7,300 pesos usted adopta un minuto por todo un año completito, y eso nos ayudaría mucho a salir adelante. 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Bueno, hermanos, amigos, vamos a unirnos, vamos a adoptar un minuto, sea que queramos poner un programa, pero por favor que esta programación avance, crezca y no desaparezca. Necesitamos que esta programación esté al aire. Dice el libro de Proverbios, el que gana almas es sabio. Y vamos a decir como en el Salmo 90, Señor, enséñanos a contar nuestros días, que traigamos al corazón sabiduría. ¿Qué sabiduría? Sembrar, invertir donde se salvan las almas. Bueno, pues en este momento nos vamos a la música. Buscamos un tema con la hormiga y se llama La Sabiduría. El que gana almas es sabio. El que gana almas es sabio. Entonces, gracias por su sintonía y prepárense que muy pronto la hormiga andará por acá muy cerca, ya los tendremos en concierto.

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1: Pues la música de fe cae bien en el formato que sea. Puede ser norteña, puede ser balada, puede ser contemporánea. Siempre dará un buen mensaje que nos hará pensar en el cielo, en las cosas eternas, en compartir esta palabra. Por favor, que no falte el evangelio. Vamos a hacer nuestro máximo esfuerzo, vamos a levantarnos como uno solo. Apreciados hermanos, hoy podemos rescatar nuestra radio haciendo un pequeño esfuerzo. No espere a que digamos, ya lo sacaron del aire, ya no pudimos. Y todavía, capaz de que salimos del aire y se preguntan, ¿y por qué no están al aire? ¿Y por qué no están transmitiendo? Pues, ¿por qué será? Usted no puede pretender ir a la agencia de autos y sacar un carro, manejarlo y decir, pues ya es mío, ¿ya para qué le pago a la agencia? Y la agencia va a decir, es que tú hiciste un convenio de pagar cada mes durante 5 años para que te demos la factura y digamos que ya es tuyo. Pero mientras no, pues tú traes un carro que sí lo estás pagando, pero todavía no es tuyo. Usted dice, ah, no, pues es que pues yo en este momento todo lo que gano ya está distribuido. Haga un esfuerzo. Haga algo de fe a través de lo cual usted y su casa sean bendecidos por apoyar la obra de Dios. Acuérdese que en la presencia de Dios, el arca del pacto, pues estaba entre los filisteos. Y dice que el Señor dijo, bueno, estos filisteos no me buscan, no me sirven, no me siguen. Simplemente viven como seres naturales y no como seres espirituales. Y pues estos filisteos no tenían temor del Señor y él dijo, les voy a mandar una plaga de ratas. Y los ratones empezaron a comerse la comida y las cosechas y todo lo que ellos tenían. Y desesperados vinieron y dijeron, el arca de Dios, lo que simboliza la presencia de Dios, el arca que significa que Dios está con nosotros, pues hizo que nos salieran tumores en el cuerpo, hizo que los ratones vinieran a comerse toda nuestra comida. ¿Por qué? Porque si usted no está buscando a Dios, usted no puede tener su bendición, usted no puede tener su presencia. Y Dios dice, ¿cómo es que su presencia está con una persona? Lo primero que usted tiene que hacer es entregarle su vida a Dios. Segundo, lo que tiene que hacer es tomarle en cuenta usted en todos sus caminos a Él. Una oración, leer una palabra, compartir un testimonio. Todos podemos y todos debemos hacerlo. Entonces, vamos a apoyar. No seamos personas indiferentes. ¡Ay, que otros lo hagan! ¡Ay, que otros den! ¡Ay, que otros se comprometan! No. Necesito que usted el día de hoy se comprometa donde quiera que me esté escuchando. Necesito 1,440, como aquel personaje que dijo, síganme los buenos. Pues ahora yo le voy a decir, síganme los que aman a Dios. Síganme los que respetan la familia, síganme los que creen en que hay que proclamar el evangelio a través de las ondas radiales. Vamos, yo espero su apoyo, yo espero que usted se levante, yo espero que usted participe y que diga, hermano Alejandro Cruz, mi casa y yo.

0: vamos a adoptar un minuto. Vamos a dar 600 pesitos al mes y con eso adoptaremos un minuto. Vamos a hacer compromiso por 12 meses. Bueno, si alguien dice yo lo quiero dar por semana, pues son 140 pesitos por semana haciendo lo que es una cuenta de dar 140 pesos por semana y hacer un compromiso de fe de darlo durante 52 semanas. Sí se puede. Hermanos de Nuevo León, levántense en el nombre de Jesús. Hermanos de Tijuana, ¿qué está pasando? Hermanos de Ensenada, de San Quintín, de Tecate, hermanos que nos están recibiendo en este momento, ¿qué pasa? Sí se puede adoptar un minuto, sí se puede, no haga duro su corazón, no haga duro su corazón. Esperamos su apoyo, esperamos que usted pueda participar. 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Anótelo por favor, 81 84 58 70 28. 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Bueno, nos vamos y regresamos en un momentito. Adopte un minuto, levántese, que esperamos su apoyo.
1: Este mensaje no es para todos. No es para el que lo tiene todo claro, ni para quien camina con paso firme. No es para aquel que sonríe sin peso en el pecho. Este mensaje es para el que duda. Para el que cree, pero que ya casi no cree. Para el que cantaba y ahora solo guarda silencio. Para el que se mira al espejo y ya no ve su valor, ni su propósito, ni su belleza. Este mensaje es para quien no esperaba escuchar nada hoy, pero algo en el corazón se estremeció al encender la radio. Es para esa persona que hoy necesita una voz, una frase, un susurro del cielo que diga: no estás sola, no estás solo, no estás olvidado, estás en el corazón de Dios. Adopta un minuto y deja que ese mensaje llegue justo a quien más lo necesita, porque a veces lo más poderoso no es lo que todos escuchan, sino lo que alguien necesitaba escuchar.

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4: Apreciados amigos y hermanos que están en sintonía de La Voz, les saluda Alejandro Cruz, agradeciéndoles siempre por su apoyo, por sus oraciones. Creo que la radio es un medio de comunicación importante para mantener la unidad de la fe y para mantener unido al pueblo de Dios. Yo quiero pedir a cada uno de nuestros oyentes, sobre todo los que están en el sur de California, por allá en Valle de San Fernando, Los Ángeles, San Diego, en lo que es Oxnard, el Inland Empire, amigos que están en la frontera y que nos sintonizan en Otay, en San Isidro, vamos a unirnos, amigos del Paso, Texas, amigos de Nuevo México, vamos a unirnos, necesitamos unirnos para que la radio continúe su labor evangelística, su trabajo de llevar la buena noticia de salvación. Por favor, yo quiero pedir a cada uno de ustedes que hagamos nuestro máximo esfuerzo, sobre todo los que están en los Estados Unidos, porque es de alguna manera un poco más fácil el poder aportar para que la radio siga adelante. Y quiero pedirles que dentro de las posibilidades hagamos nuestro mejor esfuerzo. Y yo sé que en el nombre del Señor, si nos unimos, juntos podemos hacer grandes cosas. En el nombre del Señor, vamos avanzando como uno solo. Y quiero pedirles que hagamos ahora sí para el Señor lo mejor, porque solamente unidos podremos hacer la diferencia. Si estamos divididos, si ustedes estamos separados, no podemos hacer mucho. Pero en este momento de crisis, le digo, vamos a levantarnos como uno solo, en el nombre del Señor. Y creo que vamos a hacer un esfuerzo único. Y en este esfuerzo que vamos a hacer, vamos a poder levantar en alto el nombre del Señor para que todo hombre y toda mujer que escuche el mensaje del Evangelio puedan ellos declarar que Dios es bueno, porque una vez que conocen a Jesús, Él trae salvación, Él trae sanidad, trae liberación, trae fortaleza. El Señor nunca falla. Jesucristo es la respuesta segura. Él es el único que puede levantar al hombre, levantar a la mujer y bendecir, bendecir a todo aquel que se acerque a Él. Y definitivamente, pues haciendo un esfuerzo, todos podremos participar en la bendición de el dar y el recibir. Escuche, la bendición de el dar y el recibir, porque con una mano das y con la otra mano recibes. Eso es la bendición del Señor, insisto, con

una mano das y con la otra mano vas a recibir, porque ninguno de nosotros puede ganarle a Dios en dar. Si doy, no es porque tengo, más bien tengo porque doy. Y cuando Dios me pide algo, primero Él me da. Primero el Señor nos da, primero Él nos bendice y después dice, dame. ¿Cuándo el Señor dice dame? Pues cuando Él ha traído provisión a nuestra mano. ¿Y por qué el Señor nos pide que nosotros demos algo para Él? Porque de lo recibido de su mano, de eso mismo le damos. Dios no es injusto, Dios nunca te pedirá algo de lo cual Él no te haya dado. Primero Dios te da, y ya cuando tienes, entonces la ofrenda prueba el corazón. Porque Dios sabe qué tanto tú le amas en cómo tú das para Él. Porque se puede dar sin amar, pero no se puede amar sin dar. Por eso dice que de tal manera Dios amó que dio. Una de las demostraciones del amor es dar. Y en este caso, cuando se está anunciando la palabra, cuando se está llevando el mensaje del Evangelio, es cuando uno da. 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Todos los que en este momento están recibiendo nuestra señal, por favor, hagamos nuestro mejor esfuerzo, hagamos lo mejor que podamos, hagámoslo para el Señor y hagámoslo con el entendimiento de que cuando nosotros damos, apoyamos la obra de Dios. Quiero dirigirme por unos momentos a nuestros amigos que están en los Estados Unidos. Quiero hacer este llamado que es importante. Adopte un minuto. Para ustedes es más fácil porque son $30 al mes. Y si lo quieren hacer por todo el año son $365 porque es un dólar por día. Y yo quiero invitar a 12 de nuestros oyentes que quieran adoptar un minuto por todo un año. ¿Cuánto es lo que usted da para adoptar un minuto por todo un año? Usted da $365. 365 es un dólar por adoptar un minuto diario. Y es por todo un año, que son 365 días. Entonces quiero invitar a 12 de nuestros oyentes en los Estados Unidos a que digan, voy a aportar $365. Y con eso adopto un minuto por todo un año. 12 de nuestros oyentes que están en sintonía de aquel lado de la frontera. Pero para no discriminar a nuestros oyentes que están en Monterrey, que están en Tijuana, que están en Ensenada, que están en San Quintín, que están en Tecate, que están en Rosarito, voy a invitar a 12 de nuestros oyentes que den un minuto por todo un año. Si usted multiplica 20 pesos por 365 días, son 7,300 pesos. Entonces voy a invitar a 12

de nuestros oyentes que quieran dar 7,300 pesos. 12. O 12 que den $365. Nuestros amigos que están en los Estados Unidos pueden tomar convicción y decir verdaderamente se necesita que la radio reciba el apoyo para continuar transmitiendo. Hermanos, esto es muy caro, es muy costoso, y la verdad es que necesitamos que más hombres y mujeres se sumen a este proyecto, porque se ha convertido en una carga muy pesada. No estoy hablando mal, ni tampoco con desánimo, pero sí hablo con agotamiento. Agotamiento de que cuando usted va cargando algo muy pesado, usted necesita un relevo. Cuando Nehemías estaba construyendo los muros de la ciudad de Jerusalén, que habían sido derribados por los enemigos, él organizó a familias para que recogieran los escombros y los retiraran, y de esa manera poder trabajar bien para reconstruir los muros. Y estaban ellos trabajando con mucho amor, con mucha fe, con mucho fervor, y de repente vienen a decirle a Nehemías: las fuerzas de los acarreadores están desmayando y se necesita más gente que venga a relevarlos, gente que venga a hacer el trabajo y que venga a darles un respiro. Y entonces Nehemías dijo: ¿y ahora quién podrá ayudarnos? Lástima, ¿verdad?, que no había chapulín colorado para que dijera yo, pero sí se vio en la necesidad de encontrar más hombres y mujeres de fe dispuestos a poner manos a la obra. Hemos caminado ya en esta radio transmitiendo para usted 24 horas y nos están escuchando, pero por alguna razón no apoyan. No sé qué es lo que están esperando a que nos cansemos, están esperando a que nos vayamos, están esperando a que renunciemos, están esperando a que esto se acabe, están esperando, pues no sé qué es lo que están esperando, pero de que nos están oyendo, nos están oyendo. Entonces, es como cuando usted está viendo a una persona que se le quedó el carro tirado, se detuvo y todos están a pite y pite y pite, están enojados, pero nadie se baja a ayudar, por lo menos a empujarlo fuera de la vía al que se quedó tirado. Y muchas veces lo que él necesita es un pequeño empujón nomás para que el carro prenda otra vez. Entonces, en este momento, a través de la voz, estamos batallando como usted no tiene idea. Y batallamos no porque no haya cristianos escuchando, sino porque a veces el cristiano es el más crítico, es el que más condena, es el que más se queja, porque piden, para qué están pidiendo, si no pueden, entonces para qué se metieron a esa radio. Y muchas veces las personas que más se molestan son cristianos, cuando en realidad, en vez de molestarse, ayudaría más adoptando un minuto que con estarse quejando. Ayudaría más diciéndole a otro: oye, vamos a ayudarles, adoptando un minuto, en vez de decirle: no los oigas, no los apoyes, esa gente no tiene fe, esa gente no es de Dios, yo no sé para qué están ahí. Haríamos más si nos unimos a empujar, en vez de subirnos y estar arriba criticando, porque es el otro problema, nos montamos y criticamos desde arriba, en vez de decir: oye, me bajo y empujo y los apoyo. 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

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Por favor, vamos a hacer nuestro mejor esfuerzo, y quiero invitar a 12 de nuestros oyentes en México que digan, hermano, pues adoptar un minuto y hacerlo por todo un año, son 7,300, es un desafío de fe, pero si usted puede hacerlo, no tiene idea cuánto nos va a ayudar. 7,300. Si tengo 12 de nuestros oyentes que dan esa cantidad adoptando un minuto, usted nos ayuda a salir adelante en este momento que estamos enfrentando algo muy difícil, pero que no es imposible seguir adelante. Este trabajo, usted no lo escucha muy común, porque muchas veces tenemos pastores que tienen un programa de media hora o de una hora, y cómo sufren para mantener ese programa. Imagínese las 24 horas. Entonces hay una gran diferencia en tener un programa de 30 minutos o de 60 minutos a tener las 24 horas del día. Pero ¿cuál es la finalidad de tener todo el día? Número uno, que no falte el evangelio, que la palabra corra, que la palabra esté presente las 24 horas del día. Yo sé que tenemos congregaciones, pastores que nos escuchan, que si se ponen de acuerdo con la iglesia, pueden adoptar un minuto por todo un año sin problema, con 7,300 pesos. Yo sé que entre dos o tres hermanos lo podemos hacer, se unen y entre los tres aportan 7,300 pesos. Entiendo que de nuestros oyentes que están en los Estados Unidos, pues realmente $365 no es una gran cantidad, lo puede aportar, y mire, en el nombre del Señor lo vamos a lograr. En este momento, si usted desea comunicarse con nosotros, si usted dice, hermano, pues yo quiero aportar ese minuto por todo un año, por 7,300, llámenos, usted puede comunicarse con nosotros y decir, yo voy a hacer mi mejor esfuerzo, voy a hacer la diferencia. 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

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Apreciados amigos y hermanos que están en sintonía, se necesita su ayuda. Se necesita que usted se levante, participe y diga: hermano, estamos conscientes de que la voz es necesaria, que la voz es un ministerio que necesita el apoyo y que sabemos que está haciendo un trabajo en muchos lugares de difícil acceso, y que todo esto se hace pensando en aquellos que no han conocido al Señor y en aquellos que se han alejado de la fe. Yo quiero pedir a todo el pueblo cristiano: vamos a unirnos en este momento. No escatime, no escatime. Por favor, mire, esta es la mejor inversión que usted puede hacer. Esta es la mejor inversión que usted puede hacer en este momento: apoyar la obra de Dios, apoyar la proclamación del Evangelio, apoyar la voz para que siga adelante con lo que es su llamado de llevar buenas noticias de salvación a toda persona donde está alcanzando nuestra señal. Y yo quiero pedir a nuestros oyentes, 12 de nuestros oyentes, ¿por qué 12? ¿Por qué 12? Hay algo muy interesante: el Señor estableció 12 tribus en Israel, y cuando el Señor comenzó su ministerio, llamó a 12 discípulos para que lo siguieran. El 12 significa gobierno de Dios. Y cuando yo invito a 12 personas a aportar lo de un minuto por un año, es porque estoy creyendo que se establece el gobierno de Dios, que se establece la bendición de Dios y que se establecen los hombres y mujeres que Dios va a utilizar para sacar adelante este proyecto, que yo se lo transmito con urgencia, pero con mucha urgencia. No sé de qué manera presentarlo, no sé de qué manera decirlo, pero esto es tan urgente que corremos el riesgo de no salir al aire a partir de la próxima semana. Por eso le digo que es urgente, que es muy urgente. Por eso necesito que los hombres y mujeres de fe se pongan en acción el día de hoy. Imagínese en este momento que 12 de nuestros oyentes en Monterrey dijeran: hermano, esta radio no se va. Esta es mi radio, yo la apoyo. Y mire, aportando lo de un minuto por un año, son 7,300. Mire, con eso nos mantenemos. Y si en este momento en los Estados Unidos dicen: oiga, pues la voz es una bendición, nos llega la señal, somos bendecidos, mire, con $365, 12 de nuestros oyentes que estén por allá y que los quieran aportar, con eso permanecemos y salimos adelante. Y quizá usted dice: mire, yo no soy de la religión, yo no voy a ninguna iglesia, yo simplemente los oigo de vez en cuando, pero sí me gusta apoyar. Pues el día de hoy determine en su corazón apoyar el proyecto de La Voz. Necesito el apoyo de los que aman al Señor. Necesito el apoyo de aquellos hombres y mujeres que dicen: puedo hacer la aportación. Ahora, si el Señor te mueve y tú puedes hacer algo especial, hazlo, porque

Es nuestra oración que Dios levante hombres y mujeres generosos, entendidos y sobre todas las cosas, pues que tengan la capacidad de apoyar en este momento que es difícil. Entonces, por favor, apreciados amigos y hermanos, hagamos lo mejor que podamos. Nos vamos a un tema musical con La Hormiga y viene a decirnos el tema: no todos los burros son tan burros. Disfrútelo y regreso con usted en un momentito. 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Bueno, yo espero su comunicación y nos vamos a la música. Esto dice que no todos los burros son tan burros.

No todos los burros son tan burros, es lo que nos ha interpretado la hormiga. Qué interesante este tema, porque hay que tener entendimiento. Dios quiere usarnos. No importa quién seas, cómo te llames, cuál sea tu educación, cuál sea tu posición, cuál sea tu estatus, simplemente Dios quiere usarte. Y si lo permites, Él te usará. Lo único que te pide es que te dispongas. Quizás Dios quiere usarte para que adoptes un minuto, y que a través del minuto que tú adoptas, alguien va a oír la voz de Dios. Es posible que con ese minuto que tú estás adoptando, tú vas a recibir una bendición porque estás enviando la palabra, y alguien se puede restaurar volviendo a la fe gracias a esa palabra que tú estás haciendo el esfuerzo de enviarla. Apreciados hermanos y amigos que están en sintonía, hagamos nuestro mejor esfuerzo. Yo creo que puedo tener 12 de nuestros oyentes escuchándonos en la Unión Americana que digan: yo puedo aportar un minuto por un año dando $365. ¿Es posible? Sí, es posible. Como también es posible que haya 12 de nuestros oyentes que nos sintonizan en cualquier lugar donde llegamos con esta señal en México, que digan: quiero aportar un minuto por todo un año con $7,300. 12. Si tenemos 12 personas en México y 12 en Estados Unidos que puedan hacerlo, salimos adelante. Nos ponemos al día, nos emparejamos en lo que se tiene que alcanzar. Solo con 12 que aporten esa cantidad, vamos a hacerlo. Es un desafío de fe, es un desafío para el que cree, es un desafío para los hombres y mujeres que quieran participar con nosotros en este momento. Después de todo, creo que esto no es un tema de dinero, es un tema de una actitud del corazón, de algo que sabemos que podemos hacerlo. La cosa es que queramos hacerlo. Y yo sé que si usted se levanta en este momento, pues Dios te ha de usar y te ha de bendecir de una manera especial. Bueno, pues el tiempo nos está avanzando. Me quedan exactamente 8 minutos, y en los próximos 8 minutos yo quiero hacer conciencia a que necesitamos más hombres y mujeres de fe que se sumen a este proyecto. Yo sé que usted nos escucha, sé que le gusta la programación, sé que somos muchos los que estamos en la sintonía, pero también hagamos conciencia que se necesita el apoyo de todos, el apoyo de cada uno. Es como decía, pues las fuerzas de los acarreadores se están desmayando. Necesitamos relevos, necesitamos nuevos hombres y mujeres de fe que digan: voy a poner mi granito de arena. Adopte un minuto. Si usted adopta un minuto por todo un año, son $7,300 o $365. Si esto los puede dar de una sola exhibición, de una sola vez, pues usted se comunica con nosotros y le decimos dónde usted los puede depositar. Es importantísimo que usted participe. Yo estoy orando, estoy creyendo por milagros. ¿Y en qué consiste el milagro?

que haya familias que se levantan en favor de que la voz siga llevando el mensaje de salvación. Sería una verdadera tristeza, sería una pena muy grande que la radio deje de transmitir, que la radio deje de enviar el mensaje de fe. Para nosotros sería como una derrota muy grande decir, estuvimos allí transmitiendo por más de un año y no pudimos. Sería lamentable, pero vamos a creer. Vamos a creer. Una persona me decía, oiga, yo no tengo familia. Yo en este momento ya sé que pronto me voy a ir con el Señor. Pero me gustaría que lo que yo tengo se quedara a favor de lo que es la voz. Porque tengo unos hijos que son unos adictos a las drogas. Yo sé que lo que quede se lo van a echar por la nariz, se lo van a inyectar por las venas y no va a servir de nada, dijo. Pero por lo menos si se lo dejo a la voz, yo sé que van a anunciar el evangelio. Y eso me conmovió, porque me dijo, me comunico con usted porque yo quiero que la voz sea quien se quede con esto para que sigan anunciando el evangelio. Dice, yo me voy de este mundo, pero me voy consciente de que dejé un legado para que se siga anunciando la palabra de Dios. Y eso me impactó, porque es alguien que dice, yo ya estoy cercano a irme con el Señor, y yo no quiero malbaratar lo poco que tengo, quiero invertirlo en la obra de Dios, quiero usarlo para que se anuncie el evangelio y que se salven las almas. Y alguien dirá, uy, pero qué inconsciente, qué malo, qué gente, ¿verdad?, que desheredar a los hijos o no dejarles nada. No, pero es como él dice, se lo van a echar por la nariz o se lo van a inyectar por las venas en drogas. Mejor dice que se anuncie el evangelio. Es posible que tenemos oyentes que dicen, no, pues ya lo que más me conviene es apoyar la obra de Dios y yo sé que el Señor me va a bendecir y que yo voy a tener recompensa para vida eterna y voy a tener la satisfacción de saber que lo que yo di se utilizó para predicar la buena noticia de salvación. Hay muchos que son bendecidos, que tienen recursos, que Dios les ha dado más de lo que pueden gastar, y aunque se fueran de este mundo dejarían mucho más de lo que pudieron haber invertido en otras cosas. Pero hoy le digo, invierta en la obra de Dios, invierta en salvación, invierta en que otros conozcan el evangelio, haga obra para vida eterna, haga labor para hombres y mujeres que van a dar pasos de fe y que unidos sabemos que estamos haciendo posible que el mensaje llegue. Una persona me llamó y dijo, bueno, ustedes están pidiendo un minuto y ustedes qué dan a cambio. 24 horas de programación. Eso es lo que damos a cambio. 24 horas de programación. Eso es lo que usted recibe de parte de la voz. 24 horas de programación. Entonces, eso es lo que ofrecemos. Y es lo que tenemos. 24 horas al día llevando la palabra de Dios. Así es de que si usted da, si usted apoya, pues está haciendo posible que este medio se mueva ganando a más hombres y mujeres para el reino de Dios. Y usted tiene la experiencia de convertirse en un ganador de almas, en un mensajero de fe. Usted se convierte en un sembrador de esperanza por el hecho de apoyar la voz. Entonces, insisto, estoy haciendo un llamado a 12 de nuestros oyentes que digan, quiero adoptar un minuto por todo un año. ¿Cuánto me cuesta adoptar un minuto por todo un año? 7,300 pesos. Y si está en Estados Unidos, pues son $365. Y con esto usted adopta un minuto

por todo un año. 12 personas, 12 familias o 12 amigos de La Voz que quieran participar. Entonces hagámoslo juntos, hagámoslo para el Señor, y yo sé que de Dios recibirá la recompensa, porque no hay que tener temor para aportar y saber que lo que estamos aportando se va a convertir en almas, se va a convertir en vidas restauradas. Todo lo que damos, el Señor lo va a usar para tocar otra vida, para llegar a otra ciudad, para tocar el corazón. Por favor, hagamos lo mejor, hagámoslo para el Señor. Y nos vamos a un tema musical. Y en este momento, pues vamos a buscar un tema con Abel Zavala. Se titula Lo único que quiero. Eso debe haber en nuestro corazón. Ser verdaderos, ser honestos con Dios, con nosotros mismos, pero saber que lo que estamos dando afecta a la eternidad de miles de personas. Entonces, 12 que digan, hermano Alejandro Cruz, yo quiero hacer mi aportación, hágalo por favor. 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Nos vamos a la música y regresamos.

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8: Juan capítulo 1, verso 11, dice así: a lo suyo vino y los suyos no le recibieron. ¿Lo puede decir conmigo? A lo suyo vino y los suyos no le recibieron. Note, porque a veces mal leemos los textos, y yo soy uno de ellos que tengo que arrepentirme muchas veces cuando mal leo un texto. Y este texto regularmente se dice así: a lo suyo vino, a los suyos vino y los suyos no lo recibieron. A los suyos vino y los suyos no lo recibieron. No, el texto dice: a lo suyo vino y los suyos no le recibieron. O sea, él vino a lo suyo. Él vino a su propósito, él vino a lo que vino e hizo lo que tenía que haber hecho, porque para eso vino. Y no hay diablo que lo podía alterar. ¿Ustedes creen que si el diablo hubiera sabido que el provocar al pueblo a rechazar a Jesús y llevarlo a la cruz iba a significar su derrota y la salvación del mundo? Si el diablo lo hubiera sabido, no provoca a la gente a hacer eso. No provoca a la gente a decir: crucifícale, crucifícale. No, se calmen, que no haga eso, porque eso va a traer mi desgracia, mi derrota y la salvación del mundo. Entonces, no hay diablo que pudiera detener a lo suyo, a lo que él vino a su propósito, él vino a pagar el precio de nuestra redención, él vino para salvar a todo aquel que en él cree. A lo suyo vino y los suyos, o sea, el pueblo elegido de Dios, el único que tenía el conocimiento de las Sagradas Escrituras, al único al que habían sido enviados los profetas de Dios, profecías como la de Isaías, ¿no?, que es llamado el profeta mesiánico, que anunció cosas de su venida como si las estuviera viendo, al decir cosas: desechado y despreciado entre los hombres, varón de dolores, experimentado en quebranto, y como que escondimos de él el rostro, fue menospreciado, no lo estimamos, ciertamente llevó en nuestras enfermedades, sufrió nuestros dolores. Bye. Y ahí le paro, pero profecías tan interesantes, hasta cómo iba a entrar montado en un burro.

Cristo, dónde iba a nacer, en Belén de Judea, etcétera, etcétera. La línea por la que había de nacer. Y sin embargo, los suyos, a quienes el Señor ha elegido, al pueblo de Israel, no la recibirían. Hasta hoy en día, Israel como nación, a excepción de algunos judíos que han aceptado a Jesús como el Mesías, como pueblo sencillamente no le recibieron. Este no es nuestro Mesías. No voy a explicar las razones, que la Biblia tiene detalles también sobre eso, porque Dios lo cegó para tener misericordia y provocarle a celos con un pueblo que no era pueblo. Entonces, a lo suyo vino y los suyos no le recibieron. Ahora, nosotros los seres humanos nos hemos acostumbrado a ser quejosos, hacerle al mártir, que cuando vemos que otros no se quejan, pensamos que ellos no tienen problemas, pero no es así. El Señor Jesús lo es todo y debe serlo todo para nosotros, y por consecuencia, Él es nuestro modelo. A lo suyo vino y los suyos no le recibieron. La consecuencia es que la gente era religiosa, era celosa de su credo, sin embargo, en su celo, y lo rechazó y buscaron finalmente matarle. La Biblia lo declara en muchísimos pasajes, como Lucas 19:47, cuando enseñaba él cada día en el templo, como los mismos líderes religiosos, los sacerdotes del pueblo, los escribas y los principales del pueblo, dice literalmente la Biblia, procuraban matarle. Varios pasajes, Juan 5:16, Juan 5:18, Juan 7:1, hablan de cómo, en lugar de aceptar, de recibir, era el rechazo y procuraban matarle. Un amigo muy cercano de los elegidos le traicionó para que fuese llevado a la muerte Judas Iscariote. Otro amigo muy cercano lo negó, Pedro. A Judas le dijo en el momento de la traición: amigo, ¿a qué vienes? Así le dijo: amigo, ¿a qué vienes? Cuando él les había enseñado lo que es un amigo, les dijo: ya no los voy a llamar siervos, sino amigos, porque el siervo no sabe lo que hace su señor, pero los llamo amigos porque ustedes saben las cosas, los secretos del Padre se los he dado a conocerlo. Y a Pedro, en la negación, le dijo, negándolo a una mujer: yo no lo conozco. En su agonía, el Señor, y muerte ignominiosa, mostró su amor y súplica, y pidiendo perdón aún por sus verdugos: Padre, perdónales, porque no saben lo que hacen. Bien. A lo suyo vino y los suyos no lo recibieron. Ahora, este punto que voy a aclarar me parece supremamente importante, porque dentro del campo cristiano y aún cristiano evangélico damos ciertas aplicaciones que aparentemente tienen base bíblica o escritural, pero no es. Recuerdo una vez platicar con un predicador de mucho renombre, omito su nombre, es muy apreciado, lo amamos mucho, pero yo le dije: ¿cómo quisiera que tuvieras cuidado de algunas cosas que han causado un vicio entre los predicadores, sobre todo de renombre, que llenan los estadios, que llaman a las multitudes, pero que no es correcto a la luz de la Biblia? Por ejemplo, llaman a la gente y les dicen, digan, escribe mi nombre en el libro de la vida. Y le pregunto: ¿me puedes dar un texto de la Biblia que diga que cuando una persona levanta su mano, recibe a Cristo, se bautiza,

0: ¿Su nombre se escribe en el libro de la vida? No, y si la verdad no lo hay, nos acostumbramos a repetir esas cosas. El libro, nuestro nombre se escribe en el libro de la vida desde antes de la fundación del mundo. Y te voy a dar Biblia. Lo mismo es esa palabra, más a los que le recibieron. No dice más a los que le aceptaron. Una cosa es que yo reciba y otra cosa es que yo acepte. O una cosa es que yo reciba y otra cosa es que aquel que yo he recibido me acepte. Son dos términos distintos. Entonces, más a todos los que le recibieron. El término griego aquí es para lambano. Y literalmente el término indica recibir o acercarte o asociarte. Más a todos los que le recibieron. Indica más a todos los que se quieren asociar, acercar o recibir. O sea, es un cambio de posición, es lo que realmente indica. Y el término para es una preposición que significa cerca, y el término lambano es una palabra que significa echar mano o agarrar u obtener algo que no tenías, algo que estaba lejos de ti. Entonces, dioles potestad o autoridad. En el griego hay dos palabras comúnmente para potestad o autoridad: dunamis y eusocia. Dunamis significa literalmente poder, capacidad, habilidad, pero eusocia significa primeramente alineados de manera correcta. Es legalidad, legitimidad con el poder. O sea, lo que el Señor o el texto está diciendo: mas a todos los que le recibieron, dioles potestad, o sea, les da la legalidad para que sean hijos de Dios. Mientras no se le recibe, no tenemos la legalidad para ser hechos hijos de Dios. Y alguien resume la salvación en esto, cuando realmente no es lo mismo el nacimiento de un niño que la concepción del niño. En el momento de la concepción del óvulo con el esperma masculino, empieza la concepción, pero no es ya el nacimiento. Se inicia la formación del niño. Y hasta que pasan 9 meses y 10 días y el niño es expulsado de la bolsa amniótica, es el nacimiento del niño. Pero no es lo mismo concepción, ¿verdad?, que nacimiento. En el ámbito espiritual ocurre lo mismo. Cuando uno lo recibe, es muy importante recibir al Señor. Ahí empieza, es el momento de la concepción espiritual. Cuando usted abre su corazón y recibe a Cristo como su Salvador, no significa que ya nació de nuevo. No, es el momento de la concepción espiritual. Cristo se empieza a formar en usted. Bien. Hasta que viene lo que más adelante, este es el capítulo 1. El capítulo 3 de Juan habla de volver a nacer de agua y del Espíritu para poder entrar al reino de Dios. Entonces, yo necesito nacer de agua y del Espíritu para poder entrar al reino de Dios. Pero nacer de agua y del Espíritu no es propiamente el momento de recibir.
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2: Ahora continuamos con el mensaje de hoy.
3: Pero nacer de agua y del Espíritu no es propiamente el momento de recibir o de la concepción. Es muy importante, estamos totalmente de acuerdo a la luz de las Escrituras, que un predicador pueda decir cuántos quieren recibir a Cristo como excelente, abra su corazón, recíbalo. Ese es el momento de la confesión. Pero que enseguida yo le diga, ya está tu nombre en el libro de la vida, o dile que ponga tu nombre en el libro de la vida, ese es otro terreno. Nuestro nombre ya fue puesto, para empezar, desde antes de la fundación del mundo. Y aquí estamos recibiendo al Señor. Hasta Juan 13 habla de volver a nacer para poder entrar al reino de Dios. Ahora alguien dice, eso es muy complejo. No, no, no. Lo que pasa es que no escudriñamos. El Señor dice, escudriñad las Escrituras. Y la palabra escudriñad, el término griego, tiene que ver con inquirir, tiene que ver con buscar, buscar con anhelo, buscar con deseo, para que realmente se nos presente el plan de salvación. Ahora, Efesios 1:6 dice, para alabanza de la gloria de su gracia, con el cual nos hizo aceptos en el amado. O sea, es el amado, el Señor Jesucristo, el que nos acepta. Cuando nosotros lo recibimos como nuestro Salvador y empieza esa concepción espiritual para la formación

en su corazón, lo haga. Es el inicio de una vida maravillosa que usted no ha conocido, pero que millones y millones, por la gracia de Dios, hemos tenido esta experiencia. Como Cristo es una realidad viviente y que vivifica y que despierta nuestro espíritu. El recibirlo es como el despertar de nuestro espíritu, que estaba muerto espiritualmente y que necesita la vida del Cristo Espíritu para ser resucitado. Mas a todos los que le recibieron, a los que creen en su nombre. Él tiene un nombre que es sobre todo nombre. Entonces, recíbalo creyendo en su nombre, el nombre de nuestro amado Señor Jesucristo. A ellos les dio potestad, exosia en el griego, la legalidad, el derecho, la legitimidad, en esa cercanía, en esa intimidad que se tiene para que prosiga en ese proceso de su salvación y del nuevo nacimiento, de ser hechos hijos de Dios. Los cuales, estos que le reciben, estos que creen en su nombre, estos a quienes se les concede el eusocia, la legalidad, la legitimidad, la potestad, la autoridad de ser hechos hijos de Dios, los cuales no son engendrados de sangre, ni de voluntad de carne, ni de voluntad de varón, sino de Dios. Pues estos son los que Dios viene a engendrar. Santiago dice 1:18, Él de su voluntad nos ha engendrado por la palabra de verdad para que seamos primicias de sus criaturas. Somos renacidos, 1 Pedro 1:23, no de carne ni de sangre ni de voluntad de varón, sino de Dios, y nos ha hecho renacer por la palabra de Dios, los cuales no son engendrados de sangre, ni de voluntad de carne, ni de voluntad de varón, sino de Dios. Yo recuerdo cuando empecé a leer la Biblia, este pasaje, todavía no me acercaba a ningún templo y empecé a leer el Nuevo Testamento y yo decía, qué curioso. ¿Cómo es que Dios nos puede engendrar? ¿Cómo es que Dios nos puede llevar a un nuevo nacimiento? ¿Cómo es eso? Pues, ¿qué se sentirá? Uno acostumbrado, pues, sencillamente una mente natural, bloqueada, ajena. Cuando empezó a ocurrir en esta concepción espiritual y este desarrollo de mi espíritu y este engendramiento, y ocurre el nuevo nacimiento, una vez que nos entregamos al Señor, nacimos de agua, del Espíritu, nos bautizamos en su nombre. Yo decía, qué realidad tan grande, pero no es fácil de explicarla. ¿Cómo decirle a mi familia, a mis padres, a mis hermanos, a toda mi familia, que mi vida realmente es otra, que mi vida cambió, que me siento una persona nueva? Una vez oí un pastor de su propia boca que fue de un pueblo a otro lugar para poder bautizar a unos hermanos que se habían entregado al Señor. Y en aquellos entonces, dice, pues era una troca con redilas. Se subieron atrás los hermanos y los que se iban a bautizar y nos fuimos allá al río donde iban a hacer los bautismos. De regreso, decía uno de los bautizados, ¿por este mismo camino venimos acá? Y dijo el otro, sí. Le dice a uno de los que iban, sí, este mismo camino. No, yo lo veo diferente. Me parece otro camino. Y luego le dice el otro que se bautizó, yo también, qué raro. Al fin le dice otro, el camino es el mismo, los que están nuevos son ustedes, hombre. Bueno, a ese grado Dios puede impactar vidas, impactar corazones. Mas a todos los que le recibieron, no dice a los que le aceptaron. Aceptar es acceder

a algo. Mientras nosotros lo recibimos, Él nos acepta a nosotros. Maravilloso, Señor. Mas a todos los que le recibieron, dióles potestad de ser hechos hijos de Dios, a los que creen en su nombre, el nombre único que tiene salvación, el nombre que es sobre todo nombre, el nombre de nuestro amado Señor Jesucristo. Este acto es por la fe. Es por la fe. La fe va más allá de la razón. No es que Dios está en contra de la razón porque Él nos hizo seres razonables. Pero cuando uno se mete al ámbito espiritual, realmente uno se da cuenta que lo sobrenatural, que la fe, que el creer, nos lleva más allá de la razón, y es que entonces empezamos a parecer como locos a nosotros mismos y ante la demás gente. ¿Qué pasó con este? ¿Qué le pasó a este? ¿Se volvió loco? ¿Se salió de la razón? Y es cierto, esas palabras tienen cierto valor, cierto sentido, porque pues Dios va más allá de la razón. Dios es sobrenatural. Por ejemplo, recibí un escrito yo en los medios, ¿verdad? Que si yo soy un metafísico, este pobre tipo no sabe ni lo que me está diciendo, ¿no? ¿Qué es metafísica? Meta, una palabra griega, tras físico, tras lo físico. Me pregunto yo si Dios es un metafísico o no. Sí, Dios va más allá de la física, ¿eh? Pero que hayan usado el término para otras locuras, esa es otra cosa. Bien, este acto es por la fe. Implica la acción de abrir el corazón, de recibir al Señor Jesucristo. Este acto es el principio de una relación divina que hasta que no lo experimentas, hasta que no lo vives, puedes creer que estas palabras cobran vida. Este acto es lo que da comienzo a la concepción espiritual en nuestro ser interior. Este acto es el inicio que luego dará como resultado el verso 13, los cuales no son engendrados de sangre, ni de voluntad de carne, ni de voluntad de varón, sino de Dios. El verso 12 solo es el inicio de este cumplimiento. Primera de Corintios 15, 1 y 2 dice: además os declaro, hermanos, el evangelio que os he predicado, el cual también recibisteis, en el cual también perseveráis, por el cual asimismo, si retenéis la palabra que os he predicado, sois salvos, si no creísteis en vano. Luego, cuando ya vamos a Juan capítulo 3, verso 1 al 8, se habla de ver el reino de Dios, porque cuando, si lo leo desde el verso 1, había un hombre de los fariseos que se llamaba Nicodemo, un principal entre los judíos. Este vino a Jesús de noche y le dijo: Rabí, sabemos que has venido de Dios por maestro, porque nadie puede hacer estas señales que tú haces si no está Dios con él. Respondió Jesús, le dijo, note por favor enseguida, de cierto te digo, que el que no naciere de nuevo no puede ver el reino de Dios. Note, no puede ver el reino de Dios. Entonces se necesita nacer de nuevo. El Nuevo Testamento griego interlineal, en lugar de decir así, dice el que no naciere de lo alto, o dando la idea, aquel que no es tocado de lo alto, que es que se da cuando recibes al Señor, no puede ver el reino.

0: reino de Dios. Una cosa es ver el reino, otra cosa es entrar en el reino. Y para poder ver el reino necesitamos ese toque de lo alto, ese recibir de Cristo en nuestro corazón. Los que hemos pasado ya esta experiencia lo sabemos. Cuando uno está ajeno a eso y no ha recibido a Cristo, uno ve las cosas como religiones, la religión de este, la religión de aquel. Uno critica, yo recuerdo cuando era un estudiante en Chihuahua, estaba en una casa de asistencia y en las mañanas, los domingos, pasaban jóvenes con sus Biblias que iban al templo y yo pensaba, pobres muchachos, cómo están desperdiciando su vida. Cuando el desperdiciado era yo, veía las cosas distintas. Cuando recibí ese toque de lo alto, ¿verdad? Entonces, de veras, en este mundo hay gente de Dios. El reino de Dios conformado por gente que ha vuelto a nacer de agua y del Espíritu. Entonces, necesitamos ese toque de lo alto, ese recibir de Cristo. Abrimos los ojos y podemos ver que aquí en la tierra hay un reino, un conjunto de gentes redimidas que son parte de ese reino. Y una vez que hemos visto...
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5: Dios les bendiga, mis amados hermanos. Nuevamente aquí estamos, por la misericordia de Dios, dando gracias a Dios por cada uno de nosotros, por cada radioescucha que nos escucha, cada pastor, cada ministro y cada oyente, ¿va? Que a lo mejor no sea la primera vez que escuchas de Dios, o ya tienes tiempo escuchando. Nosotros sabemos que el día de hoy, pues Dios tiene una palabra para ti. Me presento, soy el pastor Alejandro Benítez, de la iglesia Betel en La Croc, en Guadalupe, Nuevo León. Mi esposa, la pastora Juani Cabrera. Nuevamente tenemos el honor de estar aquí en la maratónica de Adopta un Minuto. Un minuto que puede cambiar vidas, que puede evitar, no sé, que alguien tome una mala decisión. Un minuto que Dios puede tocar el corazón de una persona que a lo mejor nunca ha escuchado a Dios, o a lo mejor está deseoso de una palabra de Dios, que tiene pues problemas y no encuentra la salida. El día de hoy tenemos nosotros el privilegio de, con un minuto, Dios puede salvar esa alma. Le doy lugar a mi esposa, la pastora Juani.
6: Dios les bendiga, soy la pastora Juani Cabrera, aquí dándole gracias a Dios por todo. Amén, vamos a orar para poner este tiempo de oración. Amén, en el nombre de Jesús, en sus manos. Padre bendito, en esta hora, Señor, ponemos este tiempo en tus manos, esta hora de bendición, Señor. Gracias, Padre, por este tiempo. Te pedimos, Señor, que nos bendiga, Señor, que bendigas a todo radioescucha, a todos los que nos están viendo, hasta donde llegue, Señor, esta transmisión. Te pido que sea usted tocando, Señor, con tu Espíritu Santo, con tu presencia, que tu gracia, Señor, toque a cada uno de
5: transforme el corazón, así como un día llegaste a nuestra vida, Señor Jesucristo.
6: Cubras todo lo que amamos con tu sangre preciosa.
5: Cristo.

0: Sé
1: y
0: tú con
1: cubrimos
0: nosotros,
1: todo, Padre
0: menguamos
1: mío,
0: para
1: que
0: que
1: nosotros
0: tú
1: amamos.
0: crezcas, perdona
1: Cubrimos a
0: nuestras
1: cada
0: faltas,
1: persona que está
0: usa
1: escuchando
0: nuestra
1: esto, que
0: vida
1: sea Dios
0: de una manera
1: obrando en su
0: sobrenatural.
1: vida, Señor
0: Y te pido,
1: Jesucristo.
0: Señor,
1: Que tú te
0: que si
1: muevas,
0: alguien
1: Señor
0: se encuentra
1: Jesucristo,
0: enfermo en
1: de
0: esta
1: una manera
0: hora,
1: poderosamente, Señor
0: que será
1: Jesucristo.
0: sano en el nombre
1: En
0: de
1: esta hora
0: Jesús.
1: declaramos
0: Si alguien
1: en el nombre de
0: necesita
1: Jesucristo.
0: libertad, creo que tu
1: Amén
0: libertad
1: y
0: es al
1: Amén,
0: cautivo.
1: Jesucristo.
0: Si alguien necesita
1: Gracias
0: un
1: porque tú eres
0: milagro,
1: santo,
0: sabemos
1: Señor
0: que tú,
1: Jesucristo.
0: Jesús,
1: Y porque
0: eres
1: tú eres el
0: experto
1: mismo
0: en
1: de ayer,
0: milagros,
1: de hoy y
0: porque
1: de
0: eres el
1: siempre,
0: mismo
1: Señor
0: de ayer,
1: Jesucristo.
0: de hoy y de siempre.
1: Gracias, Señor, que tú
0: En
1: eres
0: el nombre
1: bueno.
0: de Jesús, amén.
1: Amén.
0: Gloria a Dios. Pues seguimos en este tiempo de que adopta un minuto, un alma. ¿Qué podías hacer tú con un minuto? Mucho. Un minuto solamente 20 pesos. 20 pesos que tú siembres. Y no estás sembrando solamente diciendo a la radio. Estás sembrando a ministerios. Estás sembrando a almas. Estás sembrando en el reino. Amén. Eso es lo importante de entender, que cuando tú adoptas un minuto por tan solo 20 pesos, tú estás sembrando el reino de Dios. Tú estás sembrando para que más almas llegue este mensaje de salvación, de sanidad, de libertad, pero también tú estás apoyando a ministros, a siervos que predicamos la palabra en tiempo y fuera de tiempo. Amén. 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Que nosotros no nada más aquí intercedemos, también nos llevamos esas peticiones para seguir orando, porque ese es el compromiso de un siervo, amén, seguir sirviendo en la obra del Señor. Le damos gracias a Dios porque nos permite aquí compartir la palabra, porque el Señor es el que abre puertas, porque el Señor es el que, la verdad, ¿qué te puedo decir yo? El Señor es maravilloso, es hermoso, es perfecto, tiene cosas grandes y maravillosas para tu vida. Amén. En estos tiempos, son tiempos difíciles. Dice la palabra de Dios ahí en los evangelios, en Mateo 24, dice que por haberse multiplicado la maldad, el amor de muchos se enfriará. Amén. Y ahorita son tiempos bien difíciles, bien tremendos, que el temor de Dios se ha perdido, que no hay temor de Dios en las calles, que no hay temor de Dios en los hogares, en los matrimonios, cuando no tienen a Cristo. Es por eso lo importante de decirte, ven a Cristo, recíbelo como tu Salvador, ponlo en primer lugar en tu hogar, en todo lo que tú emprendas, para que el Señor haga grandes cosas, porque es su promesa lo que dice en Jeremías 33:3. Clama a mí, yo te responderé y te enseñaré cosas grandes y ocultas que tú no conoces. Cuando tú clamas, el Señor responde. Es una promesa maravillosa, porque el Señor tiene planes y propósitos perfectos. Tal vez te has sentido triste, tal vez te has sentido solo, tal vez has sentido algún problema, alguna situación que tú piensas que no hay solución. Pero déjame decirte que Jesús es el camino, la verdad y la vida. Y el Señor, cuando dice que Él es el camino, es porque te va a dirigir tu vida en un camino correcto. Si el Señor dice que Él es la verdad, créeme que Él no miente, porque Él jamás falseará su verdad, porque Él no es hombre para mentir, ni hijo de hombre para arrepentirse. Amén. Y Él es la vida, en Él lo tenemos todo. Cuando uno se siente que se está muriendo, cuando uno se siente deprimido, cuando uno se siente triste, viene Jesús a nuestra vida y nos da vida y vida en abundancia. Lo que para nosotros es imposible, es posible para el Señor. ¿Cómo es posible para Dios? Porque Él es el que todo lo puede, porque Él es el mismo de ayer, de hoy y de siempre, porque Él nos ha dicho que al que le cree, todo le es posible. Por eso nosotros venimos con ese objetivo aquí a predicar la palabra.

0: palabra, porque creemos que hoy, que siempre que tú creas, algo va a suceder en tu vida de una manera sobrenatural. Creemos que los enfermos sanan, creemos que los que están cautivos, Dios los liberta, creemos en los milagros, en las sanidades, en la liberación, en la restauración, creemos en lo que para el hombre es imposible, para Dios es todo posible. Creemos que Dios sabe de las cárceles, de los presos, creemos en todo eso porque sabemos que Él es el mismo de ayer, de hoy, de siempre. Mire, cuando Pablo y Silas estaban ahí, el Señor obró de una manera sorprendente. Hoy le damos testimonio que hemos visto que cómo Dios ha roto esas cadenas de opresión y ha abierto hasta la cárcel para que aquellos cautivos sean libres también, no nada más libertad espiritual, también una libertad física para que puedan ir a predicar el Evangelio.
1: Amén. Amén.
0: Por eso hoy venimos a presentarte a el incomparable mismo de ayer, de hoy y de pastor, si nos puede apoyar con la cita en Isaías 40:12.
1: Amén.
0: En el nombre de Jesús.
1: En nombre de Jesucristo, el incomparable Dios de Israel. ¿Quién midió las aguas con el hueco de su mano y los cielos con su palmo? Con tres dedos juntó el polvo de la tierra y pesó los montes con balanza, y con pesas los collados. ¿Quién enseñó al Espíritu de Jehová, o le aconsejó enseñándole? ¿A quién pidió consejo para ser avisado? ¿Quién le enseñó el camino del juicio, o le enseñó ciencia, o le mostró la senda de la prudencia? He aquí que las naciones le son como gota de agua que cae del cubo, y como menudo polvo en las alabanzas, en las balanzas, le son estimadas. He aquí que hace desaparecer las islas como polvo. Ni el Líbano bastará para el fuego, ni todos sus animales para el sacrificio. Como nada son todas las naciones delante de él, y en su comparación serán estimadas en menos que nada y que lo que no es. ¿A qué pues haréis semejante a Dios? ¿A qué imagen le pondréis? El artífice prepara la imagen de talla, el platero le extiende el oro y le funde cadenas de plata. El pobre escoge para ofrecerle madera que no se apolille, se busca al maestro sabio que le haga una imagen de talla que no se mueva. No habéis oído, nunca os lo han dicho desde el principio. ¿No habéis sido enseñados desde que la tierra se fundó? Él está sentado sobre el círculo de la tierra, cuyos moradores son como langostas. Él extiende los cielos como una cortina, los despliega como una tienda para morar. Él convierte en nada a los poderosos, y a los que gobiernan la tierra hace como cosa vana. Como si nunca hubieran sido plantados, como si nunca hubieran sido sembrados, como si nunca su tronco hubiera tenido raíz en la tierra. Tan pronto como sopla en ellos se secan, y el torbellino lo lleva como hojarasca. ¿A qué pues me haréis semejante, o me compararéis? Dice el Santo.
0: Hasta ahí, pastor.
1: Amén.
0: El incomparable Dios de Israel. Dice, ¿con qué me comparas? ¿Con qué me comparas? ¿Con qué? Si Dios es omnipotente, omnipresente, omnisciente. Por eso en estos momentos tú lo puedes sentir. Por eso en estos momentos tú que lo estás escuchando, el Señor está tocando tu corazón. Porque el Señor dice en su palabra, estoy a la puerta y llamo. Que si alguno oye su voz, Él entrará. Él quiere entrar en tu corazón, quiere entrar en tu vida, quiere entrar en tu matrimonio, quiere entrar en tu sanidad, quiere entrar en tu milagro. Mira, aún así Dios quiere cambiar tu corazón. Aún así, en estos tiempos, por haberse multiplicado la maldad, el amor de muchos se enfriará, y al enfriarse el corazón se vuelve piedra. El corazón se vuelve de roca, pero Dios dice que Él convierte los corazones de piedra, los hace de carne, sensibles a la voluntad de Dios, sensibles a la voz de Dios, porque Él tiene un propósito perfecto para tu vida. Pero el Señor dice en el libro de Isaías, dice que el incomparable Dios de Israel, porque es un Dios grande, dice, no sabéis, no habéis oído, nunca lo has dicho desde el principio, no habéis sido enseñados desde que la tierra se fundó. Que Él es el que todo lo puede, que Él es el que todo lo puede. Por eso dice, ¿a qué pues me haréis semejante? Ahí en el 25, o me comparas, dice el Santo. ¿Con qué le comparamos cuando estamos en una situación difícil? ¿Con

0: qué le comparamos? Nuestro Dios que nosotros predicamos es el que todo lo puede. Es un Dios grande, un Dios poderoso, un Dios omnipotente, un Dios omnipresente, un Dios omnisciente, que en estos momentos te dice, no temas, yo estoy contigo. No desmayes porque yo soy tu Dios, que siempre te ayudo, que siempre te sostiene con la diestra de su justicia. Hoy creemos que Él es el dueño del oro y de la plata. Hoy creemos que el Señor nos va a sorprender de una manera sobrenatural. Hoy creemos que muchos que estén sembrando un minuto, una alma, no nada más es una alma, está sembrando al reino de Dios, está sembrando a ministerios que necesitamos predicar la palabra, pero que tenemos al Dios que nos sostiene. Él nos sostiene porque Él es el que sostiene los ministerios. Él es el que nos respalda. Él es el que ha prometido estar con nosotros siempre, todos los días de nuestra vida. Dios es grande, Dios es poderoso. Él convierte nada, dice, a los poderosos. Él es grande, Él es poderoso. Y dice en el 26, levantad en alto vuestros ojos y mirad quién creó estas cosas. Él saca y cuenta su ejército, a todas llama por su nombre. Amén. Ninguna faltará, tal es la grandeza de su fuerza y el poder de su dominio. Dice, levanta, alza tus ojos. Dice la palabra de Dios, ¿de dónde vendrá mi socorro? Mi socorro viene de lo alto. Alza tus ojos al cielo, dile, Señor, te necesito, ayúdame, sáname, libértame, transfórmame, levántame. ¿Cuántos ministerios en estos momentos estás escuchando? ¿Cuántos ministerios están caídos? ¿Cuántos ministerios están fríos? ¿Cuántos ministerios han menguado de su fe? ¿Cuántos ministerios se han apartado?
1: Amén, amén.
0: Es tiempo de que oigas la voz de Dios. Es tiempo que le busques. Es tiempo que alces tus ojos al cielo y digas, Señor, mi socorro viene de ti. Mi socorro, mi ayudador, viene de lo alto. Ayúdame, Señor, te necesito. Pero a causa de los corazones de piedra, pero a causa de los corazones endurecidos, no pueden clamar, no quieren clamar sin saber que en Él están todas las cosas, sin saber que Él es el mismo de ayer, de hoy, de siempre. Por eso dice, porque dices, oh Jacob, y hablas tú, Israel, mi camino está escondido de Jehová, y de mi Dios pasó mi juicio. No has sabido, no has oído, que el Dios eterno es Jehová, el cual creó los confines de la tierra, no desfallece ni se fatiga con cansancio, y su entendimiento no hay quien lo alcance. No desfallece, no se fatiga con cansancio, ni su entendimiento no hay quien lo alcance. Y mira, esto es lo que te dice a ti que estás batallando, esto es lo que te dice que te has sentido desanimado, desalentado, triste por la prueba, triste por la lucha. Mira, yo sé que hay muchos que ya le conocen, pero también hay muchos que no le conocen, y hoy Dios quiere que le conozcas, que predicamos un Dios incomparable, un Dios vivo, un Dios que no está en una imagen, un Dios que no está en una talla, un Dios grande, poderoso, que está aquí con nosotros en esta tarde y te dice, no temas, yo estoy contigo. Prepárate para ver la gloria de Dios, prepárate para ver lo sobrenatural de Dios, porque estamos clamando, creyendo que algo va a suceder.
1: Amén.
0: Por eso dice, o escucha tú que te sientes débil, cansado, a lo mejor estás pasando por un proceso, por una prueba, o tal vez has pasado por muchos, pero esto no se acaba, pero no tiene el fin. Pero sabe algo, Él ha prometido estar con nosotros todos los días de nuestra vida. Y Él ha prometido que aunque usted pase por las aguas no lo ahogarán. Él ha prometido que aunque pase por el fuego no lo quemará. Él da esfuerzo al cansado y multiplica las fuerzas al que no tiene ninguna. Los muchachos se fatigan y se cansan, los jóvenes flaquean y caen, pero hay una promesa para ti y para mí, hay una promesa para el que está creyendo en esta hora, hay una promesa. Mira, te has apartado, mira, te has enfriado, mira, has endurecido tu corazón, Pero el Señor, en estos momentos yo puedo ver ministerios, yo puedo ver siervos de nuestro Señor Jesucristo que se han apartado, siervos que le

0: Les está doliendo el corazón porque es Dios, porque ese es Dios que está entrando a tu corazón y está quitando toda frialdad, está quitando todo dolor, está quitando toda desesperación, está quitando toda angustia. Está el Señor trabajando en estos momentos porque le conoces al incomparable, al mismo de ayer, de hoy y de siempre, a nuestro Señor Jesucristo. Él tiene una promesa para ti, porque te conoce y sabe que has desfallecido, sabe que te has cansado, sabes que te has sentido rendido, pero es permitido por el Señor, porque el Señor quiere manifestar su gloria en tu vida de una manera sobrenatural. Puedo ver ministerios, puedo ver siervos que han flaqueado, que se han debilitado, pero hoy el Señor te dice: pero los que esperan a Jehová tendrán nuevas fuerzas, levantarán alas como las águilas, correrán y no se cansarán, caminarán y no se fatigarán. Levanta tus alas, porque tú eres una águila, porque el Señor te escogió desde el vientre de tu madre y tenía un propósito en estos tiempos. Levántate, como dice Isaías 61, que dice, pastor, Isaías 61, que dice: palabra fiel y verdadera, palabra que penetra en lo más profundo de nuestro ser, porque dice que la palabra es viva, eficaz y penetra en lo más profundo de nuestro ser. El Señor envía su palabra y sana, liberta, transforma. Isaías 61.
1: Amén. Levántate, resplandece, porque ha venido tu luz y la gloria de Jehová ha nacido sobre ti.
0: Amén.
1: Amén.
0: Démosle poder a esta palabra. Dígalo más fuerte, pastor, pero que lo puedan sentir todos los que nos están escuchando, que es Dios el que le está hablando por medio de esta palabra.
1: Amén, amén, en el nombre de Jesucristo. Levántate, resplandece, porque ha venido tu luz y la gloria de Jehová ha nacido sobre ti.
0: Es una promesa. Levántate, resplandece, porque ha venido tu luz y la gloria de Jehová ha nacido sobre de ti. Porque aquí que tinieblas cubrirán la tierra y oscuridad las naciones, más sobre de ti amanecerá Jehová y sobre ti será vista su gloria. Y andarán las naciones a tu luz y los reyes al resplandor de tu nacimiento. La gloria se va a manifestar, en la gloria de nuestro Señor Jesucristo se va a manifestar en tu vida de una manera sobrenatural. Levántate, es tiempo que resplandezcas, es tiempo que empieces a ser la luz para las tinieblas, porque el día que tú hoy que escuchas, tú que me estás escuchando, porque yo sé que hay siervos que se han sentido fríos, yo sé que hay siervos que se han apartado, yo sé que hay muchos desanimados que ya no quieren seguir, que se han cansado en el camino, pero Jesús también se cansó en el camino, pero nos dejó su hermosa palabra, viva, eficaz y que penetra en lo más profundo de nuestro ser, que dice: levántate, resplandece, porque ha venido tu luz. La luz de Jesús está en ti. La luz de Jesús está en ti. Ahí está el Señor. Ahí está el Señor como poderoso gigante. Él es el que pelea la batalla. No temas, no desmayes, porque Él es tu Dios. No ha sido fácil tu caminar. No ha sido fácil tu caminar. Ha venido prueba tras prueba. Pero el Señor te dice: yo estoy contigo. No temas ni desmayes, porque yo soy tu Dios. Yo soy tu Dios incomparable. No me pueden comparar con nada, porque Él es vivo, porque Él está aquí con nosotros en este momento, porque Él es el que nos levanta, Él es el que nos hace resplandecer en lo imposible posible, muestra su gloria. Así que prepárate para ver la gloria de Dios, prepárate para que puedas ver la gloria de Dios de una manera sobrenatural. El incomparable Dios de Israel, cuánto nos ama el Señor, cuánto nos ama el Señor. Por eso dice la palabra de Dios en Isaías 44: ahora pues, oye Jacob, siervo mío, tú Israel, a quien yo escogí. A veces se nos olvida que Él fue el que nos escogió. Él fue el que tiene un propósito contigo y conmigo. Él nos escogió desde el vientre de nuestra madre. Él tenía un propósito en estos tiempos para nosotros. Así dice Jehová, Hacedor tuyo, y el que te formó desde el vientre, el cual te ayudará, no

0: temas, siervo mío Jacob, y tú, Jesurum, a quien yo escogí. Mira la promesa que tiene Dios para nosotros. ¿Cuántos reciben esta promesa el día de hoy? Prepárate porque lo nuevo ya llegó. Prepárate porque yo te puedo decir, lo nuevo está por venir. Pero el que tú estés escuchando este mensaje, prepárate porque lo nuevo ya llegó. Porque yo derramaré agua sobre el sequedal y río sobre la tierra árida. Mi espíritu derramaré sobre tu generación y mi bendición sobre tus renuevos. Amén. Amén. Y brotarán entre hierba como sauces junto a las riberas de las aguas. Este dirá, yo soy de Jehová, el otro se llamará del nombre de Jacob, y otro escribirá con su mano a Jehová, y se apellidará como el nombre de Israel. Así dice Jehová, Rey de Israel y su Redentor, Jehová de los ejércitos, yo soy el primero, y yo soy el postrero, y fuera de mí no hay Dios.
1: Amén.
0: Por eso tenemos un Dios grande, un Dios poderoso, un Dios omnipresente, un Dios omnisciente, el mismo de ayer, de hoy, de siempre. Por eso dice, yo soy el primero y yo soy el postrero. Yo soy el primero y yo soy el postrero. Y fuera de mí no hay Dios. Fuera de mí no hay Dios, gloria a Dios.
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